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Mi nombre es Claudia Chávez. Bueno, qué increíble esta experiencia que nos comparte Tom Holland, el famosísimo Spider-Man. Bueno, se volvió viral a través de redes sociales y dice que lo que ocurrió con el delantero de Noruega, y nos referimos a Erling Haaland, le mandó un mensajito directo, lo invitó a cenar, pero pues Haaland no sabía quién era, entonces lo ignoró. Y nuestro queridísimo Tom Holland dijo, no manches, me dio una lección de vida. Yo creo que todo mundo me conoce y pues evidentemente no. Y Holland, pues muy, muy a su estilo. O sea, ya no le contestó en redes, pero sí lo dijo de manera pública. Solo dime el lugar y yo llego. Qué buena onda. Es que ambos coincidieron en un evento de carreras en Mónaco. Y bueno, pues el delantero dice, es que la verdad, pues yo no veo muchas películas y no le respondo a gente desconocida en internet, ¿no? Pero, pues bueno, como aparte ya todo el mundo lo buscaba, mi Tom Holland quedó, lo dejaron en visto. Espero que ya hayan cenado juntos, ¿no? Sigue escuchando Los 40, 101.7.

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4: La temperatura, 23 grados.
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Amamos a nuestra bichota favorita, que es Karol G. Y bueno, recuerden que anunció una gira increíble, pero me encanta porque invitó mujeres. La primera a la que anunció fue a Gracie. Está padre. Está invitada en 3 fechas de Viajando por el Mundo Tropitour, que va a iniciar el 24 de julio en el Soldier Field de Chicago, en Estados Unidos. Y eso fue, llega días antes de que Gracie ponga en marcha su propio ciclo de conciertos, que es el Candela World Tour. O sea, que ya arrancó el viernes pasado en el Cook Music Fest de Tenerife, en España. Bueno, es que las dos andan con todo, ¿no? ¡Wow! Y la gira de Karol G, la gira llegará a Inglaterra, Canadá, Argentina, Perú, Nicaragua y, bueno, México. ¡Bien! Ya queremos verla en México, por favor. Vamos a música y más adelante platicaremos de Benito Santos. ¿Qué habrá pasado? Y no tiene que ver nada con la demanda que platicamos. ¿Sí les platiqué hoy? Ya no me acuerdo si les platiqué hoy o les platiqué ayer. Mientras tanto, sigue escuchando a los 40, 101.7.

Hola, yo soy Claudia Chávez a través de los 40 101.7 y vi Benito Martínez Ocasio, nuestro Bad Bunny. Ah, está padre porque lo vimos por ahí en las calles de Suecia junto a su expareja y no la que lo está demandando, sino Gabriela Berlingeri. Sí los vimos en Wimbledon, creo. Aparte, los vieron y yo ya nada más vi las fotos en redes sociales. Pero bueno, capaz son solo amigos. Ojalá que regresaran, pero se le ve contento, ¿no? O sea, que ya con las Kardashian ya no. Bueno, no sé. Con que él sea feliz y nos siga llenando de música y de mensajes lindos, perfecto. Que viva el amor en todas sus expresiones. Sigue escuchando los 40 101.7.

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0: 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La temperatura. 23 grados.
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Soy Claudia Chávez. Oigan, solo para agradecerles su compañía. De verdad, gracias por escuchar siempre los 40. Pueden seguirme en @ClaudiaChávezFM. Me despido y mañana los invito. No, los invito todos los días a que escuchen Ya Párate, pero que no se pierdan casi al final del programa mi notita bonita. ¿Sale? Un beso enorme. Hasta la próxima.

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1: La temperatura, 22 grados.
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8: ¡Joder, tío!
6: ¡Qué felicidad, la mía! ¡Qué felicidad! Félix Fernández, ¿cómo estás?
8: ¿Qué tal? Buenas, ¿cómo están?
6: ¡Contentísimos!
8: ¡Felices!
6: Pues,
8: ¡felices! ¡Felices, tío! ¡Unos camaleones, veletas!
6: ¿Por qué?
8: Por la semifinal traían la puesta de la de Argentina.
6: ¡Siempre dijimos!
8: Y hablaban con el tonito Che. También.
6: No, eso nunca. ¿No? Eso nunca. Sí, yo pero te lo dije desde el principio.
8: ¡Eres un boludo!
6: No, le voy y le fui a España.
8: ¿Cómo te sale?
6: Le voy y le fui a España.
8: Desde el principio.
6: Y si me oyen la voz así es porque grité muchísimo el día de hoy.
9: Estamos contentos, pero estamos tristes porque hoy es el último día que te vamos a ver, Félix.
6: Exacto.
8: O sea, ¿no nos vamos a ir a tomar un chupe, nada?
6: Terminando, claro, por supuesto.
8: ¿Vamos a ir a chupar?
6: Por supuesto.
8: ¿Hoy?
6: Total, vamos a invitar a chupar grueso hoy y gratis. Y gratis.
9: No. Sean ustedes bienvenidos hoy a La Delantera con Félix Fernández, Alberto Lati, mi compañera Lina Santos, soy Wanda Seux. Y hoy...
6: Lina Santos, güey.
9: Lina Santos, la tumba hombres, güey.
6: Tumba hombres, exacto.
9: Hoy le cantamos las golondrinas al programa. Sobre todo, a Félix, que ya no lo vamos a ver nunca más.
6: ¿Estás triste porque no lo vas a ver más?
9: No.
6: Mira, Félix, Félix, nada más déjate una cosa. Muy rico y todo, pero ha sido un placer trabajar contigo, de verdad.
9: Ha sido un verdadero gusto, mi querido Félix.
8: Fíjate, me dio antes su WhatsApp Pati Cantú que ustedes.
6: De veras.
8: Las ganas que tienen ustedes de seguir viendo a un servidor.
6: Ahorita te lo
8: mostramos. No sé si Beto Lati tenga el WhatsApp.
9: Por supuesto.
8: Pero yo con usted no me puedo comunicar. Porque además en Instagram tienen tantos seguidores, tantos mensajes que ni me pelan.
9: No me digas, ahorita sí. Eso lo resolvemos.
8: ¿Puedo tirar al piso como siempre?
9: Sí, por favor. Es buen momento. Hoy tendremos todo sobre la gran final de la Copa, cuyo nombre prefiero no recordar.
6: Exacto.
9: Porque me demandan.
6: No decir porque nos demandan, en efecto.
9: La afición española no conoce a algunos de sus seleccionados y un argentino, el argentino que más ama a Messi, lo ama más que a su esposa.
6: Bueno, y además tenemos el premio que sí ganó Javier Aguirre, tenemos la boda que se armó en Guadalajara, tenemos lo mejor de la delantera, ha sido de verdad realmente divertido. Examen sorpresa, francesas, picones, para que estés contento.
8: Bien.
6: Pero primero...
9: Primero concluyamos el periplo, atravesemos juntos el río Estigio, sin miedo en la barca del Caronte, de la palabra del semidios que es más dulce que Orfeo, más astuto que Odiseo y más sabroso y suculento y antojable que un esquite con tuétanos.
6: ¡Ah!
9: Alberto Lati, tus palabras son un manjar demasiado fino para nuestros rústicos paladares y oídos.
6: Alberto,
9: adelante,
6: venga.
9: Alberto.
8: ¡Vamos, maestro!
10: Con el esquite, con tuétano no se metan, ahí sí no. Puedo resistir todas las metáforas. Amigos, qué nostalgia, qué gratitud, qué gozo, qué emoción. Terminamos este camino, pero nos queda esta, la última de todas las escalas. Iba a decir la última parada, pero ya aprendí en este programa. La última escala de la delantera. Un abrazo enorme, querido Félix. Eduardo Estaquita. Le pegué el resultado, ¿eh? Yo había planteado.
6: Sí,
9: correcto.
10: 1-0 España en prórroga. Eso dije ayer. Increíblemente.
9: ¿Apostaste?
10: Tengo el buen hábito de no apostar, entonces.
9: ¡No!
10: ¡No! Si Ludopati nos hubiera seguido. Pero pues no.
6: No sabemos cuánto
10: si
6: habrá perdido.
10: No le atino.
6: ¿Cuánto habrá perdido
10: si
6: Ludopati el día
10: no le atino.
6: De hoy? Estuvo sufridísimo
10: por
6: el partido, no, pero emocionante. O sea, me encantó, pero cómo lo sufrí, qué bruto.
9: Alberto, vamos a tener una editorial tuya o entramos de lleno a comentar el partido. Tú sí mandas.
10: Si me lo permiten, sí. A ver,
9: adelante.
10: Normalmente nos decían antes que el fútbol se llamaba la FIFA, Federación Internacional de Fútbol Asociación, por el valor asociativo y de conjunto y colectivo del fútbol, y nos la creímos porque es una versión muy bonita. La realidad es otra. De hecho, lo de Association tiene que ver con la abreviatura en soccer, que es como le dicen aquí en Estados Unidos y en Australia y en Escocia y en algunos puntos del planeta, pero sobre todo en Estados Unidos, al fútbol de balón redondo. ¿Pero a qué voy con esto? A que a mí me gustaría que sí fuera cierto aquello de la Association Rules en el sentido de fútbol asociación, y no solo porque una asociación las formuló, pudo llamarse fútbol las reglas de Cambridge, así como el rugby se quedó el nombre de esa localidad y universidad porque ahí se formularon las reglas. El fútbol pudo haber sido Cambridge, porque en 1848 en esta localidad académica fue donde se formularon las reglas base del reglamento final. Pero yo lo de asociación me lo quedo porque desde 2010 no había un campeón mundial como lo hay ahora, en el que no existía un astro, una estrella, un crack inmensamente distinguible por encima del resto. Aquella España de 2010, cada quien que me diga sus estrellas, variará poco, pero variará. Si Iniesta, si Sergio Ramos, si Iker, si Xavi Hernández, si David Villa, si Xavi Alonso, cada quien podrá decirme el suyo, si Puyol, si Piqué.
8: Casillas.
10: En este caso es parecido. Y eso habla, sí, Casillas lo decía antes, y eso habla evidentemente de lo que es hoy por hoy el fútbol español. Colectivo. Un ADN de conjunto. Suprimir las tentaciones de egolatría, las sinfonías en yo mayor, en pro de un conjunto. Si alguien me dice quiénes fueron las estrellas de esta España campeona, estaremos de acuerdo diciendo Rodri, y estaremos de acuerdo con Aymeric Laporte, y con Unai Simón, y podrán decir Olmo, y Lamine Yamal, aunque menos de lo que hubiera pensado, y Fabián, que tuvo un muy buen hacer, y Cucurella y Porro, que lo hicieron de maravilla. Estamos hablando de un fenómeno parecido, no como con Messi contra Mbappé de la final pasada, no como Griezmann contra Modric de la anterior, no como Neuer contra Messi una antes, no como en cada una de las Copas del Mundo que ha sido normalmente una figura. Y esa es la lección que nos viene a dar España, que sí existe metodología, que sí existe colectivo, que no es el ego, que no es Narciso, que es todos consiguiendo esa fuerza. Muy al estilo mosqueteros, ¿no? Uno para todos, o más bien todos para uno, y sobre todo todos para conseguir lo que quieren. Si Argentina salió adelante hasta el tiempo extra, en esta final, en la que solamente hubo un equipo, como yo no recuerde, en otra final mundialista, fue porque Argentina sabe sobrevivir, pero sobre todo porque España no tiene pegada, como en 2010 les faltaba pegada. Nos acordamos de los equipos del toque abrasador. Nos acordamos de los equipos que someten acortando espacios y dominando la cancha. Pero si España hubiera tenido pegada, liquida esto en los primeros 20 minutos. No encontró la portería. Eso permitió que Argentina lo alargara, pero hasta donde dio. Luego, para colmo, para Argentina, buscando ensuciar el partido hasta donde pudo, porque pierde por una absurda entrada en una jugada que no tenía que ser a Enzo, y a partir de ahí se desdibuja completamente. Y este fútbol de una Argentina subordinada, subyugada, propicia también que una selección sí sostenida de un titán, Argentina con Messi, sacara al titán de la cancha sin sustituirlo. Messi hoy, y es herejía decirlo, pero es la realidad, fue espectador de lujo, porque no compareció, porque el fútbol de esa Argentina, insisto, sometida, subyugada, temerosa, terminó por hacer que Messi estuviera siempre a metros de la portería. Y ahí tenemos la gran diferencia entre un equipo en el que todos jalan para un lado, asociación, y otro en el que se buscan sostener de las piernas de un futbolista que dio lo que dio y dio demasiado. España es el más justo campeón que yo recuerde en mucho tiempo, porque hacía muchos mundiales, el mejor equipo no quedaba tan claro, no el mejor plantel, no las mejores individualidades, el mejor equipo, el mejor exponente de lo que entendíamos, aunque erróneamente, como fútbol asociación. Compañeros.
9: Muy bien, mi querido.
6: ¡Bravo!
9: ¡Qué elocuencia, como siempre! Muy interesante todo lo que dices. Algunos puntos los encuentro debatibles, pero antes de dar entrada, quisiera yo también celebrar a la selección argentina, que creo que dio un gran torneo, nos hizo emocionarnos. ¿Qué partido dio?
6: Oye, dieron miedo, dieron preocupación. Yo al final decía, ya por favor, porque qué peligrosos se pusieron hacia el final del partido.
9: Un abrazo a la selección argentina.
6: Que, sin duda, y qué venenoso estaba Messi.
9: Y a los seguidores de la selección argentina. Y aquí también vamos a celebrar a los ganadores. Y los ganadores son personas como Félix, que han vencido a la disfunción eréctil gracias a esto.
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6: Esto te llevas para tu delantera. Oye, para tu delantera.
8: De pie.
6: Para tu delantera, Félix, ha sido la solución.
8: Boston, no, absolutamente. Todavía no me llega mi kit.
6: Es muy feliz.
8: Muchas gracias.
6: Muy feliz, Félix.
8: Muchas gracias.
9: De nada, de nada.
8: Cuando llegue Boston, mi credencial de la INAPAM, ahí mismo me doy. Excelente. De alta, no bueno, estoy de acuerdo con ustedes. No
9: les... vamos a hablar del partido. ¿En qué no estás de acuerdo con nosotros el día de hoy, mi querido Félix?
8: Pues lo menos.
6: Siempre está en desacuerdo.
8: Lo menos que se le puede pedir a una selección que llegó hasta la final y que sufrió durante 4 partidos viniendo de atrás y anotó 8 goles después del minuto 85 cuando estaba en desventaja. Lo menos que se le puede pedir es que se muera de algo. Tú dices,
9: me intenté anotar.
8: Me pusieron nervioso.
6: Hubo peligro al final.
8: No hicieron un solo disparo a portería.
6: No, perdóname, pero hubo una bola.
8: Fueron dos llegadas.
6: No, Félix, perdón. Digo, yo soy un villamelón, lo sé, pero me parece que hubo peligro latente cada segundo de ese tiempo extra.
8: No, la jugada de Senesi, que o sea, es un muy buen centro que tira hacia afuera, que va hacia afuera. Y de ahí otro tiro hacia arriba de la portería.
9: Creo que
8: todo
9: tienes
8: eso
9: razón.
8: En los últimos 2 minutos de los tiempos extras.
9: Es de esas pocas veces en que puedo decir, Félix, tienes razón. Realmente Argentina no lo intentó, le apostó a los penales. Pero ¿qué te parece si vamos en orden? Mi querido Alberto, ahora te hagamos un recuento de este partido desde su inicio. Vamos contigo. Sí.
12: Con mucho gusto. El partido empezó de un solo lado y siguió de un mismo lado y terminó, salvo por el arrión de impulso final de Argentina, ya con 10 hombres y fundida buscando un milagro. De un solo lado. No es que Argentina no tirara gol, es que ni siquiera se acercaba al área rival. No hilaba pases. Pero hay un hilo conductor con algo que pasó con Francia en el partido anterior. ¿A qué me refiero? A que Francia también pareció morirse de nada. ¿Qué tiene esta España que te saca del partido? Lo que España requería hoy, y lo consiguió perfectamente hasta el arrión final, que fue el último minuto de la prórroga, es que duerme el juego con su toque, con su generación de espacios, con su capacidad de desmarque, con su encontrar la manera de que se juegue a como ellos les conviene, y no puedes interrumpir su sinfonía. Ahora, Argentina salió atrás porque pensaba que no le alcanzaba de otra manera, o terminó encerrándose porque no había cómo quitarle el balón a España. Yo creo que un poco las dos,
8: A ver, tú dijiste, Beto, y estuviste repitiendo varios días, que si Argentina se veía amenazado, si tenía el marcador en contra, si sentía peligro, pues es cuando iba a reaccionar y cuando en efecto íbamos a ver el potencial. Pero lo cierto es que no fue capaz entonces de tomar la iniciativa en todo el partido. No generó, vaya, ni tiros de esquina. Son 4 tiros de esquina. Tres de ellos fueron en los últimos 3 o 4 minutos. No propusieron nada. Lo que mencionas de Leo Messi es cierto. Pero ya no estábamos como para pensar que Messi iba a sacar a flote a esta selección de Argentina. Habíamos visto mucho más de este equipo. Hizo 3 cambios para empezar el día de hoy. Hay que censurar la expulsión, la doble amarilla de Enzo Fernández, que se da al minuto 93. Un tipo que
12: era roja directa, ¿no, Félix?
8: Era exactamente. Ya tenía una tarjeta amarilla y la entrada que hace es de roja directa. Pero también entró Leandro Paredes. Y Leandro Paredes entró a tirar golpes. Le sacan una amarilla y le perdonan la segunda amarilla, Eduardo.
9: Te voy a hacer caso porque ayer dijiste algo y sucedió. Tal y como lo describiste, así fue lo que sucedió. Los primeros 20 o 30 minutos fueron pegarle los argentinos a los españoles.
8: Sabiendo que no les iban a sacar.
9: Y no había tarjetas, no había tarjetas, no había tarjetas. Entonces, algo sí sabes, muchacho, de fútbol. No.
6: Oye, pero hubo una falta misteriosa.
12: Y está mal.
6: Alberto Lati y Félix, yo nomás les quiero preguntar.
8: Yo estoy mal, ¿por qué, Lati?
12: No, tú, el árbitro. Ah. El trabajo del árbitro no es que la fiesta se mantenga bonita, no es un DJ, no es el animador, no es el Gio. es que haya justicia. Es que echó a perder el partido. No lo echó a perder él, lo echó a perder el que da patadas de inicio. No tienen por qué guardarse las tarjetas y ahí permitió un tenor de juego del que luego se arrepintió.
9: Uh-huh. Estaquita preciosa, ¿algo querías decir?
6: Ya se me olvidó.
9: No, ya no,
6: está bien. No. A ver, hay una falta, mi querido Beto Lati, que yo no entendí. Una falta que marcan, que yo no supe qué pasó. Parece que pitó el árbitro antes del tiempo. Sí. ¿Qué pasó ahí? No entendí nada. Dice que iban al VAR, no fueron al VAR. Yo no entendí.
9: El primer gol de España se lo robaron a España porque...
8: O sea, el gol que anulan.
9: El gol anulado, sí.
8: Claro, porque no hay ninguna falta. A mí me da la impresión, Beto, tú dime qué fue lo que sucedió, que el árbitro silba antes de que la pelota ingrese a la portería, porque en todas las repeticiones que se vieron no hay ninguna falta.
6: No, no se ve nada.
8: Pero estoy en lo cierto, creo que se precipita el señor Vincic.
12: La corta una jugada en la que hay una falta que no es falta en vez de dejar correr y a partir de eso ya no se puede revisar, porque cuando hay un silbatazo, pues ya se cortó. Entonces ya no hay ni para qué. Ese gol era bueno y luego el fuera de juego de Ferran para el segundo fue muy ajustado, pero finalmente esos son automatizados, no hay nada que decir, ¿no? Pero sí tengo la impresión de que el gol de Nico Williams era bueno y hubo un instante en el que el partido se asomaba a los penales, porque sí, España claro. No tiene pegada porque Dibu Martínez... ahí sí se asomó, ¿eh? Vergonzoso también. Lo del final, vergonzoso. Sí. Hay veces que hay que decir, perdí porque perder es parte de la vida. Pero hay gente que no le da la capacidad, quieren disfrazar el yo soy ganador del no saber perder. De hecho, para saber ganar hay que saber perder.
9: ¿Qué fue lo que pasó al final? ¿De qué estás hablando? Porque esa parte me la perdí, mi querido.
6: Ahorcaron a un, o sea, de plano lo tomó del cuello un jugador argentino, uno de los españoles.
12: Leandro empezó a repartir para todos lados.
6: Pero para todos lados.
8: Pero Leandro Paredes, aquel que se tuvo que haber ido expulsado. Sí. En el partido.
12: Lo expulsaron ya después.
8: Lo expulsan después. Sí. Correcto. Pero, a ver, Argentina claramente buscaba ir a los penales. Yo no sé. A ver, yo pienso en toda esta gente que has tenido alrededor, miles y miles de argentinos que se desplazaron a Nueva York, Beto, muchos de ellos sabiendo que no iban a ingresar al partido, pero querían estar ahí, otros buscando entradas afuera del estadio, pero dispuestos a pagar $10,000 por un boleto. Y que su selección les regale este espectáculo, o sea, lo mínimo que tú le puedes pedir a tu selección es que se
6: que rompa. Jueguen, pues sí, que den esto.
8: Que deje todo en la cancha.
12: ¿Hay
8: que,
12: algo?
8: Que sea fiel
12: ¿hay
8: a su
12: algo
8: estilo.
12: Difícil de entender.
8: Sí.
12: Y a veces pienso que es un poco la herencia argentina de la migración italiana, concepto de catenaccio, el fin justifica los medios, o a veces pienso que es la manera en la que ellos reflejan la vida esforzada del inmigrante, de lo que ellos llaman el aguante. El ir contra todo. Hoy jugaron a aguantar, pero hasta donde aguantaran y no aguantaron. Esa es la realidad, ¿no? Porque el gol de España no dejó de caer por un aguante, sino por falta de puntería. Nada más que eso.
9: Por un robo.
12: La realidad es que la gente estaba contenta. Incluso al final seguían cantando. Platicaba con Álvaro Bañanos, con Pau García Robles, que acaso el estadio era 7 argentinos por un español, ¿eh? ¿Acaso? Wow. O probablemente 7-2. Sí, una diferencia muy marcada. Incluso cuando Tom Cruise quiere dar las palabras al inicio, termina callado por los cantos de los argentinos que no lo esperaron a que dijera lo que no escuchamos que quiso decir, porque oímos nada más dos cánticos argentinos en ese momento. Pero sí, Argentina se dedicó a ese tipo de partido, lo ensució completamente, apostó por esa vertiente y claramente no le salió. Luego hubo situaciones muy desafortunadas. Si en una posición Argentina está vulnerable, es en la central, que de por sí no era buena, los dos tienen que salir. Y si los dos titulares no son de garantías, imagínate, los dos suplentes, Otamendi, que siempre fue lento y que ya viejo, es viejo y lento. Entonces, ya era un problema para Argentina en ese momento. Sí. No, es la realidad con Otamendi.
8: No, sí.
12: Entró a la cancha con posición de matoncillo, nada más a ver a quién amedrentaba, porque no llegaba un balón, no llegaba uno. Pero milagrosamente Argentina se mantenía con vida y España no conseguía el gol y llegó a haber un run de miedo, porque el Dibu es gigante, tiene una personalidad que intimida.
9: Para mí el jugador del partido, aunque haya perdido Argentina, fue el Dibu Martínez.
8: Dibu Martínez, 11 atajadas.
12: El mejor argentino, sí.
8: En una final, creo que no hay un antecedente de 11 atajadas de un arquero en una
6: oye,
8: final.
6: Pero hace rato hablando de que le faltaba pegada a los argentinos. Yo creo que el Dibu sí las pagó.
8: No, pegadas sí tuvieron.
9: A España, decía.
6: Perdón, España. Pero, realmente, no Argentina, España. Pero realmente el portero argentino fue el héroe del partido, sin duda. O sea, detuvo todas.
8: es un, no, por supuesto, es un arquerazo y lo demostró. Y
9: es tan buen arquero, o sea, como para que Scaloni, el entrenador argentino, haya decidido, me voy a jugar 120 minutos al 0-0 para, sí, claro, para que mi superporterazo gane en la tabla de penales.
8: Es que no creo que ese haya sido el plan. No, yo no creo que haya sido, que nunca le prestaron la pelota, que salió en un muy buen día España, como lo hizo en la semifinal, y Argentina salió también en un muy mal día, faltos de confianza, faltos de ritmo, de tener la pelota.
9: El primer tiempo creo que la tocó una vez.
8: Una cosa es cortar las jugadas y recuperar el balón, otra cosa es interrumpir el juego. Lo que hacía Argentina era interrumpir el juego. Sí, cometían faltas, sacaban la pelota, pero el balón seguía siendo de España. Y entonces es muy cansado corretear. Tú sabes, es muy cansado corretear durante 90 minutos.
6: Sin duda.
9: Bueno, damas y caballeros, lo que viene a continuación es algo muy emotivo. Es algo que va a ser difícil de ver para la gente que apoya al albiceleste. Y posiblemente lo contrario para los que, pues, no son tan fans de la selección argentina. Yo en lo personal creo que Scaloni es un caballero, es un tipazo. Sus declaraciones siempre son atinadísimas y hasta guapo está el güey. Pero en este momento,
6: ¿desplanó?
9: Velo.
6: Está bien.
9: Lo vamos a ver.
10: ¿Te gusta Eduardo?
9: Pues tiene lo suyo. Vamos a escucharlo. No, en esta.
6: Eso estuvo.
9: Sobre, ¿te gusta Eduardo? Sobre todo me gusta la elegancia que tiene siempre en el hablar. Y creo que es un gran ajedrecista, ha sido un gran técnico, campeón y luego subcampeón del mundo con la escuadra argentina, pero aquí se quiebra. Adelante, Scaloni.
13: Cumpliré el contrato y después veo. No sé si va a poder hacer algo tan grande como esto. Se necesitan un montón de cosas, sobre todo volver a resetearse, volver a formar un grupo como este, que difícilmente se vuelve a formar y me duele el alma, lo siento.
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6: No sé si sentirme mal, bravo, por Scaloni. No,
8: empatía,
6: sé si,
8: empatía.
6: No, ¿sabes qué? Me falta empatía. Soy una persona mala.
8: ¿La neta?
6: O sea, de verdad, perdón, pero pues ganó España y lo sentimos, ¿no? También en la derrota creo que hay que tener un poquito de
9: dignidad.
6: De pundonor y de dignidad. Pero entiendo, ¿no? Entiendo que los argentinos son muy dados al tango, pero esto me parece un exceso.
10: Sí.
6: En lo personal.
9: Beto, ¿qué opinas?
10: A ver, vale la pena mencionar cómo fue que llegó Scaloni a este puesto. Argentina tuvo una deriva terrible en el ciclo de 2014, que fue subcampeón, a 2018, en el que tuvo tres entrenadores, en el que todo era un caos, en el que incluso se había retirado Messi de la selección aquí mismo, junto a este estadio en Nueva Jersey. Llega Scaloni como provisional, con experiencia en selecciones menores argentinas. Al interino lo dejan, todo el mundo lo critica, nadie confía en él, decían que era un títere de Messi, y empieza a ganar. Argentina tenía sin ganar títulos desde la Copa América que le gana a México en Ecuador en 1993, uh-huh, hasta la que gana en 2021 en Maracaná. Y a partir de eso, gana la Copa América, gana el Mundial de Qatar, gana otra Copa América y llega a esta final. El tipo es un histórico, el tipo siempre puso sentido común. Y yo te digo una cosa, hoy no le salió. Su apuesta era encerrarse, pero no teniendo de contención a Julián. La apuesta en encerrarse, pero no teniendo de espectador a Messi. Se le partió el equipo porque también es el efecto de lo que hace España y no tuvo manera de ajustarlo como el común de los rivales de España no pudieron ajustarlo, ¿eh?
8: Sí, no, absolutamente.
9: No me solidarizo con su derrota, me parece que en el fútbol se vale llorar.
8: No es simpático ni siquiera porque yo. Oye, pero realmente lo trascendente de esta final es que se rompe el maleficio. Y un pelón salió campeón.
6: Correcto. Mira,
8: eso es lo que va a pasar, bueno, a la posteridad.
6: Qué bueno que apuntaste esto, porque en efecto, el pelón hizo lo que tenía que hacer, metieron lo que tenían que meter. A lo mejor un poquito justo el resultado, pero se logró. Muy
8: pero
6: bien.
8: Ahí está.
9: O sea, entiendo las palabras de Scaloni también. Dime, Beto.
10: El pelón entra en la historia porque, correcto, además sigue rompiendo paradigmas.
6: Lo que hicieron conmigo. A ver, mi querido Beto, Beto Lati, el pelón se metió a los anales de la historia ya futbolística. Ahí está, se rompió la maldición, un pelón entrado y ya nadie lo sabe.
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9: Bueno, tenemos que ir a una pausa, pero al regresar vamos a hablar de lo más terrible de esta final. El espectáculo de medio tiempo.
6: ¡Ah, sí, sí!
9: Volvemos a la delantera.
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5: Aquí está precioso.
6: Sí.
5: ¿Por qué no les cuentas lo que me estás platicando ahorita en el corte?
6: No, qué pena. ¿Cómo crees? No, para nada.
5: Pena lo de los cachirules en los 90, 30 años sin llegar al quinto partido. Pena que en un país de 130 millones de habitantes no tengamos 11 futbolistas jugando en Europa.
6: Yes.
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5: Claro, ¿ya acabaste o tengo que seguir leyendo? Pero es que ya no veo. 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
6: Qué firme ese asiento ahora, ¿eh?
5: Sí,
6: barro
5: de santo, sí. Y salvar la vida sexual de Félix Fernández.
7: ¡Vámonos!
5: Vamos a hablar del
8: ¡vámonos! Venga, acompáñeme para hablar de el memorable show de medio tiempo que duró 27 minutos. Está acá, así te cruzas normalmente.
6: Sí, es que no podía hacer otra cosa. ¿Querías mejor por atrás?
8: Por acá abajo.
6: ¿Preferías por atrás?
8: Por acá abajo.
5: No nos distraigamos. Hablemos del espectáculo de medio tiempo.
6: ¿Qué hacen?
5: Pues está metiendo aquí el micrófono por abajo de la mesa.
8: Nada. No sé. ¿Les gustó el espectáculo de medio tiempo?
5: ¡Nada!
6: ¡No!
5: ¡Coachella! ¡Nada!
8: ¡Nada!
5: ¡Me pareció una mugre!
6: ¿Saben qué? Me pareció una gringadera, además de todo, muy larga. Y siento que ahora sí se pervirtió el fútbol. Fueron como dos partidos de lo que duró eso.
5: Largo y aburrido.
6: Sí.
8: ¿Ah? A ver, ¿cómo lo vivió Beto Lati en el estadio? Porque era un show pues más bien realizado para la televisión, ¿no? Para quienes observaban la televisión. Pero en el estadio, ¿cómo se vivió?
9: Lo único memorable del show de medio tiempo, que emergieran Ronaldo Luis Nazario de Lima y Ronaldinho con Madonna. Lo único. De ahí en más, buscaron gente de todos los núcleos para ir copando nichos, que es lo que les gusta, y que todo el mundo se involucrara, y nadie se involucró porque fue un popurrí que no fue a nada. Y el resumen o el epitafio de esto fue, tú sabes perfectamente, Félix, que normalmente en el medio tiempo, tú lo viviste, el que no está jugando aprovecha para salir a tocar balón,
8: claro,
9: ¿no? Sea para estar a tono físicamente, mentalmente, lo que sea. Los jugadores de España de banca estaban parados esperando a que retiraran su mantita de la cancha para poder salir a tocar el balón. Evidentemente la fiesta no era de ellos, la fiesta era de la impostura que hicieron con su Coachella o intento de al medio tiempo. La verdad, ¿qué digo Coachella? Que es un gran festival. Me pareció un despropósito.
8: Sí, desde luego.
9: Mejor
8: bueno,
9: el del Mundial de Clubes de hace un año sí me gustó. Esto fue un despropósito.
8: Que también fue hecho para la televisión. Pero aquí específicamente, sí, fíjate, Leandro Paredes, que ingresa de cambio en el segundo tiempo, lo que dice Beto, no podía calentar. Una cosa es que estires, que hagas unos sprints.
5: Porque estaba Madonna con Ronaldo y Ronaldinho, que sí me dio gusto ver a estos tres individuos, que hacía mucho que no sabía nada de ninguno de ellos. Luego Gustavo Dudamel, el gran director de orquesta.
6: Con los Muppets.
5: Dirigiendo a los Muppets.
8: BTS. Yo nunca había visto a BTS.
5: BTS lo hizo bien.
8: Tienen potencial, sí, muchachos.
6: Sí tienen.
5: Cada uno de los artistas que se presentaron lo hizo muy bien.
8: Sí.
5: Pero fue, o sea, ni siquiera se pudo disfrutar a BTS. Justin Bieber sí me gustó, fíjate.
8: Ah, sí. Mira, Shakira ya tiene tantos mundiales como Messi.
5: Aquí sí fue Shakira.
8: Llegó a los mismos mundiales que
5: Messi. No es la Shakira falsa. Que nos dieron aquí en la inauguración, aquí en México, la Shakira.
8: ¿Era falsa?
5: Que no era Shakira, que dicen que era una doble. Aquí sí, claramente era Shakira.
6: Oye, pero la canción de Justin Bieber me pareció incluso así como medio santurrona, hablando un poquito de cuestiones medio religiosas, y de pronto ya llegó Shakira, que era el diablo mismo, a agitar las caderas, y eso como que alivianó, pero la parte de Justin Bieber me pareció lenta.
5: Estaba bonita la rola, pero fuera de lugar.
6: Está acá. Fuera de lugar, sí.
9: Está acá. Tú sabes perfectamente mejor que yo cómo prender un público con música, finalmente eres músico. La canción de Justin Bieber era más para llevarnos un ambiente de reflexión,
6: sí,
9: o de perdón.
6: Sí, sí, ¿cierto? Sí.
9: No, de verdad, yo no entendí la canción que eligieron de Justin Bieber. No soy la persona para juzgar esa parte del espectáculo, pero sí, hasta la gente estaba como muy apaciguada.
6: ¿Saben qué? Creo que de alguna manera, no sé si los organizadores quisieron lavarle un poquito la cara a la situación que está atravesando Estados Unidos con los asuntos de ICE, con los asuntos de su gobierno, que realmente pues no está bien ni de buenas. Entonces siento que como que quisieron, no sé, hacer una cosa medio santurrona.
8: ¿Ser incluyentes?
6: Uy, esto no me gustó. Y además de todo, creo que duró demasiado tiempo.
5: Larguísimo. ¿Han visto esos entretenimientos que ponen los partidos de Tigres donde baja un güey y corre y se avienta?
8: Esas son buenísimas.
5: Eso estaba mejor que lo que vimos el día de hoy.
8: Sí, los niños jugando fútbol también, en media cancha, son buenísimos.
6: Ándale, un panzón jugando por unas cervezas, algo.
8: Además nos mintieron, Beto.
5: ¿En qué sentido?
8: ¿Qué pasó? Pues nos dijeron que no iba a ser de media hora el medio tiempo, que iba a ser mucho más breve.
5: 16 minutos habían dicho.
8: Pero fueron 27 minutos.
5: ¿Sí? Larguísimo. Se me hizo larguísimo.
9: 27 totales.
8: ¿Sentiste cómodo o no?
5: Sí, casi. No. Bueno, ¿no? Aproveché para varias pausas, ¿no? De hidratación y deshidratación y de todo. Pero bueno, ahí estuvo. ¿Y qué me pueden decir de la ceremonia de clausura? La destacadísima participación de nuestra presidenta Claudia Sheinbaum, que estuvo ahí dignísima, se veía elegante, bien, bien, guapa, y lo hizo. ¿Qué? ¿Lo estoy diciendo?
8: ¿No contradictoria?
5: ¿Qué otra le quedaba a la presidenta?
8: ¿Cómo que qué otra le quedaba?
5: Más poderoso del
8: Hay
5: mundo.
8: Que ser congruente en esta vida, Videgaray.
5: ¿De qué manera? ¿Por qué?
8: Tú
5: ¿qué
8: no
5: te molesta?
8: El estaque es muy congruente.
6: Sí, es que ¿sabes lo que pasa? Que la presidenta
8: coincide lo que dice, lo que piensa y lo que hace.
6: Ha hablado mucho de la soberanía nacional, de que el ataque de Estados Unidos. Digo, yo sé y entiendo que
5: comprometió la soberanía yendo a la...
6: No. O sea, yo sé que tiene que ir y lo hizo bien. Creo que lo hizo de manera digna, pero no, o sea... Me hubiera gustado mucho que la situación no tuviera que llegar a esto, ¿no? Que vayan todos a beberle los alientos a Donald Trump, que me parece de verdad una persona perniciosa para este mundo.
8: De la misma forma que tenía que ir a la inauguración. Pues si tenía que ir a la clausura, tenía que ir a la inauguración.
6: Pero aquí en México, imagínate la rechifla
8: que se Pero además...
5: Imagínate que invita a Trump a la inauguración. Oye, y sale Trump y Sheinbaum, la rechifla. Ahora, que hubiera
6: por cierto,
5: yo.
6: No sé si se fijaron, pero la rechifla que se llevó Donald Trump, o sea, el boom del allá. Estadio. A ver, Beto, yo creo que sí fue muy notorio, ¿no? Ese asunto. Cuando sale Donald Trump al estadio, principio, qué bárbaro. Sí.
9: En el estadio, la verdad, no, como cuando Infantino aparece al final, ¿eh? En el estadio, lo que yo te digo, ya luego vi en redes sociales que la televisión se escuchó diferente esto, ¿no?
6: Sí, en la televisión yo sí percibí un abucheo importante, ¿eh? No sé si los micrófonos eran otros, no creo que le hayan metido el sonido como un efecto. Siento que sí lo abucharon. Y Donald Trump
5: estaba
6: pues...
5: Estaba ahí, güey, ¿por qué?
6: No, pero, o sea, yo lo vi en la tele y oí un abucheo importante.
5: Sí,
6: no
5: yo
6: sé,
5: también, la verdad.
6: No sé, la verdad, pero creo
9: y
6: que
9: la gente Donald Trump en la tele coincidió con Estaca.
6: Sí.
9: La gente coincide con lo que dices, Estaquita.
6: Pues sí.
8: Pero al final de cuentas, una lección de todo esto.
5: ¿Cuál?
8: La caca flota.
6: ¿Eh?
5: ¿Qué?
6: ¿Esa es tu lección?
8: Es una lección de vida.
6: Pero no siempre, ¿eh?
9: 104 partidos para eso.
6: Es
9: de 40
6: pero
9: días
6: por
9: de
6: supuesto.
9: Para eso. ¿Cuatro
8: claro que
9: años
8: sí.
9: De
8: a ver,
9: Qatar
8: espérate,
9: para
8: pero,
9: eso?
8: Hablando específicamente
5: de acuerdo, pero ¿estás de acuerdo? ¿Te refieres con que las heces flotan?
8: Ajá. Con que la presidenta dice, no, yo no voy a ir a la ceremonia de inauguración porque es muy cara, le Ajá. voy a dar mi boleto a una niña.
6: Sí.
8: Y nadie ocupó el asiento de la presidenta.
6: No.
8: ¿No? Ok. Pues evidentemente la caca flota, ¿no? Ahí. Y luego...
5: ¿Qué?
8: Eso es... No, el mundial es extremadamente caro, es un insulto y todo. Y fue al espectáculo deportivo más caro de la historia, en la ciudad más cara.
5: En una misión diplomática, obviamente tenía que ir.
8: No, igual tenía que ir a la inauguración, papá. Pero además ustedes que estaban ahorita acá en el piso 15, no... ¿No sentían como
6: que flota?
8: Es que se rompió, ahora, se rompió una cañería.
6: Te voy a decir una cosa, mi querido Félix. Eso que dices a lo mejor es una imprecisión porque no siempre. Pero bueno, luego hablamos de eso.
5: Perfecto, hay unos que se hunden.
6: Hay unos que se van.
9: Sí. No, ¿cómo tarde o temprano flota? Tema,
6: no lo sé.
5: Yo tarde tampoco. Como que alguien me explique qué está pasando.
6: Estábamos hablando de la presidenta y sales con eso.
9: Tiene caminos misteriosos.
6: Correcto, correcto.
8: Si Beto Lati recibe cochupos, va a saberse en algún momento.
6: ¿Perdón? ¿Yo qué?
5: No recibe cochupos.
8: Momento se va a saber.
5: No. Es independiente y libre. No se somete ante nadie.
8: Yo también lo creo. Pero si en algún momento sucede, bueno.
6: ¿A dónde nos estás llevando?
9: ¿Qué onda?
6: Nos estás arrastrando.
5: ¿Qué me viste?
8: A ustedes también.
6: Sí,
8: comen papitas aquí al aire y no les gustan las papitas, se va a saber.
9: Félix tiene.
8: Pero sí les gustan las papitas.
9: Menos estrategia. Félix tiene menos estrategia que Argentina en el primer tiempo extra.
5: De acuerdo.
9: Está atrás tirando pelotazos y patadas.
8: No.
9: Tú patealo, tú reviéntalo.
8: Beto, apréndete esa lección. Apréndetela, es de vida, hermano.
9: ¿Yo qué?
5: Bueno. Sí, yo no entiendo qué está pasando.
6: Además,
5: una cosa quisiera yo comentar. ¿No les pareció también lamentable? Ya que entregaron las preseas, el trofeo, y viene la fotografía del equipo español, Donald Trump ahí parado.
6: Y no ¡como el iba. Año pasado!
8: No se iba.
5: ¿Tú en qué mundial jugaste?
9: Infantino le pidió que se moviera.
8: Sí.
6: Fíjate,
5: lo jaló Infantino.
6: En este caso...
9: Dos veces le dijo y le puso cara de ¿por qué?
5: Pues porque no eres español, no jugaste.
6: Pero
5: no eres,
6: ¿sabes qué, Beto?
5: Ahí.
6: En este caso es una de esas que no se van. Y no se iba Trump. Por más que le jalas,
5: le jalaba,
6: no se
5: va. Y no se iba.
8: Pero es que no se iba. Hay un antecedente, lo hemos comentado también. Final del Mundial de Clubes, exactamente en julio del año pasado, 2025.
9: Cucurella
8: cuando
9: estaba.
8: Gana el Chelsea, él entrega el trofeo y no se movió de ahí. Y el propio Infantino también estaba ahí como diciéndole de lejitos. Hoy ya le dijo de cerca y lo tocó.
5: Mala foto.
8: Pero
5: no
8: se movió, dijo, no, van a levantar el trofeo y yo aquí estoy.
5: Pero yo mataría por saber de qué hablaron Trump, Claudia Sheinbaum y Felipe VI, el rey vencedor.
6: Oye, muy bien Felipe VI, ¿eh?
5: ¿Cómo que muy bien?
6: Elegante, con porte. Ahí se lo saludaron con mucho cariño los jugadores.
5: Ay, sí, mi rey.
6: A Donald Trump, la verdad es que me lo pelucearon, ¿eh? Los jugadores eran así como, ay, le tengo que dar la mano a este güey.
5: Sí,
6: y se notó.
5: No se sintió cariño hacia Donald Trump.
6: Nada,
5: ni tantito.
9: Borja Iglesias había dicho que no lo iba a saludar si era campeón. Y después dijo, no, si no me voy a meter en problemas. Y sí lo saludó finalmente.
8: Claro.
9: Un elemento de Argentina, Leo, me parece que el Cuti, corríjame si estoy mal, no lo saluda, no queda claro por qué situación. Pero sí, el palco de dignatarios parecía como un reality show en el que metes a gente de convivencia imposible, ¿no?
8: Sí.
9: Porque
8: no,
9: estaba
8: luego.
9: Trump, estaba Pedro Sánchez, estaba Milei, estaba Infantino queriéndole sonreír a todos. Apareció Ronaldo con la copa, la tocó Trump, estaba la presidenta Claudia, estaba Carney de Canadá. Estaba su majestad el rey Felipe. Sí, sí parecía una convivencia muy compleja en ese palco.
8: No, de acuerdo.
9: Estaba
8: no
9: entendía también que de Marco
5: casa
9: Rubio,
5: de
9: ¿eh?
5: Ahí. Marco una
9: Rubio
5: casa de también. Los famosos.
6: Marco Rubio también estaba ahí, pues sí. Pero ahorita les digo, el gobierno estadounidense está mal y de malas. Y yo creo que se notó la falta de gusto de saludarlos.
5: De cariño.
6: Sí.
5: Hacia el presidente Trump. Sí. Pero bueno, por una mirada, un mundo. Por una sonrisa, un cielo. Lamine Yamal. ¿Qué harías por la final? El gran jugador español que hoy yo no lo vi brillar en la cancha, no lo vi ser un jugador determinante.
9: No pudo,
5: pero ganó su equipo. Y él, antes de que empezara el torneo, dijo que haría algo impensable y único si es que España salía campeona. Adelante, Lamine Yamal.
7: Prometo que si gano el Mundial... Me dejo toda la barba, bigote durante... ¿Qué año, cabrón? Tres semanas.
6: Se va a dejar crecer la barba.
5: Ese es nuestro premio, Lamine Yamal con barba 3 semanas.
6: Hombre, de verdad, qué oferta. Lo quiero ver. Me vale un kilo de aguayón torneado esto. ¿Qué más da?
5: Está bien que se deje la barba, pues para que Infantino tenga algo que entretenerse ahora que se retire Messi.
6: Correcto. Pero
9: oye,
6: ¿sabes qué?
9: Estos sí son hombres, ¿eh? Exacto. No los que hacían el camino de Santiago o que se iban a
5: una basílica de rodillas.
9: Estos sí son hombres.
6: ¿Sabes qué debería de hacer? Más bien pintársela.
5: ¿Cómo?
6: La barba, pues, con un plumón.
5: Sí, porque no se ve que le salga.
6: Porque no se ve que le salga mucha, la verdad. Sí.
5: Va a estar curioso.
6: Pero bueno, es una figura ya de su selección, una figura del fútbol. Todos conocen a Lamine Yamal. Como ejemplo, estos aficionados españoles no conocen el nombre completo de su jugador. Chequen esto.
10: De apellida Lamine Yamal.
11: Estamos buscando a los aficionados españoles para ver qué tanto conocen a su gran estrella, Lamine Yamal. ¿Cómo se apellida Lamine?
12: Yamal. No, Lamine, ¿cómo era? Ay, no me acuerdo. ¿Es verdad? ¿Cómo se apellida Lamine? Que no, que tenía un algo intermedio, era. Ay,
13: Yamal. Para nosotros Yamal, no sé.
14: Yamal. Cada día te quiero más. Lamine Yamal, Lamine. Hostias, qué buena pregunta, ¿eh? No sé cómo se llama. O sea, pues no lo sé. Yamal.
15: Yo creo que esa pregunta tiene trampa. Si digo Yamal, ¿me vas a cortar y me vas a dejar con cara de tonto?
16: Yamal. ¿Cómo?
17: Narraoui.
16: Narraoui. Bueno, si lo dice la prensa, Claro Sport. Pero bueno, Lamine Yamal.
6: Ok. Es que lo que pasa es que lo bautizó un sacerdote japonés. Lamine. Y así te van a llamar. Así.
5: No seas mamá.
6: Así fue, güey. Así fue. Así sucedió.
5: Es que es increíble. Es como si aquí en México la gente no supiera que Paco Memo se llama Paco y se apellida Memo.
6: Y ya, exacto. Es increíble que no sepa nada la afición.
5: ¿Cómo se llama Lamine Yamal de veras, mi querido Lati?
9: Lamine Yamal Nasrawi. El apellido, el papá es Nasrawi, Munir Nasrawi. Ese es su apellido. Lo que pasa es que ya expliqué antes. Me repito, discúlpenme el disco rayado.
5: Adelante.
9: Sus padres, un matrimonio casi adolescente, tienen a Lamine con una pobreza extrema, no pueden pagar el alquiler y reciben la clemencia de dos propietarios que les dan una habitación gratis para que tengan a su bebé, uno llamado Lamine, el otro llamado Yamal, y en honor a estas personas le pusieron así al pequeño.
5: Entonces, Yamal no es su apellido.
6: Y no, no se llama Mamín, ¿eh? Eso. O sea, no le digan Mamín.
5: Ni Mamal.
6: No, no, tampoco.
5: No.
6: No.
5: Pero bueno, la inteligencia artificial ya tiene a su favorito. Tenía para esta final. Ve usted a este robot humanoide hinchando por su equipo favorito para la gran final. Adelante, robot argentino.
18: La cabra. Ronaldo nunca ganará el torneo.
19: Ya. Vamos, vamos, Argentina. Para Messi, para Messi, para Messi. Vamos, vamos, Argentina.
20: ¿Quién es tu jugador favorito?
19: Messi is the GOAT. Ronaldo will never win a World Cup.
6: Bueno, pues el robot es un imbécil, no sabe nada. Lo podemos ver claramente, no tiene la menor idea.
5: ¿Qué robot tan estúpido? Tan estupidez artificial del
6: exacto.
5: Robot.
6: Exacto. Pues sí, creo que un prototipo de árbitros robot. Porque si lo hubieran metido hubiera ayudado más.
5: Pero viendo esto ya no me preocupa nada la rebelión de las máquinas.
6: No,
5: ¿eh?
6: No.
5: No tienen idea de lo que...
6: Una cochinada.
5: De lo que están haciendo. ¿Y cómo sentiste a la hinchada, mi querido?
6: ¿Eh? No, ¿perdón?
8: ¿Qué pasó?
5: Alberto Lati.
6: ¿Cómo
5: estoy
6: que cómo sintió
5: el,
6: la hinchada?
5: Con el maestro
6: no.
5: Lati.
8: Que se defienda solo.
6: A ver.
5: ¿Cómo sentiste a la hinchada argentina? De verdad lo dije sin ningún dolo, ¿eh? Después de la derrota de su equipo, porque dices que había 7 argentinos por cada español allá en el estadio Nueva York. Lati. Perdóname, güey. O sea, de verdad lo dije sin intención.
9: No te creo, pero voy a desarrollar. Muchísimos argentinos afuera del estadio, desde temprano, pero muchísimos que venían solamente a vivir la fiesta desde cualquier punto de la Unión Americana, en su camper y ponían su parrilla para vender choripanes, para vender carnes, para vender lo que fuera y poder pagar la estadía, aún sin tomar hoteles, quedándose en un camper, una camioneta, donde se pudiera. Al mismo tiempo, sí entraron muchísimos argentinos, no tantos españoles, no pararon de cantar. O sea, de España escuchamos los dos cánticos comunes, el de
5: "A
9: por ellos" y el de "Yo soy español", uh-huh. Nada más. Uh-huh. Los argentinos tienen un repertorio como si te hubieran publicado 18 LPs, ¿eh? O sea, de verdad, y van a la siguiente, y van a la siguiente, y todo el estadio cargando permanentemente con todo, y que el asedio era constante. Sí, es una afición que le da un sabor muy particular, hay que reconocerlo, ¿eh?
6: Sí, o sea, muy bonito y todo, pero sí cantando se fue.
8: No,
6: mucho
8: no, no, los españoles creo que ocupan...
5: A las pampas.
8: Ocupan el penúltimo lugar.
6: Sí.
8: El último lo ocupamos nosotros.
6: Digo, y esto sin ánimo de ofender a ningún aficionado argentino, pero con todo y sus cánticos, con todo y su fuerza, con todo y su espíritu, pues no les alcanzó el día de hoy, lo siento.
5: Yo también me quedé con esa duda, ¿por qué dices que el último somos nosotros?
8: ¿Te gusta el sí se puede?
5: El cielito lindo.
9: El cielito lindo. No, el cielito es una canción. En un estadio una experiencia mística.
8: Una canción ya hecha. Sí, es ya hecha. Es una canción ya hecha.
9: Lo que
8: cultura
9: entonces
8: popular.
9: No la cantamos porque ya está
8: cultura
9: hecha.
8: Popular mexicana.
9: Si
8: o
9: no
8: les gusta.
9: Esta noche se improvisa. Se pone una canción ya
5: Bori,
9: hecha.
5: Hey.
6: A ver. Organícense. ¿Qué decías, Alberto Lati? Perdón.
9: Que no tiene que ser improvisado, aunque sea una canción ya hecha. Es místico escuchar el Estadio Mexicano entonando el cielito lindo. Yo no nos pongo en último lugar de ninguna
5: ni
9: manera.
5: Ni de broma, yo tampoco.
9: No, no, no,

0: ¿Qué ha aportado a las porras de
1: pocas cosas, América. La verdad, muy mal.
2: Ay, a terminar esto, pero yo les quiero hacer una pregunta específicamente a ti, Félix.
3: Sí.
2: ¿Tú estarías de acuerdo en que esta era realmente la última oportunidad? Lo que dijo Scaloni, el director técnico de Argentina, la selección argentina ya es vieja, está repitiendo. ¿Se puede dar un momento histórico de nuevo para que vuelva a ser contendiente en 4 años Argentina o ya se fue ese camión?
3: Tiene que hacer una renovación. 17 de los 26 futbolistas que fueron a esta Copa del Mundo ya habían sido campeones en el 2022. Es evidente que tiene que hacer una renovación. Y no encontró, fíjate, dentro de estos pocos que le faltaron, no encontró un Di María, Ángel Di María, que fue clave en el título y en las Copas América anteriores. Por supuesto, tiene que haber una renovación. Creo que no en la dirección técnica, porque lo ha hecho muy bien y Argentina también normalmente respeta los ciclos.
2: No corrieron Scaloni, ¿verdad?
3: Entonces, no, por supuesto que no. No por llorar, no.
2: No por llorar.
3: No le va a salir tan claro que no. Pero sí hay jugadores que, lo mencionaba Beto Lati, ¿no? Otamendi, que tiene 38 años, Leo Messi tiene 39, difícilmente van a llegar a otra Copa del Mundo. Tiene que haber
2: por viejitos
3: una renovación.
2: Y por el otro lado, Beto Lati, España, ¿lo ves con pegada, ¿sí?, con futuro como para ser bicampeón en su tierra dentro de 4 años?
4: Va a ser el favorito, es una realidad. Además, la salud del fútbol español es evidente si ves que son campeones olímpicos, campeones femeniles, campeones europeos. En todo sentido, el fútbol español manda a nivel juvenil, a nivel femenil, a nivel varonil, por donde le busquemos. Van a ser los favoritos, junto con Francia, que tiene una camada joven, Inglaterra, aparentemente, veamos, 4 años son mucho tiempo, ¿quién se va añadiendo? Y Argentina entra a una etapa de transición que va a ser gloriosa. Es muy bonito la transición después de una etapa que fue espectacular, pero tienen que darle vuelta a esta página. Me recordaba mucho a esta Argentina, a ver, Félix, si coincides, porque no has coincidido nada conmigo, pero a ver si en esta sí. Me recordaba esta Argentina a la del Mundial del 90, que intentó defender la corona del 86.
3: Sí.
4: Nadie entendía cómo esa selección a rebotes sobrevivía,
3: ¿sí?,
4: hasta que se plantea en la final y ante una Alemania que era muy superior, aguanta hasta el penal que marca Codesal en los últimos minutos y que Andreas Brehme anota a Goicochea.
3: Sí, mucha similitud también, porque esta selección del 2026 dependía mucho de Messi, como la del 90 dependía de Maradona. Es cierto, no les alcanzó y fueron avanzando más o menos como esta, ¿no? Esta selección se fue en tiempos extras.
4: Sí.
3: 2 de los 4 últimos partidos. No, se fue 3 de los últimos 5 partidos se fue a tiempos extras. Y la del 90 fue avanzando gracias a las espectaculares atajadas de Goicochea en las series de penales. Sí. Y así fue eliminando y fue avanzando, pero no era un equipo que apareciera como uno de los favoritos, como esta Argentina tampoco lo era, ¿eh? Aunque sea campeón del mundo, pero estaba...
2: Sino como número 1 en el ranking de FIFA.
3: Pero antes del Mundial no. Fue cambiando el ranking. Pero estaba por delante España, especial. Francia, Inglaterra,
4: cuando Portugal. No tienes el mejor fútbol, ni el mejor plantel, y va saltando rondas, hay que reconocer que Argentina tiene un espíritu muy particular. ¿Cómo se le abrió el cuadro? Es cierto, pero no fue culpa de los argentinos que se les abriera con esos rivales. Y luego Inglaterra, que era un rival serio y que los tuvo sometidos, se pudieron revelar para darle la vuelta. Uh-huh. Hay mérito ahí, pero hoy se encontraron con un equipo de una dimensión muy diferente y quedó muy claro.
2: Bueno, pues ha llegado el momento de decir...
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1: Vamos a una pausa y volvemos con más de La Delantera. No se muevan.
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4: 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Y ahora para hablar de tatuajes, Félix Fernández.
5: Adelante.
6: Pásele, pásele, que están de oferta los tatuajes también el día de hoy, si quieren, adelante, ¿con qué vamos a seguir? Pero de tatuajes de la selección, pero española también, no solo los tatuajes en México. Raro un futbolista hoy en día que no tenga tatuajes.
5: Sí, ¿verdad? Todo el mundo está rayado en
4: Son
5: el campo.
4: Son elegantes los jugadores de fútbol.
6: ¿Ubican ustedes alguno? ¿No?
4: No, pero vamos a escuchar a De La Fuente, el entrenador de la selección campeona del mundo, sí. España, hablando de los tatuajes de sus muchachos. Adelante.
7: No, ya no. Pero han cometido un error. Como son hombres de palabra, son gente seria, la van a cumplir. Ya le he dicho, os equivocasteis. Se han equivocado, pero bueno, lo disfrutarán. Tampoco soy tan horrorosamente feo como para que se lo pongan en un sitio que no se le vea mucho. Pero me hace gracia y estoy orgulloso de que cumplan su palabra. Sobre todo si dices una cosa, hay que cumplirla. Así que estoy feliz por eso también.
4: Esto viene a colación porque un jugador de la selección española dijo que se iba a tatuar la cara del Estaca, o sea, de La Fuente, en alguna parte de su cuerpo.
5: Fue no Cucurella, ¿no? ¿O quién fue? ¿Quién fue el que dijo esto, que se iba a tatuar? Ya no me acuerdo, pero sí, qué raro tatuarte la cara.
6: Es Cucurella, justamente.
5: Okay. Sí.
4: Si no, ahí tenemos al Lati, que es como un disco duro externo de memoria, ¿no? No da nada.
6: Pero bueno, así hay promesas que uno tiene, o sea, medio arriesgadonas que uno tiene que cumplir.
5: ¿Tú habías prometido?
6: Varios de los argentinos dijeron, no, yo me retiro, no, yo me tiro de no sé dónde.
5: ¿Tú, Félix, habías prometido tatuarte a Arturo Elías en toda la espalda, vestido?
4: ¿Arturo Elías Ayun?
5: Sí, como un dios griego comiendo uvas.
6: México quedaba campeón.
5: Pues sí, es una lástima que no haya sido, porque me hubiera gustado ver ese tatuaje.
6: Claro.
4: Pero atención, Alberto Lati y Félix Fernández, porque vamos a la parte más sabrosa del programa. Estos son los últimos picones entre Lati y Félix Fernández.
5: ¡Venga! ¡Eta! Sí. A ver, ahí les va. El
4: espérate,
5: tema...
4: Espérate,
6: ya.
4: ¿Dónde está Lati? No lo veo.
6: ¿Sin vaselina?
4: Así como va.
5: Ahí está.
4: No te vemos. Y no están las pantallas divididas.
6: ¿Qué quieres perderla, Alberto Lati? ¿Qué quieres perder? A ver.
8: Es el último picón que vas a recibir.
6: No. ¿Tú también? ¿Qué quieres perder? A ver. De una vez. Porque además he estado evadiendo durante 40 días.
8: Ya perdí el prestigio en este programa, ya que me queda.
5: ¡Ahí les va!
4: Que le está que yo somos aquí los que partimos el queso.
5: Sí, nosotros vamos a decir quién gana y quién pierde.
4: De manera
6: ¿Ustedes hoy no desarrollan ni madre?
4: Hoy no.
6: ¿Nosotros? ¿Hoy no?
4: ¿Para qué? Los tenemos a ustedes, que son los que verdaderamente saben.
5: Bueno, a ver, la pregunta es la siguiente. Para ti primero, Félix Fernández, ¿fue la mejor actuación de Justin Bieber, la de hoy, y fue mejor que la de Messi en la final?
6: Tengo que decir que sí. Las expectativas sobre ambos eran altísimas. Los dos decepcionaron, pero el caso de Justin Bieber, a pesar de su balada dormilona, incluso fue más excitante que la actuación de Messi en esta final, donde no logró dar una sola asistencia, un disparo, no provocó una tarjeta, no desbalanceó y tuvo que bajar demasiado para agarrarla.
5: Ok, ahí está.
6: ¿Suena conocido eso?
5: Muy bien.
4: Bien. Te excediste 8 segundos, pero...
6: ¿Y la chicharra?
4: No sé, se les olvidó. Vamos ahora contigo, Alberto Lati. ¿Fue mejor la actuación de Justin Bieber que la de Messi en la final?
8: Similares en un sentido. La promesa, la expectativa superó la realidad, pero no era una promesa de un sueño guajiro. Era una promesa basada en lo que han hecho recientemente. Justin Bieber, su actuación en Coachella fue muy buena. Y Lionel Messi había tenido un gran torneo. Pero es muy difícil para Bieber con una canción así y para Messi sin balón. Y no tuvo una pelota a modo el astro argentino.
5: Ok.
4: Tiempo, como en los moteles.
5: ¿Sabes qué?
6: Gracias por darme el triunfo.
5: Me gustó más la de Félix. Yo sé que suena raro, pero me gustó más la de Félix. La verdad, en esta ocasión, Lati, me faltó poesía, me faltó ritmo, me faltó algo más.
4: No lo puedo creer.
5: Sí.
6: Te gustó más la mía, falta de confianza.
8: A la puerta del cuarto. Cuando te tocan a la puerta del cuarto, te apuras, ¿no?
4: Bueno,
8: para
4: pues...
8: Para ser checado por Lati. Sacar tu equipaje.
5: Exacto.
6: Tranquilo, no llore.
4: Veo que te ha robado el corazón, Félix Fernández.
5: Lo logró.
4: Y a pesar de mis celos, no puedo más que estar de acuerdo contigo y darle este pico.
5: ¡Félix!
6: ¡Gracias!
4: ¡Félix Fernández!
6: ¡Tome picón, mijo! Ahí le va el primero de tres.
4: Vamos con el segundo picón.
8: Yo no soy como Leandro. Yo no pego cuando pierdo. Yo te felicito, amigo.
5: ¡Ah! Lecciones, ¿eh?
4: Caballero.
6: Hiciste el primer round.
5: Lecciones.
4: Sí, esto no ha terminado. Esto no ha terminado. Apenas empieza. Vamos ahora con la pregunta número dos. Bueno, la aseveración número dos la pueden refutar o avalar. Con Gianni Infantino, la FIFA ha llegado a su punto más bajo. Alberto Lati.
8: Y era complicado, porque había bajos extremos, pero sí se ha sublimado. Después de un medio tiempo de un tamaño desvirtuado, después de las pausas de hidratación, después de una sanción anulada, después de un árbitro rechazado al ingreso, después de una selección que tuvo que ir a dormir a otro lado, evidentemente sí, era difícil y lo ha conseguido. Los ha superado para mal.
6: ¿Hay sanción por los 5 segundos que se pasó?
4: Ahorita vamos a ver. Vamos a darte 5 segundos más para que no llores.
6: Ok.
4: Tienes 20.
6: Ok, sí. Vámonos, arranca.
4: La pregunta FIFA... es, ¿con Infantino la FIFA encontró su punto más bajo?
6: Sí, perdió el prestigio, la dignidad y hasta el pudor. Y no solamente por haberse bajado los calzones con lo de la suspensión que no se llevó a cabo de Balogun, el delantero de Estados Unidos, sino por los excesivos precios. Dejó de ser popular el fútbol con Infantino y en esta Copa del Mundo. El fútbol ya no es más para el pueblo. No nos vendan esa. Solamente el único equipo del pueblo que queda es el Atlante.
5: Ya. Se pasó 10 segundos.
6: ¿No te gustó mi final?
5: A ver, te pasaste 10 segundos, te enredaste, empezaste a hablar de una cosa, no terminaste. ¡Perdiste!
6: ¿En qué me enredé?
5: ¡Perdiste este picón! ¡Adiós! Este picón es de Alberto.
6: ¿En qué me enredé?
8: Yo veo un mérito muy especial. Lograr mezclar en la misma frase Infantino, Mundial y Atlante tiene mérito, ¿eh?
5: Bueno, sí. Sí.
6: El Atlante fue un Mundial de clubes y tuvo contra las cuerdas al Barcelona. Nada más te recuerdo.
4: No me cabe la menor duda, este picón lo gana Alberto Lati.
5: ¡Bravo! Ahí está.
4: Lo cual nos deja en un empate. Y no hay otra.
5: El desempanse, ¿no?
4: Era la tercera pregunta.
5: Sí.
4: Final y definitiva de el último encuentro de picones en la delantera.
5: Ahí te va, Alberto Lati. La pregunta es:
4: ¿no hay muestra de amor más grande que sabanear una vehemencia intestinal?
5: ¿Sí o no?
4: Alberto Lati.
6: ¿Más? Ya lleva 5 segundos.
8: ¿Quieres que te conteste?
6: Lleva 5 segundos.
8: No hay muestra de amor. Atravesar el mundo para ver a tu selección. Atravesarlo para ver a tu amada. No, ¿yo qué quieres que te conteste esta quinta y Eduardo, por favor? Esa vehemencia, ¿no?
5: Una vehemencia, sí.
4: Intestinal, sabanear. Es la mayor
8: Félix, te dejo la cancha para ti solo. juega, no hay rival en la cancha.
6: O sea, me estás diciendo, a ver, espérate, Lati, antes que una pregunta aquí. ¿Nunca te sabanearon ni has sabaneado a nadie? No,
4: eso está fuera de lugar. Tarjeta amarilla, espérate.
6: ¿Por qué?
4: Primero da tu respuesta.
5: Responde.
4: Y luego elaboramos.
5: ¿Hay mayor prueba de amor?
4: Félix Fernández, no hay muestra de amor más grande que sabanear una vehemencia intestinal.
6: Realmente la prueba de amor más grande es aguantar la sabaneada. No sabanear.
5: Sin hacer
6: gestos. Eso es fácil.
5: Y sin hacer gestos.
6: Dar, de alguna manera, es sencillo. Recibir y aceptar es lo complicado.
5: O sea, estás hablando de fumar incluso con gusto. No, esa vehemencia.
6: Y poner buena cara.
4: Correcto, correcto.
6: Y oler incluso...
5: Fíjate, Alberto...
6: La Martín, ropa perdón. Que cubría... La vehemencia.
5: Alberto, la verdad es que está dando ejemplo Félix de que él sí sabe lo que es el amor.
6: Claro.
5: O sea, él sí sabe lo que es el amor y
8: es un romántico.
5: Es un romántico.
6: Bueno, te presentamos ese verbo: sabanear. Que... Sabanear. No,
5: ahora sí, puesto que lo que hablo hoy en la noche.
8: Sí.
5: Yo nomás voy a decir una cosa, su romanticismo realmente me sorprende, así que ganas con esto de las vehemencias intestinales.
6: Su rayito de sol.
5: Su rayito de sol, correcto.
4: Estoy en desacuerdo.
5: ¿No?
6: ¿Por qué?
4: ¡No, así gana Félix Fernández!
5: ¡Gracias!
4: Lo sentimos, mi querido Alberto Lati.
6: La final la gané yo.
5: No.
6: En tiempo sexta pues la gané.
8: Yo estoy bien.
4: Has ganado.
6: Gracias, Beto.
4: Mi querido Félix, creo que desde abandono que te convocó la selección no habías
8: abandono
4: tenido un honor como este.
8: De rival.
5: Abandono de rival, dice cierto. Beto Lati. Abandono de
4: por
5: rival.
4: Default.
6: Y podemos sabanear a Lati cuando regrese, sí, claro. Si quiere.
4: ¿Por qué?
5: No.
6: Pues para
4: ¿por
6: que
4: vaya
6: aprendiendo un poquito más de la vida. Le falta experiencia, expertise.
8: ¿Qué me va a enseñar de la vida?
5: Pues está
8: una flatulencia tuya.
6: En Guadalajara, porque no quisiste,
4: ya,
6: Lati.
4: Ya, por favor, suficiente. Tomemos este momento como una reflexión y admiremos a Hugo Sánchez vendiéndonos Mazda. Adelante.
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5: Qué bien.
4: Otra de las secciones más gustadas aquí en La Delantera ha sido la voz del pueblo. Y es hora de escuchar al lumpen, es hora de escuchar a la gleba, a la gran masa que se ha comunicado con nosotros, que acude hacia el Estaca sedientos de respuestas. Y hará el Estaca el más esmerado esfuerzo por dar luz a estas inquietudes y resolver sus predicamentos. Adelante con la pregunta del pueblo.
9: Me encanta llegar por atrás, pero me da miedo que me saquen la roja. ¿Qué me recomiendan?
5: Pues mira, llegar por detrás es sucio, la verdad es violento, pero sobre todo es descortés. Recuerda, siempre decir con permiso y por favor.
4: Y gracias.
5: Estas palabras te van a abrir las puertas del cielo si las dices en su momento. Ahora, una vez en la refriega, cuerpo a cuerpo, recuerda, si van a sacar la roja, pues que te la saquen a ti, ¿no?
4: Que sea la tuya.
5: Que sea la tuya, en efecto.
4: ¿Pero roja?
5: Hay que ir al doctor. O a lo mejor es perro.
4: A lo mejor vive en una reservación.
5: Ándale. A lo mejor. En una de esas.
4: Muy bien. Vamos, gracias, Estaca, por iluminar al mundo sí, con
5: un gusto,
4: tu sapiencia.
5: Un gusto.
4: Tu cultura.
8: Eduardo.
4: Sí, señor.
8: ¿Puedo aportar por qué en el fútbol, no en la vida y en el romance, se saca roja por las entradas por atrás?
4: Por favor.
8: Viene de la lesión atroz de Marco Van Basten en el inicio de los 90, que fue una patada por atrás, y a raíz de ese momento se decretó que las barridas por atrás eran tarjeta roja, pero ya luego se ha ido suavizando un tanto la regla. Digo esto para que entiendan los románticos, como el que le preguntó al Estaca, de qué surge este tipo de circunstancias adversas, ¿no?
4: Una terrible entrada por detrás es digna de tarjeta roja.
6: ¿Es esa?
4: Por supuesto. ¿La de Van Basten? No, no la recuerdo. ¿No? Él sí, estoy seguro. Él sí. No se le olvida.
8: Lo rompieron.
4: Ah, pobre holandés, ¿no?
6: Lo quebraron bien, sí, claro.
8: Sí, bueno, un crack.
4: Vayamos con la siguiente pregunta. Adelante, creo que este güey se hace llamar el Pito de Oro.
5: Ah, sí.
4: A ver,
5: va.
6: Rato.
10: Oye, mi novio me tiene escondido en el cajón un Pito de Oro. ¿Será que me está escondiendo que es árbitro?
5: Bueno, no solamente te esconde que es árbitro, te esconde que es millonario, porque un Pito de Oro es difícil de encontrar. Pero, o sea, ¿es de oro puro o está nomás cubierto de oro? O sea, para salir de dudas, vea que te lo cale un especialista. Porque
4: el pito.
5: El pito, sí, porque en tu relación algo apesta. Y seguramente es ese pito de oro que es una cochinada que no debes tocar para nada en absoluto.
4: No, no me quedó del todo claro. Sí. Pero recuerdo una sección que había en un programa en la televisión hace muchos años que se llamaba Pito Negro.
6: Ah, ok. Y era de un árbitro.
4: Sí, eran los errores arbitrales.
6: Era de Don Bonifacio Núñez, por cierto.
4: Don Bonifacio Núñez
5: tenía el pito negro de Don Boni. ¿Sí?
4: El pito negro de Bonifacio.
6: Tal cual. Sí.
5: ¡Wow!
6: Y todas las suciedades que se generaban en la cancha, él las exponía.
4: Muy bien.
5: Okay.
4: Bueno, los invito a que hagamos una nueva pausa mental y nos relajemos mientras Hugo Sánchez nos habla de Mazda.
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5: Gracias, Hugo, de verdad, muy
4: gracias,
5: amable.
4: Macho. Ahí andaba en la final el gran Macho.
6: Claro, no era para menos.
4: Y bueno, los Globos de Oro, yo sé que parece un cambio de tema, pero va, tiene
5: venimos
4: un sentido.
5: Venimos del Pito de Oro a los Globos
4: a
5: de
4: los
5: Oro.
4: Globos, ya está completo el paquete.
5: Muy bien, ya tenemos todo. Sí, el paquete dorado es ya una realidad.
4: Los Globos de Oro acaban de agregar una nueva categoría a sus premios. Y Javier el Vasco Aguirre demuestra que no se necesitan 10 años de estudio en actuación, solo se necesita un par de mentaditas de madre bien colocadas para ganar el premio que lo entrega este compa inglés, ¿cómo se llama?
5: ¿Quién?
4: James Corden.
5: Corden, ok, venga.
4: Adelante.
11: Ahora llegamos al premio de mejor actuación por un entrenador. Aquí están los nominados.
12: El mexicano Javier Aguirre, hablando con los jugadores ingleses.
13: ¡Cordón! ¡F*** you!
12: Mejor actuación de un entrenador.
11: Vaya, me alegra no tener que elegir yo. Y el ganador es...
14: Javier Aguirre.
15: Hello, I'm Javier Aguirre.
16: También quiero agradecer a los aficionados, mano, que me han apoyado durante todos estos años, mano. Y una cosa más, tu madre, James.
5: Muy bien.
4: Qué carisma tiene Javier Aguirre. Sí. Qué manera de lidiar con la prensa, los jugadores, con los rivales incluso, ¿no?
5: Esto, o sea, la verdad es que lo vamos a extrañar porque quien se queda en su lugar es bastante más serio, bastante menos locuaz, y bastante menos, digamos, expresivo.
6: Muchísimo.
5: Vamos a extrañar al Vasco.
4: A ustedes dos, Lati y Félix, ¿les gustaría que se hubiera quedado Javier Aguirre hasta el ciclo 2030?
6: Sí, por supuesto, pero él ya lo tenía muy claro. ¿Sí, Beto?
17: No, termina, Felichano, termina.
6: No, no, que lo tenía muy claro. De hecho, él no estaba en sus planes de volver a dirigir.
4: Yo también lo tenía muy claro de joven, pero se oscurece.
6: Pero hay métodos para aclarar, ya te dije.
4: ¿Ah, sí?
6: Incluso Boston puede ser...
4: ¿A ti quién te lo aclaró?
6: ¿Cómo sabes que lo he aclarado yo?
5: ¿Quién te lo blanqueó, pues?
4: ¿Quién te hizo ese blanqueamiento?
6: Exacto. ¿Cómo saben ustedes?
4: Regresemos al tema.
6: Regresemos al tema del Vasco Aguirre.
4: Teresa.
6: No, no estaba en sus planes. Y de hecho renunció al puesto de director técnico de la selección cuando Juan Carlos Rodríguez, el CEO del fútbol mexicano, renunció también. Y entonces el Vasco dijo, yo me voy contigo. Juan Carlos le dijo, de ninguna manera, cumple, por favor. Y eso hizo el Vasco Aguirre con muy buenos números, al final de cuentas, y muchísimo agradecimiento de la afición. Entonces, no se va a quedar porque incluso el día que lo presentaron a él, se hizo público el plan de Rafa Márquez para el siguiente ciclo, ya, automático.
4: O sea, no había duda. Pero, ¿te hubiera gustado que continuara, Beto? ¿Crees que hizo un gran trabajo?
17: Hizo un gran trabajo, pero me parece que el proyecto Javier Aguirre tenía esta caducidad y era correcto que la tuviera. El momento de la carrera de Javier, el momento de la vida de Javier apunta ya hacia otro lado y creo que Rafael Márquez es hoy la mejor persona posible para llevar al fútbol mexicano en este ciclo y que tenga 4 años para desarrollarlo.
5: Mira, fue tan popular la frase esta de fuck you que si vas a Londres hoy por hoy, ya no se dice good morning, se dice hey, fuck you. Así te ya te saludan. Gordon, fuck you.
17: Gordon.
4: La risa.
5: Además, falta la.
17: Pero lo mejor del insulto es la risa. Claro. La risa posterior es genial.
4: Sí, sí, tiene un carisma sensacional Javier Aguirre. Y para celebrar el premio a la mentada, el festejo no va a ser en el Ángel. Nos vemos en el Monumento a la Madre.
5: Muy bien, qué bonito.
4: Y ahora vamos a pedir a nuestros especialistas, Félix Fernández y Alberto Lati, que se pongan de acuerdo finalmente. Han sido 40 programas y no lo hemos logrado. A ver si hoy sí se ponen de acuerdo para elegir a los 4 mejores jugadores uno de cada posición. Portero, uno defensa, de, medio
6: uno de cada
4: y delantero.
6: Posición.
17: A ver, okay, vamos en orden, Félix.
4: Tienes 15 segundos.
17: Portero, hacemos ternas, Félix. Vamos juntos, ¿no?
4: Van juntos, pónganse de acuerdo. El programa es suyo.
6: Juntos y revueltos también, si quieres.
17: Unai Simón es obvio. Pickford es obvio.
6: Pickford Dibu también.
17: Dibu es obvio. ¿Estamos de acuerdo
6: en los
17: tres?
6: Estoy de acuerdo en los tres, Beto.
17: Con todo respeto a Bocinha. Ok. Sí. Y creo que Unai Simón, con un gol recibido y con el manejo de área que tuvo, es indiscutible. ¿Estamos de acuerdo?
6: Totalmente de acuerdo. 7 ceros.
17: Perfecto.
6: En 8 partidos.
4: Y de esos que mencionaron, ¿quién estaría en el número 1 de los porteros?
6: No, ya, Unai Simón.
17: Oye, yo le puse atención a Unai. Y hoy le puse atención a algo que me decía Félix, y lo hablaba con Ale Orbañanos en el partido. No son las atajadas, porque hoy no le tiraron. Tiene un manejo de la cancha Unai Simón, una inteligencia para dónde se para, muy importante, ¿eh? Entonces, ahí vamos de acuerdo. Defensas, Félix.
6: A ver, defensas. No importa si sean laterales o centrales.
17: Aymeric Laporte, yo propongo. Okay.
6: Pero también tenemos que proponer a Pau Cubarsí. ¿Quieres a los dos?
17: Llevamos dos.
6: Pau Cubarsí ganó el premio del jugador joven del Mundial. Y tiene, ¿sabes quién me gustaría poner también? A Lisandro Martínez como central.
4: Que se lesionó y no.
17: Yo no pondría a Lisandro, yo pondría a Saliba.
13: ¿Eh? ¿Te pondrías a qué? Perdón.
6: Salivita.
4: ¿En dónde?
13: Se emocionó mucho Latio.
4: ¿Te pondría qué?
13: Que se pone a salivar, dice.
4: Ah, el francés Saliba.
13: Ah, ya. Es que pensé que te había dado emoción lo que te dijo Félix, Lati. A Saliba.
4: Y en la media cancha, además de Eric Lira, ¿a quién pondrían?
6: No escogimos a nadie.
4: ¿Ah, no han escogido?
6: No.
4: ¿Qué escoger, Félix?
13: ¡Pinos!
6: Escoger es difícil. Moverse en tiempo y forma. ¿Qué? Adecuado no, para elegir ¿quién? A la posición.
4: ¿A quién escoge? ¿Qué?
6: De todos exacto. Esos defensas, yo escojo a Cubarsí.
4: Cubarsí.
6: Seguramente Beto no está de acuerdo.
17: Yo a Aymeric Laporte. Pero bueno, Cubarsí
6: tiene un torneazo
17: también.
6: Deciden los jueces.
4: Jovencito, 19 años, ¿no? Sí, un futuro súper prometedor.
17: Se van a quedar con Saliba.
4: Yo me quedo con Saliba.
13: ¿Otra vez?
6: Pues no sé, la producción ya decidió que es Cubarsí, así que gracias.
4: Muy bien, entonces vamos con el medio campo.
17: Medio campo. ¿Sí? Sí. Rodri.
6: Sí. Olmo. ¿Quieres seguirle? Porque no va a haber mucha discusión. ¿Quieres poner a Vitiña, por ejemplo? ¿A Eric Lira?
17: Nada, no tuvo nada. No. De los de Argentina no me parece que ninguno sea. Mira que Enzo tuvo momentos importantes. No me parece por ahí. De los de Francia, ni Rabiot, ni Tchouaméni, ni Koné. A menos que quieras colocar como medio a Dembélé, que es más bien delantero.
6: No.
17: De Inglaterra. No, ahí está. Ya tengo el tercero. Para mí, Elliot Anderson. Más que Declan Rice.
6: Ok, pero Rodri ganó el Balón de Oro. No hay.
17: Sí, pero son tres. Rodri, Olmo, ¿y te gusta Declan o te gusta Elliot Anderson?
6: Me gusta Eric Lira, ¿cómo ves, maestro?
4: A mí también me gusta Eric Lira, pero Declan Rice no es feo.
17: Eric Lira.
6: No, la producción decidió que es Rodri y nos jodemos todos.
4: Pues okay. Ya pongan a toda la selección española, pues están escogiendo a todos los. Pues
6: si fueron campeones y ganaron.
4: Pero no necesariamente los campeones tienen a los mejores jugadores en cada
6: país. Ahí tienes al guante de oro. Tienes al jugador joven y tienes al balón de oro. Pues tienen que estar.
4: Delanteros, yo creo que no debe haber duda. Adelante.
17: Félix, a Jude Bellingham lo estamos contando como medio o como delantero. Es medio.
6: ¿Es la última categoría?
4: Sí.
6: ¿Es la última ya? Sí. Ponémoslo, entonces. Tenemos que
17: delanteros
6: agregarlo.
17: Delanteros son Mbappé, Messi y a Jude.
6: Pues sí, Mbappé, Messi.
4: Haaland.
13: Pero Messi valió gorro. O sea, ¿qué? ¿Messi qué? ¿Quién es Messi? Ya, Dios.
6: Tuvo su mejor Copa del
17: hombre,
6: Mundo.
17: Mal. 8 goles.
13: Décimo, perdió.
4: 8 goles.
13: Ya sé. Nada más quiero irritar a la afición argentina.
6: Tengo que poner a Mbappé. No sé qué opine la producción. No quiero que se anticipe la producción, pero yo pondría a Mbappé.
4: Ya lo pusieron.
6: ¡Ah, coincide conmigo!
17: Yo pongo a Kylian.
13: Ahí está.
4: ¡Ay, qué viejo mañoso tú, cabrón!
6: Mbappé, 10 goles. Y entrenador. 22 en total.
17: Y entrenador es Luis. Entrenador es Luis, estamos de acuerdo.
6: El pelón, sí.
4: Luis de la Fuente, el clon del Estado.
17: Más respeto, ¿no?
13: El pelón. Ese que el que hacía cobijas en el centro, o era el pelón que hacía guantes.
6: No, dicen que se te fue sin pagar también.
13: No. Ese mero.
4: Félix, son muy susceptibles con ese tema, güey.
13: Con los
4: hay que tener cuidado.
17: Si algo estoy acostumbrado en mi vida es haber perdido el pelo. De eso sí no tengo un problema.
13: Correcto.
17: Pero por eso mismo, Hubo una imprecisión muy grande en este programa al decir que nunca había ganado un pelón, porque Felipao en 2002 y Del Bosque en 2010
6: eran pues pelones.
4: Pues estaban 80% pelón.
6: Tenían pelo.
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4: Hace muchísimos
5: años. En el patio, última temporada.
4: Pero hacemos ahora una pausa, pero al regresar repasaremos los momentos más memorables de la delantera y Alberto Lati se enfrentará al examen más incómodo de su carrera y de su vida. Y eso que no es de próstata. ¡Volvemos!
17: ¿Qué?
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2: Estamos de regreso en la delantera y llegó el momento de decir...
4: Estamos muy contentos. ¿Qué? Es el último cachito de la delantera. Pero ahorita Félix se bajó ahí con toda la gente que está aquí en Plaza Carson.
2: Lo aventaron.
4: Lo aventaron, sí, quiere volar y... ¿Cómo te sentiste, Félix?
5: Gracias, banda. Protegido.
2: Protegido, dice.
4: Estás demente.
2: Estás mal de la cabeza.
4: Todos de afuera también están dementes.
2: Está todo el mundo muy contento, la verdad, con el resultado de esta copa.
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2: Y gracias a toda la gente que ha venido a acompañarnos, de verdad, los que nos han seguido en radio, en tele, en todos lados. Estamos muy, muy agradecidos, mi querido Félix, ¿o no?
5: Sí, no, pero por supuesto que sí, conmovidos, de verdad, ¿eh?
2: Contentos.
5: Ya nostálgicos, cuando todavía no acaba.
4: Todavía no acaba, pero...
5: Muchísimas gracias.
4: Este fue el programa revelación de la Copa.
5: Toda la Copa del Mundo.
4: Y ahora vamos con nuestro reportero Lili Ledi, Chavita Mena. Que está a los pies precisamente del Museo Soumaya, que está atrás de nosotros, con el público de la delantera. ¡Adelante, Chava!
6: Oye, a ver, ¿qué estabas diciendo a Eduardo y Estaca? Que no se fueran.
7: Que se vayan, que se queden.
6: ¿Los quieres aquí ya?
7: Ya, de fijo. ¿Sí? Están geniales. Mira, como lo puse en el Facebook.
6: Ay, ¿cómo le pusiste en Facebook?
7: La sorpresa, pues Pati Cantú. Es de Roberto Lati, excelente. Félix, genial. Estaca, como siempre, ocurrente. Y el amor de mi vida, Eduardo Videgaray.
6: El amor de...
7: Aquí me tienes, mira.
6: A tus pies, dile.
7: A mis pies. Te amo, Lalo. A todos, genial. Excelente programa, ¿eh? O sea, la verdad es que siempre los he seguido y ahorita, pues, verlos en este ámbito deportivo, mis respetos. Geniales, ¿eh?
6: ¿Y qué fue lo que más te gustó de la delantera?
7: Todo. De verdad es que las puntadas, que los enseñaron a alburear.
6: Ah, yo ya sabía,
7: no.
6: Pero...
7: Ah, no, pero pues a Lati ya lo escuché hace ratito, ya Félix, ya. Ya opinan, ¿no?
6: Ya se curtieron.
7: No, hombre, y les dio vuelta a Pati, ¿eh? También sí. La escuchaba que les daba vuelta. No, genial, todo, los tres, todo lo que han comentado, muy acertado. Excelente.
6: Perfecto, muchas gracias. Entonces, unas palabras para Eduardo Videgaray, el amor de tu vida.
7: Ay, el amor de mi vida, te amo, no me importa, Sofía, hazlo un ladito. Yo te amo, echa aquí.
6: Unas palabras para Eduardo Videgaray, Estaca, para la delantera, le gustó el programa.
8: No, me encantó.
6: Sí, ¿qué fue lo que más le gustó de la delantera?
8: Ah, bueno, lo que más me gustó del programa La Delantera es ese humor doble sentido que maneja el Estaca y Videgaray, icónico del mexicano, ¿no? El albur es nada más en México. Y tan así que Lati ya alburea.
6: Ya su esposa le confesó su amor a Eduardo. ¿No siente celos usted?
8: Pues no, porque yo me enamoré de Pati Cantú. Ah.
6: Dios da, Dios quita, dice.
8: Quedamos futbolísticamente 1-1.
6: 1-1, empate.
8: A ratito
6: váyanse al tiempo extra. Ájale, no, pues ahí sí ya se puso ya de sí, gente adulta esto. ¿Y qué fue lo que más te gustó de ver la delantera?
3: Pues me lo preguntas, o sea, bien, del programa.
6: ¿O de cuál? No, pues sí, no, del sí, programa, ¿no? Programa. ¿La delantera de quién? Dice, a ver. Aquí no, el programa.
3: Hay que cuidarse, pues. Pues yo creo que las críticas bastante objetivas, ¿no? Y bueno, la incorporación de Félix Fernández le ha dado otra visión a todos los comentarios.
6: Bueno, pues ahí tienen las palabras de la gente. Muy emocionada por ustedes. Hubo uno aquí que dice que se viene por ustedes. Y bueno, ya está el amor que le confesaron a Paty Cantú y Eduardo Videgaray. Bueno, pues ya. Hemos terminado, la gente está muy atenta al programa. Yo soy Chava Mena y nos vemos en la siguiente.
2: Bueno, y ahora gracias, les queremos gracias de verdad a todos. La hemos pasado bomba haciendo este proyecto, pero tenemos imágenes de lo que acaba de hacer Félix. A riesgo de su vida,
4: ¿ya está?
2: Permitió que lo volara el público asistente y vamos a ver las imágenes en este momento. Ahí está la salida de Félix. Baja la escalera y la gente lo recibe para lanzarlo a la estratosfera. Ahí está. Se interna en la muchedumbre.
5: Quería sentir lo que sintió Chavita Mena durante 500 Oye, ocasiones.
4: No es el ángel, pero ve qué gentío juntaste, ¿eh? Félix.
2: Sí, sí,
4: ¿no?
2: Sí. Ahí está.
4: Aquí es el momento en el que pasamos aceite todos, porque pues Félix ya está grande, ¿no?
2: Sí. Y no queríamos que le pasara nada.
4: Ahí está volando.
2: Ok. ¿Y sobrevivió? Sí. Ahí está.
5: Ustedes ya sabían desde hace muchos años lo que es volar,
2: sí,
5: ¿no?
2: Sí, sí, sí, sí, sí.
5: En diferentes etapas, en diferentes
4: Yo antes volaba facetas, sin salir de mi cuarto.
5: En diferentes...
2: ¡Exacto!
5: No, sinceramente no, pero dicen que es lo más cercano.
2: A esto.
5: Cuando uno lo...
2: Pues lo carga el público. No,
5: y le agarran las nalgas también.
2: ¿Le agarraron las nalgas al señor?
4: ¿Y te gustó?
2: ¿Tú le agarraste las nalgas al señor? ¡Qué horror!
5: De hecho, quiero regresar por...
2: ¡Qué horror!
5: Deja ver.
2: Muy mal.
5: Tengo que traer la playera de la selección. Me estuvo torteando.
4: Okay. Bueno. Alberto Lati, te veo nervioso y tienes que estar. Porque después de 40 capítulos de La Delantera, con sus días y sus noches, es momento de ver qué tanto has aprendido, Alberto Lati. Te vamos a hacer preguntas de opción múltiple. Y deberás responder única y exclusivamente las opciones que te demos. No puedes salirte por la tangente. Tienes que escoger A, B o C. Y nada más. Esta quita, precioso.
2: Bueno, ahí va la primera pregunta.
9: ¿No hay catafixia?
2: A ver.
5: Veremos.
2: Pronter, ¿nos dan las preguntas, por favor? Ahí está. ¿Qué tacos recomendarías a un turista, Alberto Lati? ¿De tripa bien tostada? ¿De chivo? ¿Bajados con un chesco o de base por altura sobre dos?
4: ¿A, B o C?
9: B.
5: ¿B?
4: D, dicen. D.
2: No, ¿cómo D? No, a ver.
9: B.
2: B de chivo. De chivo. Bajados con chesco. Qué rico.
4: Tacos de chivo bajados con un chesco. Son buenísimos. ¿Tú le pegas a esos?
2: Sí, hombre. Es muy rico. Es de almeja de la mer. Como dicen los franceses. Almeja de la mer.
4: ¿Le pegas al chivo en tus tacos o no, Félix Fernández?
5: No, no, no, yo prefiero la tripa bien tostadita.
4: Re bien tostada.
2: Ahí está.
5: Bien tostada.
4: Vamos a la pregunta número 2 para Alberto Lati. Es increíble, tenemos un genio, un erudito, un gran escritor.
2: Mira lo que hacemos con él.
4: Mira lo que hacemos con él. Mi querido Lati, tú que eres políglota, ¿cuál es el secreto para dominar tantas lenguas? A. ¿Quieres saber qué secreto yo?
2: B. Tener larga, larga la verba.
4: O C. La verba, sí.
5: Verba.
4: O C. Laura León.
2: ¿Cuál es el secreto?
9: B.
2: B.
9: B.
2: Tener larga la verba.
4: Tener la verba larga.
2: Nadie la tiene más larga, más rica, más amplia.
4: Qué verbota.
2: Que Lati.
4: Verbísima.
2: Su verba es muy elocuente. Sí, sí, sí.
4: Es verbonométrica.
2: Verbonométrica, en efecto. Muy bien.
4: Como el mismo Lati, todo él es verbonométrico.
2: Bueno, llegó la pregunta número 3. Y dice así. ¿Te gustó La Delantera? A. Me encantó, me la pasé jugando en La Delantera. B. La llevo dentro de mí. Y C. Me atasqué de delantera. ¿Cuál escoges?
9: Es que adentro de mí no.
2: No, ya no, ok.
5: ¿Te atascaste?
9: La A.
4: La A, me la encantó, me la pasé jugando. En la delantera, ¿tú jugaste en esa alguna vez?
9: Del atasque al juego, a la introspección, pues sí preferí el juego.
4: Me rompiste el corazón, Beto Latte. Todos nosotros llevamos la delantera por dentro.
2: Es correcto, hemos estado felices sentados aquí en la delantera hablando de fútbol. Hemos estado contentos, lo hemos gozado.
4: Así es.
5: Y nos atascamos.
2: Y nos atascamos. Y nos atascamos,
5: la verdad, en algún momento.
9: ¿Les costará sacarse la delantera?
4: Sin duda, sí. Sin duda.
2: Sí, sí, sí.
4: Pero ya regresará. Sí. Por el momento, pues es ocasión de decir adiós, pero no queremos irnos sin antes recordar los mejores momentos de este programa, de estos 40 episodios que hicimos, y empezamos con los mejores momentos de la gran y pequeña al mismo tiempo, Patti Cantú.
2: Patti, y además sin una botella de champañita fría, una cena.
10: Pero sí, se llevó tu anís hace rato.
4: Tú está enseñando unas caricaturas que alguien nos hizo el favor de fabricar.
10: Un fan, buena onda aquí.
2: Vinieron aquí y nos dibujaron. Aquí está Patti, un poco buchona.
10: No, aquí estoy yo.
2: Pero
4: Patti que se rapó y se pintó las cejas durísimo.
10: De cerca se ve el bigote.
4: No
10: oigo.
4: No.
2: Ahí está, ahí está. Sí.
11: Inflando burros.
2: ¡Ya llegó! ¡Llegó! ¡Pucha!

0: escucha.
1: Tuya es un gol.
0: Tenemos un tercer cuestionamiento para los dos.
2: Yo quisiera dar mi opinión.
0: A ver.
2: ¿No se dan cuenta el formidable momento que está atravesando nuestro país en todos los frentes? Es obvio que vamos a llegar a la semifinal. En contra de Portugal, como lo predijeron los Simpson hace ya muchos años. Amén.
3: Te basas momento. En los Simpson.
0: O sea, hay 8 segundos, pero ya echó sus porras. Está bien.
3: ¿Ya acabaste, ahí quedó. Güey?
0: Ya quedó.
3: Uy, ni 15 segundos.
0: No duró nada.
3: Le pasa que acabó bien rápido.
0: Ni 15 segundos duró. Bueno, ni modo.
3: Sofía, escríbeme, yo te hago la canción.
4: Amigos de radio, Félix acaba de extraer para que
3: León,
4: el uniforme
3: originales de Campos usados en el Mundial. El
5: Mundial de 1994 en Estados Unidos. Ahí está, Unidos. El original.
4: Por dice Fernández a la espalda, el número 12. Fernández.
5: El que se quería robar Lalito. ¡Quedamos!
0: Ahora sí, Pati está totalmente ataviada, señor Lati. ¿Podrías escribir?
4: Pati, ahora sí, con botas.
0: Ajá.
4: Mayones negros, shorts de Campos, el número 12 de Félix, camisa de Campos, pero el número 12 de Félix.
0: Todo bien.
4: Al centro dice México, es el uniforme del 94 en Estados Unidos. Y los guantes de Félix, que también dicen Félix Fernández en la parte baja, en el cintillo.
5: ¡Qué bien te queda! ¡Qué bárbara! ¡Va!
0: ¡Eh! ¡Esos reflejos!
5: ¡Dejó rebote! ¡Remata, güey! ¡Dejó rebote! ¡Susila!
0: Oye, muy bien, Félix, de verdad, gracias por haber traído esto. Es una cosa que queríamos ver. Prometiste y cumpliste.
6: Ahora, yo me quedo con una duda. No sé cuánto dinero perdió Ludopati Cantú con sus apuestas, porque apostó durante todo el torneo. Entonces, no sé, tú, Beto, ¿apostaste alguna cosa con Pati que no sepamos? Porque anduvo haciendo apuestas por todos lados.
4: A ver, había perdido su coche, su catálogo musical y sus composiciones por los próximos 10 años.
0: Correcto.
4: Toda canción que escriba Pati de aquí a 10 años le pertenece a Estaca.
0: O sea, hoy Pati Cantú ya va a tener que salir con un platito de eso para que le den monedas en la calle, pobrecita, después de este
2: Pati Cantú próximamente en el metro.
0: Correcto, cantando en el metro.
2: Cantando en el metro.
5: ¿Significa que ya nos va a poder invitar a sus conciertos?
2: Ah, nos vemos el 14 o 15 de agosto ahí en La Maraca con Pati Cantú. Y le mandamos un saludo, no pudo estar con nosotros el día de hoy, ayer la gozamos enormemente.
0: Así es.
2: Y muchos de estos, mi querida Pati, pero ¿con qué seguimos?
0: Pues yo quisiera preguntarles, porque nos queda poco tiempo de programa, Beto, Lati, Félix, para ustedes, ¿cuál fue qué fue más bien lo más relevante de este mundial? Que fue un mundial, yo siento extraño, fue en varias sedes y estuvo raro, la verdad.
4: Félix.
5: Sí, para mí yo me quedo con la actuación de México en una Copa del Mundo en México con 4 partidos jugados en nuestra capital. Los primeros 4 encuentros que México ganó y no recibió gol y después el partido memorable contra Inglaterra.
0: Ok, Beto Lati.
4: Que nos confirmó que el fútbol de selecciones es la esencia del fútbol. Está subvencionado el fútbol por los clubes que pagan millones a los jugadores, pero cuando se juntan las selecciones es algo distinto, lo hemos sentido, hemos vibrado, lo hemos disfrutado y creo que esa es la esencia y que el Mundial tiene que ser cada 4 años y no como la ocurrencia que había de Infantino de cada 2, porque lo excepcional termina por ser lo sumamente especial.
0: Correcto.
2: Yo por eso solo tengo sexo una vez al año. Vamos ahora con el mar de conocimiento, quien sin duda nos hizo más inteligentes a todos en este viaje. Estos son los mejores momentos del gran Alberto Lati.
7: Lo que nos falta es algo aquí en medio que llegue directamente hasta ustedes.
0: En pantallas, estaría bonito para que se vea bien.
4: Yo
0: ¿no?
4: tengo que dejar claro, ya se ha dicho, pero hay que enfatizarlo, que la elección de que yo esté en este espacio fue por esta simbiosis. La nariz del señor y la cabeza, el cráneo del de acá. Entonces,
2: esto es lo que hubiera pasado, Estaca, si tú y yo hubiéramos tenido un hijo. Alberto Lati.
0: Qué guapo nos salió, ¿no?
4: Un tiempo, cuando yo empecé a reportear que sí era común, ¿te acuerdas, Félix?
5: Entrar.
4: Para que no se te fuera la entrevista, ibas y, oye, no te me escapes. Y entonces estaba terminando de vestir y estabas ya montando el tripié y montando todo. Al paso.
0: Ahí estabas montando el tripié.
4: El camarón.
0: No sé.
5: Dentro del vestido.
0: Perdónenlos, el público que dicen que albureamos a Lati, pero es que ven las cosas que dice. Estaba yo montando un tripié en la regadera.
4: Preparando la entrevista. Trabajas en televisión. Colocas el tripié.
0: Oye, una pregunta. ¿Traía asiento?
4: Ya. Bueno. Lo que vale es avanzar. metiéndosela o no metiéndosela. Lo importante es avanzar. Ya no sé ni qué estoy diciendo.
2: Emma Portugal y Antonio Carlos Santos siguen juntos, Lati.
3: Seguro sabe. Uy.
4: Perdón.
2: Estaba ligando con un gringo.
4: Eduardo, disculpa. Para que se inventaran las tarjetas de crédito. Las tarjetas de crédito, perdón. De comunicación y expulsión. Esas son otras, disculpen.
2: Hoy tenemos en exclusiva el registro fotográfico de Alberto Lati, cuando además de tener cabello, jugaba en el equipo de Pumas de la universidad.
0: A ver, espérate, oye, ¿yo? Mándale por favor, por si no te...
2: ¡Ahí está!
0: ¿Eres tú?
2: Ahí está Alberto Lati. O
4: es Marco de Almeida, el brasileño.
5: No, no, no, es Alberto Lati.
0: Es Alberto Lati, ahí
4: está. Comprueba. Explícales.
0: Hombre, Alberto Lati, eres secreto de amor. Ahora te llamarás Gloria.
2: Ok.
0: Eres secreto de amor. Suculento Lati. Eres secreto de amor.
4: Primero, nunca me habían dicho suculento. Lento sí. Lento me habían dicho, suculento nunca.
2: Es que faltaba sucu.
4: Segundo.
0: Bellos momentos, pero a ver. Llegó el momento.
2: Sus mejores momentos de Alberto Lati.
0: Tuvo tantos que fue difícil.
5: Todas las introducciones, okay. Esos mejores momentos.
0: Pero espérate, la revelación de este proyecto eres tú, Félix. Sin duda.
5: Por
0: sí. Y tenemos los mejores momentos que tu persona regaló a este proyecto. Así que adelante, Félix Fernández.
5: Gracias. Me siento acosado. ¿Alcanzas a ver los microfonazos que me están poniendo aquí cerca de la cara?
0: Sigue, Félix. ¿Sí? Es correcto. Ahí está abajo. Ahí está abajo. Y tú no sabes lo que está haciendo. Hace maravillas, güey. Es increíble.
4: ¿Félix?
0: Realmente, sí.
2: Mira esto.
0: Sí, sí, lo hace muy bien. Es increíble.
4: Félix no es tan diferente que el señor Tanaka que compró su truza. No.
0: Correcto. Que sigue afilándose la katana con ella, güey.
5: Y con el canelazo valen más.
0: ¡No!
5: ¡Te lo juro!
0: O sea, cuesta como maja desnuda. Ahí está. Quedó muy bonito.
2: Félix Fernández, estás loco.
0: Oye,
2: es como la bandera norteamericana, el emblema de la Copa del Mundo, Estados Unidos 94, ¿cierto?
0: Muy bonito. Salta, salta, salta. Aguas, aguas, va a romper el escritorio. ¡No! ¡No!
2: ¡No!
0: ¡Ah! ¿Estás bien, güey?
4: ¿Qué pasó?
0: Se aventó, se lanzó y no se puede levantar, no se mueve. Vamos a pausa.
2: ¡Para México!
0: Vamos a pausa y volvemos.
2: A pausa y regresamos.
4: Posibilidades de que España sea campeón. Porcentaje.
2: 40 y tantos por ahí, ¿no?
4: No, yo diría 20, ponle.

0: no es porcentaje.
1: Exacto.
0: Es porcentaje. De hecho, de eso
2: puede rebasar. Por,
0: no, fue, no hay manera, no, nada. O
1: sea, no, no hay manera.
0: No, no se rebasa la raya de ahí.
3: No, no podemos sumar más de 100.
1: Exacto.
3: No se puede y no es mi culpa. Mister Porcentaje lo inventó. Te lo juro. Si por mí fuera, si por mí fuera, no llegamos a 2000. No se puede.
1: Es que no te vayas, Félix. No, los vuelos de Félix Hernández quedarán para por la leyenda.
0: Sí.
1: ¿Eh?
3: Creó el pormiltaje.
1: Sí,
3: el pormiltaje. Porque quería que el porcentaje fuera de 1000.
0: Nunca se disipó esa duda.
3: ¿Por qué no me dejas? Pues porque no da más de 100.
2: Lo mejor es la tía. Y no es mi culpa.
1: No es mi culpa.
2: Así es el porcentaje.
1: Lo hizo Mr. Porcentaje, pues sí, ni modo. Ahí sí, no hay nada que hacer.
2: Qué momentos hemos vivido junto con ustedes, queridos compañeros. Ha sido de verdad una gozada.
1: Justo.
2: El lograr esta extraña mezcla, esta quimera televisiva en la cual no pega nada ni con cola.
1: Hay que agradecer a toda la gente que nos siguió en radio, la gente que nos siguió por acá, en Claro, todos los que se sumaron a este proyecto lo hicieron posible y de verdad lo disfrutamos como pocas cosas en la vida.
2: Así es, lo disfrutamos como pocas cosas y creo que además fue algo muy bonito esta copa para nuestro país. Porque durante el torneo el tema más recurrente y preocupante para los países era la alerta de no venir a México. Y a lo mejor tenían razón, porque miren lo que dicen estas personas que visitaron nuestro bello país.
4: Por favor, no vayas a México, no vayas. Es el destino más peligroso de este mundial, te van a robar.
5: No vengas a México.
1: No vengan a México.
6: No vengan a México.
7: No me lo puedo creer. Último día en México y me roban. Es increíble. Mira que me habían advertido 1000 veces que tuviera cuidado. Y lo peor es que me han robado lo más valioso que tengo en mi vida, que es mi corazón. ¡Viva México!
6: No vengan porque no se van a querer ir. Es que toda la gente es absurdamente amable. Toda la comida es increíble. Todos los lugares son bonitos. Todo es espectacular.
8: Vivir un mundial es una gran experiencia, pero vivirla en México es otra cosa.
5: Estoy enamorado de México, estoy completamente...
4: Sí que sí, tenían razón. En México me robaron, pero me robaron el corazón.
1: Y sí, México dio su mejor cara en este mundial. Me queda claro que la gente que vino gozó de nuestro país y se va con un buen recuerdo.
2: Esta pobre gente que le robaron su corazón, váyase a la colonia Buenos Aires, ahí encuentran repuestos de su modelo y de su talla.
1: No se preocupen, ya se anunció la creación de una fiscalía especializada en robo de corazones. Esperen resultados, no sé, para el 2040, pongan ustedes. Como todo lo que hace el gobierno, ¿no? Que es efectivísimo.
2: Y todo este cariño que se generó alrededor de México fue gracias a los ajolotes de Clarita Brugada. De verdad, gracias, Clarita, por todo esto. Gracias a ustedes, queridos compañeros. Gracias, gracias. Tú. Gracias, Alberto Lati. Félix Fernández, estaquita preciosa.
1: Un placer, de verdad, Alberto, Félix, Eduardo. Y un placer a todos los que nos escucharon. Les mandamos un abrazo fuerte.
9: Gracias, gracias. Ha sido un viaje maravilloso. De verdad, muchísimas gracias. Son unos profesionales ustedes.
2: Lo mismo digo. Y te toca a ti, mi querido Beto, cerrar esta emisión, estos 40 episodios de La Delantera.
3: Que no hay nada más hermoso que compartir con gente talentosa locuras. Y este programa fue una locura. Poner a este par de personajazos, a Eduardo y a Estaca, poner a alguien como Patty, poner al gran Félix y ponerme un servidor y hallar la manera de que hubiera esa simbiosis, esa química, esa comunión, tuvo un mérito muy grande. Gracias, Claro Sports. Gracias, Imagen Televisión. Gracias, W Radio, W Deportes. Gracias por el estudio exterior, porque la gente hizo que el programa fuera todavía mejor. Pero gracias sobre todo a la audiencia que creyó que sí es posible hablar de fútbol, darle el nivel de seriedad que merece, pero riéndonos, porque riéndonos es como disfrutamos y al mismo tiempo es como profundizamos. De corazón, gracias por haber sido parte de este viaje y estoy convencido, ha sido tan maravilloso que esto no termina, que solamente entre en pausa y será un hasta dentro de muy pronto. Estaquita precioso, Eduardo Félix, gracias de corazón desde Nueva Jersey.
9: Gracias, Beto. Mañana empezamos nuestro exorcismo. Mañana.
1: Sí. Esto se acabó. Gracias de verdad a todos.
9: Bye. Gracias. Gracias a toda la gente acá afuera.
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0: Patti Cantú. Nos escuchamos mañana en punto de las 7 de la noche, hora del centro de México. La delantera.
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2: El estadio tres veces mundialista, la cancha del Estadio Azteca, tendrá un nuevo equipo que podrá jugar en este inmueble. Después de toda la polémica que se generó con el equipo de Cruz Azul a inicios de la apertura 2026, ya se lanzó un comunicado en donde el equipo de La Máquina regresa a la cancha del Coloso de Santa Úrsula. Ha retirado a sus trabajadores del Estadio Ciudad de los Deportes para dejar de hacer los labores de construcción y sumarse junto al equipo de Atlante y América como los equipos que utilizarán la cancha del Estadio Azteca para jugar este nuevo torneo. Asimismo, es importante recordar que el equipo de La Máquina su próximo partido lo jugará en el estadio La Corregidora.
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1: ¿Qué tal, queridos melómanos? Bienvenidas, bienvenidos a Del 40 al 1. Hoy, tras una semana de votaciones, veremos cómo quedan configuradas las posiciones de nuestra lista.
2: Somos Roberto Contreras y yo, Paulina Valerio. Saludamos a Juan Carlos Cuen, hoy en la producción de las siguientes dos horas, y también a toda la cadena 40 enlazados ya con nosotros.
1: ¿Cuál será el género que hoy se quede con el título del más votado? ¿A qué artista o grupo pertenecerá?
2: Eso lo descubriremos juntos en unos instantes más, así que aquí arrancamos del 40 al 1.
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1: Pues así es el cierre cardíaco y emocionante de esta lista en este fin de semana.
2: Y lo mejor, falta el gran cierre con el tema con más votos.
1: Gracias por seguir esta edición semana a semana. Somos Roberto Contreras y yo, Paulina Valerio. En la producción, Juan Carlos Cuen, el Inge Bacanora. Y nos vemos en el próximo del 40 al 1.
2: Ella está obsesionada con un chico que le gusta hasta el punto de sentirse desquiciada. Su enamoramiento es tan intenso que sus procesos mentales normales prácticamente han desaparecido. Esta es la historia que nos presenta Olivia Rodrigo con la más votada de la semana. Escucha Stupid Song.

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1: Es la mera hora del Club de los Ex. Hay llamada. Bueno.
2: Hola, hola.
1: ¿Cómo te llamas, perdón?
2: Alexandra.
1: ¿Cómo le ponemos de título?
2: Mi ex del extranjero.
1: Cuéntanos aquí en el Club de los Ex tu historia.
2: Tuve un novio.

0: sencillo, pero por web, ¿saben? De esas veces que solamente es todo por línea y así. Nunca lo conocí, pero me mandaba siempre obsequios, ¿sabes? Ah, si quieres eso, te lo mando. La última vez que me mandó dinero de 10,000 no bajaba.
1: ¿Qué?
2: Oye, tu título de historia era Mi extranjero. Lo vamos a borrar, lo vamos a borrar y vamos a ponerle El exprimido. Ahí está. El exprimido.
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4: 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La temperatura 19 grados.
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0: Muy buenas noches. Gracias por estar con nosotros una vez más en La Hora Nacional, el espacio donde cada domingo compartimos historias, cultura, ciencia, música y acciones que construyen un mejor país.
1: Hoy haremos un recorrido por lo que dejó el Mundial Social, la reactivación de espacios deportivos, la participación de miles de familias, las actividades culturales y la convivencia dentro y fuera de las canchas. Además, conoceremos por qué México fue reconocido como un gran anfitrión de este evento que puso el deporte al servicio de la comunidad.
0: También llegamos a la última entrega de nuestras estampas del Mundial. Estas crónicas nos hicieron revivir las historias, las emociones y todos los momentos de esta fiesta deportiva. La verdad fue una gran experiencia para millones de personas en todo el país.
1: Y por supuesto, no puede faltar la Chilanguía, con las mejores recomendaciones de la Ciudad de México.
0: Además, conoceremos una nueva aplicación para teléfonos celulares que nos permitirá recibir alertas sobre lluvias intensas, ciclones y huracanes, así como las acciones para proteger a la población en esta temporada.
1: Y les tenemos un tema muy importante. México dio un paso histórico para proteger a las y los actores de doblaje frente al uso de la inteligencia artificial. Les vamos a contar en qué consiste en estas reformas que conocen y reconocen la voz humana como una expresión artística única y establecen medidas contra su clonación digital sin autorización.
0: Además, conoceremos la historia de Leonila Vázquez Rodríguez, una científica mexicana que abrió camino para nuevas generaciones en la investigación nacional. Todo esto y mucho más en la primera parte de La Hora Nacional.
1: Los Choclocks son una banda veracruzana que ha encontrado una forma muy original de mezclar los sonidos tradicionales con propuestas contemporáneas. Vamos a verlos y escuchar su propuesta musical.

0: cuando hablamos del Mundial Social, nos referimos a algo que fue mucho más allá de los partidos de fútbol. La idea fue llevar este deporte a las comunidades, escuelas, barrios y espacios públicos, con actividades que dejaran un legado después de la competencia.
1: En total se impulsaron más de 5.000 actividades culturales, deportivas, educativas y turísticas en todo el país.
0: Uno de los grandes objetivos fue recuperar espacios para que niñas, niños, jóvenes y familias tuvieran lugares dignos para practicar deporte. En este proceso se contempló la construcción y rehabilitación de miles de canchas. El gobierno de México reportó 4.208 recuperaciones de canchas y rescate de espacios públicos como parte del Mundial Social.
1: Y algo muy importante fue que el fútbol llegó a las escuelas. Con los mundialitos y copas deportivas se buscó que la competencia tuviera un sentido formativo, promover la actividad física, el trabajo en equipo, la disciplina y la convivencia.
0: Hubo mundialitos y copas en distintas categorías, como la Copa Escolar Nacional, la Copa CONADE, la Copa Paralímpica, la Copa Barrio, la Copa Edad de Oro y la Copa Trabajadores.
1: Además, el IMSS tuvo una participación muy especial acercando el deporte a sus derechohabientes y a distintos sectores de la población.
0: Se realizaron actividades como el Mundialito Femenil IMSS, Fútbol Sin Correr y Fútbol IMSS T21, dirigido a personas mayores de 14 años con trisomía 21 o síndrome de Down. Esto ayudó a mostrar que el fútbol puede ser una herramienta de inclusión, salud y convivencia.
1: El Mundial Social también fue una invitación para conocer México. Con las herramientas digitales de turismo, se buscó que visitantes nacionales e internacionales descubrieran la riqueza cultural, gastronómica y natural del país.
0: La estrategia contempló la aplicación Conoce México, con 250 rutas turísticas y actividades como las Fiestas México 2026 para poder mostrar nuestras tradiciones.
1: Y eso es lo interesante, que el Mundial Social no se quedó solamente en una cancha. Hubo arte urbano con más de 10.000 murales.
0: Sí, también actividades de salud como Vive Saludable, Juega Feliz, copas de robótica, encuentros culturales y acciones comunitarias que buscaron que la fiesta del fútbol estuviera en todo México. Hoy presentamos la última entrega de nuestras estampas del Mundial. Cada semana recorrimos distintos lugares de México y el mundo para contar historias de aficionados, comerciantes y familias en este gran evento deportivo.
1: Más allá de los resultados en la cancha, estas crónicas mostraron cómo el fútbol es un punto de encuentro entre personas de diferentes edades, culturas y nacionalidades. Este cierre resume una celebración que unió a todo el país.

0: Y con esta última estampa llegamos al final de un recorrido que nos permitió revivir los momentos que hicieron de la gran fiesta del fútbol una experiencia inolvidable. Los goles quedarán en las estadísticas, los campeones en los libros de historia, pero hay recuerdos que no caben en un marcador o en un estadio, porque se quedan para siempre en el corazón de la gente. México abrió sus puertas al mundo y el mundo respondió con una enorme sonrisa. Miles de visitantes caminaron por nuestras calles, probaron nuestra comida, aprendieron nuestras palabras y descubrieron que este país no solo se visita, se siente. En redes sociales se volvieron virales decenas de videos de aficionados extranjeros agradeciendo la hospitalidad mexicana. Uno de los más compartidos fue el de un aficionado ruso que resumió su experiencia con una frase que emocionó a millones. México no se explica, se siente. Una frase que terminó convirtiéndose en el reflejo de lo que vivimos durante estas semanas. También vimos escenas imposibles de olvidar. La lluvia nunca fue obstáculo. En plazas, fan zones y calles enteras, miles de personas decidieron quedarse. Cantaron bajo el agua, abrazaron a desconocidos, compartieron impermeables, banderas y sonrisas. Porque cuando rueda un balón, a veces desaparecen las diferencias y solo queda una emoción compartida. La fiesta también tuvo héroes inesperados. Un pequeño pato blanco con la camiseta verde bien puesta conquistó a México y después al mundo. Merlín dejó de ser solamente la mascota de una familia trabajadora de la Ciudad de México para convertirse sin proponérselo en el símbolo más entrañable de esta celebración. Lo vimos caminar entre aficionados, posar para fotografías, recorrer Paseo de la Reforma, llegar al Ángel de la Independencia y hasta convertirse en protagonista de notas internacionales, sin campañas publicitarias, sin reflectores planeados, solo con la espontaneidad que distingue a los mexicanos. Pero la verdadera protagonista fue la gente. Los mundialitos en las escuelas, los voluntarios que orientaron a visitantes de todos los continentes, los comerciantes que recibieron a cada turista con una sonrisa, los cantantes, DJs y músicos que llenaron de alegría plazas y calles. Los mexicanos que demostraron que la hospitalidad también puede convertirse en una forma de representar a un país. Durante varias semanas vimos un México orgulloso de su cultura, de sus tradiciones y de su capacidad para hacer sentir en casa a quien venía de lejos. Quizá por eso muchos visitantes aseguraron que aquí encontraron algo más que fútbol. Encontraron calidez, comunidad. Hoy termina esta celebración, pero queda algo mucho más importante. La certeza de que cuando México recibe con el corazón abierto, deja una huella imposible de borrar.
1: Como cada semana, llega la Chilanguía con las mejores recomendaciones de la Ciudad de México. Una de ellas es la exposición Tepito en la Cancha, que muestra la relación entre el barrio Bravo y el fútbol como parte de su identidad cultural y comunitaria.
2: También les vamos a hablar de la exposición El Gesto y lo Invisible en el Palacio de Bellas Artes y de otras actividades para ir en familia. Vamos a la información que nos prepararon Germán Gastelum y Orlando Abad.
0: Una ruta completa para el fin de semana.
3: Arrancamos con una de las exposiciones más potentes del circuito alternativo, Tepito en la Cancha. Es una mirada al barrio como territorio simbólico del deporte y la vida comunitaria. Se presenta en la Galería José María Velasco con entrada libre hasta el 20 de septiembre y propone entender el fútbol como lenguaje social y construcción de identidad urbana.
0: Hay equipos legendarios que juegan ahí en el Maracaná de Tepito. Y en el corazón del arte moderno, el Museo de Arte Moderno, mantiene la exposición La Colección, Redes y Trayectorias del Arte Mexicano de 1910 a 1950.
3: Muy interesante.
0: Una lectura crítica del acervo nacional que reúne obras clave de Rivera, Kahlo, Siqueiros y Tamayo, con énfasis en los cruces entre arte, política e identidad postrevolucionaria.
3: Muy, muy interesante. Muy cerca, el Museo Tamayo Arte Contemporáneo presenta la exposición El Gesto y lo Invisible, disponible hasta el 26 de julio. Una muestra colectiva que explora el movimiento corporal y la acción como formas de resistencia estética en el arte contemporáneo internacional.
0: En el máximo recinto cultural del país, el Palacio de Bellas Artes, la programación de julio incluye la temporada 80 Movimientos, un ciclo dedicado a la danza contemporánea, folclórica y multidisciplinaria que reúne compañías de distintos estados del país en una celebración del cuerpo como expresión escénica.
3: Y para quienes buscan cine de autor, la Cineteca Nacional continúa con ciclos internacionales y retrospectivas que permiten revisitar obras fundamentales del cine mundial. Además de estrenos recientes en un espacio clave para la cultura cinematográfica de la capital y de todo el país.
0: A ver, ¿de dónde agarramos tanto tiempo? Porque se oye... Otra más. Esta es imprescindible. Es el Museo Universitario de Arte Contemporáneo, ajá, el MUAC, donde las exposiciones actuales exploran cruces entre arte, tecnología y crítica social con las instalaciones que invitan a la participación activa del público y a la reflexión sobre el presente. Así, cerramos esta chilanguía del 19 de julio con una ciudad que no se detiene y que sigue ofreciendo arte, memoria y movimiento en cada esquina. ¿Nos escuchamos en la próxima?
3: En la próxima.
1: En la temporada de lluvias y huracanes es importantísimo estar informados. Para esto se presentó una aplicación para dispositivos móviles que va a mandar alertas sobre fenómenos meteorológicos de riesgo y también va a dar recomendaciones de protección civil directamente a la población. Vamos con una cápsula sobre esta app.
4: Este año y el próximo se espera que el fenómeno del Niño sea de mayor intensidad, de acuerdo con los estudios. Recuerden que en meteorología, en el clima, no se puede decir exactamente qué va a pasar, sino es la probabilidad de que ocurra algo, sobre todo de acuerdo a los estudios previos. Entonces, espera que este año y el próximo sea muy intenso el fenómeno del Niño, que es el calentamiento del océano Pacífico principalmente. ¿Qué consecuencias puede tener para el país? Que haya lluvias más intensas, particularmente en el norte de México, hacia finales del año. Y también la probabilidad de que haya más ciclones, incluso más intensos. Si van a llegar a la costa o no, no se puede saber hasta unos días antes. Entonces, ¿qué es? Bueno, eso es por un lado. Y además, probablemente sequía el próximo año en el centro del país. Esas son las probabilidades. ¿Qué tenemos que hacer? Pues alertar a todos los estados de la República, a toda la gente, a todas las mexicanas y mexicanos de esta situación. Y Laura, como coordinadora de Protección Civil, lo que está haciendo es instalar puestos de mando en todos los estados primero que tienen costa, particularmente en el Pacífico, y después ya irá hacia el centro del país. Y vamos a seguir informando. El objetivo es que en 2 meses más o menos tengamos listo el alertamiento telefónico, para que se pueda informar a toda la gente, a todas las mexicanas y mexicanos, y particularmente en ciertas zonas, en acuerdo con las compañías telefónicas, un alertamiento. Por ejemplo, naranja, la probabilidad de que haya más lluvia es mayor, toma tus precauciones. O roja, de plano, viene un ciclón, toma tus precauciones, no salgas de tu casa, en fin. Esto va a estar en 2 meses, está trabajando... Pero la verdad es del año pasado, tiene sus complicaciones técnicas, pero esperamos que en 2 meses esté listo, ya lo informaríamos. Y también para que todas y todos tengan esta información científica que se puede traducir en algunos riesgos para la población.
1: Oigan, con estas lluvias tan intensas hay algo que es muy importante recordar. Hay muchas cosas que nosotros mismos podemos hacer para ayudar a prevenir encharcamientos y también inundaciones.
2: Por ejemplo, algo tan fácil como no tirar basura en la calle hace una gran diferencia. Las botellas, bolsas y envolturas terminan tapando las coladeras y eso evita que el agua fluya.
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2: 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Las hojas, ramas y otros residuos pueden obstruir las bajadas de agua y provocar filtraciones o inundaciones.
1: También, si van manejando y una calle está inundada, no se vayan a arriesgar a cruzarla. A veces esperar unos minutos puede evitar un accidente.
2: Y si ves que un árbol se va a caer, que una coladera está completamente tapada o que hay algún riesgo para la comunidad, repórtalo a las autoridades de tu localidad. Entre más rápido se atienda, mucho mejor.
1: Cuidar nuestra ciudad también significa cuidar los espacios que compartimos y cada acción, por pequeña que parezca, suma.
2: En temporada de lluvias, la prevención también empieza con todos y cada uno de nosotros. Siguiendo con el tema, hoy les traemos información importante para prevenir desastres por la temporada de lluvias y huracanes. Es muy importante monitorear tormentas tropicales, frentes fríos, lluvias intensas y otros fenómenos que pueden afectar distintas regiones del país. Tener información a tiempo puede hacer una gran diferencia.
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2: Los actores de doblaje y actrices de doblaje son el alma de nuestras historias por su capacidad para transmitir emociones y cultura. Su labor es un pilar de nuestro entretenimiento.
7: Por eso la nueva ley de cine en México es histórica. Ahora protege la voz como un derecho humano y de identidad. Este blindaje impide que sus voces sean replicadas o usadas por inteligencia artificial sin que haya un permiso expreso. Y esto asegura que el trabajo siempre sea de los humanos.
2: Y para platicar sobre esto nos acompañan esta noche, va a estar muy divertido, por cierto, las actrices y actores de doblaje y locutores, háganme el honor de presentarse.
8: Hola, ¿qué tal? Yo soy Elsa Cobian y uno de mis personajes es Pablo de Backyardigans. Hola, ¿cómo están, amigos?
9: Hola, soy Aurora Mijangos y uno de mis personajes es Papsi de Bananas en Pijamas.
10: Hola, soy Desiree Hernández y soy locutora comercial.
11: Hola, soy Mario Arbizu y soy la voz de Skipper, el jefe de los pingüinos de Madagascar.
12: Hola, ¿qué tal? Yo soy Moisés Iván Mora y soy la voz de Rigby en un show más, de McLovin, de Scott Pilgrim, de Temor Intensamente, de Eddie, hay algunos más, y algunos más.
13: ¡Wow! Mi nombre es Mark Winslow y soy la voz de Giyu Tomioka en Demon Slayer, Sonic, Phineas, Hirohamada, varios más también.
2: ¡Qué maravilla! Nos encantaría platicar de sus personajes, sí, pero hoy tenemos un tema que creo que es muy importante, que es precisamente esta protección de su voz, de su imagen.
9: Bueno, nos aprobaron el artículo 29 en la Ley de Cine y Audiovisuales, que habla sobre la protección del lenguaje, y no solamente es el español, sino todas estas lenguas indígenas en nuestro cine nacional, y que será hecho por artistas, intérpretes y ejecutantes. De ello, la verdad es que es un gran logro y está siendo algo histórico, no solamente para nuestro país, sino para otros países que están volteando a ver que sí se puede hacer, que
11: inspirador
9: sí se logró.
11: Para otros países.
9: Y eso, la verdad es que nos tiene súper contentos.
7: El problema principal era que alguien pudiera tomar sus voces icónicas y clonarlas para no tener que pagarles a ustedes, poder simplemente correr un programa que replicaría sus voces. Y ahora con esta ley están protegidos.
10: Así es, estamos poniendo en la mesa un tema tan importante como el consentimiento. O sea, la voz es parte ya de la identidad, forma parte de la imagen de un artista y por lo tanto no puede ser tomada sin el consentimiento expreso e informado de la persona que posee esa imagen, la voz y la imagen. La fortuna de esto es que nos protege como intérpretes, pero también protege a muchos actores, modelos que están en cámara para que también su imagen no pueda ser replicada sin permiso.
2: ¿Estamos hablando nada más de compañías o personas que de repente dicen, ah, voy a agarrar la voz de Phineas y Ferb y voy a hacer un video? ¿Están protegidos ahí también?
11: Por supuesto, sí, la aplicación de la ley es general, de uso general. No pueden, es que soy fan y aquí hice un videito contigo. Pues sí, pero está rompiendo la ley.
13: Y de hecho el problema aparte creo desde ahí, desde que se puede tener esta libertad de poder usar la voz para lo que sea, no nada más las compañías, sino las personas tienen el acceso a la imagen o la voz de todos nosotros al final que nos dedicamos a esto, y gracias a eso es que se buscó hacer esta ley, ¿no?
11: Exacto.
13: Para poder proteger desde el punto de vista de un fan o desde el punto de vista de una productora que lo han hecho, ¿no? Hace un par de años me parece que hubo una productora que toda una serie y todos, bueno, varios proyectos estaban utilizando inteligencia artificial para hacerlo. Entonces buscamos frenarlo desde ahí.
2: ¿Tú quieres decir algo, Moisés?
12: Sí, que también esta ley nos protege del mal uso de la IA. O sea, estamos hablando ahorita de cosas de contraprestación, de derechos que no sea perpetuidad, pero también el mal uso desde... Robo de identidad. No quiero hablar de términos legales, mucho menos, pero sí, imagínate que usen tu voz para algún tipo de robos,
9: extorsión.
12: Extorsión.
11: Lo hacen ya, ¿no?
12: Estafa,
11: de extorsión.
12: Todo sí. Este tipo de cosas. Entonces es bien importante importante.
11: Sí, nos defiende no solo al gremio de actores, sino también a la gente de a pie, por supuesto, en este tipo de temas de seguridad.
12: Así,
11: ¿no?
12: Es, así es.
7: Eso es importantísimo, porque de repente uno ve estas cosas y no piensa que también nos benefician a los ciudadanos, afecta, ¿no?
14: A todos.
7: Ah. Sí.
9: Estamos muy agradecidos con la presidenta Claudia Sheinbaum, porque ella es la que nos apoyó y le dio el impulso que necesitábamos para que llegara a ser aprobada, tanto en la Cámara de Diputados como de Senadores.
7: Oigan, equipo, pues muchísimas gracias por haber venido a la Hora Nacional.
9: Gracias.
2: Es la última vez y ya quedaron de venir individualmente a platicar de sus trayectorias.
14: Claro,
2: ¿okay?
14: Sí.
11: Un gusto.
2: Gracias. Un aplauso muy grande porque es un gran logro. Felicidades.
12: Gracias.
2: Y un aplauso para ustedes porque aquí están cada domingo.
1: Hoy conoceremos la trayectoria de Leonila Vázquez Rodríguez, una científica mexicana que contribuyó al desarrollo de la investigación nacional y abrió oportunidades para que más mujeres participaran en disciplinas científicas.
2: Su historia muestra que la ciencia también se construye con perseverancia, innovación y compromiso social. Recordarla es reconocer el talento mexicano y lo importante que es impulsar nuevas generaciones de científicas e investigadoras.
15: Leonila Vázquez García fue una destacada bióloga, investigadora y docente, que dedicó su vida al estudio de los insectos en México, principalmente de las mariposas. Gracias a sus aportaciones, se consolidó como una de las mayores científicas mexicanas del siglo XX. Nació el 17 de enero de 1914 en Ciudad Jiménez, Chihuahua. Realizó sus estudios básicos en la Ciudad de México y, más adelante, ingresó en la Escuela Nacional Preparatoria. En 1932, Leonila ingresó al departamento conocido como Sección de Ciencias, de la Facultad de Filosofía y Letras en la UNAM. Dos años después, se integró al recién creado Instituto de Biología. Ahí colaboró en el Laboratorio de Entomología, dedicado al estudio de los insectos, bajo la mentoría del maestro Carlos Christian Hoffmann. En 1946, se convirtió en doctora en Ciencias Biológicas por la Facultad de Ciencias con su tesis Estudio monográfico de la Psíquide de México. Esta obra se convirtió en un referente para el estudio de las orugas de Saquito. Tras el fallecimiento de su maestro Hoffmann en 1942, Leonila asumió la jefatura del Laboratorio de Entomología y trabajó en la reconstrucción de la colección de insectos del Instituto de Biología. Realizó prácticas de campo en diversas partes del país, junto con otros investigadores como la bióloga Elia Bravo, especialista en cactáceas. A lo largo de su carrera científica, Leonila se concentró en los lepidópteros, mariposas, polillas y palomillas. En México, identificó al menos 20 especies de orugas de saquito. También investigó a la mariposa monarca y, al lado de Elia Bravo y por petición de la Secretaría de Educación Pública, realizó investigaciones sobre la grana cochinilla, por su uso ancestral como tinte para los textiles. Leonila impartió clases desde nivel secundaria hasta posgrado, en la UNAM y en el IPN. Además, participó en publicaciones de divulgación de investigación en prestigiosas instituciones en el extranjero. Tras más de 6 décadas de entrega a la ciencia y la educación, la doctora Leonila Vázquez García falleció en la Ciudad de México el 30 de enero de 1995 a los 81 años. Su legado es importante para las futuras generaciones dedicadas al estudio de los insectos, así como un impulso para la formación de mujeres científicas. Su nombre perdura en la taxonomía de diversas especies, como Litomóxides leonivázquez, honrando sus contribuciones.

0: Y ahora que ya conocimos la historia de la científica mexicana Leonila Vázquez Rodríguez, vale la pena recordar que la ciencia, la cultura y la comunicación tienen algo en común. Cuando se comparten, enriquecen la vida de todos.
1: Y con esta idea cerramos nuestra primera media hora. Pero antes le queremos mandar saludos a todos los que nos acompañan cada semana. GMS Electrificaciones en Toluca, Andrés Moreno en Zacatecas, Andrea Ramírez en la Ciudad de México, Paulina Ortega y Alicia BFG.
0: También saludos para José Luis Hernández Álvarez, Gerardo Domínguez, Verónica Muñoz Centeno, Iván Juárez, Cecilia Godínez y Blanca Estela Pérez Montaño.
1: A Patricia Paredes en Canadá, Carlos Alberto Ruiz Martínez, Sergio Ponce en Washington y Elizabeth Martínez aquí en la Ciudad de México.
0: Muchísimas gracias por acompañarnos, por escucharnos y por ser parte de la comunidad de La Hora Nacional. Recuerden que estamos en YouTube, estamos en Facebook, estamos en Instagram, TikTok, X y Spotify.
1: También nos pueden contactar en un número que es, apúntenle, 55 34 83 42 39 o mandarnos un correo a lahoranacional@segob.gob.mx. Que tengan una excelente semana. Y para los que siguen con nosotros, hacemos una pausa y ahorita regresamos con más.
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0: Ya estamos de regreso para la segunda parte de La Hora Nacional, hoy 19 de julio. Y saben que preparamos para ustedes una serie de temas muy interesantes.
1: Sí, y les vamos a platicar sobre un tema del que cada vez escuchamos más, las alergias. ¿Cuáles son sus principales síntomas? ¿Qué tipos existen? ¿Cuáles son los tratamientos disponibles?
0: Además, les traemos recomendaciones para que estas vacaciones no se conviertan en una mala experiencia. La Policía Cibernética nos va a dar consejos para evitar fraudes en línea cuando estamos a punto de comprar boletos de avión, reservar hoteles o comprar paquetes turísticos.
1: Y hablaremos de las oportunidades que existen para que más mujeres puedan acercarse a las herramientas tecnológicas, desarrollar nuevas habilidades y aprovechar la tecnología para su crecimiento personal y profesional.
0: En nuestros flashazos de bienestar conoceremos una estrategia importante para la detección del VIH. Son pruebas rápidas, gratuitas y accesibles que ya están disponibles en unidades de salud de primer nivel. Esto acerca la prevención y el diagnóstico oportuno a más personas.
1: Y como siempre, tenemos musiquita. Hoy escucharemos a los Choclok, un grupo veracruzano que combina sonidos tradicionales como la jarana con diferentes ritmos contemporáneos, creando una propuesta única.
0: Además, en nuestra sección de cultura hablaremos de la obra de teatro Cosas que pienso los domingos, que habla sobre la búsqueda del éxito y también un poco sobre la validación en la sociedad actual. Todo esto y más en la segunda parte de La Hora Nacional. Las alergias afectan a millones de personas en todo el mundo y, de acuerdo con especialistas, su incidencia ha aumentado en las últimas décadas. Se calcula que entre el 20 y 30% de la población presenta algún tipo de enfermedad alérgica, por lo que realmente son un problema de salud pública.
1: Y en el Día Mundial de las Alergias, hoy queremos conocer más sobre estas condiciones, cuáles son las más frecuentes, cómo se diagnostican y qué tratamientos existen. Y para esto nos acompaña hoy el doctor Guillermo Velázquez Sámano, jefe del Servicio de Alergias del Hospital General de México, Eduardo Lisiaga. Doctor, bienvenido una vez más a La Hora Nacional.
2: Muchas gracias. Las enfermedades alérgicas, como bien se dijo, es un problema de salud pública en México. Hasta el 40% de la población mexicana padece una reacción alérgica. ¿Cuáles y cómo son las manifestaciones clínicas de una enfermedad alérgica? Alergia en los ojos, que se llama conjuntivitis alérgica. En la mucosa nasal se ve afectada por una alergia, rinitis alérgica. El asma bronquial, que es otra de las enfermedades muy frecuentes. En la piel, la alergia cutánea, caracterizada por ronchas, que es también muy frecuente, asociado con el escritura sobre la piel, que se llama dermografismo. O a alguna persona se le hincha el labio y ese es un angioedema. Es demasiado molesto que causa trastornos en la salud del enfermo alérgico.
0: Doctor, ¿y por qué algunas personas nos dan alergias y otras de plano no?
2: Bueno, la alergia hay que empezar a decir que es un fenómeno hereditario. Tenemos genes implicados en la respuesta alérgica. Entonces hay marcadores. Siempre hemos escuchado la palabra atopia, y la atopia quiere decir la capacidad de un organismo a producir unos anticuerpos que son específicos de un antígeno. Es una predisposición genética que tiene el individuo a desarrollar esta enfermedad alérgica.
1: ¿Las estaciones del año tienen que ver en la época?
2: Por supuesto. Tenemos, por ejemplo, la conjuntivitis primaveral o el asma que se presenta durante el inicio de la primavera porque, por ejemplo, en la Ciudad de México tenemos una gran cantidad de polen. Aquí estamos cerquita del bosque de Chapultepec, donde hay una gran cantidad de árbol de fresno y produce abundante polen. Noviembre, diciembre, enero y febrero. Y entonces viene la conjuntivitis o viene una rinitis alérgica o una asma bronquial.
1: Claro.
2: El contacto con ese polen.
1: Que hay unas que sí pueden ser mortales, ¿no? Las personas, por ejemplo, que tienen alergia a los cacahuates, por ejemplo.
0: A los crustáceos.
1: A los crustáceos.
2: Ácaros del polvo doméstico, a la cucaracha, antígenos de la cucaracha, por ejemplo, que sí presentan una reacción anafiláctica, sobre todo con los alimentos, la fruta, los alimentos secos, que se llama dieta mediterránea, por supuesto que te van a ocasionar una anafilaxia y se muere el paciente.
0: Si uno sospecha que tiene alguna alergia, ¿qué se puede hacer?
2: ¿Quién debe de tratar una enfermedad alérgica? El médico especialista en alergia. Para esto se necesita una preparación sólida. Esa es la persona que está capacitada para manejar un cuadro de una reacción alérgica. Llámese como se llame, tiene que estar bien preparado, con esa solidez en los conocimientos para poder manejar esta reacción o estas respuestas alérgicas. No, pues, el médico especialista en alergia e inmunología clínica.
0: Perfecto saber para ir a un médico especialista si uno sospecha.
1: ¿Alguna página internet, alguna red social donde podamos aprender un poquito más de todo esto?
2: Bueno, en el Hospital General tenemos bastante información referente a todas las enfermedades alérgicas, por supuesto.
1: Doctor Guillermo Velázquez, muchísimas gracias por visitarnos aquí en La Nacional.
0: Gracias.
2: Gracias a ustedes por invitarnos.
0: Y a todas las personas que nos siguen aquí cada semana en La Hora Nacional, muchas gracias también.
1: Las vacaciones de verano ya están a la vuelta de la esquina y miles de familias tienen ya prácticamente las maletas listas, pero junto con las ofertas de viajes, hospedajes y boletos de avión, también aumentan los intentos de fraude por internet. Por eso, antes de reservar, conviene verificar que todo sea seguro.
0: Un anuncio con precios demasiado bajos o una página que parece confiable pueden terminar convirtiéndose en una verdadera pesadilla. Para saber cómo proteger nuestro dinero y tener unas vacaciones sin problemas, está con nosotros el policía segundo, Edmundo Daniel Silva, de la Policía Cibernética de la Secretaría de Seguridad Ciudadana de la Ciudad de México. ¿Cómo está, oficial? Bienvenido a La Hora Nacional.
3: Muchas gracias por la invitación y muy, muy bien.
1: Cuéntanos, ya viene la temporada vacacional y justamente como decíamos, ¿no? Puede haber mucho listillo que hagan páginas de internet falsas y que estén engañando a la gente. ¿Cuáles son los fraudes más comunes que están relacionados con los paquetes turísticos, con boletos de avión, con hospedaje?
3: De manera general, abarcan varios temas, por ejemplo, hoteles, vuelos, principalmente estos paquetes que reservan todo en uno, como suelen ser un precio un poco más que lo normal. Es ahí donde ellos ofrecen supuestamente un buen descuento, donde lanzan ofertas increíbles, y es ahí donde podríamos encontrar nuestra primera bandera roja que tendríamos que levantar alguna sospecha si llegáramos a ver algo así.
1: Que sea demasiado bueno para ser cierto.
3: Sí, claro.
1: Ahí tenemos que empezar a ver si hay una bandera roja, como dice.
3: Efectivamente, esa sería la primera señal de advertencia, y precisamente esta unidad cibernética les invita a la ciudadanía, a las personas, marcar a nuestra área, a la policía cibernética, previa a realizar el depósito, porque muchas personas ya nos marcan cuando ya realizaron el depósito e inclusive ellos mismos se convierten en inspectores, en detectives, y ya se dan cuenta que cayeron en un fraude y hasta ese momento nos marcan. Hay personas, hay víctimas que incluso nos llegan a marcar cuando están ya fuera del hotel, en su destino de vacaciones, pero pues prácticamente ahí quisieran arreglar todo el problema cuando se pudo haber evitado mucho antes.
0: ¿Cómo podemos verificar que, por ejemplo, una agencia de viajes o un sitio web o una plataforma de hospedaje son legítimos y que no nos estén estafando?
3: Hoy en día ya, 2026, es muy difícil. La verdad es que estos ciberdelincuentes sí utilizan buenas técnicas. Esto se le conoce como phishing, la suplantación de páginas a través de internet. Ya llegan a utilizar una muy buena calidad en sus imágenes, cuidan algunos detalles, a lo mejor en la ortografía, llegan inclusive a comprar estos protocolos de seguridad como el HTTPS, que es el candadito cerrado, el candadito verde.
1: ¿En serio?
3: Sí,
1: eso
3: claro.
1: Sí está ya grave.
3: Sí, ya
1: estos delincuentes. Mira, lo que uno se fijaba antes, bueno, yo al menos.
3: Sí, hace décadas era una gran recomendación, incluso que nosotros dábamos a la ciudadanía, el decir, si la página tiene un candado verde, es segura, podemos realizar nuestra compra. Por ahí del 2015 para la fecha, esto ya no puede ser una buena recomendación, porque los ciberdelincuentes incluso ya pueden comprar este protocolo para darle mayor credibilidad a su página falsa. Hoy en día tenemos que irnos a datos muy técnicos, como por ejemplo la fecha de creación del dominio, en dónde se encuentra registrada. Por ejemplo, si es un hotel aquí en México, obviamente por lógica su servicio tiene que estar dentro de nuestro país, no en el extranjero, la fecha de creación, que tenga las mejores instalaciones físicas. Eso lo podríamos buscar inclusive hasta en Google Maps, donde podamos encontrar una oficina para reclamos, para futuras quejas, porque incluso si llegáramos a colocar los contactos de esa página y vemos que es falso, ¿no? Si yo busco esa dirección y no me aparece ninguna oficina, pues obviamente estaríamos hablando de una página falsa.
0: ¿Cuáles son las redes sociales de la Policía Cibernética? En caso de que la gente tenga dudas, de que igual y siente que está a punto de cometer un error, ¿cómo podemos ponernos en contacto con ustedes?
3: Nosotros principalmente proporcionamos el número telefónico, que es el 55-52-42-51-00, en la extensión 5086, 55-52-42-51-00, extensión 5086. Las 24 horas del día, precisamente para este tipo de alertas, porque a veces estamos en la madrugada, a veces pensamos que en la noche vamos a encontrar un mejor descuento, y precisamente esta línea de atención telefónica se hace precisamente en casos como ese tipo de las vacaciones por fraude.
0: Pues muchísimas gracias por haber venido a La Hora Nacional a platicarnos de estas cosas.
3: No, de qué, gracias a ustedes por la invitación. Muchas gracias.
1: Y gracias a ustedes por seguir con nosotros. Por favor, quédense aquí.
0: Hoy vamos a platicar de una iniciativa que se llama Laboratoria, que por el crecimiento tecnológico y los desafíos en materia de inclusión de mujeres, tiene mucha relevancia, particularmente por su formación y empleabilidad de talento femenino en tecnología.
1: Está con nosotros Úrsula Quijano, ella es directora para México de Laboratoria. Ha participado en la expansión de programas de formación tecnológica dirigidos a mujeres en América Latina y en la adaptación de estrategias educativas ante las transformaciones del mercado laboral digital y el impacto de la inteligencia artificial en el empleo. Úrsula, bienvenida a la Hora Nacional. Qué gusto que estés acá con nosotros.
4: Cha, Leos, al contrario, qué gusto. Para mí es un honorazo estar aquí.
0: Oye, pues platícanos un poquito sobre el diagnóstico que están haciendo en Laboratoria de la participación de mujeres en la industria tecnológica, no solo en México, pero creo que también hacen toda la TAM, ¿no?
4: Claro, sí. A ver, Leos, les platico sobre todo qué es Laboratoria. Claro. Pues llevamos 11 años trabajando en 11 países en la región. Por supuesto, México es uno de nuestros principales geografía. Y la realidad es que siempre hemos estado trabajando en el sector tecnológico, buscando que mujeres desempleadas y subempleadas tengan acceso a un mejor empleo. Entonces, imagínense que por 11 años lo único que hemos hecho es hablar con el sector tech para entender justamente cómo colocar a estas mujeres. Y la realidad es que, a ver, el diagnóstico todavía es complejo, porque menos del 30% de las mujeres están en puestos tech. Y cuando hablas de inteligencia artificial, menos del 20%.
1: Claro, y en esta época es bajísimo.
4: Sí, es bajísimo y también, por ejemplo, lo ves desde la educación. O sea, una de cada tres mujeres está estudiando carreras STEM.
1: Este modelo educativo de Laboratoria, ¿cómo responde a estos cambios en el mercado laboral?
4: Es muy interesante, Cha, porque nosotros históricamente siempre lo vimos con tres grandes pilares. O sea, uno es la autoconfianza, un tema también sobre todo de upskilling. O sea, ¿cómo tienes también esta credencial adicional? ¿Cómo creas estas habilidades que tú también puedes tener más técnicas? Y la otra parte, el capital social. Es una competencia muy encarnizada y la realidad es que ya no tienes que ser técnico o técnica para hacer cosas en inteligencia artificial. Claro. Entonces, la realidad es que también estás entrando en un mercado muy saturado de talento. O sea, en algún momento como que sientes, ¡ah! Tengo el síndrome del impostor. Pero la realidad es que también nosotros en estos 11 años hemos trabajado entendiendo también hasta la situación de las mujeres. O sea, cómo realmente son mujeres y somos mujeres que llevamos tiempo sin estar en el mercado laboral, pero que hay pequeñas cosas que tienes que hacer, como crearlo en grupo, etcétera, para asegurarte que puedes transformar tu vida y puedes tener una historia de movilidad social.
0: Pero la pregunta es, ¿qué aptitudes o habilidades técnicas, digamos, tenemos que tener ya para poder dar este salto y entrar a este sector?
4: Totalmente. ¿No? A ver, uno clarísima que se está hablando muchísimo es el pensamiento crítico. O sea, esta capacidad de discernir, o sea, esta capacidad de realmente tú cuestionar a la inteligencia artificial. Así que, sin lugar a duda, ese es un tema importante en el cómo te relacionas con la inteligencia artificial. Si estás realmente tú cuestionando la información que te arroja. Entonces, ese es uno importantísimo, Leo, sin lugar a duda. Y la otra parte, sin lugar a duda, también tiene que ver en cómo revisas y qué tan diligente eres en cuanto, por ejemplo, al uso responsable. Entonces, hay un concepto bien bonito que se llama el humano en el círculo. O sea, como que literalmente que siempre pensemos que cuando hay alguna decisión que tengas que tomar, aún aprovechando inteligencia o no, tienes que tener un humano en el centro.
1: ¿Qué onda con las empresas, con las grandes empresas privadas? ¿Cómo reducen esta brecha?
4: A ver, sin lugar a duda, hay una conversación ahorita interesante porque todas las grandes empresas la están utilizando y están hablando de utilizarla, pero la adopción es poca. O sea, porque uno podría pensar que, a ver, yo estoy usando inteligencia artificial, pero ¿qué tanto te está reduciendo tu carga laboral en media hora, tres horas, en una semana? La pregunta que tengo es ¿cuánto nos sentimos así? En buen plan. O sea, y como que alcemos la mano si dices, oye, yo también estoy haciendo esa chamba y ahorita ya tengo cinco agentes conmigo trabajando. Entonces, sí hay un tema también muy importante como de parálisis y de preocupación de que las personas dentro de las empresas todavía no sabemos qué tanto nos está ayudando. Y es el trato de también tener estos espacios seguros, o sea, de realmente tú dejar que la gente se equivoque.
0: ¿Cómo podemos, siendo mujeres quizá que estamos buscando una oportunidad laboral en el mundo de la tecnología, acercarnos a Laboratoria?
4: Laboratoria tiene un programa espectacular que se llama Activa tu Carrera. O sea, imagínense que en seis semanas llevan justamente todo el tema de empleabilidad. Wow. Después tienen un tema de upskilling increíble, de análisis de datos o de fundamentos de inteligencia artificial. Y en todo ese trayecto vemos justamente el tema de cómo desarrollas tu capital social. Entonces ahí literalmente es buscarnos en laboratoria.la. Tenemos convocatorias cada dos meses. Tenemos grupos de 150 mujeres. Vamos a llegar a 1,500 este año. Y pues la verdad es que es algo espectacular. Literalmente hay becas del 100% en el programa.
1: Laboratoria.la.
4: Exacto.
1: Esa es la página de internet. Exacto. ¿Y redes sociales?
4: Igualmente, laboratoria.la.
0: Muchas felicidades y muchas gracias por haber venido.
4: Gracias a ustedes por el espacio.
1: Gracias. Al contrario, gracias. Muchísimas gracias. Y gracias a ustedes, por favor, no se vayan.
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1: Los Choclox son una banda con más de 15 años de trayectoria y se han presentado en escenarios muy importantes de México y del mundo. Ellos combinan sonidos tradicionales con letras que reflejan preocupaciones sociales, culturales y ambientales.
0: Sí, nos da mucho gusto que nos acompañen hoy en cabina para platicarnos un poquito más de su historia, su propuesta musical, los proyectos que traen, qué viene para la banda. ¿Cómo están? Qué gusto tenerlos aquí. Si nos pueden ayudar, por favor, presentándose y contándonos qué instrumento tocan.
7: Claro que sí, gracias por el espacio. Nosotros somos los Choclox del sur de Veracruz. Mi nombre es Jacobo, alias El Nipón, y estoy en la voz.
8: Yo soy Oscar Luis, toco el saxofón.
9: Yo soy David, toco trompeta.
10: Yo soy Carlos Nava y toco guitarra.
1: Bienvenidos a la hora nacional, pero faltan varios más, ¿no? Los Choclox son un grupo grande, digamos.
7: Sí, somos una orquesta de 12 integrantes.
1: De 12 integrantes.
7: Sí, un equipo de fútbol, ¿no?
1: Oigan, y cuéntenos un poco el origen de esta banda. Son del sur de Veracruz, de Cozoleacaque.
7: Así
1: Veracruz.
7: Es. Sí. Bueno, la banda se formó en el sur de Veracruz, en Cozoleacaque. Por ejemplo, Carlos es de Chinameca, Veracruz, que es una ciudad conurbada también ahí con Cozoleacaque, ¿no? Todo se dio de forma muy orgánica hace ya 17 años. Pues el son jarocho, que es nuestra música tradicional, siempre ha estado muy presente. Sabes, los fandangos, también somos muy fiesteros, entonces la música iba nunca falta, ¿no? Y desde muy pequeños, nuestros padres fueron amigos, también son amigos, entonces siempre fue como andar tocando en un sitio y en otro, en casa de otro compañero.
1: ¿Sus papás eran músicos también?
7: Algunos.
1: ¿Son músicos?
7: Algunos sí. O tal vez, ajá, no nuestros padres, pero sí tíos o amigos, ¿no?
1: Corrían la sangre.
7: Sí, claro. Y siendo una ciudad tan pequeña que todavía conserva como muchos elementos de pueblo, uh-huh, pues nos conocemos todos, ¿no?
1: Claro.
7: Desde las generaciones más viejas hasta las nuevas.
1: ¿Y siempre fueron 12? ¿Cómo fue la evolución del grupo?
8: De hecho, el primer ensayo creo que llegamos como 16, ¿no? Sí, es que
1: era un partido de algo más,
8: sí,
1: bien, ¿no?
8: Exacto. A lo que dice Nipón, como la mayoría tocábamos son jarocho, entonces era de que, ah, bueno, que la jarana primera, ¿no? Que es la más chiquita, la jarana segunda, que es la mediana, y la jarana tercera, que es la más grande, ¿no?
1: Sí.
8: Entonces estaban las tres jaranas en el grupo, y luego que el requinto, pero al principio creo que Chopo, el acordeonista, todavía ensayaba con el acordeón de juguete que él tenía con el que empezó. Ya luego, bueno, sus papás le compraron otro acordeón y ya sonaba, ¿no?
0: Es que además estamos hablando de hace 17 años. Ustedes sí eran unos jovenzuelos.
8: Sí, yo tenía 13 años, era el más chico.
0: Oigan, sí. Y digo, tiene sentido lo que mencionó Cha, que es que en ese inicio eran mucho más como un proyecto de son jarocho como tal. Pero ahora los Choclox son algo más, son una mezcla. Platícanos un poquito como de su sonido.
10: Como dicen, empezamos todos siendo jaraneros y justo en juntarnos a tocar, de repente las influencias que escuchábamos en ese tiempo era como mucho reggae, mucho ska, mucha cumbia. Y ahí fue como las ganas de intentar, ¿no?, hacer otros ritmos a partir del son jarocho, ¿no? Cada quien con sus influencias pues aportó algo y se fue haciendo como el sonido de la banda,
1: claro,
10: ¿no?, por así decirlo.
1: ¿Qué planes vienen para los Choclox?
3: Ahorita lo que estamos trabajando más pues es en el nuevo disco. Está próximo a salir, aún no sabemos cuándo, pero estamos trabajando en eso. Ya está grabado, ya nada más estamos en proceso de sacarlo y estamos un poco ansiosos.
1: Es que la gente cree que es fácil hacer un disco y no, mucha chamba. Y más cuando son tantos, ponerse
3: claro,
1: de acuerdo.
3: Sí,
1: eso debe tomar mucho tiempo, ¿no?
3: Y bueno, creo que parte de la relación que tiene como esto que se está hablando también tiene pues una conexión con el nombre del tour que estamos haciendo ahora, ¿no?, que se llama De Dónde Venimos, y que creo que eso va a estar muy reflejado en el nuevo disco, ¿no?
1: ¿Redes sociales, muchachos?
8: Bueno, nos pueden encontrar de todos lados ahí como Los Choclox.
0: Con
8: ahí.
0: K.
8: Con K, sí, es que luego hay una pequeña confusión porque ponen CK, entonces ahí solo con K, Los Choclox, con K, muchas gracias.
0: En todas las redes.
8: Sí, así es.
0: Buenísimo. Oigan, pues muchas gracias, que la gente lo siga, gracias por habernos visitado, platicado con nosotros. Y
1: mucha suerte con ese nuevo disco.
7: Muchas gracias por el espacio y aquí estamos a la orden. Somos los Choclox y arriba México.
1: Eso es todo. Eso. Y arriba la hora nacional, no se vayan, por favor.
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1: La obra Cosas que pienso los domingos es una puesta en escena que trata con humor y nostalgia las cosas que nos preguntamos los domingos en esos momentos de pausa, con distintas reflexiones personales, íntimas y muy cercanas al espectador.
0: Hoy nos acompaña parte del elenco para platicar sobre esta obra y cómo es la experiencia.

0: Experiencia de llevarlo al escenario. Muy bienvenidos, Juan Manuel Vergara y Diana Oscanga Horta, ¿cómo están?
1: Ay, muy felices de estar aquí, muchas gracias por la invitación.
0: Gracias por recibirnos. Muy uniformados también para la gente que nos está viendo.

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1: La situación sociopolítica del mundo nos afecta y no podemos hacer nada, pero al mismo tiempo podemos hacer algo, pero no sabemos qué, y entramos en esta crisis dominguera.
2: Ay, sí.
3: O sea, nos está describiendo a todos, siento. Sí. Pero, a ver, ¿cómo ponen esto en contexto de la obra? O sea, ¿cómo pasan estos pensamientos por la mente de Domingo y se aterriza esto, pues, en una historia que ustedes cuentan en escena?
4: El plano general justo es por qué la gente siente melancolía o tristeza o como frustraciones los domingos. Okay. Y en el atardecer.
3: Ajá.
4: Y concretamente la obra sigue la historia de Domingo, que es un escritor. Él sueña y quiere cambiar el mundo con lo que él mejor sabe hacer, que es escribir. Y poco a poco se va dando cuenta con la vida laboral real, que es muy difícil. No es imposible, pero que es muy difícil. Y empieza a desilusionarse sobre tal vez su profesión, un poco sobre la vida, y empieza a platicar sobre la depresión, cuando a veces no te das cuenta que estás deprimido, que necesitas ayuda o simplemente alguien que escuche tu historia.
3: ¡Qué fuerte!
2: Sí, sí,
3: y
2: durísimo.
3: Contemporáneo y actual, importante. Sí.
2: Oigan, por lo general esta pregunta la hacemos al final, ¿no? De cuándo se presenta la obra, qué días, qué horas, etcétera, etcétera. Pero creo que ahorita es pertinente hacerla antes, justamente porque si se presentan en domingo debe ser un día especial y difícil, ¿no?
1: Sí, sí. Sí, nos vamos a presentar todos los domingos de julio a las 4 de la tarde en el Foro Silvia Pasquel.
2: O sea, nada más los domingos.
4: Nada, sí, más los domingos.
2: ¡Híjole!
3: ¡Qué meta! Todo muy...
2: Sí, ¿qué tal, eh? En el Foro Silvia Pasquel, en la colonia, o sea, Condesas.
4: Esa avenida Juan Escutia, si no estoy,
2: sí,
4: equivocado.
2: Sí, justamente. Oigan, pues qué tema, ¿eh? Porque sí, los domingos son muy difíciles.
3: Oigan, ¿y cuáles son sus redes sociales y las de la obra para que la gente esté pendiente de cualquier cosa?
1: Pueden seguirnos en @producciones_luna_escarlata.
4: Y ahí está toda la información también de la obra. Yo, mi Instagram, y en todos lados estoy como @juan_n_vergara.
1: Y yo estoy como diana_uscanga_oficial_2Fs.
3: Además de ustedes dos, ¿hay alguien más en escena? ¿Se involucran más personajes?
4: No.
1: Bueno, de hecho, solo es él en escena.
3: Ah,
1: yo soy la directora.
3: Ah, padrísimo.
1: Entonces, hay voces que intervienen, pero que veamos en escena, nada más está este maravilloso actor.
3: Y como en términos de escenografía, que es como su casa donde hace todas estas reflexiones.
4: Sí, su cuarto.
3: Qué
4: literal,
3: locura.
4: La escenografía es su cama, su escritorio y un perchero. Y a partir de ahí se crea el mundo, exteriores, la ciudad, antros, se crea un poco de todo.
3: Me encanta, súper simple, pero a la vez que abarca tantas cosas que pasamos, creo que todos.
2: Totalmente, pues muchísimas gracias por habernos visitado aquí en La Hora Nacional, se los agradecemos muchísimo, y además que sea domingo, si no fuera por ustedes y La Hora Nacional, no sé qué haríamos, la verdad.
4: Sí, sí, sí, y ahora les digo, ¿ustedes qué piensan los domingos?
3: Fíjate que yo me aliviano, la verdad es que yo no lo sufro,
2: no,
3: tanto,
2: yo
3: pero
2: sí,
3: casi
2: lo sufro,
3: padece.
2: Sí.
3: ¿Sí?
2: Sí.
3: Cuéntenos.
2: Hasta el programa, hasta que estamos aquí, se me, sí, quita.
1: Sí, ¿cuál es tu pensamiento recurrente de domingo?
2: Que ya llegue La Hora Nacional, por favor.
1: Amén.
2: Muchísimas gracias, chicos. Un gusto y un honor tenerlos por acá.
4: Muchas gracias.
2: Igualmente un gusto y un honor tenerlos por acá. No se vayan, por favor.
5: Claro que sí, gracias por el espacio. Nosotros somos los Choclos del sur de Veracruz.
6: ¿Cómo duele?

0: Hoy nos vamos con una frase del escritor Eduardo Galeano. Mucha gente pequeña, en lugares pequeños, haciendo cosas pequeñas puede cambiar el mundo. Esto quiere decir que cada acción cuenta y que juntos podemos transformar nuestro entorno.
1: Gracias por acompañarnos en esta hora nacional. Esperamos que la información, las historias y todo lo que compartimos les haya gustado.
0: Que tengan una excelente semana con muchísima salud y muy buenos momentos.
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todas y todos, ¿qué tal? Feliz domingo. Bienvenidos a 40 Global Show 549. En este 12 de julio, segundo programa ya del mes, que nos va a acercar a la mayor comunidad de radio musical en español del planeta, los 40. Con un abrazo enorme a los oyentes de Chile, Argentina, México, Costa Rica, República Dominicana, Ecuador, Guatemala, España, Panamá, Colombia y Estados Unidos. Y por supuesto, no nos olvidamos de Venezuela.

0: Hemos empezado ya 40 Global Show 549, lo hemos hecho con Manuel Turizo y Martin White. Esta canción es nueva y se llama La Guaracha. ¡Oh, oh, oh! ¡Así! Hemos arrancado en todos nuestros países y continuamos ahora también desde Colombia con Shakira y BL. La canción Algo Tú se mantiene lista en España, Estados Unidos, Guatemala, Colombia y los 40 Panamá. Ah, por cierto, luego escucharemos la canción viral del momento, la canción del Mundial de Fútbol con Shakira y Burna Boy.
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Ahí tenías a Taylor Swift con I Knew It, I Knew You, el tema para Toy Story 5, la película nueva de Disney Pixar, que está en lista en los 40 de República Dominicana, Argentina, Ecuador y México. Y ahora llega Jay Wheeler, de nuevo con su single de Lejitos, que está también en lista, ¿eh? En los 40 de México, Guatemala, Chile, Colombia, Panamá

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1: Acabamos de escuchar a Elena Rose con Nuestro Amor para Venezuela en estos tiempos difíciles. La canción junto a Justin Quiles, Cosita Linda, se mantiene lista en los 40 de Estados Unidos, Colombia y República Dominicana. Y ahora, aquí tenéis de nuevo a Harry Styles sonando en toda nuestra cadena con American Girls. La canción está lista en República Dominicana, Guatemala, Chile y los 40 de Ecuador.

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2: Y de Aitana, superestrella, que se mantiene lista en Costa Rica, España, Estados Unidos, Guatemala, Argentina y Colombia, nos vamos a otra superestrella global como es Ariana Grande. Como me gusta su última canción, qué maravilla. Hate That I Made You Love Me se llama y está lista ya en los 40 de República Dominicana, Chile.

Ahí tenías a Morat con su versión del clásico Tu cárcel, que chartea en nuestras listas de los 40 de Estados Unidos, México, República Dominicana, Argentina, Panamá y Ecuador. Y atención, porque escucharemos ahora a Teddy Swims. No es la primera vez que te pongo aquí su canción Mr. Know It All, el señor sábelo todo. Y atención, porque muy pronto Teddy estará invitado aquí en la sección Star 40 de los 40 Global Show. Hablaremos con él.

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1: Esos eran Ryan Castro y Capo. Ahí estaban los parses con La Villa, que se mantiene lista en España, Estados Unidos, República Dominicana, Guatemala, Argentina, Colombia y Panamá. Y ahora, una semana más, suena Joe Keery de la serie Stranger Things. Aquí tenéis a Joe de J.O. con su End of Beginning, que sigue lista en España, Estados Unidos, México y Chile.

Ahí estaba Rosalía junto a Yaritza y su esencia, La Perla. Se mantiene bien en listas, ¿eh? Los 40 de Costa Rica, España, Estados Unidos, República Dominicana, Guatemala y Chile. Y atención, porque ahora escucharemos a Omar Kors con su single Coco, que es el que está charteando en cuatro de nuestros países. En los 40 de Panamá, Chile, Ecuador,

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1: De Bad Bunny con Debí tirar más fotos, que también está charteando en Costa Rica, México, Guatemala y Colombia. Nos vamos a por Miley Cyrus y Young You, esta canción del álbum del 20 aniversario de Hannah Montana. Está en la lista de 40 en República Dominicana, Argentina y Ecuador.

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1: La temperatura, 18 grados.
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nuestro programa número 549, que es el hashtag que puedes utilizar en las redes sociales. 40 Global Show 549. Y ahora, como te había prometido, aquí tenéis a esta banda de indie rock llamada Temper City. El tema Self Aware se está convirtiendo en un exitazo a nivel global. Acaban, por cierto, de ser teloneros, por ejemplo, de Luis Capaldi, esta banda que sigue arrasando en todo el planeta. Temper City.

esas eran Huntress con Golden, la canción que sigue en lista de las guerreras K-pop en Costa Rica, Estados Unidos, México, República Dominicana, Guatemala, Chile y Colombia, en muchos de nuestros países. Y ahora escucharemos desde Puerto Rico a Rauw Alejandro con su último sencillo, Dando Vueltas. Esta canción también está en lista en los 40 de México.

Alex Warren con Fever Dream está en lista en los 40 de España, República Dominicana y Guatemala. Y de Alex a Ale. Atención, porque aquí está desde Venezuela con todo nuestro amor y nuestro cariño para esta tierra, por supuesto, su último single, Amogué. Es el lugar.

0: Sí, pero... Oiga,
1: no. Yo no le digo a nadie, pero...
0: Bueno, o me caes bien, te voy a dar uno, ¿ok? Pero...
1: Gracias. Le dicen las...

Ahí está Olivia Rodrigo, Drop Dead. Está lista en los 40 de España, México, República Dominicana, Guatemala, Argentina y Ecuador. Y ahora escucharemos a Raguayana junto a Manuel Turizo, de nuevo los venezolanos y el colombiano, en esta canción que sigue triunfando muchísimo en toda nuestra cadena, llamada Inglés en Miami. Está lista en Estados Unidos, México, República Dominicana, Guatemala, Colombia y Panamá. Con todo nuestro amor para Venezuela, Raguayana.

0: Ahí tenías a Bizarrap y Daddy Yankee con el volumen número 0 de sus sesiones de Bizarrap, que está en lista en Costa Rica, España, Estados Unidos, Guatemala y Colombia. Y así abrimos la sección de K-Pop.
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0: Hoy los protagonistas son ATEEZ con su single titulado Bad de su último EP, titulado por cierto Golden Hour Part 5. Así que con ATEEZ hoy nos vamos a

0: el fandom de 80s es el protagonista aquí en la sección de K-Pop con la canción Bad, malo, de su último EP Golden Hour Part 5. La semana que viene más K-Pop desde Corea del Sur aquí en Latinoamérica, España y Estados Unidos.
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0: Y ahora disfrutar de Taylor Swift con The Fate of Ophelia, que está en lista de los 40 en Costa Rica, España, Estados Unidos, México, República Dominicana y Guatemala, desde su disco Life of a Shogun.

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Ahí tenías a los Parses, J Balvin y Ryan Castro, en su disco Omerta, álbum colaborativo. La canción Tonto, que ya sabéis que está basada en una canción de los años 90 de Chris Cross, titulada Jump. Este tema está en lista, ¿eh?, en los 40 de Estados Unidos, República Dominicana, Guatemala, Colombia y Panamá. Y ahora, con Olivia Dean y Men I Need, seguimos adelante. Está en lista en República Dominicana, Guatemala, Chile y Colombia.

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0: Dejamos la salsa de Luis Fonsi y Fate, Cambiaré, en lista en Costa Rica, Estados Unidos, Guatemala, Argentina y República Dominicana. Y así abrimos, atención, las tres canciones que más suenan en la cadena esta semana.
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0: Y la tercera es la de BTS. El single Swim es

Son BTS con Swim, la tercera canción que más suena en la cadena, y la segunda sigue siendo la de Shakira y Burna Boy, Die Die, que está en lista en los 40 de España, Estados Unidos, México, República Dominicana, Guatemala, Chile, Argentina, Colombia, Panamá y Ecuador.

Por tanto, las tres canciones que más suenan en la cadena son las siguientes. La tercera, la de BTS, Swim. La segunda, la de Shakira y Burna Boy, Die Die. Y la canción que más suena en la cadena sigue siendo

Pues con Bruno Mars y I Just Might, te digo hasta la semana que viene aquí en los 40 Global Show, con la canción que más suena en toda nuestra cadena después de los dos conciertos absolutamente históricos en Madrid, España, con los 40 como emisora oficial. Abrazos de Jesús Taltabull, que estuvo esta semana en la producción del show. Gracias, querido. Yo soy Tony Aguilar, que tengáis buena semana. A todas, todos, paz y amor.

0: Soy Lucero Gama, bienvenido a una madrugada más a través de la cadena de radio juvenil más grande del mundo, Los 40. Hoy es lunes 20 de julio, un lunes, pues sí, con mucha nostalgia porque termina ya... pues el mundial, ya lo podemos decir, ¿no? Pero recuerda que toda la información de lo que se vivió hace unas horas lo tienes en los40.com.mx. Chécate los momentos más importantes, los performance. Bueno, ya hablaremos de eso más adelante en @los40mx en Instagram. Soy @lucerogama y a partir de este momento me desvelo contigo en Los 40.
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2: En Los 40, 1:18.

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3: Ya es la 1:50.
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0: Lucero Gama, escucha Los 40, la radio de los conciertos. Y hablando de conciertos, wow, la presentación de Robbie Williams, este británico que estuvo presente previo al inicio de la final de la Copa del Mundo. Qué cosa tan más maravillosa es este hombre. Y bueno, qué decir del medio tiempo, Coldplay, BTS, Shakira, Madonna, Justin Bieber. Fueron creo que 15 minutos muy disfrutables, que me hubiera encantado que se fueran lentos, porque yo me quedé con ganas de más. Pero sí creo que para haber sido el primer show del medio tiempo en esta fiesta del fútbol, sí creo que dejó la vara muy alta. ¿Te gustó? A ti, por ejemplo, si consideramos lo último que pasó en el show del medio tiempo del Super Bowl con Bad Bunny, y teniendo referencia esta que vivimos en el Mundial, ¿con cuál te quedas? ¿Cuál te gustó más? Déjamelo saber a través de @los40mx y @lucerogama en Instagram. Ahora te dejo más música en Los 40.
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0: Baby, 2:17.

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2: 2:49.
3: Vamos. 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

0: Más música a través de los 40, la radio de los conciertos. Hoy un clásico de la literatura, La Odisea, llega a pantalla grande con un elenco, yo creo que de los más sorprendentes en los últimos años. Es una joya. Matt Damon, Anne Hathaway, Tom Holland, Zendaya, Robert Pattinson, Lupita Nyong'o, bueno, en fin, o sea, es una cosa de verdad que la gente que ha ido a verla en cine dice que no hay mejor forma de apreciarla y disfrutarla que solamente en el cine. Así que sí o sí tendremos que ir, pero si tú quieres saber más de La Odisea, por favor, chécate todo el material que tenemos para ti en @deestrenoMX. Soy Lucero Gama, me desvelo contigo aquí en Los 40.
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2: Estás en Los 40, 314.

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0: Más música a través de los 40, la radio de los conciertos. Y bueno, hace rato hablábamos de la Odisea, que pues mucha gente dice que la mejor forma de poder disfrutar esta obra de Christopher Nolan pues solamente es en el cine. Pero fíjate, dato curioso, solo 41 salas en todo el mundo van a proyectar la Odisea como Christopher Nolan la imaginó. Bueno, porque él filmó la Odisea con cámaras IMAX de 70 milímetros, el formato más grande y detallado que existe para el cine comercial. ¿Qué significa eso? Bueno, es más imagen en pantalla, más detalle, más inmersión. Es lo más cercano a ver una película exactamente como lo vio Nolan durante la producción. El problema es que muy pocos cines comerciales en el mundo cuentan con esos proyectores especiales para IMAX. Por eso solamente en 41 salas lo van a poder exhibir de la forma en la que Christopher Nolan planeó esta filmación. ¿Y qué pasa con las demás salas? Bueno, pues la película va a seguir viéndose pues igual en un IMAX digital y en formatos tradicionales, pero no van a mostrar toda la imagen capturada por las cámaras. O sea, se nos irán los detalles. ¿Habrá salas de ese tipo en Latinoamérica? Son exactamente escasas, pero la mayoría de las 41 salas se encuentran lamentablemente en Estados Unidos, Canadá, Reino Unido, Australia y algunos países europeos. Bueno, no importa. Aquí lo importante es ir al cine y ver la Odisea, no sin antes checar el especial de @deestrenoMX, ¿ok? Aquí te dejo los detalles. Buenos días a la gente que se va despertando y o la gente que ya tiene como que este reloj ya programado, que hoy no tiene clases, pero pues ya se levantó temprano. Bienvenidos, arrancamos juntos la semana aquí en Los 40.
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0: Hoy es lunes, a través de los 40, la radio de los conciertos, y hoy es un día súper especial para mucha gente que ganó su acceso para el fan event de Spider-Man, un nuevo día, donde van a poder estar a muy pocos metros de distancia del cast de esta película. Y obviamente contaremos con la presencia de Tom Holland y Zendaya, que obvio, creo que va a ser como que el momento más importante de este evento. Pero todo lo tendremos en @los40mx y también en @deestrenoMX, todos los momentos importantes que se den acerca de este evento y por supuesto de la premiera aquí en México. Uf, obvio, están en los 40. Y a todos los ganadores, muchas felicidades, que lo disfruten al máximo y que tengan esa suerte, ese destello de no sé, güey, que el destino se alinee para que te puedas tomar una selfie, puedas conseguir un autógrafo, puedas lo que tú quieras, o sea, que de verdad tengas esa oportunidad de hacer tu sueño realidad. Yo soy @LuceroGama, continuamos con más música a través de los 40.
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0: 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Oye, siento raro ya no decirte que escuches la delantera. No sé, siento que algo me falta. Extrañamos a Videgaray, a la Estaca, con Patti Cantú, con Alberto Lati y con Félix Fernández, que hicieron una cosa maravillosa. Pero bueno, obviamente a ellos los tendremos siempre en la corneta de lunes a sábado en punto de la 1 de la tarde. Pero bueno, esta combinación que hicieron con Patti, con Félix Fernández y con Alberto Lati fue de verdad muy muy deliciosa. Se disfrutó muchísimo. Oye, y hablando de Patti Cantú, no sé si lo sepas, pero sacó una nueva canción que se llama 3 veces. Ya la escuché y me encantó. Me encanta porque tiene ese auténtico pop de Patti Cantú, pero además le metió acá como que unas ondas un poquito más dance que le da ese toque veraniego, ¿eh? Me gustó. Chécatela, por favor, y escucha la música nueva de Patti Cantú. Yo soy Arroba Lucero Gama y tú me escuchas aquí en Los 40.
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2: 5:16.

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0: Soy Lucero Gama, escucha Los 40, la radio de los conciertos. Ya casi nos tenemos que despedir, pero bueno, gracias por haberme permitido acompañarte en estas horas para arrancar contigo la semana. Hoy ya es lunes 20 de julio, que tengas un lunes realmente productivo, sabroso. Si estás ya de vacaciones, uf, gózala, diviértete, aprovechalo al máximo, que aquí vamos a estar contigo 24/7 cuando lo necesites para escuchar buena música y acompañarte con nuestros programas. Ya párate la corneta, el brunch, el tlacuache de estreno, todo para ti, ¿vale? Bueno, te dejo un beso y un abrazo y recuerda que hoy te espero en punto de la medianoche para desvelarnos y amanecer juntos en los 40. Soy arroba Lucero Gama. Besos. ¡Mua! Adiós.
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Cinco con 54.

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1: Muy, pero muy. ¡Buenos días! Arrancamos una semana más, Nash. 6:03 a.m. totalmente en vivo. Regresó. Regresó Nashla.
2: Oye, ya estoy acá. Me la pasé muy bien este fin de semana de clausura. Déjame decirte sí. Que todavía siento aquí.
1: ¿La viviste bien? ¿Ya el cierre?
2: Sí, me fui a las Cibeles inventada.
1: No, más.
2: Pues es que traían buena fiesta. O sea, ya, bueno, había como 3 españoles. Ajá. La mayoría ya todos éramos mexicanos.
1: Claro.
2: Digo, cualquier pretexto.
1: Pura sangre española, ¿no? Decían, ¿no? Sí, pura sangre, pero no somos mexicanos. No somos mexicanos, pero sangre española.
2: Pero no importa, no importa, vamos a festejar. Y sí, ahí anduve.
1: Bueno, pues se terminó el mundial. Por fin, ya regresamos a la vida normal. Ya fue.
2: Tan solo tengo que esperar 1465 días.
1: 38 horas y 2 minutos.
2: Para volver a hacer FIFA.
1: Contando las horas y los minutos. Oigan, hoy lunesito 20 de julio. Qué belleza, una semana más juntos. Así que agárrese. Traemos pues nuevas secciones. Estaba pasando ahí va a haber unos cambios. Tenemos ya una Mina Morales.
2: Oye, sí.
1: Mina Morales, que sí, venía solo los martes, ahora va a estar diario con nosotros.
2: Hay que contarles. A ver, Mina Morales es nuestra astróloga de confianza. Y debido al gran éxito. Uh-huh. Debido al gran éxito, ¿no? Porque, pues la verdad, a nosotros sí nos gusta que nos digan qué va a pasar en la chamba, qué va a pasar en el amor, qué tenemos que hacer. A ver, ¿con qué signo sí y con qué signo no? Bueno, Mina Morales nos va a explicar todo para empezar con toda la actitud del día.
1: Así es, @verdeesmeraldamx es su Instagram para que le den follow de una vez y estén atentos. Y bueno, obviamente tendremos las más pedidas, vamos a tener el club de los ex.
2: Una ola.
1: También llegará Mr. B con el resumen deportivo de Ya Párate. Diego Cárdenas también llega hoy.
2: Oye, eso está bueno. Y tenemos boletos en el Turbolengua. Escuchen muy bien, ya paratianos. Boletos para Disney on Ice. Y también tenemos para Mijares Sinfónico. Ya se la you know. El Turbolengua no es fácil. O sea, porque fíjate que ayer sí. En la calle sí me reclamó alguien.
1: Ah, sí.
2: No, sí me reclamó alguien que no se ganó los boletos. Y yo, pues, ¿yo qué?
1: No manches, ¿hizo qué?
2: En la calle.
1: No, póngase las pilas.
2: Digo, me dio gusto porque, pues, dije, qué chido que marquen, qué chido que participen, que nos escuchen. Pero no, nada de eso tampoco te da el pase ahora sí que a la final. Somos bien justos.
1: Así lo es. Así que den follow, @NashiRoll, @GaboRamosOficial, @YaParateOficial. Vámonos con Rolita. Música para bañarse, mi Lion. Esto es Fobia. Es microbio. Uf. Y suena en Ya Párate.
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6: La temperatura, 14 grados.
7: 6:13.
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7: 6:15.
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23: 6 de la mañana, 16 minutos, llega la número 1 de los 40. Ahí es Olivia Rodrigo. Suena Stupid Song, que la verdad está una vez más en la cúspide, en la lista de los 40, en la número 1. Ganándole a todos, Olivia Rodrigo. Stupid Song, suena en... ¡Ya! ¡Párate! ¡Párate!

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1: 6 de la mañana, 18 minutos. Y bueno, hay mucha gente ahorita manejando, viendo la chamba, preparándose tal vez en la casa. Y antes de salir, pues vienen algunos consejos de Mina Morales, Nash, que nuestra colaboradora, que ahora estará diario aquí en Ya Párate.
2: Ya sé, mira, hasta voy a hacer una voz un poquito mucho más tranquila, porque es el momento donde los yaparatianos, ay sí, van a conectar con su astro, van a conectar con su espíritu y con su universo.
1: Así es.
2: ¿Qué nos depara el día de hoy, lunes 20 de julio?
1: Adelante, Mina Morales.
3: Muy buenos días. ¿Cómo va el lunes? Oigan, muchas gracias. Cuánta emoción. Empezamos una nueva sección y esto la verdad es que nos encanta. Yo estoy motivadísima y justo hoy les vengo a hablar de motivación. A ver, yo me acuerdo aquí que Nashla es Aries. Entonces esta información es bien importante para todos esos signos de fuego, ya sean Aries, Leo o Sagitario, pero hay otros que también la están sintiendo ahí interesante. Entonces vamos a hablar de la energía de este lunes y cómo de repente nosotros tenemos como mucho ímpetu y encontramos valentía por ahí. Vamos a hablar de cosas técnicas. Júpiter, el planeta de la expansión, de la suerte, este planeta que de repente cada vez que se acerca a nosotros nos trae como muchas novedades y nos hace sentir que tenemos ganas de crecer y de expandirnos, está en Leo, que es un signo de mucho ego, pero también de llamar la atención. Entonces, este planeta está haciendo un trino de fuego con otro planetita que se llama Neptuno y está en Aries. Estas dos energías nos hablan de valentía, nos hablan de querer iniciar, querer darlo todo. Y yo creo que justamente esa es la energía que necesitamos para un lunes como hoy. Ya se acabó la fiesta mundialista, ya no nos queda de otra más que pues ponernos a vivir en la vida real. Y muchas veces lo que necesitamos es este impulso, este ímpetu, esta necesidad de avanzar. Los signos que más se van a ver beneficiados por este proceso son Aries, Leo y Sagitario, pero no por eso vamos a dejar de hablar de los otros signos. Seguimos en Mercurio retrógrado, entonces por mucho ímpetu que nosotros tengamos, ganas de que las cosas pasen y querer comernos al mundo en un segundo, seguimos con una necesidad de pensar paso a paso, de creer las cosas a detallito, de revisar nuestros pensamientos. Entonces, por mucho ímpetu que sintamos, no dejemos de analizar el camino en este desarrollo de esta semana, porque esta energía va a estar toda la semana. Y a mí me encuentran en Verde Esmeralda MX, todo junto con una sola E, para que si quieren revisar específicamente en su carta natal cómo está cayendo esta energía, si la quieren aprovechar, cómo les está pegando Mercurio retrógrado, tengo agenda abierta, nos podemos ver, trabajamos en línea, también presencial en la Ciudad de México. Échenos un mensajito con todas sus dudas, cómo les gustaría, qué otros temas les gustaría saber, qué signos son sobre todo, para que veamos a quién le interesa más esta información. ¿Cómo ven, yaparatianos? Échenos el chisme a ver cómo lo están sintiendo, porque pues ya, creo que es una buena semana para trabajarlo.
2: Mina Morales, o sea, mira, pudiste hablar con todos los idiomas y hablaste con el de la verdad, y eso me gusta. Muchas gracias, nos vemos el día de mañana. Y ya para tianos, siendo las 6:22 en punto de la mañana, vámonos a Reolita. Esto es Eres mi nada de Yuridia, aquí en Ya Párate.
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0: 6 de la mañana, 24 minutos. Esto es Lo que no sabías.
1: ¿Qué sabías?
2: Y vámonos con una pregunta que les va a gustar. Y bueno, a mí me encantó.
0: A ver.
2: ¿Quién inventó las vacaciones por el que le quiero ir a besar los pies? A ver, ¿quién habrá sido Gabo Ramos?
0: Ah, seguramente un flojonazo, ¿no? Y, ay, no manches, unas vacacioncitas, jefe, ¿no?
2: Ay, muchas.
0: Y así le va alargando. Ay, un puentecito, jefe. Ay.
2: Bueno, la realidad es que, aunque hoy las vemos como un derecho, las vacaciones son un invento relativamente reciente.
0: Ah, mira.
2: Durante siglos, campesinos y obreros trabajaban casi todos los días del año,
0: sí,
2: con descanso únicamente en algunas festividades religiosas. Y bueno, en la antigua Roma ya existían días festivos y periodos de descanso, pero no eran vacaciones como las conocemos el día de hoy. El cambio llegó con la revolución industrial, cuando los sindicatos comenzaron a exigir tiempo libre para mejorar la salud y las condiciones de los trabajadores.
0: Claro, dijeron, no, oye, ya déjanos respirar tantito, mano, déjame mojar los pies en el mar, en un charquito.
2: Relájate, relájate.
0: Por favor.
2: Pero el momento decisivo, fíjate que ocurrió en 1936.
0: Órale.
2: O sea, es decir, hace 90 años. O sea, ni siquiera llevamos, no llevamos ni siquiera 100 años de vacaciones, caray.
0: No.
2: Pero bueno, les cuento. Ocurrió en este año cuando Francia aprobó una ley que otorgó 2 semanas de vacaciones pagadas a millones de empleados. Ese modelo inspiró a muchos otros países y dio origen al derecho laboral de disfrutar un periodo anual de descanso.
0: Claro, o sea, si no te dan vacaciones, pídelas. O sea,
2: exacto.
0: Es una obligación, ¿eh?
2: ¿Me das vacaciones?
0: Claro, vámonos.
2: Tú mismo dijiste.
0: Vámonos, juntos.
2: Pídelas.
0: Ya, bye.
2: Oigan, como dato curioso, la palabra vacaciones proviene del latín vacatio, que significa estar libre o quedar desocupado. Así que literalmente irse de vacaciones es tomarse un tiempo para estar libre del trabajo.
0: ¡Wow! Vacatio. Vacatio.
2: Ya, como que ya se me antojó un periodo.
0: Para los chistes al rato, ¿no? Vacaciones de vaca.
2: Sí.
0: Mira.
2: Va caminando.
0: Vacatio.
2: Va cantando.
0: Bueno,
2: sí,
0: esto fue
2: sí,
0: lo
2: sí.
0: que no sabías.
1: ¿Qué sabías?
0: Vámonos a Rolita.
2: Venga, vámonos con Rolita, que ya suena aquí en Ya Párate, Harry Styles.
0: Así es, esto es Dance No More, Harry Styles sonando en Ya Párate los 40.
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1: 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La temperatura, 14 grados.
3: Son las 6 y media.
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1: ¡Ay! ¡Agárrese! ¡Ay, ay, ay! Julio, 20 de julio, pero un día como hoy, vámonos hasta 1947. Así es, en 1947, fíjense que nace Carlos Santana en Autlán de Navarro, Jalisco. Bien mexicano, aprendió música desde niño gracias a su padre, pero fue en Tijuana donde descubrió el blues y el rock. Y ya por ahí de 1966 formó la banda Santana y su historia, pues su histórica actuación en Woodstock 1969, obviamente lo convirtió en una estrella mundial. Y también con esta rolita con Rob Thomas, Smooth, que suena de fondo, pues ganó Latin Grammys, obviamente se presentó en todos los escenarios. Representando la buena música, suena un poquito de Carlos Santana aquí en El Viaje Retro.

0: Buena rolita, ¿no?
1: Sí. Es como de 1, 2, 3 y vuelta.
0: 1, 2, medio bachata rockera, ¿no? Bueno, fíjense que antes de ser guitarrista, Carlos Santana tocaba el violín. Y cuando se presentó en Woodstock tenía apenas 22 años. En un día como hoy de 1947 nacía Carlos Santana. ¡Súbele, mi Lion!
1: Oigan, váyanse, pero acomodando, porque en un día como hoy, pero de 1964, nació Chris Cornell en Seattle, Washington.
0: Yeah.
1: En 1984 fundó Soundgarden, una de las bandas que dio origen al movimiento grunge y que alcanzó fama mundial con éxitos como Black Hole Sun. Además de Soundgarden, fue integrante de Temple of the Dog, vocalista de Audioslave y desarrolló una exitosa carrera como solista. Y estamos escuchando Like a Stone de Audioslave.

0: Oigan, como dato.
1: Vocerrón.
0: Vocerrón, vocerrón. Nos dejemos tantito.
1: Qué guapo aparte, ¿no? Unos ojos, unos pómulos.
0: Ay, sino unas piernas. A ver, dejemos tantito, tantito, venga, ya va, ya va.
1: Audioslave, en el viaje

0: todos en el coche, ¿no? ¿Sí le vibraron chido? Sí.
1: Como datito curioso, gracias a su impresionante rango vocal y versatilidad, Chris Cornell, además de ser muy guapo, así como, como lo dices, es considerado una de las mejores voces en la historia del rock.
0: ¡Ay, ay, ay! ¡Agárrense! ¡Vámonos hasta el 2017! Así es, uy, mira, en un día como hoy fallece Chester Bennington, vocalista de Linkin Park, a los 41 años, un muchacho. Bueno, su muerte conmocionó al mundo de la música y ocurrió el mismo día en que su gran amigo Chris Cornell, que acabamos de escuchar, habría cumplido 53 años. Aunque la coincidencia de la fecha fue ampliamente comentada, nunca se confirmó que Chester la hubiera elegido por ese motivo. Así es, vocalista de Linkin Park. Suena en Ya Para

Wow, 6:42. Bueno, Chester interpretó una emotiva versión de Hallelujah durante el funeral de Chris Cornell, un homenaje que muchos consideran uno de los momentos más conmovedores de su carrera y de la escena musical. Suena Linkin Park en el 2017, un día como hoy, fallece Chester Bennington y lo recordamos con In The End, aquí en Ya Párate.

0: vámonos, vámonos al 20 de julio, pero del 2026.
1: Ay, ya estaba bien clavado, oye, no manches.
0: Qué
1: acá.
0: Rolita,
1: Linkin Park, Dios ley, buenas elecciones, ¿no?
0: Oye, sí, empezando bien el lunes, empezando bien la sección. Y bueno, como ya regresamos al 2026, aquí allá párate, les recordamos que tenemos Turbo Lengua, tenemos boletos para Disney on Ice, para Mijares Sinfónico. Órale. Más adelante, y vienen también las más pedidas, para que vayan ahí en su cabeza organizando qué canción quieren cantar con nosotros.
1: ¡Cántele, cántele!
0: ¡Cántele! Oye, vámonos a rolita, ¿no?
1: Sí.
0: Siendo las 6:44 de la mañana, ya parateanos, ya písale. Si tienes que llegar a la escuela, si tienes... No, están de vacaciones, ¿no? Todas
1: algunos.
0: Las bendis.
1: Hay curso de verano.
0: Los tuyos están en...
1: En curso de verano.
0: En curso... Ah, bueno, perfecto, perfecto. Vámonos con una rolita de Alex Fernández. Esto es Tú Sigues Aquí en Ya Párate.

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1: 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La temperatura, 14 grados.
3: 6:51.
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4: 653. Ah.

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1: Uy, 6 de la mañana, 59 minutos, hora centro de México, aquí en Ya Párate. Gabo Ramos, Nashla, a full, en vivo. Y repasando también lo que, pues, lo que ha pasado este fin de semana. Hay que hablar, obviamente, del cierre del Mundial.
2: Claro.
1: Y hablando un poquito de la...
2: ¿Te gustó o no te gustó?
1: Me encantó. O sea, vi desde que empezó. O sea, vi a Robbie Williams con Laura Pausini cantando. Luego vi... Uy, qué hermoso momento el de Swally con Post Malone. Que los ves y es una gran combinación de todo lo que está pasando en el mundo, ¿no? La canción de Miles.
2: Sí, exactamente. Me acordé tanto de Ya Párate porque sí. Muchos de los niños justo hablan para pedir y cantarla.
1: Y claro, pero ojo, estaba escuchando, me tocó verlo y escuchar a Martinoli y al Luis García.
2: Es que yo veo la competencia.
1: Y no sabían qué rola era.
2: ¿Neta?
1: Me dio una pena que dije...
2: No, y hablando fíjate, sí, yo estaba escuchando a Tania Rincón y sí, obvio, Tania Rincón tiene hijos chiquitos. Y sí, hasta dio como todo un speech
1: Esteban
2: que porque
1: Macías
2: era importante esa canción.
1: Le escribió a Martinoli en vivo, le dijo, brother, es la canción de Miles Morales, de Spider-Man, del Spider-Verso.
2: ¿Qué onda?
1: Pero bueno, ¿viste la sonrisa de Swally?
2: Sí.
1: Viviendo el momento. Sí, sí, sí. Wow, qué belleza.
2: Se vivieron muchos momentos. Fíjate que también por ahí estuvo Justin Bieber, que fue criticado.
1: En el medio tiempo, sí.
2: Fue criticado, porque dicen, ay, ¿cómo esa canción? ¿Cómo que no cantó Baby?
1: Ajá.
2: Pero pues bueno, él escogió Hallelujah.
1: Everything. Y bueno, lo mejor es que dice que esa canción le representa a él y su canción favorita de su disco.
2: Pero pues porque es medio cristiano ya, ¿no?
1: Claro, pero está bien. Mira, a ver, frente a todo lo que pasó, que teníamos una Madonna haciendo playback. Teníamos, claro, a Post Malone también, se sabe, ¿no? Se sabe. Justin Bieber que dijo, adiós el playback, yo sí voy con mi guitarra, pero veníamos un momentazo, veníamos con los BTS arriba, pa, pa,
2: yo
1: pa,
2: creo
1: pa,
2: que
1: pa.
2: Justin Bieber de verdad es un gran, gran músico. Sí, obviamente toda la gente queremos prendernos, queremos bailar, queremos, ay, ¿cómo? Pues estamos en el cierre de la copa.
1: Ajá.
2: Préndenos más, güey.
1: Pero tenía sus matices, ¿no?
2: Pero me gustó porque luego vino ya el cierre.
1: Con Coldplay.
2: ¿Y qué tal Shakira? Y quiero decirte algo.

0: ¿Sabes quién estaba ahí?
1: ¿Quién?
0: Piqué.
1: Piqué, pero no estaba tan feliz.
0: Pero qué tal que sí lo enfocaron.
1: Porque lo enfocaron a los niños, ¿no? Ya de
0: no, pero por ahí ya también andaba.
1: Al lado el papá, ¿no?
0: Oye, pero...
1: Serio.
0: Pero pues como que tuvo que ir a ver a su ex, triunfar otra vez.
1: Oye, ¿viste cuando entró Madonna y todo este video previo, no? Que dicen qué gran presentación, claro, con Ronaldo y Ronaldinho. O sea,
0: oye, sí.
1: Pero ahí ella que dijo...
0: Sí.
1: Oye, Madonna, no ganó Brasil, no está en la final Brasil, mija. O sea, como que medio se equivocó, ¿no? Hubiera entrado con, no sé...
0: Pero, oye...
1: Un español y un argentino, ¿no?
0: Yo creo que dijo hubiera Brasil. Pero yo creo que quisieron incluir como todos los detalles también del Mundial.
1: Pelé también honor, estuvo en las pantallas.
0: Honor a quien honor merece. ¿Y sabes qué también me encantó? La porra de Haaland.
1: Ah, también salió. Oye, los Muppets también. Estuvo genial los Muppets. Que también dicen que esa rolita, pues obviamente va a una fundación. Por eso estaban presentes ahí. Los niños. Gran
0: creo
1: evento.
0: Que, exacto. Todo fue muy atinado.
1: Yo
0: había
1: vi un video
0: mucha buena energía.
1: De este Chris Martin hablando en español. En el corte habló en español Chris Martin y dijo: saludos, ¿cómo están todos? Hay un suru mal estacionado. No es cierto. Le dijo, saludos, ¿cómo están todos? Este es el gran momento porque es la primera vez de un medio tiempo en un mundial.
0: Oye,
1: disfrútenlo,
0: sí.
1: Sean parte.
0: Aproximadamente
1: wow.
0: El tiempo de performance fue de 11 minutos. Pero entre cambio aquí y cambio allá, o sea, en lo que quitaban el escenario y lo ponían, fueron como 27 minutos, fíjate.
1: Ahí está, mira,
0: nunca
1: escuchando.
0: Se había vivido algo así en una final tan candente.
1: Seven Nation Army, que fue la que tocaban los Muppets, es la que sonaba. Mira, súbele mi live.
0: Ahí va, venga. Víbrala, siéntela.
1: Tan, tan, tan, tan, tan. Qué locura, ¿no?
0: Fue una completa locura todo lo que se vivió ayer también. Creo que muchos estábamos pendientes porque teníamos curiosidad de cómo iba a ser la apertura y cómo iba a ser el medio tiempo. Y déjame decirte que les quedó fabuloso. Desde mi opinión, creo
1: faltó
0: que fue...
1: Faltó Karin León.
0: Sí, definitivamente sí faltó alguien mucho más aquí en el regional mexicano, pero me gustó mucho más que la presentación. O sea, la inauguración en el estadio aquí en Ciudad de México estuvo linda, sí, se vivió bien. Tuve la oportunidad de presenciarla, pero nada, definitivamente lo que vimos ayer, ya como que sí nos... Cerramos con broche de oro.
1: A mí lo que me llama la atención es que como el campo se convierte en el escenario más importante del mundo, ¿no?
0: En dos segundos.
1: Y luego le quitan toda la mantita esta y el pasto intacto, ¿no? No, bien pisoteado por Shakira, no se hagan. Pero también bien, hay...
0: Pero iba descalza.
1: Sí, también. Pero luego ya le echan su agüita y todo eso. Y como de un momento a otro, bueno, increíble la producción. Así que lo vivimos bien, ¿no?
0: Así es, grandes
1: para mí,
0: momentos.
1: Fue el mejor momento de todo el mundial.
0: ¡Ay,
1: porque
0: no!
1: Yo soy fan de la música y soy fan más del show. Soy más showcero, ¿no?
0: Sí, tú eres exacto, como que conectas más por ahí.
1: Y al fútbol dije, hoy juegan. Ah, órale.
0: Ah, hoy es la final.
1: Yo estaba más emocionado por ver a Robbie Williams que por ver el partido de España y Argentina. Pero
0: bueno, no te voy a mentir.
1: Nos dio
0: que,
1: a todos.
0: No te voy a mentir que también la parte de los artistas me emocionaba mucho. Sí, estuvo como muy comentado como entre amigos. Qué padre que va a haber un show de medio tiempo, que va a haber una apertura con artistas con tanta calidad. Pero bueno, sin duda también fue un gran partido. Hubo, obviamente, polémicas dentro. Y ya para terminar, solamente quiero decir,
1: ¿cuánto duró el partido? ¿Cuántos tiempos extras le dieron?
0: No, pues
1: como
0: hubo
1: 8, ¿no?
0: No, pues hubo el tiempo extra de 15 minutos cada uno, un total de media hora, que ya fue en el segundo tiempo de los 15 minutos,
1: no,
0: donde fue
1: penales.
0: El decisivo.
1: Bueno, al rato lo platicamos con Mr. Vive, ¿eh?
0: Oigan, lo que sí me robó el corazón, fíjate, rápidamente, el hermanito de Lamin Yamal.
1: Ay, sí.
0: Está hermoso, mi vida.
1: Agarrando el balón, ¿no?
0: No, bajó a la cancha, abrazó a su hermanito, vean nomás. Luego hasta hizo como que fingía una falta. O sea, estaba él rayado, obviamente, tras el triunfo de España. Entonces, esas imágenes también a mí me robaron el corazón.
1: No es una cascarita, es el mundial.
0: Exacto.
1: Le decían, hazte un lado tantito, por favor.
0: Ay, no, pero imágenes tiernas, ¿no?
1: Sí.
0: Me gusta ver también como el post-evento, cuando bajan, pues, los hijos, los familiares, a festejar, pues, obviamente.
1: Trump.
0: Trump también estuvo por ahí, ¿no?
1: Infantino lo quita y no le hizo caso.
0: Oye, también quisiera comentar esto más al rato que nos vamos a conectar con...
1: Mr. B.
0: Mr. B, oye, ¿qué onda? O sea, era Trump, pues deja al Infantino que entregue la copa. Y luego se quería poner ahí en la foto cuando estaban ellos levantándola.
1: Pero sí, él quería levantarla.
0: Él quería estar
1: una
0: ahí.
1: Una cara de, oh, yo quiero ser uno de ellos, decía Tom.
0: Oye, casi casi le quería pedir a Shakira de, no, no tienes espacio así como para hacer un dueto. O sea, es que nada más le faltaba eso.
1: Oye, ¿puedo estar con los Muppets? Ya traigo el peluquín.
0: Casi casi quería hacer ahí un performance, pero definitivamente nos dieron mucho de qué hablar ayer en este cierre, en esta final, y me da muchísimo gusto que estuviste como súper pendiente de todos los detalles. Y me... ¿Por qué me haces esa cara?
1: Comí paella, imagínate.
0: ¿De plano?
1: Fui a verlo a la casa de unos amigos, comí paella y tomé vino.
0: O sea, entonces ¿le ibas a España?
1: Sí, bueno, muy en el fondo le iba a Argentina también, pero bueno.
0: Yo creo que los dos, mira, los dos que ayer se enfrentaron, pues como ahora sí que como lo dice la leyenda, son los mejores, ¿no? Sí. Entonces fue por un gol, o sea, sí, realmente no es que hubo goliza o...
1: Más adelante lo vamos a comentar. @azulbaranmx para que platiquemos de fútbol. Vámonos con Rolita Minaj.
0: Vámonos con una rolita. Esto es... Timo, y esto es No hay que llorar aquí en Ya Párate.

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1: La temperatura, 14 grados.
2: 7:14. 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
2: 7:16.
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2: 7:18.

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1: 7 de la mañana, 22 minutos, hora centro de México, en este lunesito, 20 de julio. Estamos en vivo, Nash. Aquí Gabo Ramos, arroba Nash y Roll.
2: De julio.
1: Oye, estamos esperando que la gente marque. Vamos a dejar el teléfono abierto. 55-5166-8101 o el
2: 800-00-610-00 para el interior de la República. Y ya está, mira, fíjate, estoy viendo ya mi cara. Lo no que está... quiere decir que ya estamos bien conectados por ahí en el streaming.
1: Enlazadísimos.
2: Para que vayan y se metan a nuestro canal de YouTube y también cotorren. Porque para tenemos también info, ¿eh?
1: Mundo entero por el canal de YouTube de Los 40 México, que ya son más de 100,000 suscriptores. Y vamos avanzando,
2: ¿eh? O sea, aplausitos.
1: Suscríbanse, no sean gachos. También hay un WhatsApp, párate. 55 49 35 24 41. Nos pueden marcar, pueden contarnos su día, cómo vieron la final ayer.
2: Oye, y ahora sí, qué opiniones tienen al respecto, ¿no? De todas las... De todo lo que aparece, todos los reels, las polémicas que también se
1: los memes, en redes sociales. Los memes, ¿cuál ha sido su meme favorito? Tal vez el de Messi siendo bañado por Yamil Yamal, tal vez.
2: Bueno,
1: al revés,
2: sí,
1: ¿no?
2: Que ese fue uno de los más rolados.
1: Mira, ¿qué hacer ahora que ya no hay mundial?
2: Ay, no, no me la hagas, Gabo.
1: Que ya
2: Ramos.
1: Empiece la Casa de los Famosos, por Dios.
2: No, no me toques esas fibras sensibles.
1: Tenía que empezar hoy la Casa de los Famosos.
2: Ya sé. Oye, te voy a decir, lo dirás de bromas, mira. Yo este verano lo titulo.
1: Ajá.
2: El verano que me volví fifas.
1: A ver, deja, le quito el título.
2: Déjame, le quito tu título. Bueno, tenemos llamada. Ya iba yo a poner a desarrollarme.
1: Bueno. ¿Qué tal?
3: Buenos días.
1: ¿Cómo te llamas?
3: Alondra.
1: Muy, pero muy, pero muy.
4: Buenos días, Alondra.
1: De Guadalajara, qué rico, qué buena onda, Alondra. Bienvenida, ya párate. Oye, pues lunesito, empezando una semana. ¿Qué traes para nosotros? Si es que traes. ¿Nos quieres contar algo? Un chisme, el chisme de tu papá.
2: Sí.
1: ¿Cómo se puso ayer tu papá en la final?
2: ¿Lloró?
1: ¿Nos quieres contar un chiste?
3: No.
1: Nada.
3: Vamos a España.
1: Vamos a España.
2: Vamos a España.
1: A la madre.
3: Voy a contar un chiste.
1: Órale, va. Échalo en 3, 2, 1. ¡Ya!
3: ¿Cómo se dice hermano en inglés?
1: Hermano.
2: Pues brother, ¿no? Mi brother.
3: Hermana.
2: Sister.
1: ¿Sí, no?
2: Mi sister.
3: ¿Y hermana gorda?
2: Ay. ¿Mi hermana gorda?
1: ¿Cómo es mente abierta? ¿Cómo se dice?
3: Cisterna.
1: ¡Oh, no! Una cisternota, ¿no? La cisternota. La cisterna.
2: Mente abierta, Londra, mente abierta.
1: Te mandamos un abrazote. Gracias por marcarnos.
3: Saludos.
1: Bye, bye.
2: Besos.
1: Saludos. Vámonos. Se dijo mente abierta, ¿no? La niña dijo, ay, Alondra.
2: Oye, sí. Pasa, bueno, le dijimos que podía contarnos lo que ella quisiera. No, no es regla, ¿no?
1: Los yaparatianos son dueños de este programa.
2: Exacto.
1: Y dueños de ese teléfono. Pueden hacer lo que
2: Exacto.
1: ustedes quieran.
2: Un ¿okay? chiste, una anécdota. Comentar, fíjate, llorar con nosotros respecto al mundial. Yo sí te lo dije, Gabo. Llegué a esta
1: se
2: cabina.
1: Te fue.
2: Y sí te dije, yo ya no sé qué voy a hacer.
1: No, pues ni modo.
2: Ya no tengo plan.
1: No, vivir normal, ¿no? Aparte ya estamos de vacaciones algunos.
2: Algunos.
1: Bueno, no, sí, deberíamos sí, tener sí. vacaciones, ¿no? Pero bueno,
2: Tenemos llamadita. Buenos días, ya párate. ¿Quién habla?
5: Eloíla.
2: Muy.
4: ¡Buenos días!
2: Eloíla. Oye, ¿qué nos quieres contar?
5: Un chiste.
2: Venga.
1: ¡Chiste!
2: En 3, en 2, en 1, chiste.
5: ¿Qué le dice un perro a otro perro?
2: Un perro a otro perro, pues...
1: ¿Qué le dice?
2: No hablan, ¿o sí? A ver.
1: Sí, algunos sí hablan. ¿Cómo? ¿Qué le dice? ¿Qué le dijo? Y que me quedo callado.
2: Y va como en la moto, ¿no?
1: ¿Qué le dice un perro a otro perro? ¿Qué le dice?
5: Miau.
1: ¿Miau?
2: ¿Por?
5: Porque era bilingüe.
1: ¡Ah! ¡Ay, qué bonito también, eh!
2: Oye, aplausos de pie, buen chiste.
1: Sí, ahora sí que nos aplicó, ¿no? Nos
2: sí,
1: quedamos,
2: sí,
1: de, oye,
2: sí,
1: pero
2: sí.
1: ¿Para dónde vamos? No, o sea, ¿sí dónde
2: miau,
1: va el chiste?
2: Bilingüe. Me encantó, ¿eh? Muchísimas gracias, Eloíla. Y iba como en la moto, ¿no?
1: Iba manejando.
2: Sí, sí, sí, como que sentía ahí mucho vientecillo por atrás. Pues síganos marcando para pues cotorrear un poquito, ¿no? De, de también todo lo que está sucediendo alrededor de los sentimientos. Ahora sí que compartimos.
1: Obvio.
2: Todo, el mundo. Estamos tristes. Queríamos más fútbol.
1: No, pobres. Bueno, ya, o sea, terminó.
2: Tú dices que
1: no, ya estuvo, ya estuvo. También saludos a toda la gente de las Yaparanitas. También aprovechen ahorita a mandar su mensaje. Por ejemplo, dice Yanni, me saludan, por favor. Mañana cumplo años. Ah, bueno, mañanita.
2: Mañana,
1: arroba yanis.mg. Muchas gracias. Y también acá nos pide que le mandemos saludos a su esposa, que cumple años, nos dice Alejandro. Bueno, pues ahí van las Yaparanitas.
2: ¡Venga, venga!
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2: ¡Aguacatote! Ay, todo este tiempo esperando decir aguacatote. Extrañé, fíjate, lo que más extrañé la semana pasada es poder decir al aire aguacatote.
1: Ale Camarillo, mira, en el streaming empiezan a ver lluvia de aguacates.
2: No.
1: Lluvia de aguacatotes. Ale Camarillo dice, hola a todos, qué gusto escucharlos y verlos. Estoy en el YouTube, muchas gracias. Angie ZL dice, gracias Chabelita, buen día. Se empiezan a saludar como en una vecindad, ¿no? ¿Qué onda, Chabelita? ¿Cómo te va? Ay, muy bien, a mí me va muy bien también. Buen día, ¿cómo están?
2: ¿Cómo dormiste?
1: Ay, no, pero mira, estoy bien hinchada de tanto
2: ¿cómo
1: que
2: viste?
1: Dormí.
2: ¿Cómo viste a la Shakira?
1: Ay, estuvo bien padre. Bueno, participen en el chat. Estamos en vivo en nuestro canal de YouTube y también en la antena en los40.com.mx. Tú vas con Alexa y le dices, Alexa, pon los 40 y suenan los 40. Y bueno, ahora sí vamos con música. Llega Gloria Trevi. Esto es No Estás Sola y suenen Ya Párate.
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3: Tras superar a Argentina y coronarse como campeón en el Mundial 2026, la selección española regresó hoy a Madrid para celebrar junto a sus aficionados en una jornada que incluirá actos oficiales, un recorrido por las calles de la capital y una gran fiesta en la Plaza de Cibeles. Miles de personas celebraron hasta la madrugada en Madrid y otras ciudades, hasta que la policía comenzó a desalojarlas.
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3: Algunas de las imágenes que se han vuelto virales es la celebración en el estadio de la familia real española con el equipo. Por primera vez los reyes Felipe y Leticia, la princesa Leonor y la infanta Sofía acudieron juntos a una final. La escena recordó el festejo hace 16 años del primer campeonato de la Furia Roja, cuando las hijas de los reyes celebraron siendo unas niñas en el Palacio de la Zarzuela.
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3: La presidenta Claudia Sheinbaum regresó hace unas horas a México después de haber presenciado la final del Mundial y participar en la ceremonia de premiación junto a Donald Trump y Mark Carney. La mandataria saludó y felicitó a campeones y bicampeones, además entregó el Balón de Oro a Rodri. En sus redes reconoció a España por el triunfo y a México por ser la mejor sede del torneo.
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3: Y no todo es fútbol. La selección mexicana cerró con una gran participación la Copa México de Clavados a Popan 2026 al conquistar 10 medallas, 3 de oro, 4 de plata y 3 de bronce. En el último día de actividades, las gemelas Mía y Lía Cueva lograron el oro en el trampolín de 3 metros sincronizados, superando a la pareja china. Soy Ivette Parga Ávila.
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4: La temperatura. 14 grados.
5: 7.33.
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5: 7.35.
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3: 7:37.

0: Son las 7 de la mañana, 39 minutos, hora centro de México. Estamos en vivo en este lunesito, 20 de julio. Aquí Gabo Ramos está, arroba Nashi Roll también presente.
1: Aquí amigos yaparatianos, aprendiendo a vivir después del mundial.
0: Queremos ya que nos marquen para que sean parte de las más pedidas. Por favor, 55-5166-8101 o el
1: 800-00-610-00. Es así, fíjate, como damos la introducción a mi sección favorita.
0: Así lo es, fíjate que la semana pasada me aventé rolitas emo.
1: No, sí te escuché.
0: Ah, gracias.
1: No, estuve, o sea, ¿tú qué crees? ¿Que yo no estaba como conectada?
0: Ah, no sé.
1: Hasta te mandaba saludos ahí en el chat de YouTube.
0: Ay,
1: pero
0: no
1: acuérdate
0: sé.
1: Que tengo como apodo.
0: Ah, bueno,
1: chance no sabías que era yo.
0: Está el WhatsApp también para que marquen y pidan su rolita. 55-49-35-24-41.
1: Yeah. Oye, sí. No, pero me gusta, que te soltaste.
0: Sí.
1: Y es el estilo, ¿no?
0: Como hay que vivir el momento. Uno se siente bien cantando en la cadena, ¿no?
1: ¿No sientes que es como tu momento de decir, me vale si te gusta o no mi canción? Sí, me vale si te gusta o no mi canto. Lo voy a hacer de cualquier manera.
0: Hasta de DLD. Cante una de José José. Estuvo bueno.
1: Pues, ¿qué onda? Échate una.
0: ¿Sí me echo una?
1: Sí, échate
0: ¿Sí
1: una.
0: ¿Puedo?
1: Sí, ay. tenemos tiempo.
0: Es que traigo una de la vez pasada, pero no la conocen. Pero no importa.
1: No importa. Aquí la sección la haces tú.
0: Va, esto es sismo de división minúscula. Si esto no es un sismo, entonces me rindo, no sé qué es. ¿Acaso hay guerra allá afuera? Yo sigo aquí adentro.

0: saludos al Javier Blake. Buena rola. Yo sé que Leoncio Cósmico está, la está vibrando.
1: Es su idea y también muchos que andan.
0: División minúscula.
1: En la misma vibra a las 7:42 de la mañana, ¿eh?
0: Buscarse el triste en el arte, o la muerte en el aire. Ahí viene.
1: Venga, 3, 2, 1, vas.
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1: Oye, lo hiciste muy bien, ¿eh?
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1: Siento que sí, como que lo hiciste hoy. Hoy sí lo hiciste en serio. Y por eso se escuchó bien bonito. ¡Pingüino, bien!
0: Vámonos, ahí sí. ¡Ay, llamada, bueno!
3: Bueno.
0: Sí, ¿quién habla?
3: Habla Rubén.
0: ¿Qué pasó? ¿Qué pasó, mi Rubén Aguirre? El profesor Jirafales con nosotros. ¿Cómo te va? Oye, ¿qué rolita quieres?
3: Quiero una canción que tal vez tú coincidas conmigo. Sognaré. De División Minúscula.
0: Me encanta, soñaré, pero...
4: ¡cántala!
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0: todos con los encendedores.
1: Venga, tenemos llamadita. Pero gran rola, muchas gracias por...
0: ¿Te acuerdas cuando la gente llevaba encendedor a un concierto?
1: ¡Guau, no!
0: En lugar de la lámpara de los celulares, ¿Lita? Prendían encendedores y todos iban... ¡Tarda!
1: Eso te prometo que no me tocó.
0: Perdón.
1: No es hacerme aquí la chavita, lo juro. No es hacerme la chavita.
0: Es un choque generacional, yo lo sé.
1: Puede ser, pero me gusta la iniciativa que tenían en aquellos tiempos. ¡Ay, sí! Oigan, vámonos con llamadita. Bueno, ¿quién habla?
2: Hola, soy Julia.
1: Julia, ¿qué onda? ¿Qué canción quieres?
2: Quiero la de Mi Buen Amor de Mon Laferte.
1: Uy, qué ¡órale! rola. Pero
0: ¡cántala!

0: Órale.
1: Que te dé una última noche.
0: Con Enrique Bunbury. Yo le ponía esa canción a mi hija cuando estaba en la panza de la mami. ¿Verdad?
2: ¿Por?
0: No sé, me gusta. Mi buen amor.
2: Súper de despecho, ¿no? Digo, es muy buena
0: construyendo
2: rola.
0: Construyendo a una emo. Dice.
2: Sí, exacto. Desde el vientre.

0: los amores. Mira, si estás ya para ti. ¿Quién habla? Bueno.
1: Hola, hola.
2: Pues amigo.
0: Porque sí te veo de reojo. Hola, ¿cómo estás? ¿Cómo te llamas?
1: Yair.
0: Yair, ¿cómo Yair. Te va?
1: Bien.
0: Muy bien. Oye, qué padre. ¿Estás ya listo para entrar a la casa, ¿verdad, Yair?
1: Listo, listo.
0: Muy estoy bien.
2: Oye, ¿cómo te fue en la academia?
1: Muy bien.
0: ¿Qué rolita quieres?
1: Vamos a empezar bien la semana con No voy a trabajar.
0: Uy, me gusta.
2: Es más, me voy a levantar para como que de alguna manera decretar cosas.
0: Pero cántala.
1: Lunes, principio de semana, no voy a trabajar.
0: No voy a trabajar.
1: No voy a trabajar.
3: Martes,

0: que su Triquitrán. Hay más llamadas. Estamos bueno, en vivo. Bueno. Márquele.
1: Lo voy a trabajar. Bueno, ¿quién habla? Hola. ¿Quién habla?
0: Sí, ¿qué tal? ¿Cómo te llamas?
1: ¿Quién ordenó pizza?
0: Hola, policía de belleza.
1: Uy, se fue. Se fue, no reconectó, ¿verdad?
0: Estamos ahí tratando. Entró otra llamada.
1: Ya venga. Ya se conectó alguien más. Bueno, ¿quién habla?
2: Eduardo.
1: ¡Eduardo! Muy buenos días, Eduardo. ¿Qué cancioncita quieres?
2: Tengo aquí mis hijas. Es la primera vez que entro a la llamada, porque siempre queremos marcar y nunca...
0: ¡Bravo!
1: ¡Bravo!
0: ¡Felicidades! ¡Ya te entró!
1: Ay,
0: oye, ¿qué rolita van a pedir?
3: Química Mayor.
1: Está buena. ¿De quién es?
3: De Mon Laferte.
1: Bueno, ay, de esa Mon Laferte.
0: Venimos 2x1 hoy.
1: Exacto, muy, muy sonada en las más pedidas, pero...
0: ¡Pero cántala!
3: Estamos tan enamorados.
1: ¡Échenle!

0: Órale.
1: Usa un poquito.
2: El momento de Nashla en Las Más Pedidas.
0: ¿Será?
3: Es que extrañaba, no sabes de qué manera.
0: ¿Será?
3: La voz que se escucha cuando me pide mi momento. Lo extrañaba.
0: ¿Qué canción va a ser, Nash?
3: Ok, pero volteate porque quiero.
0: Va.
3: Quiero impresionarlos. Ok, estoy bien nerviosa.
0: A ver, vas.
3: Pero todo esto es por Jude Bellingham.
0: ¿Cuál es?
3: Wonderwall de Oasis.
0: Pero cántala.
3: Y me ayudan. Venga, 3, 2. 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
8: La temperatura, 14 grados.
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12: 7.54.
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12: 756.

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1: 7 de la mañana, 59 minutos, hora centro de México. O sea, ya a las 8, ya son las 8. Suena un poquito de mentiras, a ver.
2: Justo perfecta la canción porque casi las 8.
1: Casi las 8. ¡Ay! Con nosotros está el cast de mentiras. Lorena Viñón.
2: ¡Ay, eso!
1: Y Sofía Richie. ¡Qué hermosos apellidos! Bien, ¿verdad? Internacional, ¿no?
2: Muy internacional, muy
3: bien difícil.
2: Muy francés de mi parte. Ay, Francia.
1: Oigan, bienvenidas aquí a Ya Párate. Estamos a punto de encontrarnos con el Club de los Ex para que la gente nos marque. Pero, ¿qué onda con la obra? ¿Cómo está? ¿Siguen? O sea, ¿no paran?
2: No paran ni parará, yo creo, ¿no?
4: Bendito Cristo, ojalá.
1: Sí.
3: Oigan, ya temporada tras temporada, 15 años en cartelera.
4: 17.
2: ¿17?
1: Ok. Ya casi la mayoría de edad, entonces.
2: Ya casi. Sí,
4: ya estamos.
2: Casi,
1: imagínate que hubieran tenido un hijo cuando empezó la temporada, ya el hijo tendría 17 años.
4: Ojalá que no, porque entonces tendría que usar
1: por
4: más
1: favor,
4: Botox.
1: Por favor, ¿no? Oigan, ya han estado rotando personajes, porque yo te he visto de Daniela, pero ahora estás de Yuri.
2: De los dos personajes, sí. Ajá. Es que es una obra que definitivamente requiere de un set skill, siempre lo digo, como de una cosa de herramientas muy particulares para poder hacerla. Yo respeto mucho a mis compañeras y a mis compañeros que están en mentiras porque de verdad es algo, no es fácil de hacer. Y por lo mismo también buscan actrices que puedan interpretar más de un personaje, porque aunque solo son 4 personajes en el momento, en la obra de teatro, pues de pronto tenemos funciones de jueves a domingos y luego hay giras y luego también está el concierto.
1: No, mentiras, el concierto.
3: Ajá, o sea, yo te vi ahí.
2: ¿En el concierto?
3: Sí, o sea, digo, ya te había visto, obviamente, como, pues digo, ¿cuánto tiempo llevas también interpretando?
2: Sí, bueno, en el concierto 7 años ya.
3: O sea, yo recuerdo que te vi.
2: Sí.
3: Y pues obviamente me emocioné mucho porque, o sea, bueno, a ver, nos conocemos de cerquita. Es una realidad. Conozco tu carrera, que es espectacular.
2: Gracias.
3: Y siento que también la opción del concierto es muy divertida.
2: Es padrísima. Bueno, Sofi también ha tenido la oportunidad de estar en el concierto.
3: Sí,
2: ella también.
1: ¿Qué personaje has hecho, Sofi?
4: Yo estrené como Daniela también y ahora estoy interpretando a Dulce.
3: Ay. Sí tienes vibes de Daniela.
4: Sí.
3: Las dos sí son súper Daniela.
4: Ay, muchas gracias.
3: Dani vibes.
4: No sé qué tan gracia sea eso.
2: Está padre.
3: Yo no, es el favorito. Para mí es el favorito.
2: Daniela
3: como
2: es
3: muy
2: padrísimo.
3: Pinky, muy, muy tierna.
4: Sí, pero
3: muy...
4: también es súper tóxica.
1: Ah, es
3: claro,
1: tóxica,
3: bueno.
1: Full.
3: Pero las 4.
4: Incomprendida, ¿sabes?
1: Claro.
4: O sea, como
2: sí,
4: que...
2: desde un lugar en donde Daniela también creció con esa educación,
4: claro,
2: con ese background. O sea, no es

0: algo que ella quiera hacer ni hacer. Uh-huh. Si así la educaron para buscar un hombre y obsesionarse con él.
1: Y tienes un personaje así que dices, ay, ¿por qué no me ha tocado?
0: ¡Uy, sí!
1: ¿Cuál? La neta.
0: Pues mira, la verdad, mi sueño, mi fantasía, yo creo que la de todas es hacer los cuatro. O sea, de verdad sí. O sea, el día que me toque hacer los cuatro personajes, yo ya me puedo...
1: ¿Pero quién quiere ser Lupita?
0: A Lupita le tengo mucho respeto. O sea, Lupita me da miedo. Sí, ¿por qué? Lupita me da miedo. Porque es una comedia muy delicada. Bueno, Dulce también tiene una comedia muy delicada. Pero siento que Lupita puede caer en este cliché. Ya sabes, y creo que... Y también está, bueno, Paula Gómez, que sí, es la máxima Lupita de... Madre nuestra.
2: Le mandamos un saludo.
0: Un saludo a la Pau. Entonces, de pronto es como de, güey, hacerle justicia a ese personaje que ha sido interpretado de Mariana Treviño también. Claro. Bueno, todas. O sea, es que en realidad tengo que mencionar...
2: ¿Sabes qué, Lore?
0: Está Lore.
2: Tú estás siendo...
0: Digo Lore, Lucía.
2: Tú estás siendo muy modesta porque eres una gran actriz, una gran cantante. Gracias. Y deberías lanzarte. O sea, ¿cuánto tiempo ya llevas en el musical? O sea, tú.
0: Desde que entré en el 2019. 19, sí.
2: No, pues ya, oye.
1: Pero es bien loco lo que decía Lupita, porque lo han hecho tan bien que luego enfrentar y tomar el papel y entonces esa es tu versión.
0: Dulce también. Pero yo siento que Lupita, después de la serie además.
1: Sí.
0: Que hasta los niños quieren ser Lupita. Entonces sí, dice que todos.
1: Hay fiestas de cumpleaños temáticas de Lupita.
0: Sí. Entonces, como que hay una responsabilidad ahí. O sea, no que no la quiera hacer, porque no le voy a lanzar el mensaje incorrecto al universo. Pero si me fuera a aventar a hacer otro, me aventaría a ser Dulce, que también siento que es una comedia bien difícil de hacer, que tiene esta peculiaridad de que es muy, muy dulce, muy sweet, muy tierna, pero a la vez es súper kinky. Y
2: es perrucha
0: y es canijilla, o sea, tiene su chiste. Entonces, bueno, todas tienen lo suyo.
2: Totalmente, y todos, la verdad es que, exacto, como tienen características de una personalidad que es imposible como el decir, ay, nada más amo a una, no, exacto. Los personajes son maravillosos. Sí. Oye, Sofi, perdón.
1: No, yo nada más quiero recordar que el Club de los Ex estamos a punto de recibir las llamadas, márquenos por favor al WhatsApp 55 49 35 24 41. Perdón.
2: Ahora sí. Es que la neta es que sí, todos somos bien fans de mentiras. Pero mi pregunta justo va sobre eso, Sofi. O sea, ¿sienten que a raíz de que la serie tuvo tanto éxito, o sea, los teatros estaban todavía más llenos?
3: Totalmente. O sea, pero ¿sabes qué es lo impresionante? Que son diferentes generaciones.
1: Ajá.
3: O sea, justo tuvimos la oportunidad de tener una visita. Esta chica que no recuerdo su nombre, pero que estuvo en el programa con Michelle Rodríguez. Uh-huh. Una niña de 12 años. 12 años que justo se pronunció como súper fan de mentiras. Wow. O sea, te das cuenta que entonces el tiempo va a seguir... Va a pasar muchísimos años y entonces esas generaciones van a poder interpretar los personajes de mentiras. O sea, estoy segura de que el programa.
0: La obra,
3: el musical va a durar todo ese tiempo. Es temprano, yo no soy morning person, amigos.
1: Oye, pero sí, y ahora con lo que viene también de All Stars y todas las vertientes que ha tenido mentiras, ¿no? La marca mentiras.
0: All Stars, qué emoción.
3: Sí, qué locura. O sea, ahora con Dana.
1: Mi Lion, musiquita del Club de los Ex, por favor, porque vamos a adentrarnos al Club de los Ex.
0: Estoy lista.
1: Aquí a las 8 de la mañana con 5 minutos.
0: Lo juro.
1: Ok.
0: Oh my God.
1: Bienvenidas al Club de los Ex.
0: Dios mío.
3: Qué fuerte.
1: Me parece que Lore tiene una historia que nos quiere contar.
0: Sí, pero es bonita.
1: ¿Es bonita?
0: Ah, y no voy a hablar de amores del pasado porque no quiero quemar ningún exnovio.
1: Hay que ponerle título a la historia. ¿Qué título le pondríamos? A ver, según tú.
0: Le pondría. Mi primera vez. En el teatro.
1: Mi primera vez, 3 puntos en el teatro.
0: Sí, trabajando profesionalmente.
1: En tu gafete del Club de los Ex, te lo pego. Ahí está. Ya lo tienes.
0: Ok.
1: Ahora sí, cuéntanos tu historia.
0: Yo era una chica de Monterrey que llegó a la Ciudad de México sin saber qué le deparaba el destino. Corría el año del 2009.
1: Oye.
0: Y audicioné para un musical que se llama Mamma Mía.
1: Mamma Mía.
0: Y la verdad es que ya llevaba, yo había venido a la Ciudad de México 2 años antes a probar suerte y me fue fatal. Y cuando empiezan las audiciones de Mamma Mía, que estaba en Monterrey con amigos muy talentosos cantantes, me dijeron, vamos a audicionar. Y yo, no, no quiero nada que ver con la Ciudad de México. Yo fracasé como pueblerina, regiobotana.
1: Con tu caja de cartón de huevos,
0: y
1: ¿no?
0: Y mi sombrero norteño. Y entonces me dijeron, sí, vamos. Y yo, bueno, vamos. Y entonces cuando venimos a audicionar me quedé, fui la única que se quedó de ese grupo que vinimos a audicionar. Y de lo que quiero hablar ahora es de mis ex compañeros.
1: ¡Ay!
2: Oye, aparte si eres, o sea, si eres Sofi, te estoy viendo en Mamma Mía.
0: Ay,
2: y yo,
0: ya sé. Sí, claro. Y no fui Sofi, imagínate, esa es otra historia muy triste. Pero sí, mi compañera Gloria ahora fue Sofi, lo hizo maravilloso. Gloria, que la quiero muchísimo.
1: Y entonces entraste a Mamma Mía.
0: Entré a Mamma Mía, sin saber qué me esperaba.
1: ¡Mamma Mía!
0: ¡Mamma Mía! Pero me fue súper bien. Quiero hablar de mis ex compañeros, de los cuales aprendí tanto. Estuve con Jaime Rojas, Ana Yalue, María Filippini, Rocío Banquels.
3: Wow, gran elenco.
0: Un elencazo, Gloria Aura, Cecilia La Cueva, Gina Castellanos, muchos, muchos compañeros muy talentosos, que algunos ya tenían una carrera increíble en teatro. Y yo llegaba como, o sea, ya había estudiado teatro, pero como que fue mi primer acercamiento profesional, intimidante, fuerte. Y fueron unos grandes ex compañeros, ¿eh?
2: Ah, o sea, no, yo creí que ibas a decir, nada, me metieron malo. El pie.
1: No es turbio. Es positivo.
0: Estuvo muy, muy fregón.
2: Bueno, a veces muy chingón. Un ex es para toda la vida, eso es cierto, claro. Y el ex va a estar ahí, pero es una buena o mala manera.
0: Tengo muy buenos recuerdos de unos ex compañeros de una obra que fue maravillosa, que me hizo ver el mundo en el que vivía, o sea, que en el que me quería dedicar.
1: Claro, y le hiciste tuya, ¿no? La obra, la compañía, todo.
0: Y si nos hacíamos bromas pesadas. Sí, nos hacemos bromas pesadísimas, pero siempre en el plan de ser súper divertidos y respetuosos. Pero sí, son unos excompañeros con mucha experiencia, muy picudos, muy colmilludos. Sí. Muy colmilludos.
1: No, unas tablas todos. Oye, perdón, le voy a cambiar el título a tu historia porque siempre sucede acá en el Club de los Ex. Dice, mi primera vez en el teatro, vamos a tachar su gafete y le vamos a poner Mamma Mía, Mamma Tuya. Ahí está, directamente la historia de Lore.
0: Perfecto. Wow.
2: Oye, no, fíjate que yo esperaba así algo súper twisted, pero...
0: Sí me ha tocado, la verdad, lastimosamente experiencias complicadas en el teatro con compañeros que vos de pronto no hay afinidad. Y
2: que no valen la pena, dilo con las letras.
0: Que ni para qué lo platico.
1: Que le hacen un amarre, ¿no? ¡Hay llamada! ¡Bueno! Hola, hola.
4: ¿Hola?
1: Sí, ¿qué tal? ¿Cómo estás? ¿Cómo te llamas? Bienvenida, ya párate.
4: Hola, me llamo Mafer. Muy bien.
1: ¿Mafer?
4: ¿Cómo están? Sí, Mafer.
1: Mafer, bienvenida, Mafer.
2: Cacahuatito.
1: Ah, claro.
2: Qué bonito.
1: Está con nosotros Lorena Viñó y Sofía Richie.
0: Hola, Mafer.
2: Hola.
1: De mentiras. Jijiji. Oye, cuéntanos tu historia del Club de los Ex. ¿Cómo le ponemos de título?
4: Oh, y nos pongan el peor ex del mundo.
1: El peor ex del mundo. Me encanta.
0: Todos tenemos uno, ¿no?
1: El peor ex del mundo. Te lo pongo aquí en tu gafetito. Y ahora sí, cuéntanos tu historia.
4: Por favor, oigan, no, pues es que háganme cuenta que había un chico en mi escuela, en la universidad, que le gustaba mucho.
0: Okay.
4: Entonces me invitó a salir. Me dijo, bueno, vamos a comer. Yo te digo qué restaurante, a qué hora y que no sé qué. Y ya, pues total, yo fui a las 8, todo bien, todo cool.
1: Súper arreglada tú, ¿no? Perfumada, obvio, todo.
4: Obvio, sí, yo perfumada.
1: Uñas hechas, pestaña, todo.
4: Pestañas,
0: pelazo. Gelich.
4: Y pues, cuando llegué, resulta que pidió un buen platillo. O sea, empezó a comer, era como de buen comer. Y dije, bueno, lo tengo tema, ¿no?
1: Era colmillo.
4: Y de repente, pues sí, de buen colmillo. Ella me pedía así, ya sabes, ¿no? Una ensaladita.
0: Tú bien recatada, ¿no?
4: Sí, yo bien recatada porque era la primera cita. Y de repente ya me dice, bueno, pues ya, ¿quién paga la cuenta?
1: ¿Él te dijo eso?
2: No.
4: La primera cita. Y le dije, le digo, pues si quieres, pues la mitad y la mitad.
2: ¡No!
4: Ay, me dijo, no, mejor tú paga todo, ¿no? Y yo no me dije,
2: ¿cómo
3: Oye, ¿y por lo menos tú escogiste el restaurante?
4: No, o sea, es lo peor, por eso es que es el peor ex, porque aparte él escogió el restaurante, la hora, pidió lo que quiso y me dijo que ya pagué.
2: ¡Y te cobro! O sea, pero no hizo ni la finta, como de, ay, a ver, pues te ayudo con la propina, no, o sea,
3: híjole,
2: directo.
3: Se me olvidó la cartera.
4: No, literal no. Literal nada más me dijo, bueno, esto para, ¿no? Yo la siguiente te invito.
2: Me está dando un coraje porque además tú así pidiendo la ensaladita, ¿no? Y tú este cuidándole. Todo el menú.
4: Sí, o sea, justo por eso yo que es el peor. Y aparte la primera cita.
1: Quedó un súper mal.
2: Viejo aprovechado.
1: Oye, perdón, voy a cambiarle el título a tu historia. Dice el peor ex del mundo. Vamos a ponerle un mamarracho viejo aprovechado. Ahí está.
0: Me encanta.
1: Gracias.
2: Ya no salgas con
3: gracias,
2: él.
3: Gracias, Mafe. Nunca.
1: Adiós, cacahuatito.
2: Bye, cacahuatín. Te queremos.
1: Ay, qué fuerte.
2: ¿Qué canción de mentiras le quedaría a cacahuatito?
3: Siento que le quedaría...
0: Te estás pasando.
3: Sí.
2: Te estás pasando.
3: Mucho cuidado que con fuego estás jugando.
2: Claro.
3: Claro, por supuesto.
2: Sí. Ay, no, esos hombres manches. Como Emanuel.
3: Los hombres.
1: Como Emanuel, dices. Oiga, 8:00 a.m, 12 minutos, hora centro de México para toda la cadena nacional. Por favor, presúmanos la obra, dónde van a estar, cuándo es, cómo es y en dónde.
0: A ver, Chofi.
3: Oye, estamos todos los... Mentiras, el musical está todos los viernes, sábados y domingos. Viernes, 8:00 p.m, sábados y domingos a las 5 en el Teatro Aldama.
1: Wow.
3: Estamos muy, muy, muy contentes porque estamos cumpliendo 17 años.
0: Sí.
3: O sea, ya está...
0: Yo estoy cumpliendo años hoy.
2: ¡Ay,
1: es tu cumpleaños!
3: ¡Es verdad!
1: ¡No manches!
0: Hablando de cumpleaños, hoy es mi cumpleaños.
1: ¡Que suenen las chaparanitas! Son las chaparanitas, mira. ¡Buenos días, cumpleañera!

0: ¡Prepárate a festejar!
1: ¡Guau,
2: gracias!
3: ¡Qué bonito!
2: Sí, es mi cumpleaños, amigo.
1: Cumple 15.
2: Sí. Cumplo 15 por un, dos.
1: No, bebé.
3: 15, pero en mentiras.
4: Oye, pero sí te ves de 15.
1: Sí, claro.
4: Energía de 15.
2: Muchas gracias.
3: ¿Qué vas a hacer? ¿Qué vas a hacer? ¿Vas a festejar? ¿Va a ver show?
2: Sí, yo creo que, pues vamos a comer. Ajá. Algo tranqui, a
3: cenar. ¿Y el fin de semana hay función?
2: Bueno, yo ahorita no estoy dando funciones porque tuve una cirugía de cuerdas vocales. Algo tranqui.
4: Sí, sí, sí, oye,
2: estoy bien.
3: Para una actriz que canta.
2: Tienen que ir a ver a mis compañeras. Claro, tienen que ir a ver a mis compañeras, sí, sí, que son maravillosas.
1: Y cuando vuelva Lore, tienen que ir a ver a Lore. Obvio. Porque es impresionante.
2: Sí, pronto estás, y tú también, bebé. Sí.
4: Es un gran proyecto. De verdad que los felicito muchísimo a todo el equipo que hace posible. Y que ya siento que es parte como de la cultura mexicana.
2: Lo es. Totalmente. Y quiero aprovechar el espacio para decirles que All Stars está de vuelta. Tenemos una función en Los Ángeles próximamente, 19 de septiembre, con Belinda y con Mariana Treviño en All Stars. Uh-huh. Y acaban de anunciar que tendremos, bueno, saqué el póster porque no me sé las fechas. Ajá. Pero vamos a estar con Mariana, con Belinda y con Dana Paola, que se suma al
3: Cubazo,
2: en Ciudad de México el 12 de septiembre en Auditorio Nacional. El 2 de octubre en Auditorio Banamex en Monterrey. Y el 9 de octubre en Auditorio Telmex en Guadalajara.
3: ¡Wow! Para que no se lo pierdan. Saludos a Alejandro Gou, que lo logra siempre.
2: Siempre lo logra ese chico.
3: Gracias por estar con nosotros.
2: Gracias a ustedes. Gracias. Vayan a ver Mentiras el musical, por favor. Teatro Aldama todos los fines de semana.
3: Y feliz cumpleaños, Lore.
2: Gracias, los quiero.
3: Es a full, estamos muy felices. Estuvo con nosotros Sofía Richilo en Aviñón.
4: Eso,
3: el cast de Mentiras.
2: Gracias.
3: Ahora sí, vámonos con música, mi Lion, por favor. Suena David Bisbal. Esto es Vivir Así, es Morir de Amor en Ya Párate.
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1: 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La temperatura, 14 grados.
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1: 8:20.
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4: 8:21.
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4: 8:22.
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4: 8:23.

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1: 8 de la mañana, 26 minutos. Estamos todos. Está @Nashirol. Está aquí @GaboRamosOficial y se suma @ZulbaranMX, mejor conocido como Mr. P.
2: ¿Cómo estás, mi Gabo? Nash, qué gusto coincidir contigo, exacto, en la cabina.
3: Ya tocaba.
2: Ya. Yo vengo, mira qué bonito que traes...
1: La polla.
2: La polla de Nueva York, ¿no?
1: Así es. Como de... De la polla vengo, de la libertad.
2: Vengo de allá.
3: ¿Ah, oye, sí, sí, me vengo... lo prometes que si no juegues no, con mis sentimientos, no, porque tengo muchas preguntas.
2: Ojalá. O sea, estuve trabajando ayer en la final, pero no vengo de allá. Hubiera estado maravilloso, pero no pude ir.
1: Oye, ¿y cómo lo sentiste? ¿Qué tal? Como... Ya hablamos también del medio tiempo y todo eso, pero ahora sí hablemos de fútbol.
3: Ahora sí, a lo que venimos todos.
2: O sea, tengo sentimientos encontrados porque al final es una mundial, lo cual debería ser espectacular, pero yo creo que el partido no fue lo que yo estaba esperando. O sea, yo incluso creía que los dos iban a anotar, sí pensé que se iban a ir a tiempos extras, estuve dudando ya incluso si se iban a penales, pero por lo menos pensé que iba a ser algo más apretado, un 1-1, 2-2, no sé, algo más tenso.
3: Oye, como pero más carnita,
1: creo
3: ¿no?
1: que también estuvo mejor el partido pasado.
3: Inglaterra-Francia, ¿no?
2: El tercer lugar, 6-4.
1: Eso estuvo mejor. O sea, dices, ¿qué onda? Esa era la final.
2: Que a mí justamente me sorprendió, la verdad debo decirlo, que a Argentina no les hicieron nada y a Francia, que fue un equipazo, 6 goles, o sea, como ¿de dónde?
3: Pero bueno. ¿Sabes algo? No sé, me da la impresión que ya Inglaterra y Francia la estaban disfrutando. Como ya que está, eso parecía ya. Cascarita de prepa.
2: De hecho, hay quienes dicen que a Francia ya le valía sorbete. O sea, que ya estaban como, pues lo vamos a jugar, pero ya prácticamente es por nada. Y en realidad es por nada. Porque al final, lo decía, en los Juegos Olímpicos te dan tu medalla de bronce. Aquí no. Aquí solamente es la de oro, la de plata y se acabó. El tercer lugar es meramente para pues la clasificación.
1: Lo del varo, ¿no?
2: Pues sí, también el dinero, pero al final ese dinero no es como que le caiga directamente a los jugadores.
3: Pero digo, a ver, no entiendo por qué están así como, ay, ya, qué flojera. Digo, a ver, Kylian Mbappé, ya en este mundial ya es el máximo goleador.
1: Gracias a ese partido también.
2: Sí, ¿no? Terminó entonces... siendo el campeón de goleo del torneo. Pero bueno, hablando específicamente del partido de ayer, creo que Messi no parecía que no estaba en la alineación.
1: ¿Qué pasó ahí?
2: O sea,
1: ¿por qué no jugaba?
2: Tuvo un par de disparos que de pronto fueron, pues... de peligro, pero en realidad no hubo mucha acción. España jugó, creo que a lo mismo de siempre, un poco apretado, no tan espectacular, pero sí se veía una diferencia en el campo. Argentina se veía ya muy cansado y al final España termina imponiéndose con un gol de Ferran Torres, además, muy buen gol.
1: Sí,
2: que aprovecharon la oportunidad que vieron. O sea, vieron la oportunidad y dijo, es aquí y ahí.
1: Oye, hablemos del chisme,
2: y además,
1: ¿no?
2: Les anularon 2 goles.
1: Eso. Hablemos del chismecito, Nash y yo estábamos viendo. Sí hubo catorrazos, güey. Sí, se dieron.
2: Sí.
3: El Leandro, fuerte, ¿no?
2: Leandro Paredes, ¿qué pasó? Entra de cambio. Pues así, o sea, literal. De hecho, yo estaba esperando que el árbitro pues lo amonestara prácticamente desde que entró, pero pues se le olvidaron las tarjetas. Pero
1: andaba agresivito, ¿no?
2: Sí, desde que llegó lo primero que hizo fue tirar empujones. Al final, de hecho, del partido, no sé si vieron, termina el partido, campeón España, y Nahuel Molina, cuando uno de los jugadores españoles va corriendo a festejar con sus compañeros, así de la nada se ve que Nahuel Molina le tira un puñetazo.
1: Traía la casaca todavía,
2: a Rodri,
1: ¿no?
2: Sí, pues ya que había salido de cambio. Le tira el puñetazo, obviamente los de España se dan cuenta, regresan a querer defender a su compañero, y de pronto también Leandro Paredes le empieza a tirar puñetazos,
1: no,
2: agarran por atrás del cuello, lo voltean así cual lucha libre, o sea...
3: Pero también, no, creo no que... hay manera, o sea, de que la FIFA también...
2: Sí, debería
3: de comportamientos, pues no pueden...
2: Aunque
3: no,
2: ya haya terminado el partido, deberían revisar y tendría que ser sancionable.
3: Claro.
2: Pero lo hemos dicho muchas ocasiones, es Argentina. Y ver si le van a revisar ese tipo de cosas a Argentina, por lo que significa, pues no lo sé.
1: Oye,
2: no,
1: pero
2: no
1: Messi,
2: quiero hablar antes de que la FIFA dé un comunicado
1: salió
2: oficial,
1: llorando, pero, Messi.
2: Pues ahí sí, la realidad es que, a ver... Es un jugadorazo, eso no queda duda. Más allá de lo que pueda significar Argentina como equipo, como esta actitud justo que tuvo Leandro Paredes, Nahuel Molina, etcétera. Pero al final la leyenda terminó ahí. Y no fue como él hubiera esperado o como muchos aficionados argentinos o de Argentina.
1: ¿Ya no va a jugar otro mundial,
2: no,
1: Messi?
2: No, yo lo veo ya muy difícil. Tiene 39 años.
1: Ay, qué fue.
2: Tendría que llegar, o sea, llegaría de 43 años. Y para un jugador de campo... vaya, hablando no de un portero, pues, es ya muy complicado porque pues es correr, ¿no? Es estar en el campo, rondando y tal. Que además mucho se le criticó a Messi, que había una estadística por ahí de que Messi llevaba recorridos por partido 6 kilómetros. Pero de que esos 6 kilómetros, 4 eran caminando. Entonces mucha gente lo critica, pero al final yo digo, a ver, ¿puede Messi haber caminado tantos kilómetros, 4 kilómetros de los 6 que recorrieron un partido? Pero si con esos 4 kilómetros caminando es la genialidad que es,
1: claro,
2: ¿qué importa?
3: Pues yo la verdad lo admiro muchísimo. Sí creo que es el mejor jugador de nuestros tiempos. Y no, ahorita no siento que se acerque alguien a hacerle tanta, como que sombra. No, por lo menos en estos años.
2: Qué bueno que sacaste ese tema, Nash, porque les tengo la siguiente teoría.
1: A ver. Échala.
2: Ustedes, Mr. B, me ya imagino párate. Que han visto esta fotografía que se hizo muy viral de 2007, cuando Lionel Messi está bañando a un bebé, que es Lamine Yamal.
1: Sí. Ajá.
2: Esta foto fue tomada hace 19 años.
3: Wow.
2: En una campaña de la UNICEF.
1: Ajá.
2: ¿Vale? 19 años, ojo.
1: Que era un bebé así,
2: cinco
1: random,
2: meses,
1: ¿no?
2: Pero bueno, hicieron una convocatoria para buscar justamente al modelo. Participa la familia de Lamine Yamal, ellos ganan y se quedan con esta fotografía.
1: Hace 19 años.
2: 19 años. En ese entonces, Lionel Andrés Messi Cucitini tenía 20 años.
1: 20.
2: Y usaba la camiseta número 19.
3: Ok.
2: Lamine Yamal, al día de ayer,
1: sí,
2: tenía 19 años.
1: Ah, caray. Ajá.
2: Usando la camiseta número 19.
1: 19.
2: Y la final se jugó el día
3: 19 de julio.
1: ¿Para qué? Para que
2: España sea campeona del mundo.
1: Ajá.
2: Entonces,
1: ¿y Lamine Yamal?
2: La teoría indica que Lamine Yamal está siendo prácticamente entregado al mundo como el sucesor de Lionel Messi.
3: Fíjate que yo lo leí, lo vi en TikTok.
1: 19.
3: Y dije, no voy a decir eso yo en Ya Párate. Ay, sí, ¿por qué?
2: Que se queme este güey.
1: Mira qué hermoso, está viendo imágenes en el streaming.
2: Ahí está.
1: Ahora él bañando a Messi, ¿no?
2: Sí, pues ahí la imagen que vemos es que Messi está en la bañera, desnudo completamente. Lamine Yamal entregándole la Copa del Mundo que Messi habría deseado cargar, ¿no?
3: Bueno, ya Messi sí se fue con su copa en 2022,
2: es,
3: ¿no?
2: Correcto.
3: Se fue con la Copa Mundial de ese año, pero la verdad es que sí yo empaticé mucho con él, o sea, sí me dio como ternura, o sea, debe estar como pues triste.
2: Dolido,
3: de no haber,
2: claro, sí,
3: claro, no haber terminado.
1: Pero también
3: como
1: creo que fue
3: gustado
1: un mundial donde se tuvieron que despedir leyendas, ¿no? O sea,
2: sí, Cristiano
1: también lo vimos,
2: Ronaldo,
1: ahí,
2: Luka Modric.
1: ¿Qué me dices de Paco Memo Ochoa, por Dios? También una despedida muy linda, ¿no?
3: De que, bueno, hasta le dio un beso a la portería.
2: También le dio un beso a la portería. A ver, lo de Paco Memo Ochoa, pues sí, también al final del día fue una leyenda en nuestro país, un portero.
1: Seis mundiales,
2: etcétera. Cada quien tendrá sus opiniones respecto a lo que pudo ser o no ser, o ser mejor Memo Ochoa. Yo sí era de la idea que ya no estaba para llevarlo en este mundial, pero bueno, al final se hizo con propósito, ¿no? Un homenaje y pues...
1: Y se acaba el mundial, pero está la Liga MX, ¿no?
2: Es correcto, empezó la Liga MX.
1: ¿Cómo va mi Atlante?
2: No, el Atlante perdió. De hecho, Miguel Herrera, que es el director técnico del Atlante, criticó al arbitraje porque dijo que pues en esta primera jornada, pues cómo, ¿no? Cómo ya les estaban acribillando.
3: Atlético de San Luis contra Cruz Azul.
2: El Atlético de San Luis jugó el día viernes contra Cruz Azul, ganó la máquina 3-2.
3: Y el remontó, Puebla, remontó al final del partido.
2: El Puebla del señor productor, que de hecho me dijo solo hablemos de Puebla, pero pues no me importó, ganó 1-0 ante el poderosísimo conjunto de los Bravos de Juárez.
1: ¿Hace cuánto que no ganaba Puebla algo, güey?
2: Pues espérate, ahorita gana un partido, espérate que pasen por lo menos a la siguiente ronda.
1: Ay, que nos echen España, dice. Oye, América.
2: Pues son lo mismo, ¿no?
3: Sí, no.
2: Puebla,
3: el
2: España.
3: ¿Cuándo juega?
1: ¿El América?
2: El América jugó el sábado, ganó 1-0 contra Querétaro. Las Chivas perdieron 2-0 contra Toluca.
3: Ahí estuvo la hormiga.
2: La hormiguita, sí, González.
3: Jugó.
2: Pachuca le ganó 3-0 a Pumas. Y nada más. Eso ha sido la actividad del,
3: okay,
2: pues de la
3: Liga MX. Pues mira, no sé qué voy a hacer con mi vida después del Mundial.
1: Ya
2: es un choque fuerte. Es un choque fuerte ver un partidazo del Mundial y luego ver la Liga MX. Pero
3: sí,
2: en agosto
3: sí
2: empiezan ya las ligas europeas, ¿no? La Premier, la Liga de España. Eso puede ser
3: pues
2: una
3: ya, ya no, ya
1: mejor
3: ya
1: la
3: forma.
1: Fórmula 1.
3: Ya nos contarás. Mr. B, muchas gracias por acompañarnos.
1: Arroba Zulbarán MX, dele follow.
2: Les mando besos.
3: Muchas gracias. Y nosotros nos vamos ya con musiquita y aparateanos. Son las 8:36. Esto es Otra Cosa de Cachirula, Luján, Martín White y Santiago Berrio aquí en Ya Párate.
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5: La final del mundial también hizo historia en materia de entretenimiento al contar con el primer show de medio tiempo con Madonna, Shakira, BTS, Coldplay, Justin Bieber, Gustavo Dudamel, entre otros. Tuvo una duración de casi 12 minutos y fue el medio tiempo más largo para una final de 27 minutos.
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5: La Copa del Mundo 2026 estableció un récord histórico al registrar una asistencia total de 6.810.966 aficionados en los estadios durante los 104 partidos, lo que representa una ocupación del 99.7% del boletaje disponible en las tres sedes.
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5: Para ver la final del Mundial se registró una afluencia de 110.000 personas en el FIFA Fan Festival del Zócalo y en los 18 festivales futboleros. En Guadalajara, más de 33.500 personas asistieron al FIFA Fan Festival en las plazas públicas, mientras que en Monterrey hubo un gran cierre en el Parque Fundidora con más de 100.000 personas que disfrutaron del concierto de Carin León.
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5: El técnico de Argentina, Lionel Scaloni, rompió en llanto, lo que le impidió concluir la conferencia de prensa tras la final. En medio de la tristeza por la derrota, puso en duda su continuidad. Además, dijo que su contrato termina este año. Soy Ivette Parga Ávila.
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6: La temperatura, 14 grados.
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8: 8:40.
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5: 8:42.
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1: Ok, 8 de la mañana, 45 minutos, hora centro de México, en este lunesito. Ya se fue Mr. B y ahora llega
2: Diego Cárdenas.
1: ¿Cómo estás?
3: Bien, amigo. ¿Y
1: bien, bien, bien, celebrando desde ayer, ¿no?
3: Bien.
4: Estoy vivo, contento. Confiésalo.
3: Sí traigo depresión post-mundial.
1: Sí, obvio. Grudito, dice.
3: Pero como dicen por ahí, siempre vendrán tiempos mejores.
4: Ay, no lo sé porque yo ya no sé qué hacer con mi vida de aquí a los próximos 4 años.
1: Y se echó otra canción, Nash, ¿no? Las canciones.
4: No me queda más.
1: Oye, ¿de qué va a tratar tu top 3, Diego?
3: El top 3 del día de hoy, no se la veían venir.
4: No me la voy a acabar.
3: No se la van a acabar. ¿Están listos?
1: Sí.
4: Venga.
3: Literal se llama Nadie vio venir esto. El top 3 que no sabías que necesitabas.
4: A ver.
3: Esas colaboraciones, pero arriba del escenario que nunca nadie se esperó.
1: Ay, qué bonito.
3: Nunca nadie dijo. ¿Están listos?
1: Va. Número 3.
3: Ahí les va. En el número 3 tenemos a Beyoncé.
4: Ok.
3: Beyoncé en el 2013 hizo el show del Super Bowl y colaboraciones que dijimos nunca vimos venir, que se aparecieran las Destiny Child. ¿Sí o no?
1: Y tan esperado en la vida,
3: la verdad,
1: ¿no?
3: Sí. O sea, siento que cuando se separaron, que ya tenían un rato separadas en ese momento, ya eran tan grandes ambas, ¿no? Las tres.
1: Las
3: en
1: tres,
3: diferentes
1: ambas
3: cosas
1: tres.
3: Que decías, güey, ya no va a suceder, ¿no?
4: Sí,
3: en
4: algún momento, claro.
3: Pero
1: ¿y en el 2013 pasó?
3: En el 2013 de pronto se abrieron el piso. Órale. Y volaron en los toasters estos famosísimos que inventó Michael Jackson para su gira. Una de ellas cayó bastante mal, como que se iba a caer. Ajá. Pero hicieron una gran colaboración, cantaron tres canciones.
1: Los toasters son estos que elevadores. Ajá, que empujan, ¿no?
3: Fum, empujan, salen de abajo, ¿no? Hacia arriba.
1: Con su airecito, su CO2, ¿no?
3: Su CO2.
1: Y en eso...
3: Y una de ellas como que dijo, órale, ay güey, se me doble el tacón.
1: ¿Y de ahí siguieron cantando juntas o solamente fue
3: nunca
1: ahí una sorpresilla?
3: Nunca más las volvimos a ver juntas.
1: Y nadie lo esperaba, ¿verdad?
3: Son hermanas, ¿no?
1: No.
3: ¿No son hermanas? No,
4: no me
3: amigas.
4: Suena que sí.
1: No, el papá de Beyoncé era el manager del grupo. Pero hasta ahí, ¿no?
3: Es que soy muy joven. En 2013 era casi un niño.
1: Bueno, ahí estuvo con las Destiny Child. Número 2.
3: En el número 2, Eminem y Elton John. En los Grammys 2001. Pero a ver, hay chismecito de por medio.
1: Échalo.
3: Eminem estaba siendo funado. En esa época no se decía funado, pero en esa época estaba siendo cancelado porque tenía canciones bastante homofóbicas.
1: Okay.
3: Y entonces, de hecho, se esperaba que si cantaba en los Grammys hubiera como pues cosas que dijera la gente, no, es que está siendo muy homofóbico. Y
4: sí,
3: afuera
4: como que no vamos de acuerdo con tu discurso.
3: Y tras volteón que se da porque aparece encima del escenario con Elton John.
4: Oye.
3: Que evidentemente, a ver, madre, Elton John es una de las personas más icónicas de la comunidad LGBT.
1: Ajá.
3: Y entonces con eso pues apaciguaron un poco las dudas de pues si es su arte, evidentemente estaba insultando bastante a la comunidad y le ha bajado.
4: Claro. Pues yo creo que también se ha educado, ¿no? Como
3: total.
4: Que quizás en los inicios de su carrera le parecía chistosín y después...
1: Pero oye, fue sorpresa.
3: No estaba sorpresa, claro, nadie lo sabía.
1: Nadie sabía.
3: Y dice, cuenta la leyenda, ha habido declaraciones de Elton John donde dice que a partir de ahí se hicieron grandes amigos y hay una colaboración y amistad bastante grande.
1: Que ya le presta los lentes, ¿no?
4: Y la pues, chambrita. Los dos, ¿qué te puedo decir? O sea, son grandes exponentes de la música. Digo,
3: la verdad, en diferentes rubros.
4: Exacto, claro, ¿no?
1: Y la cantidad de peróxido con ellos juntos, ¿eh? O sea, está fuerte pues, también.
4: Me gusta que te fijas en los pequeños detalles.
3: Se hicieron cuates en el salón de belleza mientras esperaban su decoloración.
4: Pero,
1: su Yelich.
4: Pero eso que ni qué, o sea, tienes un muy buen punto.
1: La número 1.
3: Ay, ya tan rápido nos vamos a la número 1.
1: Ah.
4: Tárdate, amigo, tárdate. Así a ver, desarrolla el tema.
3: Lo voy a decir lento.
1: En cetáceo.
3: A ver, colaboraciones que nunca habíamos querido arriba del escenario. Esta todavía no sucede, pero está a punto de ocurrir.
1: Órale.
3: Belinda y Danapa.
4: Guau. Wow. Oye, sí.
3: ¿Sí o no?
4: Sí, sí,
3: a ver,
4: sí.
3: Las redes las habían enemistado. Pero siempre.
1: Porque su carrera se parece, ¿no? Empezaron actuando de chiquitas.
4: Pero porque yo siento que la gente en redes sociales necesita entretenerse en algo, ¿no? Y crearse enemigos así para tener algo de qué hablar.
1: En mi época era Hilary Duff y Lindsay Lohan.
3: Ajá,
1: en mi época.
4: Muy buen chisme,
3: de,
4: por
3: la
4: cierto.
3: La gente más grande, por ejemplo, la de la Atomics, eran Thalía y Paulina Rubio.
1: Ándale, ¿no? Siempre tiene que existir
3: siempre
1: uno,
3: una,
1: ¿no?
3: Siempre
4: tiene que existir jalones de orejas.
1: Sergio
4: de
1: Corona y el Gallo Calderón. También, siempre muy.
3: 70s, ¿no?
1: Ya,
3: no,
1: sé.
3: No Verónica Valdés. Castro. Ajá. Y Lucía Méndez.
1: También.
4: Pues también que estaba Adame y Andrea Legarreta, ¿no?
1: Y Adame con todo el mundo. Adame y todo el mundo.
4: Adame y el mundo.
3: Con el mundo, exacto.
4: Exacto.
3: Bueno, pues la próxima colaboración que va a suceder y que a todo mundo tiene como en ascuas, diría mi mamá, es Belinda y Dana. Se reúnen ahora a partir del 12 de septiembre en Mentiras All Stars. Hoy andan hablando mucho
1: muy
3: de mentiras.
1: Sí.
4: Oye, ¿tú tienes todo que ver en esa colaboración?
3: No tengo nada que ver, me deslindo completamente.
1: Oye, pero aparte del teatro hay una canción, ¿no? O ¿cómo? Están grabando un video cuando pasó.
3: Van a sacar una colaboración que ya platicaron. Ajá. Ya hicieron el video, que fue estas fotos que vimos.
1: En Bata.
3: Los videos en Bata.
1: Saliendo
3: y eso
1: del
3: va
1: spa.
3: A salir pronto. Hoy salen los boletos para Mentiras All Stars a las 11 de la mañana.
4: Uy,
3: con
4: eso
3: una
4: va
3: preventa.
4: A ser súper sold out.
3: Yo creo que le va a ir muy bien. Así super, es que sí. Si nos están escuchando y ustedes tienen ganas de escuchar canciones de los 80, los éxitos más grandes de los 80 en un espectáculo enorme en el Auditorio Nacional, hoy salen a la venta, no se los pierdan.
1: Oye,
3: 11 de
4: estamos
3: la mañana.
4: Ready.
1: Amo a Belinda, amo a Dana. ¿Viniste con las manos vacías?
3: Por supuesto que sí. De hecho, no, a ver, quédense en Yaparate porque próximamente Yaparate. Vamos a tener boletos. Para.
4: ¿En serio sí?
3: Para Mentiras All Stars. No, no, el productor me anda furando.
1: Consíguete.
4: Sí, para el Tenorio cómico. No es nada que ver con esto,
1: vamos
4: pero.
1: Saludos al macaco, dice, ¿no? Y a los Mascabrothers.
3: Se les va a mandar un video excepcional acerca de Mentiras.
1: Tengo un meet and greet con la señora presidenta. Dice,
3: ¿no? No, ya acabó la señora presidenta. Ya ves. Pero vayan al teatro, hay muchas opciones. En
1: arroba DGO Cárdenas para que le den follow.
3: Ese
1: y le pongan
3: yo.
1: Cara a esta hermosa voz. Ay. Que todos los días está con nosotros a las 8:45. Ahora sí, ¿ya podemos ir a música?
3: Ya podemos. Sí, pónganse algo de mentiras bien, ¿no? Para no irme con las manos vacías.
1: No, espérate.
4: Oye, lo ponemos, pero ya en la playlist.
1: Hay una escaleta que cumplir. Oye.
3: Bueno, cállense.
1: Vámonos. Ah, para, ya para, ya para.
3: Espera, espera.
1: ¿Sí quieres una de mentiras?
3: A ver, ¿cuál me pondrías?
1: Pues, a ver.
4: ¿La de secretaria tenemos?
1: Yo te pobre dedicaría a esta. Adelante, dedicaría. Mi Lion. Para
3: échale.
1: Ti, Leo Cárdenas.
3: En la cabina todos aplaudiendo, claro.
1: Ay,
3: que sí.
1: Y viene el Animal mira. Print, no manches. Órale.
3: Sí traía calzón de Animal
4: a ver, pero
3: Print.
4: Pero cántala,
3: ¿eh?
4: Cántala.

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1: 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La temperatura, 14 grados.
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6: 8:56.
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4: 8:58.
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1: Ahí les vamos, 9:01 a.m. Estamos en vivo. Está arroba Nashirol.
2: Aquí estoy.
1: Se quedó con nosotros en la mesa Ya Parateana, arroba de Geo Cárdenas.
3: Soy buenísimo en el Turbolengua. ¿Cómo perdérmelo?
1: Y se suma del streaming, arroba el Atomics.
4: Estamos chiquititos, vamos a ganar.
1: Ok, hay boletos para Disney on Ice y también para Mijares Sinfónico, Nash.
2: Oye, sí, ¿pa cuál quisieran ir?
1: Es Mijares, ¿no? Disney ya fuimos.
3: Disney, ajá.
2: Pues yo los dos, fíjate que repetí.
1: ¿Volverías a ir?
2: Sí, no, 100% quiero repetir Disney on Ice.
3: ¿Sí?
2: Y regalado, más.
1: Y todo, lo y repito. Todo. Si es gratis, yo repito.
2: Exacto, gratis hasta las...
5: Es que están en oferta.
1: Oigan, ahí están los teléfonos 55-5166-8101 o el
2: 800-00-610-00.
1: Y hay un WhatsApp, párate.
3: 55-49-35-24-41.
1: Premio mayor.
3: Lo estamos
2: mucho
3: leyendo.
2: Ya tenemos
1: el
2: llamadita.
1: Premio mayor. Bueno.
6: Hola.
1: Sí, ¿qué tal? ¿Cómo estás? ¿Cómo te llamas?
6: Omar Durán.
1: ¿Omar?
6: Sí.
1: Omar, bienvenido a Turbolengua, el Pomar, dice. Oye, Omar, ¿boletos para qué quieres?
2: Pero me gusta Pomar.
6: Para Disney.
1: Disney on Ice. ¿Es de los tuyos, Nash?
2: Sí.
1: Ahí vamos, ¿eh?

0: La categoría para ti es la siguiente.
1: Venga, Pomar.
0: Damos vuelta. Para Omar dice así: frases después de perder un mundial.
1: No me lo hagas.
0: Acuérdense, cuando perdió México, frases de cuando pierdes un mundial. A. Nashla.
1: Ay, no. ¿Por qué?
0: B de burro, Omar, B de burro.
2: Bueno, ya será para la próxima.
0: C. Diego.
3: ¿Cuándo nos tocará ganar a nosotros?
0: D. Dedo Atomics.
4: ¿Dónde estaban los defensas, caray? ¡Puede ser!
0: ¡Que dé la cara! Sí, ¡que dé la cara! Nashla.
1: ¿Es en serio? ¿Me tengo que esperar otra vez 4 años para volver a calificar? ¡No me la hagas!
0: ¡No me hagas eso! F. Omar.
2: Faltó poquito para ganar.
0: Pero es frases en el mundial, no en el delicioso. ¡G. Diego!
3: Gracias a Dios ya terminó. Ya no va a haber tráfico en la ciudad.
0: H. Atomics.
4: Hoy no se pudo, pero en el siguiente se va a poder, seguro sí.
0: Y Latina, y Nash.
1: Imaginamos cosas chidas, claro. Y aún así no lo logramos.
0: J, Omar, J.
2: Jugamos muy bien, pero perdimos, como siempre.
0: K de kilo, Diego.
3: Kilos nos faltaron
0: bien.
3: Para ganar.
0: L, Atomics, L.
4: Lo pensé bien y la neta, ya no voy a ser fan del fútbol, no manches.
0: Muy bien, frases después de perder un mundial. M. Nash.
1: Muy bonito el desempeño de Bellingham. Lástima que lo voy a tener que ver en 4 años.
0: En 4, dice.
3: En cuatro.
0: N. Omar.
2: No nos ayudó el árbitro para poder ganar.
0: Y Ñ. Diego.
3: Ñoños ayudó el árbitro.
4: No.
0: O. Atomics.
4: Orgulloso estoy de mi equipo perdedor.
0: Frases después de perder un mundial. Oh, Nash.
1: Pelé no estaría orgulloso de esto.
0: Era O. Tache.
1: Era O.
0: Ñ. O.
1: No, el O era de la Tomis.
0: Ñ. O. Ay, perdón. P. Tache para mí. Pelé, ¿qué dijiste?
1: Pelé no estaría orgulloso ni de ti ni de lo sucedido.
0: Q. Omar.
2: Quisimos hacerlo mejor, pero no se logró.
0: ¡Ay! ¡R, Diego!
3: Rarísimo que hayamos perdido. ¿Siempre ganamos?
0: S, Atomics.
4: Siempre pasa lo mismo. Ahorita ya no voy a confiar ni creer.
0: Frases después de perder un mundial. T de Tito, Nash.
4: ¡Vámonos!
1: Tuvimos la oportunidad y la dejamos ir.
0: ¡U, Omar! ¡U!
2: ¡Uy, casi la armamos!
0: ¡Vámonos! ¡V de vaca, Diego!
3: ¿Viste? No era penal.
0: Wow, W, Atomics.
4: Webis, estos jugadores, no la armaron.
0: X, Nashla.
1: X, me quedo con lo vivido. Con Haaland, con Bellingham, con Morita, con Enalgón Vega.
4: Julio César Chávez.
0: Y, para ganar. Y,
4: con LeBron James.
0: Y de ya párate, Omar. Con Y. Frases después de perder un mundial. Ya.
2: Yamal se llevó el campeonato del mundo.
0: Y esa es
1: que lo hiciste muy bien. ¡Correcto! ¡Oye! ¿Con quién te vas a Pista y Onice?
5: ¡Qué bárbaro!
6: ¡Remito!
1: ¡Aguacatote! ¿Con quién te vas? A Pista y Onice.
0: Con tu novia, la ratona.
1: Con
0: dice.
1: Su doña. ¿Da tiempo para una porra?
0: Sí.
1: A ver, pásame una P.
0: ¡P!
1: ¡Pásame una O!
0: ¡O!
1: ¡Pásame una M!
0: ¡M!
1: ¡Pásame una A!
0: ¡A!
1: ¡Pásame una R!
0: ¡R!
1: ¿Qué dice?
0: ¡Armando!
4: ¡Pumar!
1: Oye, pues felicidades.
4: ¡Pumar!
2: Muchas gracias.
0: Quédate con la producción para que te diga cómo recoger y también cómo pasar por tus boletos.
3: ¡Qué emocionados se escuchan!
2: Muchas gracias.
1: Nos contagias.
0: Vámonos con Rolita, más música, Nash. ¿Con quién vamos?
1: Vámonos con Rolita. A ver, mira,
3: pues la que
1: haya. Pues la que haya, ¿verdad? Vámonos con Partidazo. Mira que estamos aquí.
0: Partidazo.
1: Estamos muy mundialistas todavía. Esto es de Danny Ocean y estás en
0: ¡Ya párate!
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1: La temperatura, 18 grados.
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12: 9-12.
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12: 9-14.

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1: Tú. Llega arroba sí soy Rudy en este programa totalmente en vivo desde los 40 Monterrey.
2: ¡Uy!
1: ¡Crudy!
3: Me gustaría, fíjate, hombre, que me gustaría bajada, pero es que no, el día de ayer no he tomado vino.
1: ¿Le echaste vinito?
3: No he tomado vino la noche de anoche.
2: No te creo. ¿Por qué no le haces honor a tu nombre, Crudy?
3: No, porque Crudy no es el día que tomas, es el día
1: siguiente.
3: Después de tomar.
2: Por eso, hoy.
1: Oye.
3: Sí, pero no tomé.
1: Oye, ¿sí estuvo Karim León allá en Monterrey o no?
3: Sí, güey.
1: ¿Y qué tal?
3: Karim León, pues según yo.
1: En el FanFest, ¿no? Se puso bueno, ¿no?
3: Seguro que sí.
1: Mis respetos a Monterrey y su FanFest, que le hicieron genial este año. Imagine Dragons. ¿Quién más estuvo?
3: Estuvo Enrique Iglesias, estuvo Grupo Firme, estuvo Karim, los Payasónicos, ¿cómo no? Estuvo, pues, mucha banda, güey. Estuvo chido, la neta.
1: ¿Siguen vivos los Payasónicos, güey?
3: Siguen vivos, güey. Y les fue re bien.
1: ¡Qué padre, güey!
2: ¡Ay, bien, Rudy! Me encanta,
3: personas. Oye, Nasla, me da gusto escucharte. Pues, oye, pues, muchas vacaciones, güey.
2: ¿Cuáles vacaciones?
3: Muchas vacaciones.
2: Me fui a trabajar.
1: No, y espérate, ¿qué pide todavía vacaciones?
2: Sí, claro.
1: Después de las vacaciones, quiere vacaciones de las vacaciones.
2: Porque esas no fueron vacaciones. Yo me fui de trabajo.
3: Sí.
2: Fui de corresponsal.
3: Sí, te vi. ¿Andabas con el Frankie Monstruo o qué?
2: Ay, se le quiere, ¿no? Mucho.
3: ¿Pero andabas ahí o no?
2: Sí, justo estaba con él en ese mismo viaje. Ahí.
3: Sí, porque lo escuché en el Tlacuache hablando de eso.
2: A 200 kilómetros por hora.
3: ¿Y tú, perdido, tienes licencia de manejar?
2: Sí, claro. Y también la internacional. La internacional.
1: Órale.
3: Rudy. La internacional. ¿Es como la Sonora Santanera o qué? ¡La internacional! ¡Sonora Santanera!
1: Oye, hay dilema. ¿De qué trata este dilema?
3: Ay, hay un dilema de... Mi abuelo estaría...
1: Ay.
3: Mi abuelo estaría enojado con este tipejo. Ahí te va. Arroba Roy City. Dice, Rudy, por favor, necesito tu ayuda, carnal. Me la pasé muy bien viendo el mundial con mis compas. O sea, el vato se la pasó con la raza viendo todos los juegos. Tenía el pretexto perfecto para estar con ellos. Pero pues su morra es bien celosa y es bien controladora.
1: Claro.
3: Hey, ahí te hablan. Ahora, pues no sabe cómo le va a decir que se la pasa muy bien con sus amigos y que quisiera tener su espacio... Para
1: haber
3: perdido una vez por semana ir con ellos.
1: Sus juevesitos.
3: Hace cuenta con sus juevesitos.
1: Ajá.
3: Exactamente. Entonces dice, no, me da mucha hueva pelearme con ella. Porque pues no quiero perder la libertad. Que pues el vato encontró la libertad nuevamente. Imagínate, ya iba como caballo en la calle el vato.
1: Claro.
3: ¿Sí? Entonces el vato dice, ¿cómo le digo a mi morra? Pues que me gusta salir con mi raza también, no nada más con ella. Que deje de controlar. Entonces por eso estoy molesto, Gabo.
1: Arroba Roy City anda pidiendo ayuda, apoyo a los yaparateanos también.
2: Sí, apoyo a los yaparateanos, porque ni Gabriel Monterrey ni Gabriel Ciudad de México podrían dar ese consejo.
3: No, yo sí tengo un consejo para él.
1: Sí.
2: A ver.
1: No, Rudy lo tenía muy escondido. Yo se lo conté a los jefes y ya todo Radio Poli lo sabe, perdón. Pero Rudy tiene sus juevesitos.
3: No, pero no estaba tan escondido, güey.
1: Pues
3: todos lo sabían. De hecho, creo que está en mi currículum.
1: Sí, ¿verdad? Lo dices al aire, pero como que no estaba muy claro que los viernes no trabajabas.
3: Exacto. Entonces...
2: No, a ver,
3: estoy haciendo un esfuerzo.
2: Van a decir ¿y no van a aceptar los dos que son un par de mandilones?
1: Sí, yo soy mandilón.
3: Claro, en problema. Fin de semana o entre semana, pero no, jueves, ¡no!
2: La mayoría del tiempo,
3: jueves,
2: y lo saben. No te quieras hacer aquí el Rudy.
3: A ver, ojo,
2: Rudy.
3: Dejo a los niños dormidos y me voy el jueves.
1: Sí, cumples. Sí,
3: o sea,
1: cumples por todos lados.
3: Sí.
1: Luego ya le pide a la chata que vaya por él, también cumple.
3: También la chata cumple.
1: Oigan, participen en el dilema. ¿Qué tiene que hacer el Roy City, por favor, para que defina si va a salir con sus amigos o no? ¿Cómo le dice a su morra? Participen en nuestro WhatsApp y también en el chat del streaming. Vámonos con música. 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
1: Ah, caray, seguimos en vivo y está arroba sí soy Rudy desde ay, Monterrey. Guapísimo. Donde pues Nashla dice que es un mandilonzazo.
2: Sí.
1: Pero él dice que no. Hay un dilema.
2: Hay un dilema entre los
1: pide
2: dos.
1: Pide consejos a Rudy.
3: Le falta conocerme a Nashla.
1: Pues, no me conoces.
2: Que, es que te
1: no
2: conozco conoces, a través Nashla. De
3: estás
2: de
3: hablando
2: pantallas.
3: A,
2: eso es
3: a lo güey.
2: ¿Eh? Te conozco a través de pantallas.
3: ¿Ves?
2: Y lo,
3: ¿ves?
2: Lo que tú expresas en redes sociales, pues quizás es una imagen contraria a la que eres.
3: ¿Tú crees
2: pues
3: que...?
2: Pues te pido congruencia.
3: ¿Tú crees que conoces a Justin Bieber nada más porque lo viste ayer en la final, ¿eh? En medio tiempo?
2: Pues sí,
1: tocando guitarrita.
2: Me sé toda su historia de amor.
1: Ay, cálmate. Oye, ¿cuál es el dilema, Rudy?
3: El dilema es de un vato que resumen. Se llama Rudy City, que bueno, es la arroba del vato.
1: Ajá.
3: Que el güey pues se la pasó viendo los partidos del mundial con sus amigos y tiene novia. La bronca es que ahora que salió con sus amigos dijo, ah, me gusta esto. ¿Qué es? ¿Cómo se llama? Se llama Libertad. Se llama Libertad.
1: Sí,
3: entonces
1: sí,
3: el vato ya tiene una novia controladora, celosa.
1: Y quiere
3: que lo quiere
1: libertad.
3: Tener aquí nomás para él. Aunque no esté haciendo nada el vato, quiere que esté ahí.
1: Oye, y él quiere esa libertad, ¿no?
3: Él quiere la libertad.
1: Oye, no
3: de
1: sé
3: nuevo.
1: ¿Qué tiene tu voz? Que como que me dio un bochorno ahorita. De
3: ¿un bochorno?
1: De crudo. O sea,
3: ¿ah, sí? ¿Sí te llegó?
2: Hasta acá llegó el tufo.
1: No, calor. Me dio calor. ¿Calocha? Empecé a sudar. Como
3: ¿calocha?
1: Que me dieron ganas de echarme una cheve contigo, güey.
3: Fíjate, pues a la no hora manches. Que quieras y cuando quieras.
1: El lunes.
3: Ahorita
1: imagínate.
3: En España ya es de noche.
1: Claro, ya se puede, ¿no?
3: Y ya
2: es horario. Oye, ya
1: hay respuestas.
2: Festejando.
1: Dice Isabel Romero Rulés. Dice, hablar con su esposa, muchas cosas se resuelven en la comunicación. Arroba pelucón, todo es bien fácil, hay que hablarlo y acuerdos. Eso, también dicen, ya está aquí el rey de los mandilones, Rudy, nos dice.
3: Gracias.
1: Chabela. Bueno, pues ahí están algunas opciones, hay que hablarlo, que lo diga. ¿Tú cómo conseguiste tus juevesitos?
3: No, yo le dije, bura mi jueves, punto. Punto, y mira cómo
2: estuvo mis dedos. Es que, ¿sabes qué? No te creo nada.
1: ¿Quieres conmigo?
2: Necesito
1: así
2: la,
1: vengo. De
2: necesito
1: paquete.
2: La versión
3: así
2: de la
3: es.
2: Chata. La
3: yo ya venía
2: versión.
3: De agencia así.
1: Claro.
3: Yo ya venía, ella me conoció así.
1: Bien mayugado, dice.
3: Sí.
2: Oye, por aquí
3: y antes
2: dice,
3: salía también los martes y los miércoles.
2: Dice Alex Vibes, tener tiempo con tus amigos no debería ser motivo de pelea. Una relación sana no te debería aislar. Pues la neta. O
1: sea, primero ten amigos, güey.
3: Dicho, o sea, aparte. Aparte. Primero ten novia.
1: Primero
3: sí, güey, estar inventada la morra.
2: Exacto,
3: sí,
2: primero sí. Que alguien te pele.
3: Sí, oye, pero sí tiene razón el compa este, ¿eh? Nada más que lo dijo bonito.
1: Sí.
2: Sí, pues sí.
1: Dice, yo diría que lo mande a volar. Ya parejas así no valen la pena. Tóxicas no valen la pena. Y lo dice una mujer, ¿eh? La Chabela.
3: Y también lo dijo Juanga.
4: No vale la pena. Date cuenta de eso.
1: Arroba sí soy Rudy. Dale follow, por favor. Todos los días un dilema nuevo.
4: De lo que tú me has
2: oye, pero bueno, ¿ustedes entonces qué harían?
1: Le dices.
3: Yo la mando al chorizo.
2: Híjole, es que no sean mentirosos.
1: Una y una. Una siento, y una, tú ustedes, vete los martes, yo me voy los jueves.
2: Ustedes no tienen permiso, pero sí la última palabra, lo que tú digas, mi amor.
1: Sí,
2: está bien.
1: Está bien, mi amor.
2: Está bien, está bien.
3: Sí, exacto, se va así. Ah, pero ¿cómo es posible? ¿A dónde vas? Sí, ajá. Lo que tú digas.
2: Ay, no.
1: Nos fuimos, nos fuimos. Gracias, Rudy.
3: Ay, de nada.
1: Seguimos en Ya Párate, los 40.

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2: Una vez concluido el Mundial, la FIFA actualizó su ranking de selecciones, en la cual España sube a la cima desplazando a Argentina al subliderato. Francia se ubica en tercer lugar, mientras que el equipo que avanzó más posiciones fue la selección mexicana. Subió 4 puestos desde el inicio del torneo y culminó en el lugar 10 del listado. 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Por primera vez, la FIFA dará a los campeones un exclusivo anillo personalizado, tradición inspirada en la NFL y la NBA, para inmortalizar el logro deportivo. Formarán parte de una edición limitada de 2026 piezas numeradas. 30 se entregarán a los jugadores y las demás estarán disponibles para que los aficionados las puedan comprar. 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Un video de Gerard Piqué junto a sus hijos durante la final en el estadio se volvió viral y desató miles de reacciones. Y es que Sasha fue captado coreando Dai Dai con entusiasmo durante la presentación de Shakira, mientras el exfutbolista se muestra serio, incómodo y mirando para otro lado. 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En la mañanera, el gobierno federal anunció que se iniciará una serie de debates y mesas a nivel nacional para abordar propuestas sobre una regulación al uso de redes sociales e inteligencia artificial para menores de edad. Explicó que primero se elaborarán principios de orientación y después se presentará una propuesta al Congreso. Soy Ivette Parga Ávila.
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3: La temperatura, 18 grados.
4: 9.32.
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4: 9.34.
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4: 9.36.

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1: Y nos conectamos hasta los 40 Guadalajara con ustedes, Claudia Chávez.
2: Muy. ¡Buenos días! ¿Cómo estás,
3: Clau?
2: ¡Qué viajera, ¡Qué viajera!
4: Pues mira, ando con muchos sentimientos encontrados, mi Clau.
2: ¿Por qué, caray?
4: Pues ya extraño muchísimo el Mundial.
2: Y o sigue. Sea, yo hasta me traje esta casaca, por llamarlo así.
3: ¡Wow! De Jorge Campos, ¿no?
2: Parece, pero sabes que era de Jalisco, la sede más mexicana.
3: Está bonita. Venga,
2: está linda, ¿no? Está linda. Oigan, y bueno, hablando precisamente con esa melancolía que todos tenemos de la Copa Mundial de la FIFA 2026, así como Nash, creo que a personalidades o personajes que tenemos que tener muy en el foco es a la cantidad de voluntarios que estuvieron no solo en los estadios, sino en los hoteles, sino en los recorridos. No sé ustedes si llegaron a ir al Estadio Ciudad de México. Ya ves que había como 2 millas previas, no recuerdo era, que no podías llegar en automóvil.
3: Había que caminarlo, ¿no?
2: Había que caminar.
3: Hasta Eric Rubin lo caminó.
2: Hasta Eric Rubin.
4: Sí, pues eran varios kilómetros.
2: Había gente con señalización y te echaban porras y creo que el ambiente era lindo, ¿no? Uh-huh. Los voluntarios hacen infinidad de cosas que luego nosotros no nos enteramos. Pero atención, que tenemos una mexicana de nombre Pina Flores, que es la voluntaria en la que más copas mundiales ha estado.
3: Wow.
2: Lleva 9 en su haber, es mexicana y todo inició en el 68.
4: Wow.
2: Fíjense que ella ingresó a la universidad para estudiar como los deportes.
3: ¿Pero qué, empezó entonces, a los 15 años o qué?
2: Empezó a los 17.
3: Mira.
2: Empezó a los 17 años y primero fue como voluntaria a las Olimpiadas del 68.
3: Wow.
2: Entonces desde ahí le agarró como esa cosquillita y dijo, yo quiero estar de voluntaria en cuanto evento deportivo se pueda. Bueno, estuvo en 9 copas mundiales, estuvo en 11 eventos olímpicos, ya sea panamericanos,
3: sí.
2: Estuvo en Tokio, estuvo en Grecia. Esta mujer habla 8 idiomas. Pina Flores, fíjense que justo en esta edición 2026, la FIFA le hizo un homenaje como como el héroe anónimo. Porque imagínate todo lo que ha vivido. Tiene experiencias súper, súper lindas. ¿Sabían ustedes que su papá fue jugador del Atlante?
3: ¡Órale!
2: Ella cuenta que por eso estaba como tan inmersa en los deportes, ¿no?
3: ¡Claro!
2: Ella platica que evidentemente pues veía... le ha tocado ver muchas justas deportivas. Justo estuvo la inauguración del partido con Sudáfrica en la Ciudad de México. Y dice que ya, más que ver el partido, se emocionaba de verle la cara a la gente de emoción, ¿no? Cómo lo disfrutaban,
3: claro.
2: Ese amor por el deporte.
3: Es que al final es un servicio que también estás dando un apapacho también a la gente que está yendo partidos.
4: Es un super hip hip hurra para Pina, por supuesto, y para todos los voluntarios que sin duda nos hicieron la vida mucho más fácil en el Fan Fest, en los estadios, definitivamente siempre con una sonrisa y dispuestos a ayudarte.
2: Sí, estuvo increíble. La verdad es que Pina, le mandamos un abrazo. Ella debe tener alrededor de unos 75 años aproximadamente. Tiene historias súper lindas. Cuenta que, por ejemplo, ¿cómo le apago aquí el...?
3: Ay.
2: Suena raro.
3: No, estás perfecta.
4: No, estás perfecta.
2: Perfecto. Entonces, voy a cerrar aquí.
3: Peleándose, porque... Clau, con los botones.
2: ¿Cómo
3: lo apago?
2: Como tía.
3: Pina, por favor, Pina, ayúdame.
4: Pina,
2: help. Oigan, bueno, la cosa es que tiene anécdotas súper, súper lindas. Por ejemplo, hubo en un mundial que ella tuvo que recoger a una autoridad importante, pero le hablaba en alemán, ¿no? Entonces ella dice, 2 días estuve hablando con esta persona en alemán. Entonces de repente me dice en alemán, oye, ¿quieres acompañarme a un homenaje?
3: Órale.
2: Que van a hacer. Y la otra, no, pero ¿cómo voy a ir yo? Dice, ¿pero qué haces tú en este homenaje a la primera mujer con antorcha mexicana? Se me olvidó el nombre.
3: Ajá.
2: Dice, pero esa mujer es mexicana. Dice, es que yo soy mexicano. Dice, llevo 2 días hablándote en alemán. ¿Cómo es que no me hablaste en español?
3: Vamos.
2: Pero bueno, sí, un abrazo para Pina Flores, que es la máxima representante. Estuvo en los 3 mundiales de México, en el 70, en el de los 80s y en este 2026. Bueno, definitivamente a ella, en representación a tanta gente. Sí, claro.
4: No, aplausos de pie. Y justo, bueno,
3: oye,
4: también.
3: Me gustó, próximo año a ver si me anoto.
4: Oye, pero vamos a subir las imágenes a redes sociales por los
2: por
4: que
2: favor.
4: No están conectados en streaming para
2: por
4: que
2: favor.
4: Vean a Pina que hoy está entera.
3: Claro.
4: Con grandiosa actitud.
3: Ahí está toda la información directamente. También en arroba Claudia Chávez FM también está la info. Va a estar, ¿verdad?
2: Okay.
3: Oye, muchas gracias, Clau.
4: Una linda notita bonita.
2: y ya está. Creo que no me lo había puesto, no manches, ya. Me
3: aquí están quitar. Comentando, qué padre playera, Angie, ¿verdad? ZL, dice muy Chabelita, bien. Muy buenos días, Clau. Aquí están, hola, tus fans. Echándote porras. Vámonos con música. Gracias, Claudia Chávez, desde Los 40 Guadalajara. Tú, tú, tú, tú. Más música, mi Lion. 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
1: Se acabó lo que se daba. Aquí arroba Gabo Ramos Oficial, arroba Nashiroll.
2: Se va. Oye, gran programa, gran inicio de semana. Vamos a darle con todo. Mira, sí. ya me siento como en una nueva etapa. No sé ustedes.
1: Pero aparte, este programa se va. Pero al podcast, para que lo escuchen otra vez, al Spotify y también en YouTube Music, que están los podcasts, para que los busquen.
2: Oye, sí, también síganos en redes sociales. Siempre subimos como notas, obviamente, de toda la cultura pop, para que estén muy, muy pendientes, se enteren primero que nadie y, por supuesto, se unan a la conversación ya para Tiana.
1: Sí, mañanita martes vamos a tener el Turbolengua, boletos para La Josa, que es María José, en el Auditorio Nacional, y boletos para el Tri en el Palacio de los Deportes. Además, Diego Cárdenas y se rumora, ajá, se comenta, sí, que estaría pisando la cabina ya para Tiana, sí, Pablo Ruiz.
2: Sí, sí, pero
1: conocido,
2: sí,
1: como Pablo Ruiz. Pablo Ruiz, Pablito Ruiz, va a estar con nosotros si todo sale bien y si el tráfico se lo permite.
2: Oye, sí, ay, ojalá que se arme. Entendemos que es un horario luego complicado. Por eso siempre lo decimos así.
1: Que cante,
2: ¿no?,
1: la de Wo Mama mañana, a ver si le dan los agudos. Wo Mama, maizado. Denle follow, arroba Nashiroll.
2: Ay, yeah, ya para Tianos, pues deseándoles una gran semana. Ya saben que a pesar de su forma de ser, los amo, nos guacheamos el martes.
1: Arroba ya para tu oficial, por favor, denle follow también, arroba los 40MX. Felicidades a los 40 España, 60 años, ¡órale!, marcando el ritmo y el camino. Muchas felicidades.
2: ¿Nos vamos a ir para allá a festejar o qué?
1: Vamos a festejar, cómo no, vámonos, a seguir celebrando con España.
2: ¡Olé, tío! ¡Olé, vámonos!
1: Vámonos, Rulo Verea la producción, también Mauso Presitas, el buen León Siocó con los controles. Chau.
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6: La temperatura, 18 grados.
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0: pero muy en palabras de Claudia Chávez. Buenos días, ya llegamos, ya estamos aquí, sus chicas favoritas, el brunch de los 40, brunch de lunes.
1: El brunch de los 40.
0: Sí, se puede.
1: Felicidades a los aficionados que vivieron

0: con intensidad la pasión del mundial. Oigan, sí, felicidades, by the way.
1: Sí, muchas felicidades. O sea, ganó el mejor definitivamente y eso se siente, se nota. Pero, amigas, yo estoy que hablo de una... Ya que podemos volver a la programación normal.
0: Ajá.
1: Yo estoy que me eché un bronchisme de una diva pop latina, a por ver. Decirlo así.
0: ¿Quién?
1: Que,
2: ¿España?
1: Que viene de España.
2: Sí, o sea, latina de España. Pero sí estoy de acuerdo. Yo creo que sí tiene de ambas.
1: Tiene raíces cubanas, entonces sí es latina.
0: Ajá. Sí, sí.
1: Rosalía.
0: Ay, mi chula preciosa.
1: Cada vez está más cerca el Lux Tour de México. Yo estoy que grito y lloro. Y pues es que ya estuvo en Bogotá y tuvo varias cositas este show de las que tenemos que hablar.
0: Échale, ver, pues suéltale, hermana, de una.
1: A ver, pues es que una fan tenía un letrero que decía: revela el sexo de mi bebé, Rosalía. Si va a ser motomami o antiperla.
0: Oh my gosh.
1: En pleno concierto fue Rosalía quien leyó como el letrero que tenía Isabela, así se llama la fan. Y pues Isabela, Rosalía se subió y dijo: estoy nerviosa, Isabela. ¿Hay alguien más a quien le concierna esto? Le preguntó a la fan. Y él dijo: no, no hay nadie más. Yo, madre soltera, mamita sola, así que revelemos el sexo del bebé.
2: Al otro no le importa, ¿no?
1: Pues al
0: y
1: parecer,
0: tampoco le importaba mucho a ella. O sea.
1: Al parecer eso fue como un splash and go. Pero el momento de la revelación, pues tras un redoble de tambor de los músicos de Rosalía, Develó que el bebé que estaba esperando Isabela, pues es una motomami.
0: ¡Guau! Wow.
2: ¡Ay, qué bonito!
0: Me gustan esas historias, la
1: sí,
0: verdad.
1: Me parece súper
2: cool. Y el papá
1: cool.
2: Así de: maldita sea, yo no fui parte de esto.
1: Sí, y yo no estuve ahí.
2: ¿Cómo que Rosalía reveló el sexo del bebé?
0: ¿Dónde marco para hacerme responsable? Dice, ¡ay, sí!
2: ¡Ay, Dios!
1: ¿Para dónde marco? Oigan, pero otra sorpresa que tuvo el Tour Lux de Rosalía es que la invitada al confesionario es una amiga de esta casa.
2: Así es.
1: Juliana, la colombiana, fue quien se le midió a echar confesiones.
0: Vámonos, ¿y qué dijo?
2: ¿Y qué confesó?
1: Bueno, pues obviamente Rosalía la presentó de una manera muy especial, tanto que Juliana dijo: yo tengo que primero hacerte una preconfesión. Si vas a tu Instagram, vas a ver que te envío mensajes desde 2017 felicitándote cada vez que sacabas una canción. Siento súper, súper fan, o sea, súper bonita. Y como contándole, y le dijo algo muy lindo, le dijo: mira, gracias a ti, Rosalía, hoy hay muchas mujeres artistas que sueñan con conseguir lo que tú estás haciendo y entre esas yo me incluyo.
0: Ay, no.
2: Me encanta.
1: Pero esa no fue la confesión, amiga.
0: ¿Cuál fue? A ver.
2: Pero aún hay más.
0: Confesar el
2: pero
0: amor que le tiene a la Rosalía.
1: Pues mi Juli no se guardó nada.
0: ¿Qué dijo?
1: Porque contó que ella estuvo saliendo con un actor colombiano con el que había estado rodando una serie y que tuvo como un fling, un affair con él a escondidas.
2: Ajá.
1: Y que el tipo fue un grosero, un patán. O sea, ella ya estaba metida con él y que en la fiesta de despedida de rodaje de esa serie al final le dijo: pues es que contigo me pasa que no me importa el físico.
2: O sea, le dijo fea.
1: No, pues gracias. Hijo. ¿Ah?
2: Yo le hubiera dicho: ¿qué crees?
0: Qué a mí bárbaro.
2: Sí. Y por eso aquí va a terminar esta relación.
1: Es que me parece.
0: Ahora sí, qué bárbaro, qué bruto, póngale cero.
2: ¿Cómo crees?
0: No manches.
1: O sea, no, pues gracias.
0: ¿Eso cuándo fue? O sea, ¿cuándo fue el tiempo de que anduvo con este tipo?
1: No especificó la Juli.
0: Ok.
2: Ni siquiera dijo quién era, pero ¿se puede asumir?
0: No,
1: podríamos asumir porque hay varias series ahí. Yo ya estoy buscando ahí personajes.
2: Además, ¿has visto a Juliana?
0: Se ve espectacular, o sea, tiene un color canela que qué bárbara, o sea,
2: es una mujer
0: esa canela
2: guapa.
0: Mi capuchino, yo sí se la pongo.
1: Pero sí, no, esa fue la confesión de mi Juli. Y qué grosero este tipo.
0: No, hombre,
2: es que uno
0: bárbaro.
2: Tiene que aprender a estar listo para las respuestas en esos casos, ¿sabes?
0: Sí. Yo creo que ya les falta, les sobrepasa la seguridad, les sobrepasa la poca empatía, o sea... Qué bárbaros, o sea, no, y aparte, güey, ¿qué empatía puede tener si lo que se ve, o sea, es espectacular?
1: Exacto.
0: O sea, más bien tiene una realidad bien alterada el güey, o sea.
1: No entiendo.
0: Estamos en espera de saber quién es porque, híjole,
1: para funarlo.
0: Hermana, exacto, porque es peor caer en drogas que en estas bocas. Estamos para defender.
1: Ay, por Dios, pues así empezamos esta semana, chicas.
2: Me encanta este bronchisme.
0: No, hombre, y aparte Juliana ahorita es como Karol G, o sea, se está viendo espectacular.
1: La nota.
0: Está en el mejor momento de su vida, tanto personal, supongo, y también profesional, lo que dejan ver, o sea, están impecables, la neta.
2: Me urge ver al tipo.
0: Yo quiero saber quién es, porque, güey, dices... No necesitas otra cosa, güey. O sea, tres lentes o necesitas lentes, güey. O sea,
2: ¿quién eres? ¿Chris Hemsworth?
1: Who are you?
0: No creo.
2: Y ni así, ¿eh?
0: ¿En qué proyecto dices que dijo que estaba?
1: Dices en una serie. Yo tengo por
0: ¿española?
1: Ahí. ¿Española? No dijo española la
0: ¿mexicana?
1: Serie. ¿Mexicana? No sé, porque es que Juliana ha estado en muchas series, entonces como que la temporalidad okay, no me da okay. Porque Juliana está felizmente ennoviada. Entonces, como que la última serie
0: yo te
1: que
0: voy a decir algo. No a ver, la vez que vino aquí Juliana estaba de... No manches, o sea, puedes traer a quien tú quieras, hija. O sea, es para preciosa. Los dos bandos, para donde quieras voltear a ver.
2: Totalmente.
0: ¿No? Y ahorita todavía se está viendo todavía muchísimo mejor. O sea, está en su prime la mujer.
2: 100%.
1: Sí, o está hermosísima.
2: O sea, ¿quién quiere que
0: de
2: le
0: verdad
2: haya dicho?
0: Que sí, hay gente bien tonta.
1: Cada día
0: o sea,
1: se pone más linda.
0: Sí, definitivamente.
2: En breve voy a empezar a estoquear.
0: Este chisme tiene continuidad.
1: Con propósitos investigativos.
2: Efectivamente.
0: Vamos a poner Juliana parte 1, Juliana parte 2, Juliana de la declaratoria parte 3, hasta dar con él.
2: ¿Siempre fui yo? ¿Habrá sido esa?
1: Es que no, justo ¿sí? En esa serie ella ya estaba con quien es su novio actualmente, entonces no creo, o sea, los tiempos no me dan.
2: ¿Pipe Bueno?
1: No,
0: no manches.
1: No, porque Pipe ya estaba con Luisa Fernanda.
2: Ah, entonces a ver, espérate.
1: Sí, ¿de la de no, Nico? No.
2: ¿De 2022? El protagonista de esta serie también es Pipe Bueno.
0: No manches.
2: Pero es que no, estoy difamando a Pipe Bueno.
1: Es que,
2: yo
1: que
2: no creo
1: no
2: que
1: dan
2: sea
1: los
2: Pipe
1: tiempos.
2: Bueno.
1: No, porque Pipe está muy
0: pero
1: feliz
0: sí tuvo
1: con Luisa
0: algo,
1: Fernanda.
0: Pero sí tuvo algo con Juliana, Pipe.
1: No, cero, porque él ya está
2: con. Lo estoy difamando.
1: Él lleva
2: durísimo,
1: con
2: ¿no?
1: Luisa Fernanda W ya muchos años sí. Y ya tiene sus dos hijos. Mejor dicho, esto está para seguir indagando.
0: A ver, nomás quiero saber algo. Después de eso lo mandó a la goma, supongo.
1: Al tipo, sí, obvio.
0: Sí, o sea, dijo, güey. O sea,
1: justo Juliana dijo.
0: Yo nomás.
1: Yo no vuelvo a perder el tiempo con alguien que no me considere guapa. Así le dijo.
0: No, es que, hijo. Yo creo que sí pues, ocupaba lentes.
2: ¿Qué nos esperan a los demás? No inventes.
0: Chale, no en está fin, guapísima Juliana.
2: Así es el brunch chisme de la Rosalía con Juliana. Nosotros ya comenzamos este brunch del lunes. Vamos con música y ya regresamos.
0: Venga.
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1: 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La temperatura, 21 grados.
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1: Amigos, el Brunch de los 40, siempre es un placer saludar a nuestro chamán de confianza. Aunque a él no le gusta mucho que le digan eso, yo después de que escuché su historia lo entendí todo. Pero él es sanador, es escritor, maestro espiritual, conferencista, el rockstar de la vida, le podríamos llamar.
2: De lo espiritual.
1: Fer Broca 1. Fer Broca está con nosotros para hablarnos justamente del chamanismo. Me encanta que toques este tema porque yo recuerdo que un día te pregunté, ¿es verdad que eres chamán? Y me dijiste, no me presento así.
3: Es verdad. Y voy a explicar por qué.
1: Por favor, adelante con las imágenes.
3: Primero, sí soy chamán y me siento muy orgulloso de ser chamán. Segundo, el chamanismo está muy mal visto en nuestra sociedad y la gente piensa que chamán o traes plumas o danzas en el zócalo,
1: claro,
3: o repartes medicina, entendiéndose ayahuasca y plantitas, claro, y honguitos y demás.
2: Entonces, o brujo, ¿no?
3: O brujo, que te voy a hacer brujo y te voy a hacer un amarre. Entonces, es bien difícil cuando no hay contexto el asumir el chamanismo y el poder ir limpiando esa imagen y decirle a la gente, el chamanismo es una práctica de vida, el chamanismo es una filosofía profunda, el chamanismo no es una religión y los chamanes no estamos obligados a oler feo, usar plumas y tener que danzar en algún parque público.
2: Claro.
3: Dicho lo cual, soy chamán con mucho orgullo y me encanta hablar de un chamanismo más auténtico, más puro, más esencial, un chamanismo que nos pueda ayudar a todos en la vida cotidiana.
2: Claro, que podamos entender, no importa si tienes doctorado, si tienes licenciatura, si no tienes nada de las anteriores. En fin, Fer, ¿tú en qué momento de tu vida descubriste que Dios te había dado este don?
3: Fui llamado. El chamanismo me llamó de una forma, es una historia muy linda que la resumo muy pronto.
1: Por favor. Un
3: gran chamán chapaneco, una figura extraordinaria que trascendió hace ya unos años, mandó a buscarme a mí a la Ciudad de México y literalmente llegó alguien a preguntar por un chavito con unas características físicas muy particulares. Yo era muy, muy delgadito, estaba muy chaparrito de estatura, que se dedicaba a sanar con las manos. Entonces fue preguntando. Imagínense que llegó a un lugar poco concurrido que se llama Plaza Satélite, allá por mis rumbos.
1: Okay.
3: Y en la plaza, un hippie andaba por la gente. ¿Tú no conoces a un muchacho flaquito? Entonces la gente era como, ¿qué le pasa a este señor? Y estuvo, creo que 4 o 5 horas preguntándole a la gente porque lo habían mandado a buscarme.
2: Wow.
3: Entonces encontró a una alumna mía de aquellos entonces. Mi alumna le dijo, pues yo tengo un maestro, pero no sé si es él. Y mi alumna se lo llevó a su casa. Entonces yo le decía, ¿estás loca? O sea, ¿cómo subes
2: a un
3: coche a un señor?
1: No sabes que no.
3: Y ni siquiera sabes si soy yo. O sea,
2: con una rama de copal, ¿no?
3: Literal, casi con la copalera. Y de ahí fui invitado. Cuando llegué a Chiapas fue una revelación transformadora porque yo también crecí en ese juicio al chamanismo como algo de gente de una escala social baja, el chamanismo como una cosa de mucha superchería. Y les puedo decir que el chamanismo me tocó el corazón y me cambió la vida.
1: Oye, Fer, pero a ver, o sea, ahorita ya llegamos a la parte del chamanismo, pero tú naciste con un don. O sea, yo recuerdo, es que a mí la historia de Fer me encanta porque yo también... Me da curiosidad, ¿sabes? Él es una persona que ve cosas en otros que tú no entiendes cómo las ve, pero las ve. Tú desde que eras niño tenías eso, ¿no?
3: Sí.
1: O sea, tú naciste diferente.
3: Yo nací con alterado de mis facultades.
1: No, al contrario.
3: Sí.
2: O te dieron todas las dimensiones para poderlas ver.
3: Fíjate que es una pregunta linda, que generalmente no lo hablo porque con ustedes siento toda la confianza y con todo el auditorio.
2: Gracias,
3: precioso,
2: Fer.
3: Del Brunch. Yo nací viendo distinto, pero cuando eres niño, tú no sabes que los demás ven distinto a ti.
1: Claro.
3: O sea, para ti todo el mundo
2: ve. ¿O crees que ve igual que tú?
3: Yo estaba seguro y ha sido muy revelador porque yo en un examen de primaria toda mi vida estudié becado porque vengo de una familia de un extracto muy sencillo y fui a escuelas particulares siempre con becas. Entonces, en un examen de tercero de primaria me reprueban, así creo que saqué 2 en un examen de ciencias naturales y mi mamá fue a la escuela a asesinarme, literalmente. O sea, ¿cómo repruebas con la chanca? O sea, ¿cómo repruebas, niño? Y cuando yo veo mi examen, yo no entendía por qué había reprobado, porque yo era un niño de muy buenas calificaciones. Y de pronto, claro, empieza mi mamá a decirme, Fer, ¿de qué color es el mar? Y yo, rosa, mamá. Y mamá, rosa, Fer. Y los maestros así como, rosa. Y yo, bueno, el de Veracruz es tantito más amarillo, pero Acapulco es rosa, mamá. Entonces mi mamá era así como de,
2: oh, Fer. Oh, my God.
3: Segunda pregunta, Fer, ¿de qué color es el desierto, Fer? Y yo, pues es que el desierto depende, ma, en la mañana o en la noche, porque a veces se pone anaranjado. Y entonces, o sea, mi mamá era como, yo veía todos
2: rayos.
3: Y los árboles, y yo, pues cuando pasa el viento se ponen más rositas. Entonces yo empecé a ver la reacción de los adultos y ahí en esa dirección del Colegio Americano donde estudiaba, dije, algo está raro en mí, porque estaba viendo la sorpresa. Entonces, cuando acabó, mis maestros decían, este niño, o sea, no reprobó, pero no entendemos qué caramba hace.
2: Está viendo,
3: ¿no?,
2: otras cosas.
3: Está viendo otras cosas.
1: ¿Veías, sí, veías energía?
3: Veía el aura de la gente. O sea, yo tengo recuerdos de todavía decir, ¿por qué mi tía Leti tiene el aura café? ¿Por qué está tan sucia?
2: Porque es café.
3: Porque es café. Claro, ajá, ya después vas entendiendo temas emocionales.
2: ¿Tú nos
3: temas
2: puedes
3: de
2: ver ahorita qué
3: tipo? Por supuesto que
2: ¿qué aura
3: sí,
2: pues, traigo yo ahorita?
3: ¿Tú ahorita se te cambió cuando llegaste? ¿Traías, ajá, una aura como azul cielo? Ajá. Y ahorita se ha vuelto un poco más intensa. Cuando te empiezas a focalizar, ajá, se te va haciendo como más condensada la energía áurica, de muchísima creatividad, de muchísimo ingenio, de mucha parte artística. Ajá. Es evidente, o sea, más allá de que te conozco en este entorno, es evidente que tú adentro llevas una creadora, te gusta todo el tiempo estar buscando opciones nuevas, súper disruptiva, y tu aura, a medida que te he ido viendo, cambia. Si hay un dolor emocional, se va poniendo un poco más vaporosa. Cuando la gente en su entorno tiene una enfermedad, las enfermedades se reflejan en el aura. Y esto lo he visto toda la vida, wow, pero he aprendido al paso del tiempo a usarlo, porque cometí muchísimas imprudencias siendo vidente. Cuando eres chiquito, eres vidente, pero no tienes conciencia. Entonces yo tengo recuerdos maravillosos de decirle a la gente, tu mamá que se murió aquí en este cuarto, me está diciendo que tú es la gente
2: madre,
3: a llorar.
2: Manches, claro.
3: Pero yo ni siquiera entendía lo que estaba diciendo, porque era muy chiquito. Tengo un recuerdo, empecé a leer las cartas y veía, y era divertidísimo en un momento, y hay un recuerdo que siempre le pediría perdón a una amiga de mi mamá, muy amiga de mi mamá, que de pronto me pide que le eche las cartas, mi mamá. Entonces yo empecé a ver las cartas y le digo, ay, Paco, su esposo, Paco es nombre ficticio nada más para que sepan, pero Paco, su esposo, ¿te acuerdas de la señorita que trabaja en la oficina? Ah, pues es su novio. Pero yo tenía 9 años, entonces, y la esposa era, ¿cómo que es uno de ellos? Sí, se dan besos y se quieren mucho. Entonces, le estaba yo contando que le estaban poniendo
2: el cuerno, claro.
3: Pero yo no tenía conciencia de lo que estaba haciendo. O de repente, gente de, oye, esa persona ya se va a morir, L. Entonces, era como, pero yo era chiquito. Entonces, hoy lo pienso y digo, era un salvaje, pero tenía
2: 6, 7 años, 8.
3: No tienes conciencia de lo que ves. Entonces, fui aprendiendo no solamente a ver, sino a tener inteligencia acerca de cómo lo que ves puede ayudar a los demás y cómo tienes que callarte mil cosas que ves, porque hay cosas horribles que ves, cosas lindas que ves. Tienes que aprender a vivir con eso, uh-huh, y a darte cuenta que la vida, como los demás no la ven como tú, no la puedes vivir como tú, la tienes que aprender a vivir como los demás. Entonces yo desarrollé estrategias de supervivencia literal.
2: Claro,
3: con mi,
2: para poderte adaptar al entorno.
3: Al mundo, ¿no? O sea, sí, literal, después de ese examen reprobado dije, yo soy muy listo. Entonces, ¿qué hacía? Mi amigo de la primaria, Manuel, que sigue siendo mi amigo hasta el día de hoy, era, ¿de qué color pintó Manuel? Préstame tu color. Entonces yo no pintaba por lo que veía, pintaba por lo que él pintaba. Entonces yo de memoria sé que las manzanas son rojas, que el cielo es azul, que los árboles son verdes, que los girasoles son amarillos, pero lo sé porque me lo aprendí, no porque en realidad yo lo vea de esa forma.
2: Claro, de ver lo que los compañeritos agarraban, ¿no? Agarraban el color café para la tierra y tú así.
3: Me aprendí de verdad, así los colores.
1: Oye, a mí esto me lleva a otra pregunta, mi querido Fer, que me resulta muy interesante porque justamente hay una parte, y lo estabas hablando al principio, ¿no?, de la preconcepción de lo que es un chamán, sí, ¿no? Pero tú además has estudiado psicología y un montón de cosas. De casualidad, y me llama la atención saber eso, ¿buscaste como herramientas científicas para poder sustentar lo que tú sabías que estabas viendo por cualquier cosa?
3: Fíjate que la respuesta sería no fue en ese orden. O sea, yo veía y no entendía lo que veía. Cuando estudié mi maestría, hubo una compañera de la maestría que dijo que yo tenía brotes psicóticos, que eso que yo decía que hablaba con ángeles y demás era porque yo estaba loco. Entonces vinieron de la Universidad de Estados Unidos una persona a la que yo quiero mucho, que se llama Judy Delosier, una gran terapeuta, esposa de Robert Dills, unas figuras muy importantes dentro de la terapia. Y se sentó conmigo y me dijo, yo tengo que saber si tú estás loco, porque no puedo darte una maestría para ayudar gente cuando tú estás trastornado. Claro. Entonces yo le dije, pues háganme todos los estudios que quieran, pero les aviso, si mi locura le hace bien a los demás, me voy a quedar loco, porque no, o sea, no voy a estas alturas de la vida.
2: Ocupamos.
3: Voy a decir que no voy a ver porque estoy loco. Entonces fue como la última vez que yo traté de validar científicamente que no estoy loco. Estuve en terapia 20 mil años. Yo siempre digo, soy terapeuta tan bueno porque me eché en terapia desde los 7 años, porque no sabían,
2: porque no sabían
3: si estaba loco, si era tonto, no sabían si estaba inventándome cosas. Viví cosas súper fuertes a lo largo de la vida y entiendo con compasión a mis papás, porque era un bicho rarísimo. Entonces, ¿qué hace un papá con un niño que está diciéndote cosas que pasan, pero que no entiendes? O con un niño que de repente está viviendo una realidad que es una realidad totalmente distinta a la realidad de los otros niños. O sea, los niños jugaban fútbol, claro, y yo iba al Santísimo Expuesto porque yo tenía la posibilidad de ver al Espíritu Santo. Entonces, para mí era, o sea, ver al Espíritu Santo, yo de veras lo veía, o sea, no en sentido en simbólico. Ajá. O sea, veía esa energía que es preciosa. Entonces, para mí era como...
2: ¿Cómo es, Fer, aprovechándote?
3: Es como si fuera una especie como de flama de luz. Esta sensación la van a entender como cuando vas en la carretera, ajá, y hay mucho calor y de la carretera se ve como una especie como de vaporcito.
1: Ajá, que, como un reflejo.
3: Como una cosa, como una densidad, ahí, como si fuera una densidad. Ajá. Imagínense esa densidad muy, muy, muy, muy blanca. Y cuando estás cerca del sagrario, el centro del sagrario se pone como muchísimo más luminoso. Son luces que yo en el mundo nunca he visto. O sea, como te diría como de foco de estadio. O sea, ajá, una luz así súper súper brillante, pero no te lastima los ojos.
1: ¡Wow! Wow. Qué bonita. Estamos aprendiendo un montón sobre...
2: Quiero ser no chamana.
1: Solamente el chamanismo, sino la propia experiencia de Fer Broca, que definitivamente no es un hombre de este mundo. Yo no, estoy segurísima. Diosito, o sea, no, estoy convencida de ello. Siempre. O sea, cada vez que hablo con él digo, esta persona no es de aquí. O sea, a este nos lo van a abducir los aliens en cuanto nos invadan.
2: O como Jacobo, en fin, Greenberg.
3: ¿Ubicas? Ah, claro que lo ubico.
1: Bueno, sí. Pues Fer Broca es sanador, escritor, maestro espiritual, conferencista. Lo encuentran en @ferbroca1. Estamos hablando sobre el chamanismo y sobre su propia experiencia como chamán. Y ya regresamos con más aquí en el Brunch de los 40.
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1: 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La temperatura, 21 grados.
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1: Amigos, el brunch de los 40, estamos de vuelta. Ya saben que esta eminencia del planeta, de la Tierra, de México para
2: no
1: el
2: es
1: mundo.
2: Es este planeta, ya te dije.
1: No, ahora sí que de México para todas las galaxias. No, qué bonito, ¿no? Que en este planeta, en esta Tierra, es sanador, es escritor, maestro espiritual, conferencista, para que lo sigan ya a través de redes sociales. Estabas debajo de otra de una piedra, no sé, en otra galaxia, en otro mundo. Él es Fer Broca y estamos hablando justamente del chamanismo. Fer, yo quiero invitar a los brunchers a que si tienen hijos, que igual les ha costado entender por las cualidades que tú nos has dado.
3: Bien, muy bien.
1: Igual se comuniquen porque pues quizás no saben en ese momento qué hacer y cómo ayudarlos, ¿no?
3: Totalmente. Y además es que algo que ha pasado es que a medida que avanzamos, necesitamos más niños así.
1: Sí, claro.
3: Hoy en día hay muchísimos más niños vibrando, viviendo, siendo conscientes. A mí me parece poderosísimo ver a los niños y a los jóvenes cómo están cuestionándose cosas que yo ni siquiera me hubiera cuestionado y que el mundo estaba dormido campantemente. Y lo que le digo a los padres es, si tú tienes un niño con alguna cualidad especial, no lo descartes, escúchalo. Eso es todo lo que te pido, escúchalo. Tampoco alimentes las fantasías, porque también hay papás que hay que tener cuidado con eso de tu hijo eres el Mesías del siglo XXI. Entonces,
1: claro.
3: Entonces tampoco.
1: Le altera. Le alteran la realidad.
3: Entonces tampoco, sí, señora, proyecte sus rollos, manches, en su niño.
1: Sí, el pero niño va a crecer con esa idea de yo soy el Mesías.
3: Exacto.
1: Sí,
3: y, pues luego, no nada, y luego pero terminan gobernando y entonces se vuelve muy peligrosa la cosa. O sea, la verdad es un poco complicado.
2: Tu personaje es rubio con
3: ananas. Exacto. Mi personaje rubio parece una hamburguesa y tiene el pelo naranja.
2: ¿Tiene
3: sí
2: color de salchicha hervida?
3: Exacto, exacto, bueno, sí.
1: Nombres, queremos nombres. Ah,
2: no. Oye, Fer, pero bueno, a ver, estamos hablando del chamanismo, sí, ¿no? Y me encanta que hayas traído eso a la mesa, mi querida Magua. Pero a ver, hablemos de qué puede hacer un chamán en favor de los demás, porque eso también, o sea, uno oye chamán y es, me va a sacar la gallina, el huevo,
1: el chivo.
2: El chivo, sí, las ramas.
3: Depende del presupuesto.
1: Sí, ¿verdad?
2: ¿Qué tanto de eso es real y qué tanto no? O sea, ¿cuál es la diferencia entre a lo mejor un brujo y un chamán?
3: Bien, me gusta. Uh-huh. En la palabra chamán es una palabra polisémica, es una palabra que tiene un significado muy amplio. A mí me gusta definirnos a los chamanes como un hombre puente. Uh-huh. Los chamanes tenemos conciencia de que hay un mundo invisible a los sentidos, un mundo espiritual, que es un mundo de creación, y un mundo material. Entonces, la gente está viviendo el mundo material, el que, sí, de los cinco sentidos. Los chamanes estamos viendo aquí otras cosas que sí están, pero que no se ven con los cinco sentidos. Entonces, el chamán hace un puente. Y lo que hacemos es tratar de explicarle a los de aquí qué onda allá y a los de allá qué onda aquí. Entonces, cuando un chamán va a limpiar un campo energético, es verdad que en un espacio está todo lo que vemos físicamente, pero también todo lo que no vemos físicamente, que pueden ser energías, vibraciones, pensamientos, pulsos, plasmas que están aquí. Entonces, el chamán lo que hace es, voy a limpiar el espacio físico, pero también voy a limpiar el espacio energético.
1: Okay.
3: En ese sentido, curar a la gente a través del chamanismo, los chamanes sanadores, realmente curan a las personas, pero están curando a las personas no desde el cuerpo, no desde la parte médica, fisiológica, biológica, sino desde la parte espiritual. Y hay chamanes que emplean ramas para curar, sí se puede, pero no es indispensable. Es como pensar que un pianista tiene que traer el piano todo el tiempo cargando. O sea, tú no, claro, tú no tienes que traer tu piano cargando, y tú puedes tocar un acordeón si eres un pianista, y puedes tocar un teclado. Entonces, eres pianista. Entonces, los chamanes conocemos el mundo espiritual y lo traemos para acá. ¿Qué hace un chamán? Un chamán en el origen, o sea, en el sentido lindo del chamán, un chamán es un conocedor. Un chamán es Rafiki del Rey León. Ese es un chamán. La persona que está entendiendo los ciclos. La persona que está comprendiendo el paso del tiempo. La persona que puede orientar a los demás. Entonces eres un poco psicólogo, un poco terapeuta, un poco juez y chamán.
2: Bueno, Fer, y por ejemplo, o sea, ¿en qué me podría ayudar un chamán a mí? O sea, si yo, ¿en qué circunstancias me convendría visitar a un chamán?
3: Para recuperar propósito de vida. Como, ajá, estamos muy perdidos, a veces no estamos escuchando a lo superior. Y un chamán te ayuda a redirigir tu energía hacia un propósito superior, hacia algo más grande que tú. Te puede ayudar a sanar, tanto emocional como energéticamente.
1: Uh-huh.
3: Puede permitirte que tus caminos se abran. Este trabajo de apertura de caminos,
1: ajá,
3: se puede dar muchísimo con un chamán. También te puede ayudar a encontrar o a reencontrarte a ti contigo mismo. Hay un trabajo muy lindo del chamanismo que se llama el llamado. Y es cuando tú estás perdida de ti. Entonces estás buscándote por todos lados y el chamán te ayuda a ir adentro. Y dentro del chamanismo hay muchos caminos. Hay chamanes que yo les llamo como chamanes técnicos, que es el temazcalero, el huesero, el hierbero, que te pueden ayudar. O sea, hay gente que sabe muchísimo de herbolaria, hay parteros o parteras dentro de la tradición chamánica. O sea, tiene una gama amplísima. Hay que acordarnos de que antes de que hubiera medicina como la conocemos, los chamanes eran en las comunidades el doctor, el juez, el psicólogo y el maestro. O sea, era todo este compendio de cosas.
1: Claro, por todos los conocimientos, ¿no? Igual. Oye, Ferry, por ejemplo, ¿no? A ver, suponiendo que a alguien le hicieron un amarre, ¿no? Uh-huh. O sea, mamarre, ¿con quién se va? No, pero el mamarre. Pues sí, yo creo.
3: También,
1: ¿no?
3: Puede ser.
1: Lo que sea, le hicieron lo de todo, ¿no?
3: Sí.
1: ¿Con quién se va en este caso? ¿Con ustedes, los chamanes?
3: Se puede ir con un chamán, se puede ir con un brujo. La palabra bruja también está, y brujo está como muy manoseada también.
1: Satanizado,
3: sí,
1: ¿no?
3: Sí, yo creo que tenemos que limpiarlo un poquito porque hay muchos colores de brujería. Hay brujería verde, hay brujería blanca, hay brujería negra, hay brujería roja. Sí. Entonces, puedes ir con un brujo también a limpiarte. Y yo lo que llamaría a la gente es, primero, escuchar el corazón. O sea, ¿qué es lo que realmente quieres? También hay muchas personas con mucha superchería que están pensando que todo te lo va a resolver una veladora y un baño de hierbas. Y no. O sea, tienes que trabajar en ti. Tienes que ser autorresponsable. Tienes que ser consciente. Tienes que ser disciplinado. Tienes que hacer que las cosas pasen. Y la energía te ayuda, te permite hacerlo de una forma más fluidita. Pero no te vamos a resolver la vida. La vida la resuelve cada quien adentro.
1: Ok. Oye, tengo otra pregunta, güera, date, si me lo permites. Dátela. A ver, las personas que malamente, Fer, dedican su dinero, su tiempo, sus sentimientos y emociones también para perjudicar a otras. ¿A qué se atiene?
2: Ahora mal.
1: Claro, sí, digo, eso nos queda claro.
3: Es verdad.
1: Pero realmente, o sea, digo, yo desde donde lo veo, digo, güey, están maldiciendo su bolsa porque lo están dedicando a hacer algo mal.
3: Totalmente así. Ajá. Hay algo que se llama karma. Ajá. Y esa gente paga karmas y paga karmas costosísimos. Karmas de salud, karmas de dicha, karmas de enfermedad. Porque no debemos utilizar la energía para dañar a nadie. Hay principios universales, eso no tiene que ver con una religión, sino con la completud del cosmos, en donde tú no puedes destruir, ni perjudicar, ni limitar, ni romper algo que no tenga que ser roto. Y si te metes con esas leyes, el universo te la cobra y te la cobra fuerte. O sea, yo he visto historias de gente que incluso muere a consecuencia de muchos malos actos.
2: Claro. Híjole, es que sí está tremenda karmas, esta situación, ¿no?
3: Sí.
2: Oye, bueno, en esta conversación sobre el chamanismo, yo también quiero aprender, o quiero saber, ¿cómo aprendiste tú a qué podías y qué no podías decir? Porque esta parte también está muy fuerte. O sea, cosas que ves, cosas que sabes, que al final, pues tal vez la gente escribe su propio destino al final, ¿no?
3: Sí. Primero decirles que el chamanismo y la evidencia no están necesariamente conectados. Ligadas. O sea, yo tengo el regalo de tener una capacidad de percibir y soy chamán, pero hay muchos chamanes muy potentes que no son videntes. Ajá. Y hay muchos videntes muy buenos que no son chamanes. Es como una cosa separada, ¿no?
2: Ok.
3: Pero en el chamanismo, mucho de lo más importante es tener conciencia. Ser capaces de aprender a preguntarnos, ¿esto le va a ayudar a alguien? Incluso en nuestra vida. Hay mucha gente que vi al novio de mi amiga acompañándole el cuerno y voy a ir a decirle, yo siempre digo, ok, haz lo que tu parte interna te dicte, pero ¿vas a hacer un bien o vas a hacer un mal? O sea, si tu intención es llevarle el chisme, romperle el corazón, no es correcta. Entonces, ¿vas a ayudarla? ¿Vas nada más a sembrar la duda? Estas cosas horribles que la gente se de, ay, vi algo horrible, pero pues no te voy a contar.
1: No, hombre, carajo, pues ya para qué.
3: O ya le cuentas, ya dime. O no le cuentas, ¿no?
2: A mí una vez me dijeron, si yo veo algo raro, ¿quieres que te lo diga? Y yo,
1: no manches.
2: ¿Qué viste? Evidentemente.
1: Suéltalo, claro, bro.
3: Claro.
2: Pero yo ya lo sabía.
3: Es porque eres muy perceptiva,
2: Gaby.
3: Soy muy
2: perceptiva. Confíen en mí. Ya, Fer, brocas
1: eres muy sensible.
2: Si yo te digo, ten cuidado con una persona, hazme caso.
3: Certifico okay, ahí.
2: Gracias.
3: Muy bien.
1: Oye, qué gusto tenerte, Fer, porque yo creo que allá afuera igual, ¿no? En la música luego de repente hemos escuchado que tales artistas han hecho sus rituales por fama, dinero y eso. O sea, ¿eso es positivo o es negativo?
3: Los hacen, ¿eh? A mí me toca.
1: Lo siguen haciendo.
3: A mí me toca, no voy a decir nombres porque soy muy respetuoso, pero yo he trabajado con muchos artistas, grandes artistas.
1: Wow.
3: Y desde mi lado siempre ha sido algo como muy bonito. Muy,
1: es como abrir un camino,
3: De conexión con el público, de intencionar las cosas. He limpiado escenarios grandísimos para que el concierto tenga como la mejor vibra, pero sé de muy buena fuente que hay trabajos también energéticos oscuros y cobran factura. O sea, al final yo creo que la gente que lo hace tiene una visión muy corta, porque te puede ir bien 5 o 10 años, pero la vida es mucho más que eso. Entonces, el para mí el éxito real, el éxito auténtico tiene que ver con sostenerte, con mantenerte, con poder decir soy un artista quizá no tan famoso como otros, pero mi carrera es muy limpia, soy muy feliz. Un artista muy importante colombiano con quien tengo un vínculo cercano y no puedo decir por confidencialidad, pero tú lo ves en la vida y es una persona feliz, abundante, está con su familia. Entonces eso es lo que yo creo que tendríamos que cultivar todos, esa capacidad de vivir bonito.
2: Claro, sí, hacerle mal a otro no te va a hacer más feliz.
3: No. O sea, nunca.
2: Eso es un hecho, al contrario. Y va a hacer que el karma se te alimente, mi cielo.
3: Y se los cobran. Se los aviso, sí se cobra. A veces tú no ves cómo se lo está cobrando porque tú ves el Instagram. Pero en el fondo de la olla se le están cobrando su karma por ser mala onda.
1: Órale, se le está pudriendo el frijol por mal.
3: Exacto, exacto.
2: Porque al que obra mal,
1: se le pudre el tamal.
2: Exactamente. Sí. Fer Brock en el brunch de los 40, sanador, escritor, maestro espiritual, conferencista. Lo encuentran en @ferbroca1. Muchísimas gracias por venir a ilustrarnos siempre. Y ya lo saben, no, los chamanes no son como uno se los imagina. Muchos de ellos son verdaderos guías espirituales, como es el caso de Fer.
3: Gracias.
2: Así que certifíquese. Asegúrese de que sí va con uno de verdad.
3: Y invito mucho a la gente que le interese este tema. Tengo un libro publicado que se llama Encuentro, que es un libro de chamanismo aplicado a la vida cotidiana. Es un libro precioso, publicado por Editorial Luciano. Los pueden encontrar en cualquier librería y es una buena forma de encontrarnos con un chamanismo más filosófico, más del día a día, que puede aportar mucho a tu vida. Muchas gracias.
1: Qué bonito, mi Fer Brock, para que lo sigan ya a través de redes sociales y bueno, estar muy al pendiente de todo lo que haces, porque todo lo que haces es bueno, amigo. Es
3: gracias,
1: para
3: muchas gracias.
1: Nosotros seguimos con más aquí en el Brunch de los 40.
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1: La temperatura, 21 grados.
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1: Estamos de vuelta en el brunch de los 40 y ha llegado el momento de descubrir la historia detrás de una canción que le ha dado la vuelta al mundo, La anatomía de un rolón by Riva Pop.
2: ¡Claro que sí! Es que ayer nos encantó ver a mi Justin Bieber, precioso, divino, en el cierre, en el halftime show de el mundial, y hoy quería traerles una canción que fue la que hizo believers a muchas personas que antes negaban a Justin. La canción que salió en 2015 que lo llevó de ser el chico malo a convertirse en uno de los reyes del pop moderno. Vamos a hablar de Sorry.
1: Okay. Ay, me encanta.
2: Gran canción, ¿no?
1: Me gusta más la versión con
2: J. Uy, el Sorry Latino Remix era muy bueno. Pues okay. Sí. Remontémonos al año 2015, cuando mi Justin venía de una racha terrible de no portarse muy bien, hombre. O sea, es que estaba pasando por los dolorosos, ahí fue cuando lo agarraron manejando a exceso de velocidad, cuando también lo cacharon orinándose en público.
1: Chas.
2: También hubo un chisme de que había comprado un mono en el mercado negro. O sea, Justin no estaba como en su mejor momento, ¿no?
1: Estaba chiquito.
2: Exactamente.
1: Démosle chance. Démosle juventud.
2: Chance. Démosle chance. Y digamos que Justin, hablando de Sorry en algún momento, en una entrevista a una radio australiana, dijo que Sorry era como la canción con la que cerraba el tema de andarse disculpando por todo.
1: Okay.
2: Como que él dijo, esta canción es con la que yo ya me dejo disculpar con todo, pero...
1: Es mi último Sorry.
3: Pero perdón, es Sorry. La última vez, ¿no?
2: Sí, ahora Andale. Sí la última vez.
1: Este es el último Sorry, bye.
2: Pero luego se retractó y dijo, no, a ver. En entrevista con GQ, ya cuando salió la canción y la canción explotó, y pues como sabemos fue un fenómeno, pues él dijo, la gente se inventó que yo me estaba disculpando con el público y con los medios, pero en realidad pues no tenía nada que ver con eso, era pues con una chica y con el hecho de tener una segunda oportunidad de redimirme en el amor. ¿Con quién? Pues sabemos con quién.
1: Con Hailey. Selena.
2: Con Selena Gomez.
1: Selena. En ese momento era sí. Selena.
2: Ay, Hailey era la amiga, nada que ver.
1: Todavía, era la nunca nada que ver.
2: Exacto.
1: Dícense. Dos amigas ahí.
2: Exacto.
1: Quemándose al mismo hombre.
2: Sí. Dos mujeres. Un Justino. Pero bueno, Justin escribió esta canción con la gran compositora Julia Michaels y con Justin Tranter. Y pues sí, como les decíamos, esta canción habla sobre pedir una segunda oportunidad. Y pues yo, Julia, lo que dice sobre cómo escribió esta canción es que estaban tratando como de capturar el momento en una relación, en ese momento en particular cuando se sabe que ya uno la cajeteó, que ya se hizo un error y que uno está listo como para admitir que sí puede disculparse y seguir adelante, como que un momento de madurez en medio de la adolescencia. Y pues obviamente todo el mundo dice sí, es la canción para Selena Gómez. Pero lo más loco es que pues ni siquiera los compositores pensaban

0: que esta canción iba a ser un éxito. O sea, Julia Michaels incluso confesó que escribió esta canción con Justin y con Justin Tranter en una hora y que luego se fueron como a cenar y que al principio los versos tenían como una especie de tartamudeo que a la disquera no les gustó, se las devolvieron para que la reescribieran.
1: Sorry.
0: Ese tipo de cosas. Sí, que no les gustaba la disquera, pero pues luego ellos dijeron como no, pero es que es parte como de la intención de pedir disculpas.
1: Oye, justamente, ahorita que me estoy acordando, ubicamos todos la alineación de Porter.
0: ¿De Porter?
1: Sí. Ajá, Porter.
0: ¿Qué es Porter?
1: Está en el género indie rock.
0: Ah, ok.
1: Trae un párrafo, una
0: línea igual.
1: Una línea que dice sorry now. Ahorita la voy a encontrar. Okay. Tú sigue mientras yo la encuentro.
0: Gracias por ese paréntesis informativo.
1: Te acabo de conectar con algo.
0: Conectaste con algo. Pues muy bien. Y el sonido, sí, le conectó el Wi-Fi. El sonido adictivo de Sorry, pues es gracias a Skrillex y a Blood Pop. Recordemos que en ese momento Justin ya había hecho Where Are You Now, también junto a Diplo, que es un rolononazo. Y pues lo que cuenta Skrillex es que le dio el beat a Justin como para que hiciera algo con esto y que fue con ese beat sobre el que se basaron para hacer la melodía ya con los compositores.
1: Lo tengo.
0: Que incluso tuvieron una demanda. ¿Ustedes recuerdan de la demanda de Sorry? ¿Se acuerdan de esa época? Pues una artista llamada Casey Daniel demandó a Justin alegando que le había robado, digamos, el riff vocal de su canción Ring the Bell. Ese tu tu tu tu tu tu tu. Todo el mundo piensa que son trompetas y no son trompetas,
1: ¿y qué son?
0: Amigas. Es la voz de Julia Michaels, digamos que procesada vocalmente por Skrillex justamente para que sonara como una trompeta. Y Skrillex, digamos que respondiendo a la demanda, hizo un video explicando cómo fue que hizo este proceso, cómo tomó la voz de Julia, cómo le dijo grábame esto, y luego tomó la voz de Julia y le hizo los procesos para que sonara como suenan las trompetas, entre comillas, de Sorry.
2: Y la otra se quedó esperando su millón.
0: Tuvo que retirar la demanda en 2017.
2: Y disculparse para siempre.
1: Igual y le dieron algo.
0: Nada, ¿en serio? Pues
1: ¿por
0: es que
1: qué?
0: Demostraron que no había por qué hacer una demanda, entonces ella misma la retiró.
1: Okay.
0: Porque dijo, no, mentira, siempre no.
1: Tienes de dos. Puedes tener igual en algún futuro algo en la música o definitivamente nada.
0: Ajá, y nada tuvo a la hora la verdad. Pues muy bien, recordemos que en el video de esta canción, que tiene más de 3.4 mil millones de visitas, no sale ni siquiera Justin Bieber. O sea, él no sale en el video de Sorry. Es un video como coreografiado por Paris Goebbels, que es la coreógrafa que ha estado con él durante toda su vida. Y las chicas de The Royal Family son las que salieron y dijeron, ok, vamos a hacer la coreografía de esta canción sota, pero hagamos una cosa, vistámonos como de ropa vintage de los 90. Y ahí se dice que empezó también a ponerse de moda al empezar a vestirse con cosas de los 90. Incluso este video ganó video del año en los AMAs, pues sin que Justin ni siquiera apareciera.
1: Mira, ¿en serio?
0: Ajá.
2: Que veas.
0: La gran idea. Ahí está.
1: Es como un gorilazo, ¿no?
0: Sí. Otra cosa bien cool que no mucha gente sabe es que Sorry salió en el mismo tiempo, o sea, en el mismo momento que salió Hello de Adele.
1: Hello, it's me.
0: Dos canciones muy distintas, y pues Adele era la que no le permitía subir a Sorry al número uno. Estuvo 8 semanas.
1: Estaba difícil, hermana.
0: En el número 2.
1: Sí, peleándole a Adele, híjole, casi nada.
0: Estaba muy, muy duro, pero luego ya la destronó después de 8 semanas. Y bueno, pues Sorry mantuvo el récord de la canción más reproducida en la historia del streaming. Hasta que en 2017, otra canción, también con Justin Bieber, la superó. ¿Cuál creen que fue? Un remix. Mía. Ahí está, les doy la pista.
2: Sorry, pero con J Balvin.
1: Despacito, así.
0: ¿Sí?
1: ¡Sí!
0: Despacito, justamente. Exactamente, el remix de Despacito.
1: ¡Wow!
0: Esa fue la única que destronó al mismo Justin.
1: ¡Órale! Una por otra en donde sale él, ¿no?
0: Pero fue
1: la versión justo que hizo, ¿no? La colaboración con Fonsi.
0: Sí. Que esa historia se los va a contar otro día porque eso pasó estando en Bogotá, Colombia. Él fue a un lugar que es muy conocido llamado Andrés Carne de Res y se dio cuenta que todo el mundo se volvía loco con Despacito. Y él dijo, ¿qué es esto? No, se llama Despacito. ¿Quién hace esta canción? Y si hacemos un remix. Y al otro día ya estaba en un estudio en Bogotá, Colombia, grabando el remix de Despacito.
2: Y diciéndole a Luis Fonsi, oye, me plagié tu rola, espero no tengas bronca.
0: No,
2: lo llamó
0: la misma noche de la fiesta.
1: Sí.
0: Y el Fonsi feliz dijo, ¿pero quieres
1: pero
0: que yo
1: claro
0: vaya?
1: Que sí.
0: ¿Te caigo?
1: ¿Qué sí.
2: ¿Qué tengo
1: sí,
2: que
1: sí.
2: hacer o qué?
1: Sí. De hecho, creo que cuando lo entrevistamos tuvo la chance ahí de contarnos eso, la historia de Despacito.
2: Así fue.
0: Canción sota, de verdad. Pues mi Justin... Yo siento que cuando salió Sorry, cuando salió Despacito, como que Justin demostró que estaba entrando en una nueva etapa más adulta, que ya no era de pronto el popstar adolescente que mucha gente subestimaba. Y por eso siento que es de las canciones más importantes de su repertorio, por lo que valía la pena el día de hoy, recordando que ayer la rompió, obviamente, en su presentación muy cortica. Wow. Muy cortica y todo.
1: Se sabía, ¿no?
2: Se sabía. Es lo que hay.
0: Pero era lo que había. Pero por eso recordamos Sorry, para que nunca olviden cuando empezaron a gustar de JB.
2: Me encanta. Hasta aquí esta anatomía de un rolón. Nosotros ya vamos a ir con música. ¿Por qué no escuchamos Sorry de Justin Bieber?
1: Hagulin.
2: Me parecería una gran idea. Ya regresamos con más en el próximo.

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4: La temperatura, 22 grados.
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1: Amigos del brunch de los 40, oigan, pues ya de verlo ustedes ya saben quién es, pero efectivamente es Oscar Maidón, uno de los máximos representantes del regional mexicano. Oscar, gracias por invitarnos, ¿cómo estás?
2: No, muchas gracias también por tu presentación. Estoy contento porque tengo un nuevo proyecto que presentarle a toda la gente, a todo tu público y a todo mi público, que es este, Música en Mijetsky, un disco que estoy por sacar ya en 4 días, entonces aquí yo hice canciones que están fuera de mi rubro, pero contento de presentar esto.
1: Oye, ¿cómo te sientes? Porque justo yo creo que la gente está con esa sospecha de cómo van a ser el resto de las 21 canciones que trae el álbum, ¿no?
2: Esa espinita, y te lo digo, está lleno de sorpresas, ¿eh? Porque no todo es reggaetón, no todo es esto, no, o sea, de la nada, pum, te cambia otro mood, claro. Y luego, pum, te mando a otro, y luego te regreso, ¿me entiendes? Entonces tiene como muchas variaciones, altas y bajas.
1: ¿Todas composiciones tuyas o qué onda?
2: En todas okay. Participé, realmente fue el disco en el cual más me he metido. Uh-huh. Algunas sí tienen composiciones, pero sí en la mayoría soy yo.
1: Órale, a ver, aparte traes una colaboración con J Balvin, ¿qué significó para ti reunirte, claro, también con otro de los máximos exponentes para el reggaetón?
2: No, fue una experiencia muy bonita, la verdad que no me reuní, o sea, esas canciones, fíjate, yo empecé a hablar con él un miércoles, un ejemplo, uh-huh. El viernes tuve un camp con unos de mis compositores, sale esta canción, la maqueteo, se la mando, le digo, Jay, esta canción, bro, y ahorita me trae pero prendido, y me dijo, mándamela. Ponle que esto fue un viernes, para el domingo ya tenía la canción.
1: No manches,
2: la canción ya estaba
1: así
2: hecha.
1: De rápido.
2: O sea, en menos de una semana se hizo la canción.
1: Wow.
2: ¿Sabes? Yo creo que cuando hay química y cuando la canción de las dos partes lo sienten, pues, bro, eso es.
1: ¿Cuándo fue la primera vez que te topaste con J Balvin? Porque además eres muy joven, Oscar, o sea, y mencionarte o verte ya lo exponente que eres, lo visible que eres ya en el mundo de la música, porque incluso no te podríamos ya meter en el regional mexicano, ¿no?
2: La primera vez que yo me topé con J Balvin, fíjate, yo primero hice una canción con él sin conocerlo tan siquiera en persona. Después de eso me invitó en los Latin Grammys a Las Vegas, tenía una fiesta de él y ahí fue cuando conocí, coincidí, platicamos muy bien, nos dimos las gracias, el mero respeto para los dos. Después de ahí, ¿dónde lo miré? Vino al concierto aquí a Ciudad de México, cantamos los dos, sí. Les canté mis canciones, yo el frente a frente, ahí... Y luego me invitó a su cumpleaños en Ibiza, pero
1: casual.
2: Realmente no pude ir, okay. no pude ir por cuestiones de trabajo, pero te digo, hay una plática ahí, bro, cada semana nos hablamos, nos tiramos, o sea, tenemos el contacto de estar ahí escribiéndonos, pues.
1: Órale, ¿moto esquí? ¿Jet ski?
2: No,
1: ¿moto de dos ruedas?
2: No, jet ski, 100%, y las dos me gustan, sí. Así TV, las de cuatro también, pero yo creo
1: que... ¿O el racer?
2: El racing también me encanta, pero me voy con esto, ¿sí?
1: Ok.
2: Yo si pudiera vivir en el mar, ahí estuviera, ¿sabes?
1: Oye, pero aparte es una experiencia única también porque música en mi jet ski, o sea, lo tunean, lo traes en los audífonos.
2: No. Oye, ¿nunca te has subido un jet ski o qué?
1: Sí. Tengo una hermana que le vuela la
2: bocina.
1: Cabeza. No, estamos de poco presupuesto, ¿eh?
2: No, pues
1: no tenemos tanto presupuesto, es como del año 1990.
2: Eso es, ahorita los jet skis nuevos ya traen bocinas, o sea, okay. Ya todos traen Bluetooth, entonces tú vas corriendo, pam, pam, pam, y vas escuchando tu música, pues. Y tú sabes que el jet ski es de
1: darle velocidad,
2: exacto,
1: ¿no?
2: Exacto, sí. Entonces es lo que yo quiero escuchar, pues.
1: Órale, y por ejemplo, aparte de tu música, o sea, ¿qué otra música escuchas cuando estás en tu jet ski?
2: Aparte de mi música, pues fíjate que siempre el urbano,
1: okay.
2: Siempre escucho el urbano, es muy raro que escuche corridos, pero siempre el urbano, algo más playero, algo más fresco, un poco de salsa, ¿sabes cuál? Debe de disfrutarte más.
1: Procura coquetearme más.
2: Exacto, canciones de que te den esa vibra, pues. Soy más de ese estilo en la playa.
1: Órale, y cuando estás ahí en la playita, ¿qué te gusta tomar, Oscar? Digo, para las seguidoras.
2: Pues un whisky, tal vez. Ahí ya te la sabes. Un suerito, algún. Uy, la cerveza casi no, porque me empanzan.
1: Empanzona, sí.
2: Me empanzan, pero te digo la verdad. Arriba del whisky, arriba de todo, la cerveza es lo que más me gusta.
1: Ok.
2: Pero no lo tomo porque me empanza, pues me inflama.
1: Pues hay un secreto, no sé si sea cierto, ¿eh? La tienes que vertir en un vaso y dejar que pase un ratito y luego te la tomas. para que no te empanzone. No sé si sea cierto.
2: Sí, no sabía.
1: Habría
2: no
1: que ponerlo
2: sí, en práctica. Sí, a lo mejor y sí, porque sí. Lo que te empanzona es la espuma, pues, que sale, ¿sabes?
1: Claro.
2: La espuma ahí cuando se bate, pero para mí el sabor favorito de cualquier alcohol es la cerveza.
1: Excelente. Oye, son 21 canciones, regresando a 21 canciones, Oscar. Mías. Y aparte, o sea, ¿qué tan complicado, cuál fue, en qué momento sentiste que te estabas atorando y cómo pudiste salir del...
2: Nunca. Nunca me atoré, me atoré. ¿Por qué? Porque a mí me encanta hacer este género. Soy muy libre haciéndolo. Uh-huh. Cuando no es una cosa, es otra. Puedes meter flows a lo estúpido, puedes hacer cosas... No hay un margen, ¿sabes? Sí. Entonces fluyes, simplemente fluyes. Nunca me atoré en esto.
1: ¿Y los primeros oídos?
2: Nunca me atoré, simplemente que hice demasiadas canciones y yo dije, quiero tener puro éxito.
1: Ok.
2: Y eso fue lo que hice.
1: O sea, ¿que cuántas se quedaron afuera aparte de las
2: 21? Sí, yo creo que unas 30.
1: Ah, la máquina. O sea, ¿y las vas a presentar después?
2: Ojalá, en algún momento, yo creo que en mi carrera puedo.
1: Órale, qué padre. Oscar, qué gusto tenerte aquí de verdad y
2: muchas gracias.
1: Apreciarte que, por ejemplo, no sé, o sea, verte colaborar también con otros grandes del regional mexicano, sabiendo que también es uno de los máximos representantes del regional mexicano, ya lo sea, y muy joven.
2: Gracias.
1: ¿Qué artista tú ves allá afuera y que dices, güey, todavía no le han dado el reconocimiento que se lo merece?
2: Omar Camacho.
1: Ok.
2: Omar Camacho es un niño increíble, un niño que tiene 19 años. Uh-huh. Está en la empresa mía, Rico Muerto, y digo, ya le han dado el reconocimiento que se merece porque uh-huh. se lo ganó mucho más rápido que todos los de mi empresa y que yo, pero merece más, ¿sabes?
1: Ok.
2: Merece más. ¿Por qué? Porque es un niño que tiene todo para ser una estrella.
1: ¿Dónde lo conociste? ¿Cómo se conocieron?
2: Lo conocí en Tijuana, Baja California, en Rosarito, uh-huh. en un concierto mío.
1: Órale, y cantando. Sí.
2: Cantando, o sea, se lo llevó mi socio, nos lo llevaron a la casa cantando, bien nervioso el niño, me acuerdo. Y nada, le dimos la oportunidad, empezamos a trabajar su proyecto y mira, ahorita es una estrellita.
1: ¿Qué es lo que les ves, por ejemplo, no sé, aparte de tener una bonita voz, de dominar el escenario? ¿Qué
2: es
1: otra
2: más
1: cosa?
2: Que nada el talento, yo creo que la gente de volada se nota cuando le encuentras el amor a la música, ¿no? Y el niño yo lo había visto en TikTok que todos los días subía, pues traía su guitarra, subía muchos TikToks, subía muchas cosas cantando, covers míos, covers de todo mundo. Entonces, bro, yo creo que eso es, ¿por qué? Porque estás buscando algo, ¿sabes?
1: Claro.
2: Estás como con el hambre de buscar algo y eso es lo que vemos más que nada, porque yo he tenido muchos artistas y hay mucha gente aquí que quiere tener el sueño, quiere tener el éxito de uno, pero yo trabajo, ¿me entiendes? No, o sea, yo me levanto y voy al estudio y salgo una idea y si no sale, pues voy otra vez al estudio y vuelvo a sacar, ¿me entiendes? O sea, esto es de constancia, pues.
1: Sí, aparte, o sea, regresando al caser de ese punto en donde yo digo que eres y te ves una persona joven, tus papás cuando les dijiste, güey, yo me quiero dedicar a esto, ¿qué
2: no,
1: te dijeron?
2: No, me tumbaron el rollo, la neta, me bajaron el avión machín, la neta.
1: ¿Qué te dijeron?
2: No, que me dedicara a estudiar, la neta, que esto no duraba, que esto no era para toda la vida, que era un sueño que yo traía de morro, es una ilusión pendeja, ¿te das cuenta? Me dijeron.
1: A la máquina.
2: Y yo me fui y me valió madre.
1: Ok, y las personas que te apoyaron, o sea, que no eran tus papás, evidentemente, ¿quiénes estaban ahí? ¿Te acuerdas todavía, Oscar?
2: Yo no acuerdo quién fue el que me apoyó todavía.
1: Ok.
2: No tengo presente, o sea, que no fueron mis papás, pues las personas que sí confiaron en mi proyecto, que fueron las personas en la música, ¿no?
1: Ok.
2: Pero nada que ver con mi familia.
1: Ok. Oye, qué fregón, de verdad. Admiramos que estés acá, Oscar. Además, no, también gracias. Saber que Rico Muerto.
2: Rico Muerto.
1: Es una empresa que también está apoyando nuevos talentos.
2: Claro. Okay. Claro. Nosotros somos desarrolladores de talentos de niños. Nosotros nos capacitamos para ser personas que nunca han sacado una canción y luego tener una carrera de éxito, ¿no?
1: ¿Y qué dirías tú que es lo que mantiene el éxito?
2: La constancia. Ajá. La buena música, el talento y la disposición, ¿no?
1: Ok.
2: La disposición a abrirte también, a escuchar a la gente que sabe más que tú, ¿sabes? Todo eso requiere también conectar con tu público, el darte el tiempo, darle el tiempo a tu público, ¿sabes?
1: Claro.
2: Eso es algo muy importante.
1: ¿En qué momento consideras, Oscar, que dijiste, güey, ya estoy en otro nivel de fama, ya la armé, ya la hice?
2: Pues yo creo que al momento de llenarte auditorios, ¿no? Auditorios en Estados Unidos, llenarte auditorios de 8,000 personas en Estados Unidos. Bro, yo creo que... Y no es hasta donde queremos llegar. Sé que me falta mucho por llegar, pero al momento de yo sentarme y sentar a 8,000 gentes enfrente de mí en un país extranjero, yo creo que ahí es donde dices, güey, tienes que ponerte las pilas, tienes que echarle ganas a las cosas, tienes que sacar mejores cosas, ya no es un juego y dale para adelante.
1: Qué padre, y de verdad que se nota, Oscar, porque yo creo que tu música está presente, no puedo decir, incluso decir, güey, solo estás en el regional mexicano, o sea, ahorita se viene un Oscar que va a estar en el reggaetón y que se viene con, con nuevos sonidos.
2: Sí, no, el chiste es estar en Chile. Te digo, tengo dos duetos con dos chilenos, importantísimos los dos chilenos. Tengo el dueto con el colombiano, tengo un dueto con, y ya, con los mexicanos, pero bro, el chiste es abrir camino por otros lados del mundo, ¿me entiendes?
1: ¿Cuál es el escenario con el que sueñas, Oscar?
2: Bro, yo sueño con dar conciertos en Latinoamérica, el poder ir a Europa y dar un concierto, ¿me entiendes? No me importa si son 100 gentes, no me importa si son 500, no me importa si son 1000, pero el hecho de yo ya traspasar mi música para allá es distinto ya, eso ya es otro nivel.
1: Totalmente, y estoy segura que sí lo vas a lograr. Sí, claro, no, se viene.
2: Eso que ni qué, pero todo es un proceso y lo sé y lo estoy disfrutando, ¿sabes?
1: Excelente. Oscar, ¿algún saludo, algún mensaje que le quieras mandar a la gente de los 40?
2: Nada, pues para toda la gente, que se pongan bien pilas, que este 16 sale nuestro álbum de este proyecto, un proyecto nuevo, sonido nuevo, su compita Oscar Maidón, para que lo esperen, para que lo reproduzcan, para que se vayan estas vacaciones a gusto con su familia, en un yatecito, en la playita, en un jet ski, donde sea, que se echen sus... ¿no?
1: Sí, claro.
2: Y que lo escuchen. Su compita Oscar Maidón, bien jalado, yo con él les mando un abrazo y muchas gracias por todo el apoyo, por todo lo que han hecho por nosotros. 16 de julio, música en Mijetsky. Ánimo.
1: Ahí está. Nosotros seguimos con más aquí en El Brunch de los 40.
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1: 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La temperatura, 22 grados.
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1: En el Bronx 340, así es, tenemos un nuevo I Feel Good. Y ahora sí vamos a hablar, amigas. Yo estoy, se me cosían las habas por hablar de este tema. ¿Qué le pasa a tu cerebro cuando no tienes sexo?
2: ¿Qué? Anda. Se diseca como el mapache de Jala. Oh. No, qué triste.
3: Con su botella.
2: Pegado a la botella.
3: Me encanta, mi abuela, como de, ay, pero ¿cómo se porta el mapache y nosotros?
2: Está disecado. Sí, yo dije, güey, qué bien portadito. Y yo, manches, está bien tieso, no todo disecado. Pero bueno.
1: Morraco.
2: ¿Qué le pasa a la región norte de tu cuerpo cuando no hay action? Lo primero y más importante, pues no existe una cantidad de sexo que le podamos llamar normal y que te puedan dar estándares de que tu cuerpo se está sintiendo bien good, ¿no? No existe justo esa frecuencia universal que determina si tu vida sexual está bien o está mal. Pero si hay problemas, cuando falta el sexo, empieza a afectar tu autoestima. Dice la ciencia.
3: Así es, y tu estado emocional y tu relación de pareja, etcétera. A ver, sí. ¿Qué ocurre con el sexo? O sea, cuando estás haciendo eso, ¿qué pasa? El sexo libera un cóctel de hormonas del bienestar, como la oxitocina, que es la hormona del vínculo y el afecto, la dopamina, que es la del placer, y las endorfinas, analgésicos naturales. Es decir, te quita los dolores. Por eso de que, ay, me duele la cabeza, no puedo, se te va a quitar.
2: Sí, así de, tú entrale, te va a gustar.
3: Cuando tú no tienes sexo, vas a notar ciertos cambios. ¿Cuáles son, mi querida Riva Pop?
1: A ver, cuando no tenemos sexo, lo primero que pasa es que estamos más vulnerables al estrés y a la ansiedad, porque sin la liberación regular de endorfinas y oxitocina, pues el cuerpo puede tener más dificultades para regular el cortisol, que es la hormona del estrés. Entonces, por eso uno no amanecí con el cortisol alto. ¿Por qué fue? Pues porque... porque no hubo aquello.
2: Claro.
1: Porque ni se dio eso.
2: Es que amaneces hinchado. Sí. O sea, haz de cuenta, prendan el boiler y ya no se van a meter a bañar. Ah, o sea, si lo van a prender, no. Se tienen que meter a bañar. Obvio. Por eso el cortisol se eleva y pues uno ya amanece todo hinchado, todo feo.
1: Sí, no, si vamos a hacer las cosas,
2: la verdad,
1: todo bien.
2: Feo, todo feo.
1: Otra cosa, hablando de amanecer, es que si no hay sexo, pues también no hay buena calidad de sueño. Es más, empeora la calidad de sueño. ¿Por qué? Porque el orgasmo libera prolactina y oxitocina, que son estas hormonas que inducen somnolencia y relajación. Entonces,
2: claro,
1: sin ellas, sin esas hormonitas, a algunas personas les cuesta más conciliar el sueño. Por eso es que cuando uno hace el amor en la noche, luego cae rendido en los brazos de Morfeo. Con ocho.
2: A ver, el impacto a la autoestima. Se dice que si falta el sexo, pues es una actividad que no tendría que hacer de a fuerza, ¿sabes? Pues ahora sí, como dirías tú.
1: No es a fuerza.
3: No es a fuerza.
1: Es porque toque.
2: Exacto. Estudios sugieren que las personas que tienen sexo una o dos veces por semana producen mayores niveles de inmunoglobina A, que es un anticuerpo clave que nos protege, pues, de resfriados y gripas. Es decir, si constantemente te estás enfermando de las vías respiratorias, pon tú que pueda ser un factor el no tener pacho.
3: O sea, no es lo único, pero sí.
2: Pero sí, sí, no, ayuda. No.
3: Pon tú que enfermo, es porque no tengo
2: acción. Pues ha de acelerar, ¿no? Así. Como el metabolismo, o sea, si estás consumiendo vitamina C, pon tú que lo acelera o hace que el cuerpo lo trabaje mejor. Quiero yo pensar.
3: No, bueno, y hay otro punto que es, pues, que se sabe que sostener las relaciones sexuales
2: sostener
3: el cardio.
2: Sexo.
3: Y como es un ejercicio cardiovascular moderado, se ha observado que hay personas bajo estrés constante que cuando tienen sexo regularmente pueden mantener los niveles de presión más estables, justo por eso.
2: Me gusta.
1: Oh, me encanta.
3: Oh, vaya.
1: Y lo que decías, Magua, sobre la autoestima, pues es que sí, o sea, si no hay sexo y si no se tiene sexo, digamos que pues porque no se puede, porque no hay pareja o algo, pues, o si es con tu pareja, pero a lo mejor las cosas no están mal, no están bien, pues te pueden generar sentimientos bien feos, como de frustración,
2: claro,
1: como de rechazo.
2: No le gusta a nadie, ¿no? O
1: sea. Y la mente empieza a trabajar en tu contra. Entonces, siento que esa es de las consecuencias más importantes y que a lo mejor damos por sentado. Entonces, pues, amigos, a tirar, porque el mundo se va a acabar.
2: Sí, no, además está bonito preguntarle a tu pareja, ¿sabes? No va a pasar nada si le preguntas, güey, ¿cómo te gusta? ¿Cómo lo quieres?
1: Sí.
2: O sea, más vale eso a que te empieces a crear la película de, es que no le está gustando, no hace ningún ruido. Ajá, exacto, o sea, ¿será que sigue viva? Digo, no hay luz, pero ¿qué onda, no? O sea, mejor pregúntale lento, despacio, por dónde empezar, qué tocar, qué agarrar. Sí. Yo digo, no sé.
1: Pues sí, así que ya lo saben. O sea, igual también se puede de a uno mismo. O sea, si pues a lo claro. mejor no te puedes dormir en la noche, pues ni Dios te dio una manito, de pronto dos manitos, en el mejor de los casos. Pues,
2: andamos creando una marca ahorita 30, de juguetes, ¿no? De juguetes personales.
1: Sí, adultos, exacto. O sea, hay juguetes, hay incentivos.
2: Claro, hay forma.
3: Hay ganas, hay solo manera. Falta apoyarlos.
1: Exacto, o sea, también no tengas miedo a explorarte a ti mismo porque de pronto se piensa, no, pues es que si yo no tengo una pareja, pues no tengo sexo.
2: Es
1: no.
2: que imagínate que hay personas, ¿tú con tú? Digo, en el caso de los caballeros, yo creo que la autoexploración es desde chiquitos, ¿no? En las niñas igual puede ser distinto, pero hay mujeres que nunca han explorado, nunca han tenido la sensación de tener un orgasmo.
3: ¿Qué no, fue? No.
2: Sí, o sea...
1: No queremos que tú que nos estés escuchando seas,
2: que seas una de esas estadísticas.
3: No seas parte de esa estadística.
1: No seas parte de la estadística, empieza a tocarte con amor.
2: Tócate tú para que sepan los demás dónde te gusta.
1: ¡Exacto! Exacto. La práctica hacia el maestro.
2: Ese es el mensaje, sí, totalmente.
1: Así que ya sabes... Sé tu propio maestro.
2: Muy bien, a tocarse. Y con esto vamos a tocar, pero una rola aquí en el brunch de los 40.
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1: 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La temperatura, 22 grados.
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1: De los 40, hoy es un día especial, es un día bonito porque nos encanta tener a esta mujer en cabina, nuestra gurú de la vida, Marion Cortina, que además hoy no viene sola, nos trae una súper invitada. Marion, ¿cómo estás?
2: Ay, muy bien, ¿y tú, Riva? Amo estar aquí en el brunch, como siempre. El día de hoy tenemos una invitada muy, muy, muy especial para una temática que me parece fascinante. El tema de las mujeres, ¿por qué nos cuesta trabajo emprender, vender? Y nos vamos a adentrar muchísimo en toda esa psicología detrás. Así que la invitada del día de hoy es Alma Ben, que es una mujer espectacular, hermosa, potente. Es líder de negocios conscientes y riqueza para las mujeres. Su empresa se llama Alma Consciente y es host de un podcast que se llama Alma Podcast. Alma, bienvenida al brunch.
3: Gracias, qué súper recibimiento. Gracias, amiga, gracias por darme este espacio y pues a contribuir lo que podamos para despertar a estas mujeres y que se animen a emprender.
1: Nos Venga. Encanta, Alma, porque cada vez más mujeres estamos pensando en, bueno, ¿y cómo puedo ser yo mi propia jefe? ¿Cómo puedo yo emprender? A lo mejor tengo una idea, a lo mejor algo que sí hacer. Arranquemos con una pregunta que yo creo que todas nos hemos hecho. Uy, ¿por qué se siente como tan difícil el pensar en arrancar algo propio?
3: Porque te vuelves tú la líder del proyecto. Estamos muy acostumbradas a que nos den reglas, órdenes, nos digan qué hacer, ¿no? Estamos en una cultura donde prácticamente hay alguien que tiene más razón que nosotras y esto está todavía más en las mujeres, hay alguien que sabe más, que tiene más poder. Toda la cultura y los corporativos están basados en un modelo donde principalmente los hombres tienen ese liderazgo. Entonces, imaginarnos, no sé si a ustedes les

0: Todo el tiempo, tienes que tomar decisiones todo el tiempo, arriesgarte todo el tiempo, y definitivamente no tenemos el músculo, no es otra cosa, no tenemos el músculo, las herramientas, y solamente es una manera de practicar y empezar a cultivar en nosotras esa forma de dirigirlo. No significa que no se pueda, significa que hay que empezar a traer a la mesa nuevos talentos.
1: Claro. Además, hay un tema que se me hace fascinante, que en nuestra cultura hoy en día parece que el dinero tiene género, como si fuera más para los hombres, o que los hombres pueden hablar de el dinero entre hombres y entre mujeres. Es como, ay, qué rara que estés cobrando. Y te sientes incómoda con vender, con cobrar, con setear tu precio, ¿no? ¿Por qué viene este como alergia, aversión, como a no tocar, no hablar de dinero? ¿Y en qué nos afecta?
0: No, nos afecta un montón. O sea, primero el por qué no podemos hablar de dinero. Uno, porque estamos muy acostumbradas en esta cultura, y voy a hablar solamente de Latinoamérica, que espero que es donde nos estén escuchando seguramente, donde estamos acostumbradas a manejar la caja chica, es una de las razones principales. Estamos acostumbradas a manejar no la caja grande, no las decisiones grandes, no las inversiones, sino lo pequeño, lo que no tiene riesgo. O sea, las mujeres estamos muy acostumbradas a cuidar los recursos, a cuidar el dinero, y para emprender tú tienes que arriesgarte. Y emprender van a ser subidas y bajadas, vas a perder dinero, vas a perder tiempo, vas a perder mucho. Es parte del camino del emprendimiento. Y una mujer no está alineada a eso, estás alineada a cuidar recursos, a cuidar hijos, a cuidar familia, a cuidar a todo el mundo, y se traslapa a con los clientes. Me cuesta cobrar porque yo tengo que cuidar tu economía, tu manera de ser, tus emociones, y no te quiero incomodar. Entonces, el miedo y el tema del dinero también tiene que ver con el cuidado, con que estoy acostumbrada a cuidar los recursos pequeños, no a la caja grande. También porque vender nos toca mucho el rechazo. O sea, estamos pensando que el dinero solamente es una energía o unas monedas, pero al final, para hacer este intercambio de valor, voy a tener que tocar 90 puertas, y de esas 90, pues solamente 9 van a decir que sí. Entonces no quiero que me rechacen, porque eso va a tener que ver con mi valor. O sea, imagínate todo lo que toca el dinero. Claro. O sea, es que no nada más
1: sí,
0: es
1: sí, no se dinero. Trata del dinero per se. Se trata de todo lo demás, nuestro valor, quiénes somos como personas, si merecemos, si no.
2: No, y la autoestima directamente se ve afectada justamente como por todo lo que estamos hablando. Me encanta este tema, y yo sí quisiera que habláramos. Tú eres CEO de Negocios Digitales Conscientes. Las redes sociales y el internet llegó a cambiarnos la vida, cambiarnos la existencia y también la manera en la que podemos hacer dinero. ¿Cómo podemos las mujeres hacer dinero digitalmente?
0: Mira, la verdad, para mí, hace poco justo hablaba con Marión de que es el camino donde las mujeres podemos salirnos un poco del juego tradicional, donde el hombre opera y ha operado por la hiperdisponibilidad. Entonces, ellos han logrado lo que han logrado porque están hiperdisponibles, ¿no? Porque hay todo un sistema que sostiene que el hombre esté hiperdisponible, obviamente liderado por las mujeres. Cuando emprendemos, podemos empezar a salirnos un poco, no quiero decir totalmente, porque seguimos en la cultura capitalista y pues hay que navegar con ella, aprender las reglas y dejar de pelearnos con ella, y podemos crear nuestras propias reglas, ¿no? Yo hablaba también con Marion de, bueno, ya se mueven mucho los horarios, porque estás mucho más alineada a ti, se mueven mucho las reglas, los equipos, empieza a construir tu propia manera de ser. Y emprender va a implicar, pues, traer valor a la mesa. O sea, traer valor a la mesa, que tú te conozcas tanto, que sepas qué talento, qué producto, qué servicio puedes traer al otro, y el otro ve valor y ve necesidad y ve urgencia. Y cuando eso sucede y haces ese match, la otra persona puede pagar lo que tú quieras y elijas. He manejado y he construido más de 6 negocios con altas facturaciones en millones de dólares.
1: Y me consta, ¿eh?
2: Me encanta.
0: Y la realidad es esa. O sea, el tema es que muchas veces no sabemos quién eres, cuáles son tus talentos, qué es lo que ayudas al otro. Y cuando lo encuentras, porque aparte lo quieres súper sofisticado, quieres que sea algo así como que demasiado complejo en tu mente, perfeccionista. Cuando te das cuenta que al otro lo único que le ayudaría es que le ayudes a organizar sus finanzas, le ayudes a organizar su vida, le ayudes a respirar mejor, y que hay mucha gente que no duerme por no respirar bien.
2: Claro.
0: Ya con eso puede ser millonaria.
2: Wow.
0: Hay que construir, obviamente, estrategias, ¿no? Aprender de negocios. Sí es importante para mí aprender de negocios. No nada más es yo quiero, me nace, y a ver si la vida me ilumina y me pongo ahí, abro mi Instagram. Yo trabajo bajo la inspiración, la sabiduría interna, pero con la estrategia.
2: ¡Wow!
1: Oye, Alma, has trabajado con muchísimas mujeres. Has visto diferentes tipos de negocios digitales, sí, ¿no? O sea, si unos se dedican a salud, a bienes raíces,

0: de todo, ¿no? ¿Cuál has visto tú que es el talón de Aquiles más común en donde la mayoría de las mujeres nos trabamos cuando estamos arrancando?
1: Uf, hay muchos. O sea, hay un montón, pero yo te puedo traer tres a la mesa que veo muy común. El miedo a ser visible, o sea, a mostrarme, a que otro me vean, porque cuando tú emprendes, vas a mostrarle al mundo que vas a intentar algo con la posibilidad de fracasar. Esa es una realidad. Entonces, eso mueve muchísimo. El miedo a que vea a otro fracasar, prefiero no intentarlo, que el otro opine, que el otro cuente. Y más en los negocios digitales, ya te crees la influencer, ¿no? Como que toda la, el juicio
0: alrededor. Sí, que te da cringe, ¿no?
1: Sí, sí, mucho eso, mucho eso. Pero también el miedo a arriesgar y a perder, ¿no? Lo que hablaba al inicio, el rechazo. Me da pavor que me rechacen. No puedo sostener el rechazo, ¿no? Porque va directamente a mi persona, cuando en realidad lo único que está pasando es que es una estadística que entre el 10 y el 20% de las personas te van a decir que sí y el 80% no. Uh-huh. Pues cuando tienes una media empresarial, te das cuenta que no se trata de ti, que se trata de, es una empresa, o sea, es un negocio. Cuando te empiezas a separar del negocio y dejas tu identidad, y porque entiendo, es tu marca personal, está tu carita y te pesa, la mirada empresarial, o sea, la mirada empresarial arriesga, sostiene el no, los resultados no son personales. Cambiar el juego internamente de cómo yo me presento a la hora de vender ayuda, y de emprender ayuda mucho. Si no, todo esto te va a detener y no vas a avanzar.
2: Claro, es muy fácil pensar que todo puede ser personal. Digamos que lo vemos así cuando estamos encerrados en eso. Estamos conversando con Alma Ben, invitada de Marion Cortina. Alma es CEO de Negocios Digitales Conscientes y host de Con Alma Podcast. Vamos a regresar, pero yo voy a dejar sobre la mesa algo para que Alma y Marion lo vayan pensando. ¿Cuáles serían esas preguntas que como mujeres que queremos emprender deberíamos hacernos? ¿Va?
0: Ya las
2: va. Vámonos con música en el brunch de los 40. Ya regresamos.
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1: La temperatura, 23 grados.
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1: Estamos de regreso en el brunch de los 40 con nuestra querida gurú de la vida, Marión Cortina, que hoy nos trajo una invitada fabulosa, Alma Ben, CEO de Negocios Digitales Conscientes, host de Con Alma Podcast. Y hoy estamos hablando de cómo y por qué a las mujeres nos cuesta tanto emprender. Estamos hablando del dinero y de las ventas.
2: Yo donde quiero preguntarte, Alma, es ¿dónde empiezo? Estoy dentro de una empresa, soy Godín y tengo ganas de lanzar mi negocio digital desde mi casa. ¿Cuáles son mis primeros pasos? ¿Qué necesito hacer?
3: Primer paso abismal, investigar a tu cliente, preguntarle qué necesita. Tienes una idea, un protocolo de producto, pero de servicio, pero de curso digital, lo que gustes y mandes, ve e investiga si es una necesidad real. No sabes cuántas, de verdad, grandes creadoras de contenido, personas que están en el mundo digital, lanzaron algo sin haber hecho una encuesta, sin haber preguntado, sin haber investigado. Agárrate a 25 amigas, dependiendo de si sea tu cliente una mujer o un hombre, y dale y pídeles el tiempo, decirle, quiero vender esto, ¿cuánto pagarías por esto? ¿Te suena atractivo? ¿Qué es lo que me está faltando? ¿Qué no estoy cubriendo? Ve e investiga. Antes de crear las 6 empresas que he construido, hice eso. De quien tú gustes, ¿sabes con quién he trabajado? Mujeres que la están rompiendo en la industria. Sin eso yo no avanzo. Cuando tengo esto claro, lo construyo. Hago un producto alineado a la necesidad y al talento, a lo que la persona quiere darle al mundo.
2: Entonces, a tu ikigai.
3: Exactamente. Uh-huh. Unimos tu propósito, pero también unimos la necesidad del cliente. No nada más, sí, tu propósito. Hay que unir.
2: Sí,
3: hay
2: es machar tu medicina,
3: exacto,
2: con la necesidad que tiene tu cliente.
3: Y que la comprobaste.
1: Ok. Claro, yo tengo mucha curiosidad por preguntar por tus negocios, Alma. Uh-huh. Cuéntanos cómo has logrado diversificar también diferentes emprendimientos y cuáles son.
3: Pues mira, yo lo que hago es mucho entrenar a mujeres en un pensamiento empresarial, pues sin olvidar, ¿no?, el cuidado personal, el sistema nervioso, la regulación, el poder crear riqueza y dinero desde el gozo y no nada más desde la explotación, si no es lo mismo, ¿no? Te saliste, sí, de algo para explotarte acá y me parece la cosa más loca, pasa muchísimo, pero estoy para eso, para construir un pensamiento estratégico, que puedas vender, estrategias de ventas. Las personas creen que no saben vender, saben vender, todas vendemos muy bien, entonces les enseño a vender, a relacionarse con el dinero, ¿no? Es parte de mis emprendimientos, doy cursos, talleres, mentorías y asesoro a otras mujeres, ¿no?, en la industria también, para crear sus propias empresas, hago mucha consultoría y cursos, talleres digitales para esto.
2: Uh-huh. Uh-huh. Y además, obviamente, pues ha estado muy involucrada en varias... en varios negocios digitales. Ya has visto, sí, en dónde tendemos a equivocarnos, ¿no? ¿Cuál has visto tú que es un factor fundamental, que tenemos que poner un ojo para no tropezarnos ahí?
3: Mira, el tema de la comunicación efectiva. Muchas veces pasa que tú ya tienes un producto, ¿no? Lo quieres vender, pero empiezas a comunicarlo con el lenguaje que no es de tu cliente. Esto pasa mucho, y más en la industria donde estamos nosotras, que hablamos de psicología, evolución, conciencia, y entonces ven a mi taller donde transformaré tu conciencia. Yo siempre les digo, no dijiste nada, no hablas coherente. El no traducir lo que realmente haces con el lenguaje de tu cliente es un gran error. Es de los primeros errores, no conectas, nadie te sigue, nadie entiende, no hay comunicación, ¿no? No hay. Eso es un gran, gran, gran error. No tener objetivos. La gente emprende como de que, pues, a ver cuánto vendo.
2: A ver qué pasa.
1: A ver qué pasa, sí.
3: ¿Qué susto me da? O sea, me empieza a dar muchísimo susto. Es como, sí, ok, no me cuentes lo que quieres vender. ¿Cuánto quieres vender? ¿Cuál es tu objetivo de ventas? Porque cuando tienes un objetivo, bajas las tácticas para llegar a ese objetivo. Si no, andas nadando como loca ahí, pataleando, y no funciona. No tener objetivos y no medir. ¿Hiciste alguna acción? ¿Cómo la mido? ¿Qué pasó? ¿Valió la pena? Regreso, repito, la mejoro. La gente no sabe por qué no funcionan sus negocios.
2: Claro.
3: Porque no hay análisis, no miden.
1: Claro, claro, es que siempre da miedo pensar y indagar en eso que no funcionó, pero es la barrera que tenemos que romper. Y una de esas barreras, pienso que para cualquier mujer que nos esté escuchando, es el ponerle precio a nuestro trabajo. ¿Cómo podemos romper esa primera barrera? El miedo a cobrar demasiado, el miedo a, no, pues es que te lo dejo en esto. ¿Cómo podemos en serio?
2: O te lo dejo gratis.
1: O te lo dejo gratis.
2: Uf, exactamente. Pasa mucho.
1: Darnos el valor.
3: Es muy sencillo. Tú tienes que reconocer y nombrar todo el valor que estás trayendo a la mesa en cualquier cosa. La fabricación, pero el tiempo de ideación, pero el tema del el cuánto tiempo la renta, pero el proceso, los materiales. Y si es un producto digital, tus certificaciones, todo lo que das, las clases, los PDFs. O sea, tú tienes que cuantificar y tener muy claro el soporte de atención al cliente, todo lo que ofreces. Y la otra persona, si tú tienes claro qué necesidad vas a cubrir, le vas a decir, bueno, esto, todo esto tiene un valor en dinero, este es su valor. Y lo único que vamos a hacer es un intercambio de valores. Yo no tengo por qué ni hacerme chiquita, ni chiquitear todo lo que te estoy diciendo, ni bajarme, ni rogarte, ni pedirte, ay, ni sí, suplicarte.
1: Ni justificarme. Porque uno cobra lo que cobra.
3: No, no hay manera. Porque es exactamente lo mismo. Todo esto tiene este valor y lo único que vamos a hacer es cruzar. Ni tú eres, ni el cliente manda, ni el cliente tiene el poder. Es como estamos haciendo un intercambio justo de valor. Claro. Cuando tú lo ves así, seguramente la gente que lo está escuchando es como que obvio, o sea, sí, yo no tengo por sí qué dudar.
2: Y hay un tema interesante con la percepción. Uh-huh. El otro día me estaba leyendo un estudio que decía que la mayoría de las personas, cuando le tienen que poner precio a algo que son buenos,
3: sí,
2: pone un precio muy bajo.
3: Porque no hay esfuerzo.
2: O lo da gratis, porque piensa, claro, que si no le cuesta trabajo, sí, entonces no vale, porque es algo que se le da natural. Entonces el pianista
1: sería
2: que
1: el
2: llega,
1: contrario en realidad.
2: Exactamente, pero ahí la percepción nos juega un juego en contra, donde tú dices, bueno, si yo me siento a tocar el piano y soy buenísima en el piano y se me da natural, solo porque no hay esfuerzo, no, entonces lo doy gratis porque, pues, ¿cómo va a cobrar de esto?
1: Exactamente.
2: Pero está muy cañón ahí la percepción de voltearnos a ver con unos ojos más sinceros y no unos ojos en base a si hay esfuerzo o no hay esfuerzo, si nos cuesta trabajo o no.
3: Sí, totalmente de acuerdo. Cuando ves esto y te traes a la mesa que lo que es fácil para ti es la razón por la que puede ser rica y abundante, cambia todo el paradigma de la cultura.
1: Wow, eso está increíble. Estamos conversando con Alma Ben, CEO de Negocios Digitales Conscientes, host de Con Alma Podcast y obviamente invitada que nos trajo Marion Cortina. Para cerrar, tres consejos que les das a las mujeres emprendedoras que nos están escuchando, que a lo mejor arrancaron con su negocio, que dijeron, híjole, no sabía si estaba lista, pero me lancé. ¿Qué les puedes decir ya que están sobre la marcha?
3: Es un proceso. Ninguna empresa se construye en 3 meses, como lo vemos en el mundo digital. Lo que tú estás viendo en redes sociales no es real. Se construyó con muchos años, con mucho tiempo. Yo lo he visto en mis propias empresas. No pasa de un día a otro. Eso en primer lugar. Lo otro que te puedo decir es, ve e investiga a tu cliente, haz pruebas de producto, pruebas de mercado, habla con tu cliente antes de tú vender cualquier cosa. Y lo tercero, relaciónate mejor con el dinero. Muchas veces no es un problema ni de producto ni de estrategia, es un tema de que te da miedo ser líder, te da miedo ser libre, te da miedo ser soberana y te da miedo romper las reglas. Y es lo que yo trabajo, que pueda ser líder y libre para reducir también la violencia de género.
2: Ay, wow. Me encanta, porque además el negocio nos refleja muchas cosas de nosotros, sí, lo que no sí tenemos trabajado, lo que todavía tenemos en la sombra, lo que todavía no está sanado. Sí. Y entonces qué lindo poder utilizar el negocio como ese mensajero que nos esté reflejando partes de nosotros que todavía necesitan ser atendidas.
3: Totalmente, totalmente.
1: Qué increíble. Alma, cuéntanos en dónde te encontramos en redes sociales para seguirte la pista y estar pendiente de echar a andar esa idea.
3: En alma.consciente, estoy así, @alma.consciente. En el podcast estamos como Con Alma Podcast y ahí me pueden encontrar en Instagram y en YouTube.
1: Esto está increíble. Yo creo que vamos a seguir invitando a Alma porque, porque en serio, qué bueno poder darle rienda suelta a esas ideas que tenemos en la cabeza, romper los miedos y pues atrevernos a hacer lo que siempre hemos soñado.
2: No, y además tiene unos cursos increíbles, uno que se llama Saleswoman que te enseña a vender y otros para armar tu negocio consciente desde cero. Entonces, mujeres, cualquiera de ustedes que tienen esa medicina, esas ganas de poder compartir sus dones, sus talentos al mundo y no saben cómo aterrizarlos, bueno, aquí ya saben que en el brunch está Alma Ben para poderlas ayudar a traducir ese lenguaje y lanzar sus sueños.
1: Excelente. Continuamos con música. Muchísimas gracias. Alma, gracias, bienvenida gracias siempre. Marion, gracias por esta invitadaza. Y seguimos con más. Ya regresamos en el brunch de los 40.
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3: La temperatura, 23 grados.
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1: En el brunch de los 40 estamos en nuestro lunes de moda y belleza y nos está acompañando de regreso la doctora Ana Valencia. Ella es dermatóloga, especialista en dermatología cosmética y láser, acné, melasma, rosácea y tricología. Y hoy vamos a hablar de un tema que es más común de lo que podría parecer: la dermatitis en los párpados. Doctora Ana Valencia, buenos días. Arranquémonos definiendo, ¿qué es la dermatitis en los párpados?
2: Pues mira, la dermatitis en los párpados es mucho más común de lo que pensamos, porque recordemos que esta piel es la más delgada de todo el cuerpo y por lo tanto hay muchas cosas que las pueden irritar, desde el maquillaje que utilizamos, la gota de los ojos, el shampoo del pelo, etcétera. Entonces, pues por cualquier cosa puede irritarse el párpado.
3: Órale, ¿podemos mencionar algunas de las causas que pueden provocar esto, doctora?
2: Yo creo que la principal tiene que ver con lo que aplicamos en esa zona. Entonces, por ejemplo, alguien que quiere empezar a cuidarse el contorno de ojos y que va y compra un contorno de ojos y se lo pone y piensa que es inocuo, que es una crema. Uh-huh. Y pues no, la verdad es que cuando queremos cuidar esa zona es porque queremos cuidar arrugas, por ejemplo, ¿no? O flacidez o bolsas, claro, etcétera. Sí. Entonces, obviamente todos los contornos de ojos tienen medicamento, tienen activos. Y entonces si lo ponemos, pues nos puede llegar a irritar. Entonces hay que fijarnos cuál es el que compramos y para qué lo queremos y cómo lo empezamos a aplicar para que no nos pase, ¿no? Segundo lugar, por ejemplo, el maquillaje, ¿no? O sea, acuérdense que los maquillajes tienen una fecha de, pues sí, de caducidad. Entonces de repente sacamos una sombra de hace 5 años y no las queremos poner, ¿no?
3: Manches.
2: O una máscara de pestañas que tiene, no sé, 8 meses, 1 año y pues ahí la tenemos.
3: Que ya está dura, ¿no?
2: Sí, exacto. Entonces, o sea, depende más bien de cosas externas que nosotros aplicamos.
1: Algo que me parece muy interesante es cuando a lo mejor cambiamos de estación, que llega el otoño o cuando empieza la primavera. Hay agentes, digamos, que distintos que podrían afectar a la dermatitis, como, no sé, el polen, la contaminación, incluso la nieve para las personas que de pronto viven en lugares muy, muy, muy fríos. ¿Eso afecta?
2: Mira, la gran mayoría de las dermatitis en los párpados tiene que ver, o sea, son irritativas. ¿Eso qué quiere decir? Que a la hora de que tú pones algo en los párpados, empieza una dermatitis. Pero sí es verdad que hay otro tipo de dermatitis que se llaman alérgicas, que eso ya tiene que ver con otros mecanismos en el cuerpo. Pero sí, por ejemplo, podría ser que con el viento se transporte algún tipo de polen y entonces a alguien le irrite, ¿no? Es más raro, pero sí puede existir.
3: Ok, claro. ¿Existe algún procedimiento, doctora, como para poder identificar qué es lo que está provocando esa dermatitis?
2: Pues de hecho, justo es lo que intentamos hacer en la consulta, ¿no?
3: Okay.
2: Saber qué, o sea, por dónde o qué fue lo que irritó el párpado para ayudar a quitarlo y poder hacer que el tratamiento funcione. Porque normalmente damos tratamiento, funciona, pero si te sigues poniendo lo que te irrita, pues va a seguir la dermatitis.
3: ¿Qué es lo peor que te puede pasar si no te la atiendes a tiempo?
2: No, a ver, es que de repente ya no pueden abrir los ojos.
3: Ok.
2: ¿No? O sea, sí. Puede ser desde algo muy sencillo como que se descama poquito el párpado y está poquito rojo, hasta que se les hace el párpado grueso, pesado, irritado alrededor completo. Entonces, de repente es muy molesto.
1: Claro que sí. ¿Es una condición que es pasajera o puede mantenerse, digamos, a lo largo de la vida? Porque, digamos, a mí me pasó una vez que tuve, como lo dices, el tema del descamamiento.
3: Ajá, el descamamiento.
1: El descamamiento como en la parte de arriba y me pasó y como que me eché una cremita y ya luego no me volvió a pasar, pero sí. ¿Soy propensa a que me vuelva a pasar si ya
2: no
1: lo tuve?
2: No. O sea, a ver, eso sí podría ser que pasara una vez en la vida y ya, ¿no? O sea, más bien depende de qué es lo que aplicas. Entonces, si tú, por ejemplo, esa vez a lo mejor te pusiste algún maquillaje diferente o por algo te agarraste la cara con limón o no sé, o sea, N cosas que pueden haber pasado, eso generó la dermatitis, pero pues ya luego no lo volviste a hacer y listo.
1: Ok, entendidísimo. Estamos hablando sobre la dermatitis en los párpados. Ustedes, queridos brunchers, manifiéstense si a lo mejor es una condición o algo que les ha sucedido. Y bueno, hablemos de los síntomas comunes para entenderlo, porque muchas veces como que pasamos por algo y se lo adjudicamos a cualquier otra cosa que a lo que es en realidad. ¿Cuáles son los síntomas comunes de la dermatitis en los párpados?
2: Pues mira, el párpado se pone rojo, ¿no? Se inflama, empieza a dar comezón y te descamas. O sea, existe
1: sí,
2: descamación.
1: Pasó.
2: Entonces, eso es lo inicial. Y ya si empieza a ser más severo, pues el párpado se puede llegar a ser grueso y pues dar mucho más comezón. E incluso hay pacientes que llega a sangrar, o sea, porque tienen micro cortaditas y entonces tienen micro sangrado.
3: ¿Se puede hacer crónico, doctora?
2: Sí, claro. En general, en la piel hay dermatitis agudas, subagudas y crónicas. Entonces, cada una es diferente de acuerdo a la evolución que va teniendo una dermatitis. Entonces, claro, en el párpado puede ser algo agudo de 2-3 días uh-huh. o puede ser algo crónico de meses.
1: Yo quiero contarles que a mí alguna vez mi oftalmólogo me recetó limpiarme los párpados como adecuadamente. Me decías que uno debería limpiarse los párpados.
3: Y no lo hacemos.
1: Uno no lo hace. Doc, ¿nos podrías contar un poquito sobre cómo se limpian los párpados y cómo podemos empezar a implementar de pronto esta limpieza y si es necesaria o no es tan necesaria?
2: Claro. Pues mira, en general no lo hacemos justamente porque no estamos acostumbrados. En teoría, con el shampoo que puede caer en la cara podríamos medio limpiar eso, pero sí hay personas, y eso es interesante, que pueden generar incluso dermatitis seborreica o caspa en las pestañas o en las cejas. Entonces uh-huh. sí, por eso los oftalmólogos cuando detectan eso les piden que específicamente se laven el ojo. Entonces lo puedes hacer con el shampoo, con el limpiador con el que vas a lavar la cara, puedes limpiar tanto la ceja como la pestaña, que eso debería ser algo como de rutina, y si te lavas la cara en la mañana y en la noche, pues debería de estar hecho ya pues como por default, porque te lavas la cara. Y la otra cosa bien importante es el desmaquillar, porque a veces en el cómo desmaquillamos es donde está el problema de una dermatitis. Entonces, el desmaquillarte debe ser algo suave. O sea, debemos escoger un desmaquillante específico para nosotros. Digo, por ejemplo, si no usas una máscara de pestañas que sea waterproof, pues uh-huh. entonces algo más sencillo. Pero si te pintas y te maquillas y sombra y ceja y todo, pues tienes que usar algo un poquito más que limpie mucho mejor todo lo que estás poniendo en los ojos. Claro. Entonces, esa es la primera. Y la segunda es que tallamos mucho. Uh-huh. Entonces, en teoría, tendríamos que, por ejemplo, poner el agua micelar en el pad de algodón, ponerla en el ojo y esperarnos ahí unos 2-3 minutos y después como que hacer el masaje. No que ponemos el agua micelar y luego estamos talla y talla en la zona. Claro. Entonces, eso genera irritación.
3: Por ejemplo, ¿qué ingredientes debemos de considerar al comprar este tipo de máscaras para pestaña, doctora?
2: Pues en realidad puede ser la que quieras, más bien okay. es cómo la desmaquillas. Entonces te digo, si es una de la que se quita con agua, pues cuando te laves la cara se va a quitar. Pero si tú sabes que utilizaste una que es de aceite y que además te pusiste rímel, máscara de pestañas, y que además te pusiste delineador y que además te pusiste sombra y que además te pusiste lo de la ceja, pues obviamente necesitas utilizar, por ejemplo, algún bálsamo desmaquillante o un desmaquillante bifásico. O sea, depende uh-huh. de lo que te pongas.
1: Sí, ok. Estamos conversando con la doctora Ana Valencia sobre la dermatitis en los párpados y estamos llamándolos a todos ustedes, queridos brunchers, que a lo mejor han tenido esta dolencia, pues a que nos cuenten y que consulten a la doctora Valencia en @dra.anavalencia. Importante tener en cuenta todos los tips que ya nos dio, la limpieza, los productos, revisar el tema del vencimiento también de las cosas que nos aplicamos especialmente en los ojos, porque uno deja pasar la sombra que ya tiene guardada en el cajón de hace 1000 años y sin miedo al éxito uno se la pone y luego toma tu dermatitis.
3: O la limpieza de las brochas, ¿no?
1: Esa es otra, la limpieza de las brochas, ¿no?
2: También. Importante. Sí, o sea, en realidad tenemos que tener cuidado con todo lo que nos ponemos en el ojo. Por ejemplo, las gotas oftálmicas, uh-huh. que a veces puede ser porque las ponemos porque sí, o a veces sí tienen una indicación uh-huh. médica, pues en teoría una gota no tendría por qué caer en la piel, ¿no? O sea, cuando hablan con un oftalmólogo y les explica cómo aplicarse la gota, no tendría por qué escurrir. Pero si lo ponemos así y escurrimos, pues obviamente la gota cae alrededor del ojo. Y hay muchas gotas de ojo que tienen ciertos conservadores que pueden lastimar o generar una irritación en la piel.
1: Gracias, órale, doctora Ana Valencia. Increíble información sobre la dermatitis en los párpados. Regresaremos con más en el brunch de los 40.
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0: La última y nos vamos.
1: Ay, amigos del brunch, pues ya, fuera acá, Gabica, llegamos a la recta final.
2: Ya fue.
1: Ya fue. Este zaguán está a punto de cerrarse.
2: Asimismo, ya estamos a punto de despedirnos, no sin antes recordarles que ya viene la corneta. Eduardo Videgaray y José Ramón San Cristóbal, el estaquita picioso. Pero regresamos mañana en punto de las 10 de la mañana.
1: Amenazamos con regresar. 10 Así de la mañana, mismo. En la misma frecuencia, 101.7.
2: La radio de los conciertos.
1: Oh, sí, chao, digo, soy Magua Romero y digo, siempre se puede más.
2: Riva Pop, les mando a decir que tomen agüita y llenen su vida de pop. Y yo soy Gaby Cam, les mando besos y cerezas. Nos escuchamos mañanita. Bye.

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5: La temperatura, 24 grados.
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0: Tuvimos la suerte de apoyar a la escuadra española. Es un gusto decir que España es campeón por cuestión familiar, de descendencia. Pues a mí me gustó mucho que ganase la escuadra española.
1: Sí, sí, ¿qué? Pero se acabó la delantera.
0: Eso sí, oh, eso sí está triste para que veas. Mira, ayer me decía Eduardo, muy francamente, se desnudó frente a mí, abrió sus sentimientos y me dijo, ¿sabes que durante un momento sentí cierta tristeza cuando se estaba terminando el último programa de La Delantera? Tristeza que me duró como 2 segundos.
1: Él destaca con esa sensibilidad que tiene y esa empatía y demás, me dice... Pues a mí me encantó que ya se acabara porque estaba hasta la madre, estaba trabajando el fin de semana, el sábado.
0: Pues es que sí, güey. A ver, fue un gran proyecto, un proyecto que además de todo me hizo muy feliz. Tengo aquí una foto del mismo. Fue un placer compartir micrófonos con Patti Cantú, con Alberto Lati. De verdad me la pasé muy, muy, muy bien. Y bueno, con Félix Fernández también.
1: Félix Fernández.
0: Por supuesto. Lo pasamos muy bien, pero sí fue cansado, la verdad. Pero al final de cuentas el resultado de España me hizo muy feliz, me dio gusto.
1: Es que bueno que te haya dado gusto a ti, porque a Lionel Scaloni, el comandante en jefe de la escaloneta, la escuadra argentina, pues no le dio ningún gusto. Estaba,
0: te digo,
1: estaba
0: la escaloneta
1: triste.
0: Se escupe las manos para hacernos una... Ya. Es
1: gran
0: triste,
1: equipo,
0: pues,
1: sí, gran equipo el argentino.
0: Alguien tiene que ganar y alguien tiene que perder. Gran equipo el argentino, pero ayer... Híjole, ayer no, sí ayer desplegaron
1: un poco
0: de ese lado que no gusta tanto. No sé, la falta por la cual se llevó la tarjeta roja el jugador argentino me pareció innecesaria. No, Menso le dijiste, pues sí, fue una mensada.
1: Sí, se hizo expulsar.
0: Una tontería, se hizo
1: expulsar. Un hombre menos.
0: Pero de verdad, o sea, fue una falta innecesaria. Messi diciendo que se había tapado la boca a Cucurella, dice, ay, me dijo, no sé qué, no se tapó la boca nada.
1: Nada, ya buscándole, o sea, por donde podían.
0: Buscando, siento yo, de una manera que solamente se puede describir con una palabra, y es marrullería.
1: Oye, el periódico Metro, que es uno de los baluartes de la creatividad periodística en nuestro país, pone horrible. En su primera plana... Dejen Messi, estoy llorando.
0: No. Ya saben que esos güeyes se ríen incluso de la muerte, de los horrores. Y bueno, a ver, que no se malentienda esto como ningún tipo de burla hacia la afición argentina, de verdad. Pelearon y jugaron juegos buenísimos. Pero
1: me encantó verlos ganándole, por ejemplo, a Inglaterra.
0: Correcto, lo hicieron muy bien. Incluso ahí politizando un asunto con algo que para ellos es muy importante, el asunto de las Islas Malvinas. Tampoco me pareció que tuviera cabida ni lugar, pero bueno, pues ellos decidieron hacerlo, ¿no? Yo nada más quisiera decir felicidades a España y de verdad a Argentina, pues digo, lo hicieron tan bien como pudieron, lo intentaron todo, no se pudo, alguien tiene que perder, y bueno, pues el técnico de la selección argentina realmente lo sufrió, vamos a escucharlo si quieres de una vez. Tenemos aquí a Scaloni.
1: Pobrecito Scaloni. Además, él es un caballero, es un tipazo, de verdad. Sus declaraciones siempre son atinadas, respetuosas. Él es un caballero. Pero, pues, es argentino.
0: Le ganó la emoción.
1: Se sintió triste y estas fueron sus palabras.
2: De estar en el lugar que estoy, es el lugar soñado para todos. Hemos intentado... hasta el último momento dar el máximo como cuerpo técnico, los jugadores, y creo que es justo que me pueda tomar este tiempo y pensarlo. Este lugar es maravilloso, es un lugar soñado. Que en mi vida pensé que, a ver si paro, porque no soy capaz. En mi vida pensé que pensamos todos los chicos del cuerpo técnico estar en ese lugar. Entonces, para seguir se necesitan un montón de cosas, sobre todo...
0: Ya,
2: volver
0: favor,
2: a resetearse, volver a...
0: Voy a llorar yo.
2: A formar un grupo.
0: Y no, no me pareció correcto sacar un jamón serrano y un arco de violín. Y
1: no,
0: me
1: no,
0: pareció
1: no.
0: Que,
1: no,
0: fue,
1: es un
0: que
1: gran
0: hubiera
1: técnico,
0: sido...
1: Scaloni.
0: Hubiera sido excesivo.
1: Y

0: Aparte, lo bonito del fútbol es que permite a los hombres llorar sin pudor.
1: Y fíjate,
0: ayer vimos a Messi llorar en la cancha también.
1: Una pierna de jamón y un chorizo a manera de arco. Con una boina y una camiseta roja.
0: Lo que sí me pareció muy mal fue que se armaran los madrazos después
1: del
0: partido, porque fueron superados. Fue mejor el equipo español, correcto. No quedó duda al respecto.
1: No.
0: Y luego la nacada que hicieron de darle la espalda al equipo español mientras los estaban
1: eso
0: premiando.
1: Si te robaron el partido, si hubo un evidente arbitraje sesgado, no sé. Me pareció, como bien dices, es de mal gusto, es una nacada. ¿Para qué hacer eso?
0: Sí, porque les ganaron la ley.
1: Demerita el buen trabajo que hicieron, de verdad, porque la escuadra argentina,
0: mis respetos,
1: dio unos partidazos y son grandes jugadores. Bueno, tienen al más grande de todos, a Messi, que bueno, pues ayer no encontró su lugar, no encontró la manera de mandar esos pases maravillosos ni de lograr una anotación. Ni modo, pero esas actitudes, siento yo, echan por tierra el esfuerzo de un gran equipo que es el equipo argentino y de una gran nación también, pero pues no hay que ser.
0: Entonces, un abrazo a todos los argentinos y a todos los seguidores de la gran escuadra argentina. Y
1: es un juego
0: un
1: de
0: aplauso
1: fútbol,
0: y una felicidad. Es un juego de fútbol,
1: es un juego de fútbol también.
0: Sí, hubo desmanes en Buenos Aires, pleitos en las tribunas, en fin. Es la pasión que se vive en el fútbol, ¿no?
1: No, perdóname, pero las broncas y las golpizas y los insultos raciales que vimos y demás no son parte de la emoción del fútbol.
0: De acuerdo,
1: es gente inmadura y gente que necesita.
0: No, pero la emoción, el sentimiento, eso
1: necesita
0: es parte
1: ir al doctorcito.
0: Del
1: váyanse a tratamiento, por favor, porque eso no está bien. Eso no es normal.
0: Argentina, digna subcampeona. Y España, tíos, es campeona del mundo.
1: Aún nos gotea la polla. No, ya, ya.
0: Nos hemos follado.
1: Bien y bonito. Así que ya lo saben, a comer paella y tomar un tintorro.
0: Como dice Cucurella.
1: Exacto.
0: Se come una paella y se mete una botella
1: no,
0: en el
1: se toma,
0: Cucurella.
1: Se toma una botella.
0: Se mete una botella.
1: No se mete la botella en ningún lado. O sí, cada quien.
0: Bueno, la presidenta de México, Claudia Sheinbaum, habló esta mañana acerca de su viaje a Nueva York.
1: Allá estuvo, dignamente representando a México, siento yo, ahí sentadita en el palco de Trump.
0: ¿Dónde fue presidenta? A Nueva York.
1: Después, a mí,
0: se ve muy
1: la
0: bien,
1: verdad,
0: Claudia Sheinbaum.
1: Entiendo que tiene que hacerlo y que no queda de otra, pero después de todos estos discursos patrioteros de que nosotros no vamos a permitir, pues cuando te hablan rapidito, tienes que ir.
0: Bueno, entonces, México era país organizador de la Copa del Mundo, al igual que Canadá, ahí estaban el primer ministro de Canadá, el presidente de Estados Unidos y la presidenta de México.
1: Yo entiendo que tiene que ir, pero te digo, eso es lo que pasa cuando te la pasas diciendo y diciendo y diciendo una cosa.
0: ¿Pero qué dijo? ¿Qué se pasó diciendo?
1: Te chiflan. Véngase, vámonos.
0: ¿Qué se pasó diciendo? Nunca dijo
1: discurso,
0: no voy a ir a Estados Unidos, no me voy a reunir con el presidente Trump.
1: Ya sabes, no vamos a permitir y esto y lo
0: ¿qué?
1: Otro. Y,
0: ¿la
1: pues todo el asunto
0: qué?
1: ¿De qué discurso hablas? Todo el asunto del el discurso constante de decir es que nosotros somos soberanos y no nos van a venir a decir.
0: ¿Pero
1: y
0: en qué manera comprometió la soberanía yendo para allá? ¿Le
1: no, de ninguna manera.
0: En un
1: tiene
0: acto
1: que ir.
0: Diplomático
1: tiene
0: que
1: ir, pero pues la verdad es que, digo, ya saben, ¿no? Lo que andan diciendo por ahí, horrores. ¿Quién es ahora? Pero bueno,
0: ella no pagó los boletos,
1: no,
0: invitó Trump.
1: No, y sabes que además de todo no pudo llegar bien. Ahorita vamos a hablar de ello porque le falló un asunto ahí, que el clima no permitió la salida del avión.
0: Sí, bueno, iba a ir en un viaje comercial, el vuelo, el vuelo comercial se canceló por lluvia.
1: Exacto.
0: Y la tuvo que llevar un avión del ejército.
1: Si solo tuviéramos un avión presidencial, pero ¡ah, no! Que a un pendejo se le ocurrió la pendejada. ¡Ah, ya me acordé!
0: No entiendo,
1: yo tampoco, la verdad. Yo tampoco entendí.
0: Me pareció que lo hizo muy bien la presidenta de México. Además, elegante, muy bien vestida, se ve
1: sentadita
0: muy guapa
1: ahí junto a Trump.
0: Muy sonriente.
1: Uh-huh.
0: Todo bien. Y me imagino que aprovecharon para hablar de algunos temas. No creo que se hayan puesto muy intensos, ¿no? Oye,
1: ¿tú crees que hayan aprovechado para hablar de cualquier
0: le haya
1: tema
0: dicho
1: serio?
0: Donald Trump, oye, Claudia, ¿dónde está Rochamoya?
1: Y Rochamoya,
0: no creo que se haya hablado
1: pero
0: de eso. Pero
1: oye,
0: bueno,
1: Marina del Pilar, ya le estamos arreglando su visa. Dile que no se preocupe. ¿Ah?
0: No creo que haya
1: ¿verdad?
0: Eso. Dile a don Augusto que le mando un abrazo. Tampoco creo que haya sucedido.
1: Que le mando saludos a su sarcófago, que ya lo tenemos en la mira, ¿eh? Que vamos por él también.
0: Okay. Bueno, vamos a escuchar, esto es fresquecito de la mañanera de hoy, a Claudia Sheinbaum, que nos dice qué pasó, cómo estuvo la visita a Nueva York.
2: Ahí pues tuve oportunidad de hablar con algunos secretarios del gobierno del presidente Trump, que también estaban ahí, los de comercio, el embajador Greer y el secretario Lotnik, igual con el secretario Rubio. Pues fueron momentitos en realidad. Y ya después con el presidente Trump y el primer ministro Carney, realmente fueron pocos momentos, pero sí tuvimos alguna oportunidad para pues poder comentar el tema comercial. Con Canadá tienen otros temas también, el tema de seguridad, porque Canadá pertenece a la OTAN. Entonces ellos también platicaron de eso. Recuerden que el día de hoy inicia esta segunda ronda de conversaciones sobre la revisión del tratado y pues esperamos poder completar algunos acuerdos esta semana.
3: O sea,
2: esta
3: no
2: semana recibo al embajador Greer aquí en...
1: Bueno, fue otra cosa.
0: Fue otra cosa, no iba...
1: No fue una reunión.
0: Reuniones del T-MEC, ni de seguridad, ni nada de eso. Fueron a ver el fútbol y a celebrar esta fiesta que, como bien lo dijo Gianni Infantino en su momento, no solo ha sido el mundial más grande de la historia, también ha sido el evento social más grande en la historia de la humanidad.
1: Gianni Infantino.
0: Yo dirás lo que digas de Gianni Infantino, pero lo que dice es cierto.
1: Como nadie el mundial.
0: Lo que quieras, pero lo que dice es verdad.
1: Sí, es verdad.
0: Es el mayor evento social en la historia de la humanidad, donde mayor cantidad de ojos y oídos humanos estuvieron enfocados
1: todo
0: en
1: eso está muy
0: por
1: bien.
0: Todo el planeta.
1: Lo que sí vimos de Gianni Infantino fue, o sea, realmente una actitud lamentable de ponerse de tapete de Donald Trump, aceptando que quitaran una tarjeta, o sea, plegándose absolutamente, lamiéndole las botas de una manera. Es más, si ayer le hubiera pasado como le pasa seguido a Donald Trump, que ensuciase su pañal, Gianni Infantino se lo hubiera limpiado con la lengua.
0: Dios mío.
1: O sea, realmente me parece que Gianni Infantino dejó muy mal.
0: Qué exceso, qué imagen me generaste en la mente tan asquerosa, horrible.
1: ¿Lo viste?
0: Indigna.
1: Pues yo lo vi durante todo el mundial haciendo eso. Todo el mundial estuvo haciendo eso Gianni Infantino. Ayer Trump, por ejemplo, no se quería bajar del podio. Los jugadores le tuvieron que decir, sáquese.
0: Infantino lo tuvo que jalar. O sea, estaba todo el equipo español, los campeones del mundo, celebrando y Trump ahí parado junto.
1: Pero ¿sabes
0: que Infantino lo jaló y lo sacó.
1: Hay un jugador, no me acuerdo cuál, que de plano lo toma de los hombros y le dice, es por allá, tío, que te bajes ya. O sea,
0: a tomar por culo.
1: Que te bajes ya. Exactamente, allá te hablan, ¿eh? Pero, y no se iba el señor Trump porque ya creo que ya no se da mucha cuenta a veces de las cosas. Y no puede resistir.
0: Claro,
1: esta es la foto donde va a salir todo el mundo. Yo tengo que estar ahí.
0: Tengo
1: ahí
0: en la foto.
1: Sáquese.
0: Usted jugó, señor. No jugó, ¿verdad? No es español, no tiene nada que ver con...
1: Además, ya lo está esperando el señor Infantino con su talco y con su lengua suavecita para limpiarlo.
0: Y Trump se aventó el puntacho de decir, ya platiqué con Infantino y vamos a hacer otro mundial aquí en Estados Unidos, ahora sin México y sin Canadá, que yo fui muy lindo de haberlos invitado, pero ahora sin ellos. Y entonces Gianni me dijo una idea, que es hacerlo en Estados Unidos y en China, para que los vuelos entre los partidos sean cortos. Y valiéndole gorro que el próximo mundial ya está pactado en España, Portugal y Marruecos. O sea, no tiene cabida otro mundial seguido en Estados Unidos y además con China. En China les vale madre el fútbol. Y en Estados Unidos también. ¿Por qué vamos a hacer un mundial con ellos?
1: Donald Trump va a estar con nosotros en el próximo ciclo mundialista. No lo sabemos.
0: Nadie lo sabe. Nadie
1: es un hombre
0: si tú
1: muy grande.
0: O yo voy a estar.
1: Es un hombre, muy grande. Y un hambre también muy grande. Y un agujero que no se puede llenar con nada, güey. El vacío que debe de tener interno Donald Trump para ser como es. Pero yo no sé qué anda haciendo hablando de dentro de 4 años Donald Trump. O sea, ya es un señor muy grande que además está en una forma física, pues, lamentable. Entonces yo no sé.
0: Yo lo vi caminando a paso firme, ¿eh?
1: Por lo menos derechito, ¿no? No se iba de lado como luego se va.
0: No, y a buen paso. Se le veía sano y fuerte, la verdad.
1: Sí.
0: Me informa el nuevo que el siguiente mundial de 2034 será en Arabia Saudita.
1: Ah, pues ahí tiene muchos cuates Donald Trump, igualitos que él.
0: Pero ya entonces ya va a tener 88 años.
1: Los saudíes que han sido sus amigos, comparsas, compinches, les podría yo decir, en
0: aliados.
1: Una serie de tropelías.
0: Digamos, llamémosles
1: aliados. Sí, aliados y compinches de él y de su familia, de su también compinche.
0: Bueno, ya,
1: gente.
0: Suficiente. Vamos a escuchar a la presidenta de México justificando por qué viajó a Nueva York, porque hay muchos malquerientes, como él está acá, que se hace el que no entiende que esto es una cuestión diplomática que no tiene nada
1: perfecto.
0: Que ver.
1: Entiendo perfecto.
0: Y aprovecha cualquier oportunidad para tirarle.
1: Mira,
0: a la
1: nada más,
0: 4T.
1: Nada más hay que puntualizar que, pues, lamentablemente, como tienen al gobierno mexicano agarrado tan fuerte de un lugar blando, suave y endeble, Pues como ahorita siempre hay que saltar por un aro de fuego y le tocó a la presidenta hacerlo, ¿no? Venga, venga. Y a dar
0: lo
1: show.
0: Hizo muy bien. Muy,
1: no,
0: muy
1: si lo
0: bien,
1: hizo dignamente, se veía muy bien. Claudia Sheinbaum lo hizo bien. Y no le quedaba de otra.
0: A mí sí me da orgullo ver quién nos representa ante el mundo cuando veo a Claudia Sheinbaum.
1: Sí, a ti siempre te da mucho orgullo esto.
0: A López Obrador allá en...
1: No, pues no puede ir, güey. López Obrador ya no puede ni salir de la chingada porque lo arrestan.
0: No. O sea, que el mundial hubiera sido en su sexenio y que él hubiera ido a Estados Unidos.
1: No, no viaja.
0: A estar con el presidente FIFA.
1: No, hombre. Pues es que lo que pasa es que, mira, hay ciertas especies que si se alejan mucho de su escondrijo se sienten vulnerables. Entonces, no.
0: Ay, qué tipo. Vamos a escuchar a Claudia Sheinbaum justificando su viaje a Nueva York.
2: Muy buenas tardes. Les informo que el día de mañana voy a estar en la final de la Copa Mundial de FIFA.
0: Qué envidia, presidente.
2: El día de ayer recibí una invitación por parte del presidente Trump para asistir. Va a estar también el primer ministro Carney. Consideré que es importante, en términos diplomáticos, que estemos los tres países que fuimos sedes de esta Copa del Mundo. Y además es una muestra de que hay buena coordinación, buena colaboración con el gobierno de los Estados Unidos.
1: Claro. ¿Y las investigaciones?
2: Así que vamos a representar a México el día de mañana y estaremos el lunes temprano en la Ciudad de México.
1: Qué bien.
0: ¿Todo bien?
1: La coordinación con Estados Unidos. Que no nos gusta cuando se trata de desmantelar laboratorios de droga, ¿no? Porque entonces traiciona a la patria.
0: Estados Unidos implica muchísimos vínculos.
1: Yo lo sé.
0: No puedes limitarlo todo a Marina del Pilar.
1: Claro, no. Pero ¿qué tal cuando se colaboró, por ejemplo, con autoridades estadounidenses para desmantelar un laboratorio y entonces querían coser a la...
0: Es otro tema.
1: Yo sé que es otro tema, pero entonces...
0: No es tema.
1: A veces una cosa y a veces otra, ¿no? Ah, perdóname, güey, pero la realidad se impone. ¿Qué se le hace?
0: Sí, la realidad se impone y la diplomacia estuvo muy bien llevada a cabo.
1: Sí.
0: Y fue un éxito para la presidenta de México, pero para el presidente de Estados Unidos.
1: Ya lo dije varias veces, tenía que ir, fue y lo hizo como lo tenía que hacer.
0: Impecable. Y bueno, además fue recibida.
1: Digno de aplauso.
0: Ajá. Digno de aplauso, lo hizo muy bien la presidenta de México.
1: Padrísimo.
0: ¿Por qué te arde que le vaya bien a la presidenta?
1: No, no me arde que
0: si
1: le vaya
0: bien. Si le va
1: bien
0: a la presidenta, le va bien al país. Eso es lo que tienes que
1: siempre
0: entender.
1: He dicho, es lo que siempre he dicho, pero pues yo siento que la presidenta.
0: Entonces, ¿por qué tratas de denostar y de meritar cualquier cosa que haga el gobierno?
1: Me da un poco de risa, cómo tienen que pues tragar sapos los políticos. Ni modo. Así sucede.
0: Bueno, la presidenta también rechazó informar sobre su traslado a Nueva York. Primero que sí vieron un vuelo comercial, luego que el vuelo se canceló por lluvia, creo que iba a salir de Cancún o por allá en el sureste. Uh-huh. Y acabó yéndose, al parecer, en un avión militar, pero vamos a escuchar a la presidenta no informándonos. Adelante.
3: ¿Por qué día?
4: Saludos a la cita.
3: ¿A qué hora se va a Nueva York? ¿Cómo se va a ir a Nueva York, presidenta?
4: Gracias.
3: ¿A qué hora se va? ¿A qué hora se va a Nueva York, presidenta? ¿Se va en la noche? ¿Cómo va a resolver el vuelo, presidenta? Se van a poner así.
5: Cuidado con los pies. Cuidado con los pies.
1: O sea, gracias, no les voy a decir nada. Gracias.
0: Pues madre. Pues es un tema de seguridad nacional, los traslados de la presidenta. ¿Por qué tiene que informarle a la prensa?
1: El tema es, como ya lo dije al principio, que no tenemos un medio de transporte dedicado exclusivamente a la presidenta.
0: Lo rifaron. ¿Cómo usaron hacer eso?
1: Los aviones presidenciales sirven precisamente para este tipo de cuestiones. O sea, el vuelo se tuvo que cancelar.
0: Muchos aviones militares se pueden utilizar para
1: lo mismo. Sin duda.
0: ¿Cómo sucedió?
1: Claro, pero teníamos un
0: avión
1: destinado a ello.
0: Mediático que dio López Obrador deshaciéndose del avión presidencial.
1: Deshaciéndose es la palabra correcta porque dice que lo vamos a rifar, que si el dinero se va a ir para hacer escuelas. ¿Qué pasó ahí? ¿Quién sabe? Nunca lo vamos a saber.
0: El golpe mediático, la propaganda que hizo con eso, le valió quién sabe cuántos millones de votos.
1: Fue
0: un mega acierto desde la perspectiva política.
1: Un genio de verdad, porque así logró hacer todas sus tropelías, posicionar a su familia en grandes y pingües negocios. O sea, lo hizo muy bien, no hay duda, es sagaz, correcto, es sagaz. Por el bien de México no lo sé, pero lo hizo como ninguno.
0: Sí,
1: y ahí cuando le decían a la presidenta, cuidado con los pies, cuidado con los pies, si hubiera sido los observadores, cuidado con la cola, no vayan a cerrarle la puerta ahí, güey.
0: Es peje, no lagarto, ya lo dijo él.
1: Yo digo
0: que más
1: bien, yo siento que más bien es rata, pero bueno.
0: No tiene cola,
1: no.
0: Es como corredor keniano.
1: No tiene cola. No tiene nada como el corredor keniano. Tiene nada. Absolutamente nada.
0: El keniano tiene.
1: El keniano tiene. Eso es terrible.
0: Es
1: ¿qué tan pobre tienes que ser para no tener ni
0: no
1: eso?
0: No tener ni eso. Y además la acumulación permanente, ¿no?
1: Además.
0: Nada sale nunca.
1: Nunca. Ya te sale por los ojos.
0: Bueno, pero ahora voy a echarle limón a la herida del estaquita que está indignado por la presencia de Claudia Sheinbaum en Estados Unidos.
1: No sé, yo no estoy indignado, tenía que ir, pues tiene que ir.
0: Ay, las contracciones. No, hay contradicciones.
1: ¿Cuáles contracciones? ¿A poco tú?
0: Contradicciones. Ah, ahora sordo estás también.
1: Yo pensé que Trump
0: no
1: iba a tener un bebé.
0: No hay contradicciones. Es un tema diplomático que lo tiene que hacer.
1: Lo entiendo.
0: No hay, escucha, o sea, no hay nada más cómo recibió la gente feliz a Claudia Sheinbaum allá en Nueva York. Nuestros paisanos, nuestros hermanos viviendo del otro lado. Venga. Esto es para que te arda la herida.
1: Viene.
6: ¡Que viva Claudia Sheinbaum! ¡Que viva México!
1: Con matracas y todo.
0: Son matraqueros.
1: Ahí están los matracas. Muy bien.
6: ¡Que viva Claudia Sheinbaum!
0: ¿Y qué me vas a decir? ¿Que son acarreados en Nueva York?
1: Yo solamente pregunto una cosa. O sea, tú cuando ves a un... que viva Claudia Sheinbaum como si fuera una rockstar, como si fuera... No sé, güey. Me
0: es parece excesivo. La política.
1: Me parece excesivo e incluso dudoso. Pero bueno, está muy bien que la reciban.
0: ¿Qué me vas a decir que son acarreados en Nueva York?
1: Pues eran matraqueros, ¿sí o no?
0: Pues en una de esas eran acarreados.
1: Es que es lo que te digo, güey.
7: ¿No? ¡Que viva Claudia Sheinbaum!
1: ¿Por qué, güey?
0: Pero escucha este otro canto.
1: ¡Otro!
0: ¡Que viva AMLO!
1: ¿Por qué?
0: Pues vive.
1: Pero es que haz de cuenta que están hablando de los héroes de la patria. ¿AMLO qué, güey? Sí, sí, güey. Pocas personas le han hecho tanto daño a este país como ese güey.
0: No,
1: y ahora
0: es
1: resulta... Pues, claro que es cierto. Lo pueden ver con sus propios ojos. Pero bueno, a mí me parece que esto sí...
0: Sacó a 12 millones de la pobreza.
1: Se ve muy evidente, pues que... Que son matraqueros, pues. No voy ni a meterme.
0: Eso no lo puedes demostrar. Eso
7: ¡que
0: es,
7: viva eso es,
0: una vez más, sin tener la información...
7: ¡Que viva Claudia Sheinbaum!
0: Sin tener ninguna certeza, ya lo estás demeritando.
7: ¡Denme mis $500! ¡Ya me voy a mi casa!
0: ¿$500?
1: Esta es gente que no tiene nada que hacer, ¿o qué, güey? O sea, ¿tú te vas al aeropuerto a recibir a la presidenta con una matraca?
0: Obviamente no. ¿Por qué haría eso?
1: Vas a ir a la chingada cuando
0: pero
1: salga
0: no
1: el peje.
0: En el aeropuerto.
1: Cuando salga el peje que le dé el aire, güey. ¡Que viva AMLO con tu
0: matracas!
1: Estaban
0: afuera del hotel donde estaba hospedando.
1: Además, güey, afuera del hotel con matracas. Muy bien.
6: ¡Que viva AMLO!
1: Mira,
0: viva.
1: Te lo voy a decir. Pero yo, en Chicago, en donde vivo, de hecho, el yo no sé quién gastó dinero en hacer pintas en los barrios donde hay muchos mexicanos, pintas con la, ya sabes, la silueta con la coletita de Claudia Sheinbaum y demás. Eso pues alguien lo tiene que pagar. Y era un stencil que estaba por toda la ciudad.
0: Son expresiones genuinas y auténticas del pueblo.
1: El pueblo, ¿no? Entonces yo me imagino que el pueblo solito hizo un stencil y lo llevó por toda la ciudad y...
0: Pues
1: pintando,
0: claro,
1: cuando
0: fanática.
1: Viene el momento de la votación, pues ni modo. O sea,
0: a ver, sí no lo vas
1: no
0: a poder poner en
1: weyes.
0: Duda.
1: A ver, bien.
0: La gente diciéndole cuánto quiere a la presidenta de este gran país.
6: ¡Te queremos mucho! ¡Estamos contigo! ¡Ese abrazo de los migrantes!
0: La gente la quiere.
6: Son
0: acarreados en dólares.
1: Una de dos. Es una de dos. Ya cállate, güey. Ya no lo...
7: ¡Ese abrazo!
1: ¡Mano, árbitro! ¡Esa mano! No sé, güey. Pero bueno.
0: Lo que no sé es por qué te causa tanto escozor que que la gente
1: me
0: quiera.
1: Estoy divirtiendo contigo oyendo esto. Que pueden ser expresiones genuinas del pueblo o no. Y ya. O sea,
0: yo pienso
1: eso lo sabemos
0: que
1: todos.
0: Sí lo son. Pero bueno, sí, cambiando de tema.
1: Yo también.
0: Vámonos con el gobernador de Nuevo León, Samuel García.
1: Ah, el salador mayor.
0: El salador
1: Saladino.
0: Profesional.
1: Saladino. Ok.
0: Que nada se le hace, ni la planta de Tesla, ni los partidos de la
1: Tesla
0: selección de Monterrey, ni apoyar a la selección de Países Bajos, que casualmente portan el mismo color que su partido, Movimiento Naranja, pintó de naranja todo Nuevo León para que perdiera la naranja mecánica. Y ahora Samuel García, al parecer, ya entendió que él es el mayor salador del planeta y... llevó a cabo esta acción. Adelante.
8: Y ya me puse la de Argentina, así que en una hora que se acabe el juego.
9: Mira.
8: Si casualmente. Espérame, estoy hablando. Si casualmente pierde Argentina, pues ahora sí estoy bien salado.
1: Bien, ahí estás. estás saladísimo. Te dicen el bacalao de Navidad, cabrón. Así de salado estás. Ay, te vamos a decir el gobernador Langa. Que yo sé que allá a lo mejor no acostumbran tanto Langa. El bacalao. Esa es la marca, ¿no? Creo que es Langa, la marca más reconocida de bacalao salado. Que yo no sabía que además de todo en México es en el país donde más comemos ese producto noruego, el bacalao salado, que mandan en cajones.
0: Yo solo veo en Navidad.
1: Sí, pero pues se come mucho. Se
0: así
1: come
0: en
1: mucho.
0: En el supermercado que hay sí, pilas y pilas
1: de bacalao.
0: Bacalao salado, salado.
1: Correcto.
0: Y es muy rico. No así Bueno, Samuel supongo que también es muy rico.
1: Puta. Sí. Riquísimo, güey.
0: Me da esa impresión.
1: Es tan rico que por aquí tenemos una nota de que Samuel tiene unos edificios enormes. A ver, Samuel, ¿qué tienes por ahí en propiedades? Esto es normal, que los gobernadores pues, presuman que tienen grandes propiedades. Esto nadie se escandalice. Así debe de ser. Si tú entras al gobierno de México, te enriqueces mágicamente. Venga, Samuel, salao.
9: Tenemos dos edificios enormes que yo quiero hacer de pádel y los tenemos ahí resguardando y custodiando carros viejos de 1960. Todos los carros viejos tirados en John Carlos. Sin excusa. A que tengas que jinetear, los citas en Palacio. A ver a qué bodega los mando. Ahí tenemos una bodega del SAT. De decomisos, ahí mandamos los carros.
1: Para poner coches que de quién son, Samuel, ¿o no qué?
0: Es mira, güey, mira nada más lo que estás haciendo. Estás acusando falsamente a Samuel García de tener vehículos y edificios.
1: No, me pregunto,
0: está hablando
1: no estoy acusando.
0: Del museo
1: me
0: del
1: pregunto,
0: automóvil.
1: Es que por eso me pregunto, ¿de quién son los coches?
0: No, dijiste, y la riqueza a la que se puede acceder teniendo puestos en el gobierno. Está hablando de que el estado de Nuevo León tiene dos edificios
1: coches
0: enormes llenos de coches en Yonkers.
1: Está bien, entonces qué bueno que lo haga.
0: Junkies.
1: Y lo quiero hacer de pádel, además, güey. Para
0: sí que
1: jugar
0: no,
1: pádel.
0: Está bien, que se utilice por la gente en los lunes, me parece muy bien. Pero bueno, ahí estás tú.
1: Me retracto.
0: No te hagas, güey. Ah, vaya, por lo menos.
1: Wey. Es que no, estoy vaya, viendo la noticia ahorita. La
0: un
1: estoy viendo,
0: gramo de decencia.
1: La estoy viendo en tiempo real y me pregunto de quién son los edificios y de quién son los coches. Ahora me queda claro, Samuel, no estás tan güey como yo creía. Está bien.
0: Pues ya parece que Samuel va a venir a pedrearle a la gente que tiene edificios enormes y antigüedades de coches guardados.
1: Lo que tiene son unos terrenos en las partes más caras de su ciudad que creo que a los 17 años consiguió con su trabajo. Un niño de 17 años compra terrenos ahí en la ciudad, ¿no? Está padre.
0: Y tiene un juicio político en su...
1: Ya se lo quitaron.
0: La Suprema Corte de Justicia.
1: ¿Quién sabe por qué? Me imagino que
0: una
1: hubo algún tipo de
0: lo
1: negociación. Sí. Así sucede, no se preocupen.
0: Fíjate qué curioso, ¿no? ¿Y qué cómo habrá sido? Mira, Samuelón, le bajas de yemas para la elección esta acá mejor te lees. Y la carpetita la guardamos.
1: Y ya.
0: Te
1: porque
0: pones
1: las carpetitas
0: menso
1: esas
0: otra
1: son,
0: vez.
1: ¿No?
0: Te pones sonso y sale la carpetita, ¿no? Porque para eso es la justicia, para torcer políticamente a los rivales.
1: Me gusta la que, porque somos la carpetita de la abuelita. Sale la carpetita y ya se está el niño quieto. No, carpetita,
0: carpetita.
1: Carpetita.
0: Las casas de abuelitas ponen sobre los excusados con resortito y así en la caja.
1: Carpe diem, carpetita. Ahí tienes.
0: Y ahora la declaración de la semana se la lleva la gobernadora de Campeche.
1: La OTA. Esto es delicioso. Acuérdense que llegamos las mujeres con...
0: Llegamos todas.
1: Con A de mujer.
0: Patria se escribe con A de mujer.
1: Con A, caray. Patria sí, pero ¿qué era lo que había dicho? Patria escribe con A de mujer. Muy bien.
0: Así Patria. Fue lo que dije.
1: Bueno, ahora escuchen a Laida Sansores, esta mujer tan roja.
0: Feminista.
1: Feminista.
0: Tan, de izquierda.
1: Tan inteligente que da esta declaración. Ponga usted especial atención si es
0: viaje con nosotros
1: mujer.
0: Al siglo XIX o antes a escuchar a Laida Sansores.
1: Venga.
10: Eso que hizo que me gustó mucho, que pues los que tienen su carro en el corralón, que los detuvieron su moto, que no se las entrega, que pues si lo va a recuperar, pues tienes que vender a tu esposa porque no te alcanza, ¿no? Entonces, está muy cara la cosa. Entonces,
1: vas a tener que vender a tu esposa porque las mujeres son cosas que se compran y se venden
0: y que pertenecen al marido. El marido no es el acompañante en la vida de la esposa, es el dueño.
1: Si tiene una deuda, usted puede vender a una persona. Si es mujer, es un objeto, entonces usted véndala, gobernadora. No me chingue.
0: ¿Y como por cuántos camellos, mi querida gobernadora de Campeche, puedo vender a mi esposa?
1: Es increíble lo
0: increíble.
1: Que una mujer, que Laida Sansores, ¿estamos seguros de que sí es una mujer?
0: Sí, absolutamente. Bueno, no metería mis manos al fuego.
1: Pero parece ser, ¿no?
0: Sí, sí.
1: Cualquiera
0: conozco
1: pensaría.
0: A sus dos hijas, de hecho, estoy prácticamente seguro que sí.
1: Y
0: es
1: ellas,
0: mujer.
1: Ellas me imagino que están muy orgullosas de lo que acabamos de escuchar, de que su madre habla de vender mujeres
0: seres
1: para sacar
0: humanos,
1: un coche
0: mujeres.
1: Del corralón. No, pero mujeres en específico, o sea, específicamente
0: está,
1: mujeres.
0: Está haciendo una figura, ¿no? Ahí,
1: ¿no para... sientes que como mujer y en los tiempos que corren es un tanto cuanto arriesgado decir
0: es mala
1: tal estupidez?
0: Sí. No me parece la más atinada.
1: Vender mujeres, porque las mujeres son cosas que están a la venta. Y si usted tiene una deuda, venda a su mujer o réntesela al compadre que la use un rato y ya después
0: ya se la
1: devuelve.
0: Y porque usted es el dueño, ¿no?, de su esposa.
1: Y ella es una cosa que le pertenece.
0: Porque no dijo al revés, ¿no? Va usted a tener que vender a su marido.
1: ¿Por qué no dijo un riñón? Y así no hay problema. Van a tener que vender un riñón y el claro, símil funciona de la misma
0: el
1: manera.
0: El riñón no tiene género. No hay problema.
1: Y además de todo es tuyo. Es parte de tu cuerpo. Tú vendes tu riñón.
0: Es ilegal vender riñones. No entiendo por qué. Yo pienso que si mi riñón es mío y me lo dio la naturaleza o Dios, ¿por qué la ley decide si puedo venderlo o no?
1: Oye, yo tengo un riñón gastado y el otro está nuevo.
0: Yo creo que tienen los dos igual de jodidos, ¿o a qué te refieres? El riñón...
1: Exacto. Y tengo un riñón galáctico y así.
0: Bueno, damas y caballeros, hoy habrá top 10.
1: Ay, gobernadora. Ok.
0: Pensé que estabas eructando.
1: No.
0: Pero bueno, vamos a decir cuál será el top 10 del día de hoy. Se va a llamar... ¿Cómo saber cuándo es amor del bueno?
1: ¿Cómo saber cuándo es amor del bueno? Cuando me quitan la carpetita de investigación. ¿Eh? Ahí está. Es amor del bueno, mi Samuelón. Ahí tienen.
0: Ah, en las buenas y en las malas no le dejo de ir a los Pumas. ¡Goya, universidad! ¿Sabes qué? Este torneo no voy a hablar de fútbol. Ya estoy hasta la madre de hablar de fútbol. Me da igual cómo le vaya a todos los equipos. Si Pumas queda en último lugar o queda campeón, me da lo mismo.
1: Súbele
0: no me empiezo a enterar.
1: Súbele a los gatitos, por favor. Saludos a la afición argentina.
0: Seas así, güey. Es demasiado pronto y sí es dolorosa la derrota del fútbol. Y no somos los Pumas, son las biceleste.
1: Interpretando mi jamón.
0: Lo que sí siento es que hubo una unión en América Latina, casi nadie le iba a Argentina. Y mira que España no es santo de la devoción de muchos países, de mucha gente que vive en la América Latina. Pues porque fueron el conquistador, güey.
1: Pero a ver, espérame. Fueron los formadores de lo que hoy conocemos como los países latinoamericanos.
0: Sí.
1: Porque antes era otra cosa. Y además de todo, los que vinieron ni siquiera eran España. Era el reino de Castilla. Era otra cosa. Déjense de idioteces, de verdad. Ya, por favor.
0: Y bueno, aprovechando que tenía ahí al rey y la presidenta de México, ¿no hablaron del tema de las disculpas? Estaba ahí Felipe VI.
1: Fíjate que es estupidez.
0: Al lado de Claudio
1: Sheinbaum. Yo creo que ella sabe, que el rey sabe, que
0: yo
1: todo
0: que
1: el mundo sabe,
0: se,
1: que
0: se
1: nosotros
0: dejó.
1: Sabemos que esa fue una estupidez.
0: Ya nadie lo va a mencionar.
1: Estupidez de un tipo resentido.
0: O sea, van a barrer abajo del tapete y ahí se va a quedar.
1: Pues yo
0: por
1: creo
0: los siglos
1: que
0: de los siglos.
1: A donde pertenece ese tipo de basura.
0: Bueno, dice el nuevo que ya cerremos el hocico. Si usted quiere participar en el Top Ten, es muy sencillo, es a través de @lacornetafm. Vamos y venimos.
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12: 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La temperatura. 24 grados.
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4: Qué horrible plática, qué bruto. Eso no, sí, eso no se puede, güey. Eso no se puede hacer. Eso está mal, güey. Está mal.
0: Es que si la corneta transmitiera lo que se habla durante los cortes comerciales, se cancelaría en un día. O sea,
4: sí, sí, sí, sí.
0: Por las autoridades y por la funa masiva.
4: Pero
0: y...
4: miren que nosotros, además de todo, no somos los que... Lo que pasa es que, miren, para hacer este tipo de cosas se necesita que salgan los chistes, incluso los más feos. Por eso, no sé, de pronto uno de nuestros escritores de la tele dijo, ¿puedo grabar la sesión de guión? ¡No, güey! ¡No! ¡No! Porque aquí de pronto salen unas groserías horribles hablando de quién sabe quién, de personajes de grandísima relevancia, presidentes, de políticos, actores, y se dicen horrores, güey.
0: Bueno, de hecho tenemos un rubro de chistes que se llama chistes para junta.
4: Nada más.
0: Y son chistes súper pasados de lanza, horribles, totalmente políticamente incorrectos, dignos de cancelación. Entonces, y los tenemos que echar. Es como cuando está la parte seca de la pasta de dientes hasta arriba. Hay que apretar que salga.
4: Que salga.
0: Y ya podemos continuar, ¿no? Porque y ya nos reímos todos.
4: Esos chistes horribles llevan a otro tipo de ideas, ¿no? Entonces hay que decirlos, pero, o sea, se han dicho cosas en esas juntas y ahorita en los cortes, lo que estábamos discutiendo ahorita es terrible. Que esa sazón de una de las notas que les tenemos, pero bueno. O sea, inaceptable.
0: No les vamos
4: realmente
0: a decir cuál.
4: ¿Cuál
0: vamos
4: nota?
0: A empezar con, por al azar.
4: Con
0: a
4: esta,
0: ver,
4: la que
0: vamos
4: sea.
0: Vamos a empezar con esta. Vamos a escuchar a Cazzu, la ex de Christian Nodal. La gran cantante argentina, que es muy talentosa, estuvo en un concierto cuando acababan de eliminar a México y creo que cometió un error porque la gente se le volteó durísimo. Estaban muy felices.
4: Es que ¿a quién se le ocurre? ¿A quién se le ocurre? O sea, de verdad fue mala idea. Escuchen esto.
5: Están tristes porque perdieron, ¿no?
4: ¡Que se largue!
0: ¡Que se largue!
4: Pues es que, a ver,
0: Pero lo hizo, no se burló, no atacó, no defendió otro equipo, solo dijo, están tristes porque perdió México.
4: Bueno, sí. Cazzu, ¿estás triste porque ganó España? Digo, pregunto nada más.
0: Estás triste porque perdió Argentina.
4: Así es.
0: Y qué barro, qué mal perdedor, qué males perdedores.
4: Muy mal. Claro, la verdad, muy mal. Ahí sí, para que vean, hay que decirlo. O sea, dieron un gran mundial. Son grandes jugadores, son tipos habilidosísimos. Su entrenador es uno de los mejores del mundo, pero las actitudes que algunos de ellos mostraron terminando el partido, de violencia, de ardidez.
0: Se entiende hasta cierto
4: muy
0: punto
4: mal.
0: La frustración, el
4: sí,
0: coraje.
4: Hombre,
0: son gente muy competitiva.
4: Pero espérame, los golpes. Tomar a un jugador español de la garganta, bajarlo.
0: Un puñetazo.
4: O sea,
0: no, mal. Muy mal. Eso no se hace. Y fíjate que lo vimos de distintos equipos sudamericanos. Lo vimos de los uruguayos, lo vimos de los paraguayos,
4: correcto,
0: lo vimos de ecuatorianos, lo vimos de argentinos. Mal, la verdad. México perdió, sí, perdimos contra Inglaterra, pero no se le fueron a los madrazos a Harry Kane.
4: A nadie.
0: Nadie. O sea, asumimos nuestra pérdida, les dimos la mano y tantá, ¿no? Con lágrimas en los ojos, si tú quieres, pero sin agredir a un rival.
4: Mira,
0: que te superó en la cancha.
4: Creo que se confunde mucha gente, incluidos algunos jugadores de fútbol, entre la pasión y la ardidez y la agresión. O sea, hay un límite a las tristezas y no se resuelve pegándole a nadie. Pero bueno, ni modo, ¿no?
0: Vamos a otra cosa, dejemos ya ni al Cazzu, güey, la neta.
4: ¿Sabes qué, Cazzu? Esta es mala idea. Esto es como lo de la gobernadora de Campeche.
0: Pero no se burló, Cazzu.
4: No,
0: simple y sencillamente.
4: Pero ¿para qué dices eso? ¿Por qué no dices cualquier otra cosa? ¡Viva México! No. Sabemos que cayeron dando su mejor partido. Y te ganas al público. No, mejor les voy a cagar a todos, güey. Pues sí. Tengo dos opciones, aplaudirle a México y ser muy feliz porque mi equipo sí va ganando en el Mundial o caerle mal a toda la gente que pagó un boleto para venir a verme. ¿Qué prefiero? Pues caerles mal porque soy bien lista. O sea, de verdad.
0: Sí, fue una mala idea, pero tampoco dijo nada tan grave.
4: No, pero es mala idea. ¿Para qué? ¿Para qué dices eso? O sea, es como decirlo de que vamos a echarle carne envenenada a un perro. Pues no, güey, ¿para qué dices eso? ¿Cuál es la necesidad?
0: ¿Qué necesidad?
4: No ganas nada y pierdes muchísimo.
0: ¿Qué necesidad? Sí, además, sí, por tratar de hacerte el cagadito.
4: No.
0: Tremenda funa. Ahora, Pero pues mejor, la gente que se indigna tantísimo con Pedro Solá.
1: Sí, sí, sí.
0: Hay tantas cosas de que indignarnos de nuestro gobierno, correcto, de gobiernos extranjeros, de lo que pasa en el mundo, la inseguridad. Sí. Ah, no, colgar de los testículos a Pedro Solá, eso me va a hacer sentir bien.
1: Pues mira, ya se retiraron marcas de su programa, o sea, le causó un daño económico a su empresa fuerte, Pedrito Solá, con esos dichos, pero la gente de verdad deberíamos, no sé, hablar de los Rochamoyas del mundo.
0: De Marina del Pilar, dando de Marina información del Pilar, secreta.
1: Eso es traición a la patria. Ahí sí deberíamos estar muy indignados, pero pues ya vieron, ¿no? ¡Miren, un perro verde! ¡Unas chichis! Pedrito Solá dijo no sé qué.
0: ¡Ah! Se me olvidó lo de Marina del Pilar, güey. Vamos a ponerlo rápidamente, porque ella ya aclaró que no traicionó a la patria.
1: ¿Ah, no?
0: Ni la traicionaría otra vez. Ya dijo claramente que eso, ¿perdón?, no va a suceder.
1: Ni lo haría de nuevo, ni lo volvería a hacer jamás. Híjole.
0: Sí, Marina del Pilar, gobernadora de Baja California, fue grabada teniendo una conversación con supuestos agentes de distintas agencias estadounidenses, uh-huh, que tienen que ver con seguridad, la DEA, la CIA, el FBI.
1: DHS, o sea, el departamento, distintas dependencias estadounidenses a las cuales no les debes de dar información privilegiada de las juntas de seguridad. Sí, normal.
0: Y que iba a haber una reunión en agosto, el mes que entra.
1: ¿En dónde iba a ser? ¿En Panamá?
0: En un país neutral, Panamá. Ajá. Que no me parece tan neutral, Panamá. Pero bueno, vamos a escuchar lo que dice. Ya salió a aclarar. Entonces ya podemos estar todos tranquilos. No hubo traición a la patria. Adelante, Marina del Pilar, gobernadora sin visa de Baja California.
6: Y quiero ser igualmente clara. No he sostenido reunión alguna en Panamá con autoridades de otro país.
0: No, si era en agosto.
6: Cualquier versión que afirme que ese encuentro ya ocurrió es falsa. Okay. Como mujer mexicana y como gobernadora, siempre defenderé nuestra soberanía. Ah. Mi compromiso con nuestro gran país no admite dudas.
1: No, hombre. No admite dudas. La duda fue cuando te oímos hablando, y es más, lo menos importante si era o no un agente del FBI con el que hablabas, Marina, ofreciendo a toda la información que ellos requirieran de las juntas de seguridad.
0: De las mesas, o sea, de seguridad del Estado.
1: Estamos hablando de información de seguridad nacional. Eso sí es traición a la patria. Eso sí es traición.
0: Sí es relevante si estaba hablando con verdaderos agentes o si le pusieron un 4. Porque si le pusieron un 4 y ni siquiera verificó con quién estaba hablando, información,
1: correcto,
0: tan sensible, entonces la ineptitud sería meritoria de su renuncia.
1: Es la ineptitud y además de todo la voluntad de decir, claro que les voy a dar todo lo que necesiten con tal de que no me quiten mi visa. Que también eso es un... Ahí está el tema, ¿no?
0: Mi visa.
1: Realmente,
0: turista.
1: ¿Vas a hacer todo eso porque quieres ir a Disneylandia, hija? Pues digo, yo sé lo que quieres. De las propiedades que debes de tener en Estados Unidos y las cuentas de banco que debes de tener en Estados Unidos podrían serte retiradas, quitadas, congeladas, confiscadas, porque pues probablemente sean dinero mal habido.
0: El usufructo, el goce. Correcto. No puede disfrutar de su bella casita allá en California.
1: Mira, a todos nos queda claro que no es una cuestión de tu visa, hija mía. Gobernadora. O sea, de plano no. Pero bueno.
0: ¿Y qué hacemos? ¿Que se vaya del país?
7: ¡Sí, que se largue!
1: Ya habló el pueblo. Ya habló el pueblo sabio. Ya lo dijo.
0: ¿Que Destaca se vaya de vacaciones?
7: ¡Sí, que se largue!
1: Ya me urge, güey. De verdad, ya me quiero ir de vacaciones. Güey. Pero bueno.
0: Trabaja, güey, es lo que más amas en la vida, no te hagas. Bueno, después de chupar.
1: Después de chupar, exactamente. Cornet. Bueno, me encantó la voz del pueblo, güey. Qué cosa tan normal.
0: ¡Que renuncie el Estaca a la corneta!
7: ¡Sí, que se largue!
0: Bueno, pero perdón, estamos en los
1: que
0: espectáculos.
1: Que se vaya el viejo pedorro a mingar a su chadre.
7: ¡Sí, que se largue!
1: Exacto.
0: Y el acentazo chilango.
1: ¡Sí, que se largue!
0: Bueno, ya estamos en los espectáculos y no hay nada más espectacular que Gerardo Fernández Noroña. Se lastimó la mano, anda con un yeso o con un cabestrillo. No estoy seguro, pero él nos va a contar... ¿Cómo se lastimó la mano? ¿Tú qué crees que andaba haciendo? Porque luego se la anda jalando durísimo con sus declaraciones. Sí,
1: durísimo.
0: Entonces todo podría haber pasado.
1: Metiendo la mano en donde no debe, no lo sé. A ver, ¿qué hiciste, Noroñiz?
8: Fui a caminar a la montaña. Hicimos una caminata complicada. Pero ya venía en una zona que conozco muy bien. Yo creo que venía cansado. Pasé un lecho seco de un río, todo pedregoso. Me tropecé, no supe ni cómo. Caí de bruces, alcancé a meter la mano, me dio un golpazo en la costillas y en el pecho. Pensé inclusive que me había roto la costilla porque me gritó, Emma, ¿estás bien? No, le dije, o sea, no podía respirar. Ya ahí ella me ayudó a voltearme boca arriba. Me dolía mucho la muñeca. Pero pensé que solo había sido por todo el peso y todo. Va a ser una friega, tengo que dormir con el brazo arriba. No sé cómo voy a hacer eso. Mes y medio. Sí, me fracturé toda la base de la muñeca. Estoy bien. Híjole, sé que la derecha va a ser fiesta, qué bueno. Como son de odiadores. Yo le mando un abrazo al pueblo. Les digo, pues fue un accidente, estoy bien. Estaré bien en mes y medio, me quitan el yeso.
0: Bueno, oye, pues que te mejores pronto, Noroña. La verdad, lamento este incidente.
1: Yo nomás tengo una pregunta. ¿Cómo le dicen en el Senado?
8: La muñeca.
1: Ah. Ok. Dale. Muy bien.
0: No, más bien, ¿cómo le dices tú a Lili Téllez?
8: La muñeca.
0: Ah, sí, eso sí lo creo. ¿Y a la presidenta de México?
8: La muñeca.
1: De plano.
0: ¿Y a Dan Augusto?
8: La muñeca.
9: Ah, caray. Eso sí. ¿Y al güey de verde?
1: ¿Qué? ¿Y al güey de verde?
8: La muñeca.
1: Pobre Noroña, mira.
0: Pobre Noroña, eso la verdad es extrapolítico.
1: Me da risa que se adelante. Que se adelante al odio de la derecha. Él solito, ¿no? Ya solito se contesta. Aquí está la derecha que me odia. Sí, les voy a dar voz aunque no hayan dicho
0: ¿se
1: nada.
0: ¿Se refería a sus muñecas, la izquierda y la derecha?
1: No, pues, se refiere a la gente que no lo quiere. Y le mando un abrazo al pueblo que estaba preocupadísimo por lo que le pudo haber pasado. Me encantan los políticos, son de verdad.
0: Ah, no, pero pues esto es, no tiene que ver con lo político, tiene que ver con lo humano.
1: No, pero
0: pues,
1: me da risa.
0: Pronto, Gerardo,
1: me,
0: y tanta.
1: Me da risa que estos güeyes piensan que el mundo gira alrededor de ellos. O sea, está todo mundo preocupado por qué te puede haber pasado en la muñeca y la derecha ya te odia aunque no hayan dicho nada. O sea, güey, eso ya es locura, ¿eh? Eso ya es pedo mental.
0: Pues adelanta, se anticipa. Y
1: se la mastica, güey.
0: Tienes razón. También
1: azotó las redes y ni modo, la gente se cae. Sobre todo los viejitos, ¿eh? Acuérdate, se mueren de cacarro, caídas. ¿Y de qué era la otra? Ya no me acuerdo. Las tres C's de la vejez, güey.
0: Es que ya juntaste dos ahí. Es que es caca, caída o catarro. Son caca, las tres C's letales para nosotros los viejitos. Una pues, neumonía, una diarrea o un fregadazo.
1: Aguas, no comas los lechuga, motivos. Noroña.
0: No, ahorita, no sé, ahorita hay que evitar la lechuga, ¿no? Porque
1: no se te vaya a fruncir el parque acuático.
0: No.
1: Oye, pero a ver, bueno, hablando de que no estábamos en espectáculos y nos movimos a la política de pronto. Sí. Vamos a hablar ahora de ventosidades. Y no voy a hablar de López Obrador. Vamos a hablar de exhalaciones por lo bajo. Por parte de dos mujeres que queremos mucho en este programa, que a mí me caen muy bien las dos, mujeres muy bellas, pero que se pusieron, por alguna razón que escapa a mi entendimiento, a hablar del gas que emiten.
0: Son seres humanos y son muy auténticas las dos, no tienen prurito ni empacho.
1: No tienen pelo, miren.
0: Eso sí.
10: ¿Y has vendido un pedito?
11: ¡No!
1: A ver, hazme la pregunta de Montserrat Oliver.
0: Son Celia Lora y Montserrat Oliver. Ajá. Montserrat está preguntando a Celia Lora, ya ven que tenía su OnlyFans, no sé si todavía lo tenga, pero le pregunta si ha vendido una ventosidad, un suspiro por lo bajo. Y es que sí hay figuras de OnlyFans que los enfrascan y le cierran rápido y te lo mandan para que tú lo paladees, lo degustes. Adelante, ahora sí, Montserrat, con la pregunta.
10: ¿Y has vendido un pedito?
11: ¡No!
10: Celia.
11: Es que no.
10: ¿Y en cuánto venderías un pedo?
11: Pues es que, ¿qué precio le pones?
10: Pues depende de lo que comiste, qué tal
11: no lo vas a salir. Exacto, depende de dónde haya comido, ¿no?
10: ¿Y cuánto te han ofrecido por un
11: no
10: pedo?
11: No sé, no, tú decides los precios, pero es
10: wey, pues,
11: que tienes que decir si
10: yo
11: o si
10: yo se
11: no.
10: Los vendo.
11: ¿A cuánto? ¿A
10: yo
11: cuánto?
10: Yo se los vendo.
11: ¿Y de qué comida?
10: A una buena, pues a una buena lana.
11: ¿Sí te ves?
10: Pues, güey.
11: Sí te ves pedorreándote en un frasquito.
10: Pues sí, pero ¿cómo le hago para que no se salga?
11: No sé, pues habrá que practicar, ¿no?
10: Imagínense. Ahí. Por favor, escríbanos y díganos cómo hacerle para que no se salga el frasco.
11: Son unas ideas que tiene la banda que...
10: Qué loco.
11: O sea, que puedes...
10: Había oído de los calzones y el brazo.
11: Y no, pero eso ya es normal. O sea,
10: pero ya están tan locos que un pedo, las uñas, ¿qué más?
11: Pues no sé. O sea, como yo no tengo esa onda de fetiches, me cuesta trabajo.
1: Bueno, a ver.
0: Nuevo.
1: Vamos a pensar en distintas técnicas.
0: Yo sí los vendería.
1: A lo mejor
0: quiere comprar uno mío con mucho gusto.
1: Con una botella de vino. Entonces te sugiero que te metas el pico de la botella de vino para que no escape nada.
0: No creo, porque como está llena de aire la botella, no va a entrar.
1: Tendrías que hacerle abierto, vacío. Más tendrías que hacerle vacío.
0: Tendrías que hacerle vacío de alguna
1: bueno,
0: manera.
1: Bueno, ya sé entonces, hay que conseguir algo que es una especie de fuelle y que succione tu ventosidad. Lo jales.
0: Y luego lo enfrascas.
1: Y luego lo enfrascas, le cierras de los dos lados y queda el pedo puro. Ahora, ¿cuánto dura un pedo en una
0: puro
1: botella?
0: Pedo.
1: ¿Cuánto dura un pedo en una? Porque el pedo es una cuestión...
0: Pues bien cerrado dura mucho tiempo.
1: A mí lo que me gusta del pedo es que es efímero, se va. Dura poco, trae su gozo, lo paladeas, lo saboreas. Como cuando estás en tu cama y dices, ¡ay, te va uno terrible! Y luego levantas la sábana y dices, ¡qué bruto! O sea, estuvo terrible.
0: A veces se queda, a veces, si deja suficiente tiempo, se va, ¿no? La entropía hace su trabajo.
1: A mí me da muchísimo, muchísima pena y vergüenza luego cuando tengo uno así horrible y pienso que está dormida mi pareja. Y lo liberas y ves cómo se levanta de la cama. Y ahorita vengo, voy al baño.
0: Pero pues que no la confianza en el matrimonio empieza con el primer pedo.
1: Sin duda, pero de todos modos no quieres echarle un pedo horroroso a alguien, a nadie. Entonces, la pregunta ahora es, ¿quién quiere uno enfrascado, güey? Y lo puedes usar una vez nada más, o sea, ya lo compras, pero lo tienes y lo guardas de colección. ¿Lo guardas de colección?
0: No, yo supongo que mientras estás haciendo una actividad muy íntima y personal, en el momento cúspide, en el culmen.
1: Ahí es cuando.
0: Abres y ¡ay! Lo paladeas.
1: Ahora, ¿no hablaron? O sea, porque ¿qué precio le pones? ¿Cuánto pagaría un verdadero fanático, ya sea de Montserrat o de Celia, por una de estas latas y luego, de gas?
0: Está muy complicado verificar su autenticidad, porque puede oler a pedo, ¿no? Pero pues puede ser del güey que trabaja en casa de Celia o de Montserrat.
1: Que enfrasca pedos.
0: Enfráscate 10, todos los que te salgan hoy me los enfrascas y pum, me los voy mandando y ya estás tú feliz echándote hoy, el pedo del güey que hace el jardín.
1: Hoy se desayuna, se come y se cena pozole y mañana enfrascamos pedos. Que venga la producción.
0: Pues sí, el problema es ese, la autenticidad, ¿no? Es muy difícil de verificar.
1: Pero fíjate,
0: y por sí, ¿para qué lo quiero? O sea, no se me... Nada, pues.
1: No, la verdad. O sea,
0: pero como bien lo dice Celia, hay gente que sí tiene ese fetiche, ¿no?
1: Que te arme un pedo, Celia. O que te, no, digo que te enfrasque.
0: Que te enfrasque.
1: No, Celia, no. No, por favor, no. Abrazos. Abrazos a las dos. Me gustó la plática, pero nos dejaron con la duda. ¿Cuánto vale... ¿Y qué cena les das antes para obtener el mejor producto? ¿Qué es lo que más apesta?
0: Esto llena de dudas estas declaraciones.
1: ¿Qué es lo que más apesta? Yo siento que lo que más apesta es cenar leguminosas y además de todo alcohol. O sea, que además estés borracho. Los de crudo son terribles, güey.
0: Sí, son los peores que hay.
1: El silente y caliente, o sea, aquel que no hace ruido, el que mata a la gente, ese es el bueno, güey.
0: Silente y caliente.
1: Es el que mata a la gente, güey. Ese es el bueno. Ah. Que es acá de...
0: Bueno, vamos ahora precisamente con el padre de Celia, el maestro Alex Lora, que nos va a contar cuál ha sido, hasta este momento, el peor error que ha cometido sobre un escenario. ¡Venga, Lora!
13: Ah, bueno, he tenido muchas, pero cuando fue el 30 aniversario en el Auditorio Nacional, pues ya sabes que todo el mundo, yo nunca lo he usado, pero todo el mundo pone un papelito, un acordeoncito. Pero... Cuando tienes 86 valedores y el director, y ves aquí, de repente, de la nada, yo, en mi cerebro de mosca, dije, va María Sabina, ¿no? Y entonces empiezo, todas las personas de toda la raza la fueron a ver alguna vez. Y entonces veo a todos que están cambiando hojas acá. ¿Qué pido? Tenía que empezar las piedras ahí. Y empecé María Sabina. Pero el maestro Díaz Muñoz de volada le dijo, María Sabina. Entonces los güeyes se cambiaron.
1: Hay un orden y tu chuleta, que es el papelito del que habla, pues te dice cuál es el orden de las canciones. Y no solamente son los músicos en vivo. Muchas veces en los conciertos se usan algunas partes de la canción en secuencia. Puede ser la percusión o puede ser el bajo. Puede
0: que
1: ser
0: están programadas.
1: Alientos o demás, exacto, y que se disparan desde una computadora. Y una vez que el orden está, digamos, establecido, cambiarlo es muy problemático, sobre todo al vuelo. Entonces, pues, ni modo, güey. Ahí les cambió la jugada el buen Lora.
0: Pero habla muy bien de los músicos de Lora, ¿no? Que rápidamente se adaptan a lo que sea.
1: Pero es un problema. O sea, sí es un problema. Y sobre todo, pues, en espectáculos modernos, donde también se usan secuencias, puede ser mortal, güey.
4: mortal para la rola. A mí alguna vez se me salió de secuencia una canción, me acuerdo, en un bar en vivo y tuvimos que parar, güey. Así, a ver, perdón, va otra vez, güey. Que eso
0: bueno, pero
4: es
0: en
4: terrible.
0: Un bar, güey.
4: Sí, sí,
0: en un bar el Auditorio Nacional.
4: No, pues imagínate, güey. Pero bueno.
0: Oye, a ver, imita a Lora ahorita que traes la garganta toda. No.
4: ¡Las piedras! No, las piedras rodando se encuentran. Es una
0: maestro,
4: cosa así,
0: Lora,
4: ¿no?
0: Le mando un abrazo. Y bueno, Lora, vámonos con el top 10. El top 10 se va a llamar... ¿Cómo saber cuando es amor de bueno?
4: Cuando te mandan un frasco con un pedo, ¿no? ¿Cómo saber cuándo es amor del bueno? Mándelo suyo, arroba la corneta FM, que es la vía gratuita de este, su programa, de su radio, que vuelve en unos segundos más.
0: Con el gran Moisés. Ya tuvimos.
4: Ya lo tuvimos.
0: Olvídenlo, no dije nada.
9: No, sí, ahí viene.
4: ¿Ahí viene todavía?
9: Sí, ahí viene.
4: ¿Así? Ah, ok.
9: Sí.

0: 34 grados.
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19: Ah, llegó ese bonito momento en el cual yo creo que va a ser el último día que voy a hablar de fútbol. No, no es cierto. Vamos a hablar
20: en cuatro años.
19: No, ¿qué pasó? Moisés Muñoz, bienvenido a tu sección deportiva aquí en La Corneta. ¿Cómo estás?
21: ¿Cómo están? Está aquí Eduardo, qué gusto estar aquí con ustedes. Seguramente, después de tanto tiempo de estar encerrados en una jaula.
19: En una pecera.
21: De cristal.
19: Exacto.
21: En una pecera, exactamente, güey. Después de tanto tiempo, pues ya pueden estar más tranquilos. Se acabó el Mundial, así es. Y bueno, para muchos, felicidad porque ganó España. Para otros, pocos, creo yo. La desilusión de una Argentina que simple y sencillamente el día de ayer no se presentó a jugar. Se presentaron, pero pues, dar patadas y a defenderse. No. O sea, a jugar fútbol, no. No se presentaron a jugar fútbol.
20: No los dejó España, güey. Los neutralizó.
21: España les pasó por encima. No, pero es que tampoco había muchas ganas. Yo no sé si ustedes vieron todo el partido, me imagino que sí.
20: Sí.
21: Pero desde los primeros minutos, yo nunca vi a una Argentina con intención de tener el balón, de salir a presionar, de tratar de jugar. No, ellos salieron a defender.

0: Salieron a
1: cuidar tratar el 0-0.
0: De llevar, como dices, Eduardo, de llevar el partido hasta las últimas instancias, que eran los penalties, pero pues era complicado.
2: Oye, con y además ante una España que les hizo un muy y muy eficiente juego, con posesión del balón, con autoridad, con solvencia, con tranquilidad sobre todo, y yo siento que la selección argentina ayer era como una especie de víbora en una canasta, güey, que en cualquier momento te muerdes y metes la mano mal. Entonces, a mí, por lo menos, que evidentemente estaba apoyando a España, me tuvieron muy nervioso los argentinos con todo y que no hubo esa contundencia de la que hablas.
0: Sí, lo que pasa es que, a ver, Argentina, repito, a pesar de que no tenía intenciones de salir a jugar ese partido, a ganarlo, una Argentina que llegó a los tumbos, a la final, porque llegaron a dos partidos en tiempos extras, alguno lo tuvo que definir en penaltis, es una selección que no llegó de la mejor manera a esta final, sin embargo, como dices, Estaquita, cuentan con el mejor jugador del mundo, sí. Un jugador que en cualquier momento te pone un pase de gol de la nada
2: y estuvo
0: o te hace un gol. De la nada, claro.
2: O sea, estuvo a punto, claro. Estuvo a nada. Yo lo vi varias veces sacándonos un susto, pero bueno y bonito. Ahora, estos jugadores argentinos ayer también sacaron esa mala cara en la cancha que a veces tiene Argentina con esa pasión que los domina. Sí. Pero las faltas, a mí, hay una incluso de Messi que se avienta contra el jugador español, luego se tira y llora la falta, que me parece indigno de un jugador de sus cualidades, indigno de una escuadra como la de Argentina, indigno para el fútbol. O sea, ¿por qué buscar la marrullería? Me parece que si no hay argumentos futbolísticos, pues ni modo, así se queda el asunto. Cuando México jugó con Inglaterra no vimos esas marranadas, la verdad.
0: No. La realidad es que no solamente en la cancha, fuera de la misma, la actitud de gran parte, no voy a generalizar porque repetimos, no son todos, pero muchos argentinos muy ardidos, argentinos que no saben ganar porque cuando ganan se exceden en los festejos. Lo hacen incluso en la cara de los rivales, lo hacen en la cara de la afición
1: se
0: contraria.
1: Se pone la copa como si fuera un palo gigante, como hizo el Dibu hace 3 años
0: exacto.
1: Y medio.
0: Y cuando pierden, todavía peor, porque no les gusta que otra selección, otra afición festeje. Lo vimos al momento de entregarle la Copa del Mundo a la selección española, los jugadores argentinos dándoles la espalda en una actitud anti fútbol. En una actitud...
1: Porque España les ganó legalmente,
0: negativa.
1: ¿No? O sea, sí, todavía hubiera habido marrullerías, pero ¿por qué te pones de espaldas? Perdiste y ya.
0: Es que...
1: El fútbol tiene tanto que aprender del tenis, de verdad.
0: Totalmente. Y de otros deportes, ¿no? En donde la caballerosidad, sin duda alguna, está primero que otra cosa. Una actitud antideportiva que mostró la selección argentina después de terminada la final... Este jugador de apellido Paredes, el número 5, que debió haber sido expulsado durante el partido.
1: Sí.
0: Pero terminando el encuentro después entró en una actitud totalmente, bochornosa.
2: Sí,
0: tratando de encarar, de empujar, de golpear a los jugadores españoles por el simple y sencillo hecho de que estaban festejando un campeonato, güey.
2: Correcto.
0: ¿Qué quieres que hagan? ¿Qué quieres que hagan?
2: Que se vayan rezando.
0: Copa del Mundo.
2: Ay, perdón, Argentina.
1: Exacto.
2: No, güey.
1: Hay una selección que a lo largo de todo el torneo, la española, solo permitió un gol.
2: Correcto.
1: Sí, realmente fueron los mejores de los mejores. Es incuestionable la superioridad de la escuadra española. Lo sentimos
0: totalmente.
1: Mucho. Pero bueno,
0: totalmente.
1: Tenemos algunas declaraciones, ¿no, Moy? De gente que está indignada con estas malas maneras de los argentinos al perder.
0: Sí, bueno, primero me gustaría escuchar a Javier Bardem, porque nos muestra, él hace una declaración, sobre todo desde lo que significó para España ganar este torneo y la forma como lo ganaron. Y se lo dice a Juan Pablo Sorín, un ex seleccionado argentino, Juan Pablo Sorín, que fue un gran jugador español que está colaborando con Tude para esta... Copa del Mundo, y en esa misma transmisión, en esa misma entrevista estaba ahí Jenny Hermoso, campeona del mundo también con España, y Carles Puyol, igual, campeón del mundo con España en 2010. Vamos a escuchar, por favor, la manera como le contesta Javier Bardem a Juan Pablo Sorín, que lo hace, yo creo que de una manera extraordinaria su respuesta. Escuchemos, por favor,
1: venga,
0: al actor Javier Bardem.
3: Solamente dame, así has estado casi en todas las canchas alentando a esta selección, ¿qué es lo que te transmite esta España campeona del mundo otra vez? es bicampeón ahora después del 2010.
4: Pues lo que me transmitía hace 16 años la España de Puyol. Equipo, unidad, juego limpio, juego bonito, educación, reglas y sobre todo espíritu de equipo. O sea, de todos a lo mismo, a ganar bien y bonito. Y eso es extraordinario en una final de la Copa del Mundo, ver eso, porque eso...
1: Pues con guante blanco, ¿no?
0: O sea, sí.
1: Educación, totalmente. ¿No? Lo mete por ahí,
2: lo juego mete bonito, por ahí.
1: Juego limpio, también lo mete por ahí, cada vez más al fondo. Y tiene razón Javier Bardem, es irreprochable el actuar de la selección española.
2: Como debe de ser, claro. Yo creo que es como debe de ser, y te digo, repito mi comentario del juego entre Inglaterra y México, fue un juego duro, pero fue un juego limpio, un juego súper disfrutable, donde yo no vi a ninguno de los dos equipos teniendo ni malas actitudes, ni siendo violentos, ni tratando de hacer trampa, perdón, porque yo ayer vi varias veces al equipo argentino tratando de hacer trampa. Punto. O sea, el asunto de Cucurella, por ejemplo, que se tapa la boca porque creo que está limpiando el bigote del sudor o algo. Y Messi, es que se tapó la boca. No, güey. No, perdón, pero ahí no hubo absolutamente nada, cabrón. Entonces, ese tipo de cosas, repito, ensucia la actuación. Ser semifinalista, ser el segundo lugar, subcampeón, es un gran logro, pero lo tuvieron que ensuciar y no entiendo por qué. Necesitan, piensan que es buena idea hacer eso.
0: Sí, de verdad, yo tampoco lo entiendo, pero volvemos a lo mismo. Esto, gracias a estas actitudes, es que se ha ganado de alguna u otra forma el repudio futbolístico de la mayor parte del mundo, la selección argentina y los aficionados argentinos. Y estoy hablando en el tema futbolístico meramente, no lo confundamos con otro tipo de situaciones o de eventualidades. Estamos hablando solamente de lo futbolístico. Realmente había muchos países, vemos en redes sociales las transmisiones, por ejemplo, de cadenas brasileñas que festejan el triunfo de Argentina prácticamente, perdón, de España prácticamente como si hubiera sido de Brasil. Lo mismo pasa en Inglaterra, lo mismo pasa en otras partes del mundo, ¿no? Que festejan el triunfo español como si fuese... De su propio país. Y bueno, esto se lo ganó a pulso la selección argentina por este tipo de actitudes. Sí, por
1: deja tus cacahuates japoneses.
2: Deja tus papas, Moisés, ¿no? Se oyen hasta acá.
0: Uy, no soy yo.
2: ¿Quién está haciendo ese ruido?
0: ¿Alguno de ustedes? Yo creo que fue Eduardo porque fue el primero.
2: Es Eduardo. ¿Quién es? Porque yo no tengo nada en las manos.
1: No oyes hablar con la boca llena nuevo.
0: Yo tampoco. Yo no tengo nada en las manos, salvo mi teléfono celular, que es... Sí,
1: bueno,
0: no,
1: yo creo que al margen de estas malas actitudes en la derrota de la selección argentina, creo que la selección argentina hizo un mundial extraordinario. Ese triunfo ante Inglaterra
0: pareció
1: soberbio. Y lo celebré junto con los argentinos. Y bueno, son subcampeones del mundo. Scaloni, correcto, creo que hizo un gran trabajo. Tienen a Messi. Y quiero rescatar la que para mí fue la mejor actuación del equipo argentino, que fue del portero, el Dibu Martínez.
2: Sí.
1: Qué tarde tuvo ayer.
0: Sí, de no haber sido por Dibu Martínez, este partido termina, como lo dije al principio, 3-0 mínimo.
1: Y si no hubiera sido por los árbitros
0: único,
1: también.
0: Creo yo. Sí, fue el único que realmente hizo su trabajo, su labor como debía hacerlo. Fallaron mucho los jugadores argentinos, la mayor McAllister no tuvo una gran Copa del Mundo.
2: Oye, perdón Molina, que te interrumpa, de pronto sí. estas llegadas al marco por parte de España, estaban bien armadas las jugadas, pero les faltaba potencia en los disparos. Lo vi dos o tres veces que ya, ahí estaba el gol, güey. El Dibu muy bien.
1: Siempre estaba donde tenía que estar.
2: El Dibu muy bien, pero de verdad decía yo, güey, le faltó un Quiñones, güey, mexicano ahí.
1: Sí, hasta que para Torres y le metió un zurdazo brutal.
2: No, Don Fierrán.
1: Don
2: es Fierrán
1: Torres.
2: Torres que sí. Les metió el fierro, pero que dio gusto, de verdad.
1: Y Williams sí, también, qué buen cambio, ¿no?
0: Nico Williams, sí, todo cambió cuando les metieron al Fierrán Torres. Pues es que sí, todo cambia cuando entra el Fierrán, ¿no? Es diferente. Ahí, Nico Williams fue quien le dio el pase a Torres, precisamente, en el
1: con
0: gol
1: la cabeza
0: de
1: hacia
0: España,
1: atrás,
0: que entró muy bien.
1: Impecable.
0: Sí, entró muy bien por ese sector izquierdo, desbordando, encarando... tocando muy bien el balón y sobre todo pues cediendo esa asistencia.
1: Y el mismo Nico Williams metió un gol que le anularon de una manera incomprensible para un servidor.
0: Sí, Sí, así es. Un gol que honestamente debió haber contado. Nunca se percata de ese pisotón. Los dos todos están viendo el balón. Cuando se da ese pisotón, termina la jugada y deciden anularlo por un pisotón. Repito, que nunca se percata. O sea, no está volteando a ver al jugador. Creo que no es una jugada que hubiese impactado en el resultado de la misma. De haber disputado. Si no se da ese pisotón, no, la jugada hubiera sucedido de la misma manera.
2: Pero estuvo chatísima. O sea, no, además de todo, ni lo revisaron en el VAR. Yo me quedé
1: porque
2: como
1: ya habían pitado
2: diciendo que. Yo sé por qué fue, pero ¿por qué pasó? Yo decía, bueno, güey, y de verdad, como bien dices, Moy, y creo que tú también, Eduardo, ese gol tendría que haber sido marcado, punto, güey. O sea, sí, ahí sí le robaron un gol a España.
0: Las jugadas las revisa el VAR siempre, Estaquita, no necesariamente tiene que llamar al árbitro para que la vea. Solamente si consideran que el árbitro puede tener otra opinión al respecto, pero si no, le avisan por el auricular, le dicen, oye, ¿sabes qué? Hubo un pisotón, se tiene que marcar, no cuenta, ¿no? Esa es como de alguna manera la determinación del VAR. Pero independientemente de eso, independientemente de todo, España queda campeón, la segunda estrella para la selección española, lo cual pues una felicitación a toda esta selección y sobre todo a la afición española, que me imagino que siguen celebrando, güey. No sé si ya habrán terminado o no, pero seguramente seguirán celebrando este triunfo.
5: Por allá está casi ebriago.
2: No, pues les faltaría, sí. Les faltaría todavía llegar a su país, ser recibidos como lo que son, héroes, porque bueno, dieron una gran, gran campaña, o sea, dieron un gran mundial los españoles y fueron de menos a más. Yo me acuerdo que la primera actuación contra Cabo Verde dije, madres, no traen nada. O sea, de veras, no traen
0: pero
2: nada.
0: Pero es que
2: no
0: Cabo Verde puso en predicamentos a muchas selecciones, a la misma Argentina. España. Exacto, entonces no fue un flan. Todos los que pensábamos, me incluyo, que sí, Cabo Verde iba a ser un flan, una selección a modo para
2: y no lo fue.
0: Pues se enfrentaron, pues no lo fue para muchos. No voy a decir que para todos, pero para muchos no fue ese flan que se esperaban. Y jugó bien la selección caboverdina.
2: Cabo Verdiana.
1: De Cabo Verdiana, creo que como es, quieras. Según Alberto Lati. Cabo Verdiana.
2: Okay. Sí, es el gentilicio. Oye, de Cabo Verde.
0: Perfecto. No, y Alberto sabe todo.
1: Vamos, sí está muy cañón ese güey. No manches, estoy admirado de la cabeza de Alberto Lati.
2: ¿El grabaste eso nuevo?
1: Sí.
2: Está muy bien.
1: Y lo repito si no lo grabó. ¿Cómo admiro la cabeza de Alberto Lati? Ya, se grabó bien.
2: Ya quedó limpiecito.
5: Que no. A ver, no, más bien que necesito que los otros dos se callen, por favor, y que lo diga Eduardo limpiecito, por favor.
0: A ver, ya.
1: ¿Cómo admiro la cabeza de Alberto Lati? Me encanta.
0: ¿Ya? ¿Suficiente?
5: Listo, gracias.
1: Ya quedó limpio. Bueno, en España hay un programa muy popular llamado El Chiringuito. Un chiringuito es un bar de pueblo, usualmente en la playa. Un restaurancito. Y
2: un changarro.
1: Y le hablaron terrible a la selección argentina. Vamos a escucharlo.
6: Argentina ha hecho una... Bueno, en casa con el final, con paredes.
1: Lamentable.
6: Pegando, no sé qué.
2: Es una mala imagen.
6: De verdad, no. Argentina.
7: Y durante el partido, José, durante
6: Argentina
7: el partido.
6: Ha hecho un mundial, Messi un buen mundial. Pero Messi no ha aparecido. Día. Argentina ha ido por detrás de España todo el partido. Y la verdad que la imagen ha sido patética. O sea, la que era tan favorita, la que había ganado el mundial ya, la imagen de Argentina es patética hoy.
7: Terrible.
6: Decir, no
1: ha chutado portería.
6: Imagen, qué orgullo. Orgullo.
8: Es de equipo pequeño.
6: Lo de hoy es de orgullo.
8: De equipo pequeño.
6: España ha bailado.
7: Pero que España, la primera final, pierde su.
2: Eso ya es multitudinario.
1: Malos ganadores.
2: Sí. Multitudinario. Sí, ya el asato es mucho. Pero bueno, me imagino que también les habrá dado bastante coraje, como siento yo que le habrá dado a gran parte de la fanaticada española, la actitud de Argentina. Fue mala, hay que decirlo, porque creo yo que ensucian su grandeza.
1: Sin duda. Bueno, y dejando al margen el partido, mi querido Moy, perdón.
0: Hay algunos. Adelante. Nada más quería comentar que también, así como hay este tipo de análisis que a lo mejor van más allá de lo necesario, por así decirlo, también hay análisis bien hechos por parte de periodistas argentinos, ¿no? En donde hablan efectivamente de eso, de que no fue la mejor Copa del Mundo de Argentina, que el hecho de haber llegado a la final ya era mucho por lo que habían mostrado durante la Copa del Mundo, que no fue una selección sólida en ningún momento del torneo. Y que la final simplemente fue el reflejo de lo que había sido la selección argentina y la selección española. Que, por un lado, España mostró lo que habían demostrado durante la Copa del Mundo, una selección efectiva, una selección que jugaba a algo, una selección que tenía muy claro de cómo tenía que proceder en el terreno de juego, dominando al rival en todo momento, y una selección argentina que simple y sencillamente no encontró la forma, la manera, la idea futbolística de cómo salir a jugar ese partido, ni en el primer tiempo, ni en el segundo, ni en los tiempos extras. Entonces también hay análisis muy objetivos de periodistas argentinos donde hablan la realidad de lo que fue la final de esta Copa del Mundo. Pero a ver, Eduardo, ¿qué más nos ibas a comentar?
1: Fíjate que quería yo ya darle un sesgo, dejar esto del partido de lado y hablar acerca de lo que fue más relevante el día de ayer, el espectáculo de medio tiempo.
0: ¿Qué les pareció? ¿Qué les pareció? Porque honestamente yo no lo vi, güey.
2: Largo.
0: Yo no lo vi.
2: Malo, me pareció una gringadera aguado, horrorosa, aguado, injustificado, mal planeado, porque no sé, salió Justin Bieber con una guitarrita a cantar una cosa medio triste.
1: Muy padre la canción de Justin, me gustó mucho, pero totalmente como que hablando fuera de lugar.
2: Sí, güey, y luego ya llegó ahí Shakira con... Creo que es la misma canción que lleva cantando en todos los mundiales, la misma cosa. Shakira sí, se veía muy guapa.
1: Y por lo menos ahí sí mandaron a la Shakira original y no a la...
0: A la original, no a la copia, ¿no? Que se habla mucho de eso también.
2: ¿De qué es la Shakira falsa?
0: No, fue la original.
2: Yo
0: que
2: no
0: la
2: sé.
0: De la inauguración era la falsa.
2: A mí me pareció una porquería el espectáculo de medio tiempo. Además, innecesariamente largo. Siento yo que casi vimos dos partidos de fútbol. Porque media hora, Moisés, ya, digo, no sé tú qué opines, pero yo creo que te enfrías. Se te enfría la idea o el ímpetu que traigas. Tuvieron que concentrarse muy bien los dos equipos para no perder la continuidad. Porque media hora es mucho tiempo. ¿Cuánto debería de durar normalmente un medio tiempo?
0: 15 minutos.
2: Es que es mucho, media hora, es demasiado.
1: Sí, a mí sí, me parece a ver, que, como lo decían por allá, perdón, en la delantera, creo que Alberto Lati, es la superbowlización del mundial. Sí. Convertirlo a fuerza en la gringadera, como tú dijiste, mi querido Estaca, y estoy totalmente de acuerdo. Sí. Hacerlo en cuatro cuartos con las chingadas pausas de hidratación, todo el show de los anillos, las conferencias de prensa donde estaba Tom Brady y Novak Djokovic.
2: ¿Eso qué?
1: O sea, lo hicieron como si fuera la NFL, con toda su elegancia y todo su esplendor. Se subordinó FIFA a los Estados Unidos y a la NFL, por lo que pude ver.
0: Y acabaron haciendo un
1: espectáculo largo, aburrido e insulso.
2: Sí, sí, sí.
0: Es que fue eso. Fue eso precisamente. Infantino cedió ante prácticamente cualquier petición de Donald Trump y de este sentimiento, de este sentido de crear una Copa del Mundo muy al estilo del Super Bowl, ¿no? Cosa que no debería suceder. Son dos deportes completamente distintos.
2: A Tom Cruise hasta lo callaron las porras.
0: Sí, no, bueno.
2: Cállate, cabrón.
0: Algo que nunca había sucedido en una Copa del Mundo y lo vienen a hacer en Estados Unidos, repito, creo yo, a petición de Donald Trump y de cualquier otro tipo de personajes que quisieron hacer de esta Copa del Mundo algo muy similar a lo que fue el Super Bowl. Desde la pausa de hidratación, que era innecesaria en muchos casos.
1: Total.
0: Posiblemente sí, necesaria en algunos, porque las temperaturas en Estados Unidos en algunos partidos estaban por arriba de los 35, incluso 40 grados. Bueno, ahí de alguna manera se
2: más
0: justifica esta pausa de hidratación, ¿no? Pero hacerlo en estadios techados, donde haya aire acondicionado, pues es ridículo.
2: ¿Sabes qué?
0: Ridículo.
2: Creo también, desde ahí Moisés, se empezó a ver. Que tenían una gran necesidad en Estados Unidos de lavarse un poquito la cara, porque ahorita la cuestión política interna en Estados Unidos está difícil, con todo el asunto del ICE, con las políticas de los republicanos, con las elecciones intermedias que vienen. La imagen de Estados Unidos alrededor del mundo está hoy por hoy devaluada. Devaluada porque es un país, y no lo digo de manera exagerada, que está acercándose muchísimo al fascismo. Entonces, no, es cierto, güey, es cierto. Bueno, yo vivo allá, güey.
1: Ama ser profeta del apocalipsis.
2: No, realmente Estados Unidos, ahorita hay una policía secreta que te puede arrestar, llevarte, desaparecerte, y está toda ella solventada por el gobierno de Donald Trump. Eso me parece que es una cuestión que Estados Unidos ha tenido que tratar de lavar y de limpiar, y trataron con este espectáculo de decir, miren, seguimos siendo el faro de la libertad y la madre, y creo yo que nomás acabaron cayendo mal.
1: Oye, lo que me sorprendió que nos contó Alberto Lati, que estuvo ayer en el estadio, es que la peor rechifla no se la llevó Trump. Se la llevó Infantino.
2: Pues sí.
1: O sea,
2: sí.
1: La gente... Es muy paradójico y muy interesante porque este ha sido el mundial más visto en la historia.
0: Sí.
1: En algunos sentidos es el más exitoso, pero en otros sentidos ha sido el más podrido. En el cual
0: el más repudiado.
1: El más repudiado. Sí.
0: No sé si ustedes tuvieron oportunidad de ver, bueno, me imagino que no, pero yo tuve la oportunidad de ver varios de los partidos de este mundial en FanFest, en FootFest, ¿no? En estos festivales que se organizaron para ver los encuentros de la Copa del Mundo. Y cada vez, no hubo un solo partido que me tocó presenciar en estos festivales de fútbol en donde no se abucheara la pausa de hidratación. Porque la gente está metida en el partido, estás viendo el fútbol, de repente pausa, váyanse a tomar agua, así como que. Y siempre los abucheos, ¿eh? La rechifla de la gente que estaba en los festivales de fútbol presenciando los juegos, esta rechifla porque en ningún momento consideraron que era necesaria esta pausa de hidratación, ¿no? Era cortarle el ritmo al partido, sí. Realmente algo ridículo, ya se está pidiendo incluso la cabeza de Infantino, de la presidencia de la FIFA, están queriendo que lo destituyan por este tipo de situaciones en
2: pero
0: donde
2: no la
0: se
2: van
0: dio...
2: a obtener, Moy. No le van a tener, y te digo por qué.
0: Yo creo que no.
2: Porque la cabeza de Infantino está entre los aguados y blancos glúteos de Donald Trump. Por eso no la van a tener. Nadie la va a encontrar.
0: Ajá. Hablando precisamente esto, es que la manera como se acariciaron el... ¿Eh? No quiero terminar la frase, pero la manera de cómo se halagaron el uno al otro, ya saben a dónde iba yo con este tema. Entre Infantino y Trump.
1: Asquerosa.
0: Bueno, sí, pero totalmente.
1: Sobre todo caray, Infantino, Trump.
0: Se quedaron secos después de los halagos del uno al otro. Y aquí tenemos algunas de estas muestras, ¿no?
1: Y hablando... todavía le dice Infantino a Trump: yo sé que no te gustan los halagos. No seas.
2: Por favor, güey. Yo sé que no te gustan porque eres una persona tan sencilla y buena. Ay, que. Wey,
1: sí.
2: Sácate eso de la boca.
0: Le entregó un trofeo por la paz cuando no tenía nada que ver una cosa con la otra. Pero bueno, aquí está hablando acerca de Donald Trump de el próximo mundial, que para el 2038 regresa la Copa del Mundo a CONCACAF, ¿eh? O sea, esto ya es un hecho. No es que, o sea, tiene que ser así. Por reglamento mismo de la FIFA, la Copa del Mundo regresa a CONCACAF para 2038. Y eso es lo que dice Donald Trump acerca de qué es lo que él quiere. Afortunadamente, para ese entonces, quiero pensar que ya no va a estar en la presidencia de los Estados Unidos, pero eso es lo que él quisiera para este campeonato del 2038 acá en CONCACAF. Escuchamos.
1: ¿Lo doblas, estaquita preciosa?
2: A ver, viene.
8: What we should do is
2: lo que deberíamos de hacer. Deberíamos de escoger a los Estados Unidos otra
8: this
2: vez.
8: We'll leave Mexico
2: esta
8: and Canada
2: vez
8: out.
2: No vamos a incluir a Canadá y a México. You, y luego lo que haces,
8: nice
2: estuvo
8: what
2: muy
8: we
2: bien
8: do is
2: tenerlos,
8: leave,
2: pero lo que haremos... A ver, nos escogen a nosotros, pero después escogen a alguien más. Este güey me aburre muchísimo, pero dice que Estados Unidos se debe de quedar con el
0: sí.
2: El torneo. O sea, Donald Trump nomás da vueltas y vueltas y es un viejo que no sabe ni lo que está diciendo. Y además de todo, quiere compartirlo con China, güey.
0: No, ese ya fue una broma de Infantino. O sea, ese ya fue una broma de Infantino de que dice, bueno, ¿y por qué mejor no lo hacemos con Estados Unidos con China, no? Los vuelos van a estar súper
2: en la cabecita de Donald Trump,
1: Es posible.
2: Es posible, porque no entiende ya nada, güey.
1: A ver, 2030 va a ser en España, Marruecos, Portugal y tres partidos en Latinoamérica, en Sudamérica.
0: 34 en Arabia.
1: Ajá. Y luego el que sigue es CONCACAF.
0: Le toca a CONCACAF, exactamente. Entonces tiene que regresar. Y a ver, siendo completamente honestos, los únicos tres países, desde mi perspectiva, que pueden organizar una Copa del Mundo, que tienen la infraestructura y que podrían hacerlo, son Canadá, Estados Unidos y México. Pero realmente...
1: ¿Cómo? ¿No ves un mundial en Nicaragua?
0: No lo veo en El Salvador, no lo veo en Nicaragua.
1: ¿En El Salvador, sí?
0: Honestamente, en Costa Rica. No cuentan con los estadios, Eduardo. Acuérdate que tienen que haber los estadios suficientes. No estamos hablando de la población, estamos hablando de
2: en
0: de,
2: realidad
0: de
2: voy. Perdóname que te interrumpa, pero ahora que hablas de infraestructura, pues sí, Estados Unidos sí puede organizar el mundial, si así lo quisiera.
0: Si lo quieres, pasado mañana te lo organizan.
2: Te lo organizan mañana. Porque tienen el dinero, tienen los estadios, está ahí la infraestructura, no tienen que hacer absolutamente nada.
1: Todo, sí, no hubo problemas de seguridad.
2: Y qué bueno, porque había temores de que pasara algún horror, siendo Estados Unidos que está en guerra constantemente y ahorita no es la excepción, había muchas posibilidades de que sucediera alguna cosa horrorosa y no sucedió ninguna. Entonces, de que pueden, ¿eh? Y pueden hacerlo de mucho mejor manera que estos países centroamericanos de los que estamos hablando.
0: Y del Caribe, sí. Lo que yo no tendría ningún problema... Yo no tendría ningún problema en que se volviera a organizar el Mundial Estados Unidos, México, Canadá. Solamente creo, después de lo demostrado y de lo vivido en este Mundial, FIFA debería pensar realmente en que pues debería haber muchos más juegos para México, muchos más partidos para México, sobre todo por la pasión que se vive aquí, que no, no tiene nada que ver Estados Unidos y Canadá.
1: No, no va a haber absolutamente México en el 2038, nada que ver. Moy, no. Bueno, o sea, sí va a haber país, no me refiero a eso, sino no vamos a ser sede del Mundial otra vez, ya sería la cuarta vez.
2: Te voy a decir que no va a haber país si vuelve a ganar México y le va bien en la Copa, si nos acabamos el país.
1: Ahí sí.
2: Ahí sí, para que veas, cuando ya finalmente perdió México, me dolió muchísimo, pero dije, puta, qué bueno, porque van a acabar con todo, güey. Quiere volar el país entero, pero bueno.
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0: Mira, tengo un par de notas más que me gustaría compartir con toda la banda aquí. Gracias. De La Corneta. La primera es la experiencia que vivieron muchos de los aficionados que vinieron a México a presenciar el Mundial. Hay un video que se ha hecho viral y quiero compartirlo con ustedes, en donde hablan precisamente de cómo vivieron y de cómo les fue en México en esta experiencia mundialista. Vamos a escuchar, por favor, este videíto.
11: Por favor, no vayas a México, no vayas. Es el destino más peligroso de este Mundial. Te van a robar.
12: No vengas a México.
13: No vengan a México.
14: No vengan a México.
15: No me lo puedo creer. Último día en México y me roban. Es increíble. Mira que me habían advertido mil veces que tuviera cuidado. Y lo peor es que me han robado lo más valioso que tengo en mi vida, que es mi corazón. ¡Viva México!
14: No vengan porque no se van a querer ir. Es que toda la gente es absurdamente amable. Toda la comida es increíble. Todos los lugares son bonitos. Todo es espectacular.
11: Sí que sí, tenían razón. En México me robaron, pero me robaron el corazón.
16: México, no ganaste Copa Mundial, pero ganaste algo más importante. Has ganado el corazón del mundo. Lo mostraste al mundo lo que es la hospitalidad. Felicidades por ganar el mundo.
1: ¿Sabes bueno, que pues yo al haber ganado
2: podemos estar satisfechos. Sí.
1: Felicidad, pues creo que ya podemos darlo por la paz. Cerrar, darle carpetazo a esto, ya.
2: Se acabó el Mundial.
1: Se acabó el Mundial, ya. Hablemos de qué sucedió en otros deportes fin de semana, mi querido Moy.
2: ¿Qué hubo en el golf?
0: Sí, se jugó el Open de Inglaterra, de golf, así es. El British Open, y ahorita no tengo el dato de quién terminó ganándolo.
1: Así está bien.
0: Pero no se jugó el British Open. Esa es una buena noticia. Ya empezó la Liga MX. América ganó a Querétaro 1-0. Arranca muy bien el equipo de Almada, Guillermo Almada, que es el nuevo técnico de América. Arranca bien en una victoria de visitante contra el Querétaro 1-0. Las Chivas perdieron 3-1 contra el Toluca.
1: Hubo varios regresos al fútbol.
0: Los Pumas perdieron también, Eduardo. Perdieron los Pumas en este arranque de temporada.
1: Pero sabes que ahorita me tienes cuidado. Si Pumas queda en último lugar, me da igual. No me importa el fútbol. No estoy llorando. Lo que quiero es no hablar de fútbol, no saber nada. Si Pumas queda campeón, también me da igual. No quiero saber.
2: Es suficiente.
1: Estoy hasta la madre de fútbol.
2: Sí, sí. La verdad, sí, y eso es bueno. Quedamos, yo creo que ya satisfechos. Ya no queremos más fútbol durante un rato, Moisés. ¿Qué opinas? La verdad, tú eres un amante del fútbol.
0: La cuota de fútbol ya se rebasó para ustedes, me imagino. Yo honestamente puedo seguir hablando de fútbol, me encanta y no habría ningún problema. Pero ahorita no hay fútbol americano, repito, regresó la liga y es de fútbol. Entonces, pues lo único que les puedo decir, y la última nota, si me permiten compartirla, es la de, bueno, es que también tiene que ver con fútbol, pero es directamente de un futbolista, de Cucurella, de este jugador español, porque él tuvo su amuleto para salir campeón.
2: ¡Se mete así una botella! Por el
0: se come una paella.
1: Cucurella, el de los pelotes de la selección española, que es un gran defensa, la verdad.
0: Sí.
1: Aguerrido sí, sí, como sí. pocos. Él prometió que si ganaban la Copa del Mundo, se iba a tatuar la cara de Luis de la Fuente en alguna parte de su cuerpo, del entrenador español, que por cierto es idéntico al Estaca. No, no sé si lo notaste.
0: ¿Dónde te la pintarías tú, Eduardo? ¿Dónde se la pintarían ustedes?
2: La cara de Luis de la Fuente. El lugar natural es en la punta del pene.
1: Yo creo que en Marbella.
0: No, ahí no puedes. ¿O sí se puede?
2: Digo, sí
0: no
2: se lo puede. Sé. Nos informaron que sí se puede. Fue serio? Una tatuadora a tatuar a uno de los compañeros del programa, Félix Fernández, y nos dijo que sí se puede. Se puede utilizar sildenafil
1: porque
2: o
1: tantalafil. Porque se tiene que mantener la erección, porque si se pierde la erección, pues ya no se puede. Ya es como si estás dibujando tatuando en un globo y se poncha. Pues ya
2: pero
1: no
2: me parece...
0: Se puede mantener con ese... Me imagino que es doloroso. Yo no tengo un tatuaje en mi cuerpo,
1: sí,
0: pero...
1: Sí, duele.
2: Al parecer, esto involucra una medicina de estas para las erecciones y además y todo un poco de anestesia.
0: Anestesia local, ok.
2: Exacto, para que no okay, esté. Okay, y así okay. sí puedes ponerle una carita, Moisés, le puedes poner dientes, le no, puedes poner la cara de Gianni Infantino.
1: Me importa no sé. Un pepino que Cucurella llevaba el pijama de su novia para darse ánimos.
0: La pijama.
1: Sí, ellos le llaman el pijama.
2: ¿Para darse ánimos? Sí, o darse no sé por grasa.
1: Porque son españoles, ya ves.
2: O para darse grasa. ¿Para pues ¿pa qué la llevaba?
1: Pero ambas dos, me ¿no? viene Wango y me dice el nuevo que ya nos la super prolongamos, que tenemos que ir a corte. Entonces, adiós Cucurella, adiós España, adiós Argentina. ¡Adiós fútbol! Nació Popote.
2: Creció Manguera.
0: Y ya estuvo. Muchísimas gracias, señores. Y como dijo mi gran amigo poeta sabio, Purépecha, Wangos, los dejo, señores.
2: Gracias, Moisés. De verdad.
1: Pero felices. Nos dejas, pero felices. No importa, mi querido Moy. Gracias, gracias por conectarte, como siempre. Un gran placer. Vamos a tener que hablar ahora sí de básquetbol, de la NFL.
2: Golf.
1: De curling, sí. De lo que es, de polo, de lo que se te dé la gana. Menos pero ya el señorito San Cristóbal y un servidor menos, no podemos no. con más fútbol.
2: Yo ya no quiero okay. durante un rato. Pero bueno, gracias, Moy. Nos vemos en la próxima. Y besos. Ahorita regresamos. Tenemos un top 10 delicioso el día de hoy que se intitula ¿Cómo saber cuándo es amor del bueno? Pues cuando eres Donald Trump y llega Gianni Infantino a cromarte tu minúsculo, ridículamente pequeño.
1: ¿Cómo saber cuándo es amor del bueno? Llevamos 10 años casados y me sigue cobrando el cuarto.
2: Es amor del bueno, caray. Sin duda. Bueno. Mande lo suyo, arroba la corneta.
0: Es el amor más barato. Exacto. El amor más barato, sin duda. Eso, bueno, sin duda. Los quiero.
1: Gracias, mi querido. Bye, igualmente. Gracias. Abrazo.
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23: La temperatura, 25 grados.
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10: Llegó ese bello momento, el top 10 del día de hoy. ¿Qué es? ¿Qué? ¿Qué? Sí, llegó el momento, el culmen, el clímax del programa, el top 10 que se intitula ¿Cómo saber cuando es amor del bueno? Amor del bueno.
1: Tengo otro top 10 que tiene que ver con fútbol, ¿no lo prefieres?
10: No, gracias. No, no, de verdad.
51: Imagínate que tú ahorita tienes 20 años. ¿Con quién?
10: Ya no quiero. ¿Qué fue eso, güey?
1: Era Aldo de Nigris hablando de no sé qué, pero ya no hay tiempo de escuchar a Aldo.
10: ¿Aldo de Nigris se puede ir mucho a la...?
1: No, pues no se hizo nada. ¿Por qué? Nada más...
10: O sea, su declaración.
1: Su declaración,
10: no, sí. No él, o sea, la grabación que tenemos de él. Aldo de Nigres digital, hablando de quién sabe qué cosa que me vale madres. Ahorita
1: en
10: no,
1: este momento no hay cabida para eso, así que continuemos con el top 10 sobre lo que más voy a extrañar del mundial.
10: ¡No! ¿Cómo saber cuándo es amor del bueno? Y esta es la
1: Alberto
10: número.
1: Lati.
10: Eso sí, sí lo voy a extrañar mucho. Y a Patti Cantú también la voy a extrañar mucho.
1: A
10: pero Lati
1: Cantú
10: ahorita...
1: y Alberto Patti.
10: Y al... Exacto, a ellos dos los voy a extrañar muchísimo. Katy a Félix también.
1: Katy Cantú es lo máximo, güey. Es amable, pero educada, linda, inteligente, sensata,
10: tranquila,
1: divertida, creativa.
10: Vive guapísima. En el hiperespacio. Está padrísimo.
1: Es un increíble ser humano, Patti Cantú, de verdad. La vamos a extrañar. Pero bueno, esperemos que haya más delanteras próximamente. Pero por lo pronto, ¿cómo saber cuándo es amor del bueno? La número 10.
10: ¿Cómo saber cuándo es amor del bueno? Pues fíjate que vi el show de medio tiempo completo en el mundial con ella.
1: Ah,
10: es que
1: no,
10: sí, la quiero, la quiero, la quiero, la quiero. Yo creo que ni a ella le gustó el medio tiempo del mundial.
1: Hubo a quien le gustaron algunas cosas. Madonna me pareció, medio flojera.
10: Me dio hueva todo el numerito. Yo quería que siguiera el juego.
1: BTS, güey, tú que eres fan.
10: No, ¿sabes qué? Debieron de haber tenido un güey, un panzón corriendo ahí en unos trampolines para ganarse unas chelas o algo. Eso sí está
1: como
10: divertido.
1: Como en los partidos de Tigres.
10: Sí.
1: Como decía yo ayer en la delantera, exactamente.
10: Está bien, estaría padre,
1: ese sí,
10: ¿no?
1: Es un show.
10: Ese sí es un show.
1: Eso,
10: güey,
1: hubiera estado mucho más entretenido. Costalito, sí. la mascota de Cruz Azul corriendo en unos juegos.
10: Imagínate unos españoles panzones corriendo por un jamón. O unos argentinos persiguiendo un choripán. Eso es entretenimiento, ¿no?
1: Eso
10: lo que
1: sí lo vimos a lo largo del partido.
10: ¿Sí?
1: Son 120 minutos de argentinos persiguiendo el choripán.
10: Y al final sí se los dieron.
1: Al final lo recibieron, pero no como ellos mismos hubieran querido. Vamos a la que sigue, que es la número
10: 9. Saber cuándo es amor del bueno.
1: Yoda es cómo saber cuándo es amor del bueno.
10: ¿Cómo que
1: no
10: dije?
1: Saber cuándo, cómo amor del bueno es.
10: No sé, güey. Dije saber cuándo es amor del bueno. ¿Cómo? ¿Cómo? Saber. Ya, güey, ya no sé ni qué estoy diciendo, cabrón. De veras, ya me quiero
1: saber
10: callar.
1: Es amor del bueno. Dejé de nalgastar mi dinero con tal de estar con ella y nada más con ella.
10: Nalgastar mi dinero.
1: Ahí sí es amor del bueno, ¿eh?
10: Sin duda.
1: Cuando ya cortas relaciones con el ganado, como le llaman, o sea, hoy en día.
10: El ganado.
1: Cuando ya no nalgastas tu dinero, ya no vas al Teropú.
10: ¿Cuál Teropú? O sea, 0-0 nos vamos
1: al Teropú. Ganamos 1-0, nos vamos al...
10: O sea, ¿qué es eso?
1: Pero...
10: Bueno, la que sigue es la número...
0: 8.
10: Saber cómo, cuándo es bueno el amor.
1: La verdad, nunca le he dicho a mi novia que use mi rastrillo de 5 navajas para quitarse el bigote.
10: ¡No!
1: Luego, ¿por qué Tiziano Ferro se burla de nosotras?
10: Que las mexicanas tienen bigotes, dice el güey.
1: Pues es falso. O sea, hay algunas, como hay algunas colombianas.
10: También hay italianas con bigote, güey.
1: O sí. Inglesas, o suecas con bigote.
10: Sí, hay mujeres a las cuales le sale un poquito más de bigote. Ya si de plano es un bigote tupido y tienen un pene, ya no es, ya es otro, el problema es otro.
1: No es pene, es un clítoris gigante expuesto y cubierto en vello.
10: Wow.
1: Con dos ovarios
10: e ingurgitado.
1: Pero es clítoris, eso te lo puedes decir a ti mismo. Es clítoris.
10: Pero no te preocupes, es clítoris. Pero es clítoris. Bueno, clítoris.
1: Es un mantra, es clítoris.
10: Es clítoris. Es clítoris. Sí es, te lo juro. Sabe a otra cosa, pero es un clítoris.
1: La número 1.
10: Es un clítoris con testículo. Ok, ya.
1: Ovario.
10: Expuestos. ¿Cómo saber cuándo es amor del bueno?
1: Pues nunca he dejado de extrañar sus hermosos ojitos mirándome desde mi entrepierna.
10: No, es muy bonito.
1: No sé por qué me fui haciendo como indicto de las películas de Pedro Infante.
10: Indicto es un indio que no fue conquistado, que ganó. Es el indicto. Es un azteca que jamás fue conquistado por los españoles. Indicto.
1: Como dices, pendejadas, de veras.
10: Indicto.
1: Estoy indicto.
10: A mí me la
1: pelaron. A mí Cortés me la persina.
10: Indicto soy. Ya, güey. Vámonos a la que sigue, es la número
0: 6.
10: ¿Cómo saber cuándo es amor del bueno? Ya no le contesto mensajes a mi prima. La más guapa.
1: No, pero ser en regio, güey.
10: Ah, bueno, entonces ya no le contesto mensajes a mi prima, la más guapa. Ok, la que sigue es la número
0: 5.
1: ¿Cómo saber cuándo es amor del bueno? Ay, cómo le extraño. todos los días le cuidaba a su chiquillo.
2: ¿Otra vez?
1: Se
2: ¿otra
1: lo consentía, vez? Se lo apapachaba.
2: Cuidaba sus besitos. Qué bárbaro.
1: Ah, le extraño mucho a mi obsidiana.
2: ¿Eh?
1: No sé, güey.
2: Obsidiana de arco. Ok, ya. Exacto. La que sigue es la número...
0: 4.
2: ¿Cómo saber cuándo es amor del bueno?
1: Pues yo quiero llevarla a la luna.
2: ¿Ah, sí?
1: Por eso le estoy enseñando a fumar mota, güey. Hay que viajar, pero sin salir de la casa. Toda
2: es bonito. Madre. Bueno, no, fumen mota. Vamos a la número...
0: 3.
2: ¿Cómo saber
1: cuándo es amor del bueno?
2: Pues no me importa que sea francés, su cuerpo, su aroma y lo dulce que es, lo hacen irresistible. ¡Maldito vino!
1: O sea, este es un borracho. Primero sí. Pensé que era gay, ¿no?
2: Pero no.
1: ¿Tú has tenido amoríos con algún francés?
2: Pues me gusta un Chablis, no me molestan. Hay buenos vinos, sin duda, en Francia.
1: Tienen cuerpo, aroma. A veces tienen demasiado potente el aroma, ¿no?
2: Puede ser, sí huelen medio fuerte. Sobre todo cuando van en el metro.
1: Son los quesos.
2: Yo no sé qué es. Creo que es la falta de higiene. Vamos a la que sigue, que es el número. Sí.
0: 2.
2: ¿Cómo saber cuando es amor del bueno?
1: Para comprarle cositas, trabaja horas extras en la oficina de su marido.
2: No. Pero trabajo yo, trabaja ella. ¿Cómo está?
1: Trabaja ella.
2: Bueno, nunca le dejé de contestar sus mensajes a pesar de que está con mi marido.
1: A ver, ¿qué? No, güey. Nunca le dejé de contestar sus mensajes a pesar de que estaba con mi marido.
2: Se entendió igual, que no puede ser una pareja gay. No puede ser una pareja gay.
1: Ok, es la modernidad, ahí está. La diversidad.
2: Tú y yo somos una pareja de lechugas. Ah, por cierto, vamos a dejarlo así. No nos coman porque les va a dar diarrea. Vamos a la que sigue, que es la número
0: 1.
1: ¿Cómo saber cuando es amor del bueno?
2: Me miró. La miré, me sonrió, le sonreí. Llegó el camión y me atropelló por estar en la pende.
1: Amor del bueno. Yo una vez sí choqué, güey, por estar viendo una señorita de muy buen ver.
2: Sí. Yo una vez me rompí
1: era
2: la muñeca.
1: Era muy joven, yo.
2: Yo me rompí la muñeca con un costal de box por estarle viendo las nachas a una compañera de gimnasio. Y le pegué.
1: ¿Y al mismo tiempo que le pegabas?
2: Sí, le pegué choco al costal y me rompí un
3: la hueso, muñeca.
2: La muñeca, exacto, de la muñeca. ¿Con quién vas a pasar la noche de hoy? Con...
3: la muñeca.
1: Exacto. ¿La izquierda o la derecha? Ah, Noroña. Bueno.
2: ¿Cuál se jodió? ¿La izquierda o la derecha, Noroña? Porque se lastimó, para quien no sepa, se cayó en un riachuelo y se dio un madrazo.
1: En la montaña, dice él.
2: Así es.
1: Allá por Tepoztlán, donde está su lujosa residencia, me imagino.
2: Exacto. Yo creo que si se lastimó la muñeca, pues espero que haya sido la diestra, ¿no? Y no la izquierda.
4: Fue la izquierda, ¿eh?
2: ¿Se lastimó la izquierda?
1: Sí. ¿La siniestra?
2: ¿Lo traicionó la izquierda? ¡Qué raro! ¡Qué raro! Pero bueno, oigan, gracias de verdad por haber escuchado este programa. Nosotros los queremos mucho, nos vamos, nos escuchamos el día de mañana. Ya no va a haber fútbol, no vamos a hablar de fútbol en muchísimo, muchísimo tiempo en este programa.
1: Pues es que ya, ¿no?
2: Ya estuvo bueno. Pero antes de irnos, ahí les
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2: 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Y este programa lo hacen tres imbéciles. Y ya nos vamos. Adiós.
1: Gracias. Nos escuchamos a las 7 en la de la...
2: ¡No! No nos escuchamos en la...
4: No, señor, no.
2: Se acabó.
4: No, ya.
2: Se acabó.
1: No. Entonces nos vemos a las 11 de la noche en ¿Qué Importa? En Imagen Televisión. Hasta entonces. Bye. Los queremos mucho. Besitos.
2: Besos. Bye.
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3: La temperatura, 25 grados.
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0: 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La temperatura, 25 grados.
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0: 101.7, ya lunes 20 de julio. No sé ustedes, pero yo sí he sentido como este bajón de que ya se acabó el mundial, esta como sensación de tristeza. ¿De qué vamos a hablar ahora? Pues seguramente de otros temas, aquí no paramos, pero sí, esperar otros 4 años para vivir esas emociones tan intensas de estos encuentros entre distintas naciones o las selecciones de distintas naciones, en fin. Saludo por acá a Jaycee Omaña en los controles y yo soy Paulina Valerio y por lo pronto acá arrancamos de vuelta a la normalidad con nuestros horarios habituales. Disfruta de los 40 101.7.
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3: La temperatura, 25 grados.
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0: 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Oigan, ¿han escuchado qué es el nesting? Es una tendencia que fue acuñada por algunos terapeutas. Es como armar el plan casero. Se trata de hacer actividades en solitario o tener tiempo libre en casa para descansar. Por ejemplo, por parte de la Facultad de Psicología de la UNAM, esta práctica responde a esta necesidad que podemos tener todos de recuperar energía, de reducir el agotamiento social derivado de todas estas interacciones por trabajo, por escuela, por la convivencia constante que con la familia, los amigos, los vecinos, los compañeros, los ex compañeros, la. Entonces, tienes que intentar darte un tiempo para reconectar contigo. Entre los beneficios de aplicar el nesting en tu vida o el plan casero es disminución de estrés y de ansiedad. Además, obviamente, hay un ahorro económico porque pues evita salidas, ¿no? Y los especialistas señalan que el nesting puede favorecer el bienestar emocional siempre que se mantenga también un equilibrio entre el descanso y la convivencia social, ¿no? O sea, no te vas a volver un ermitaño completamente. No. Pero todo con medida. Tenemos música y por lo pronto te dejamos con esto. Quédate en Los 40 101.7.
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5: La temperatura, 25 grados.
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1: 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Oigan, pues que hoy se va a vivir este fan event que Los 40 tiene para todos aquellos que quieran formar parte de todos estos preparativos previo a la gran llegada a los cines de Spider-Man, Un Nuevo Día. Felicidades a los ganadores de Los 40. Síguenos en arroba Los 40 México en todas las plataformas digitales, porque ya se van a enterar de todo lo que vivimos estos días, ¿ok? Y por lo pronto, te dejamos con esto. Quédate en Los 40 101.7.
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3: La temperatura, 24 grados.
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0: Ella se mueve talentosa.
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2: 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Oigan, la gente de Netflix dio a conocer como este chart de las películas más vistas en lo que va del 2026, ¿no? Pero a mí me resulta impresionante. A ver, quinto lugar está Apex. El primer lugar, War Machine. Segundo lugar, The Rip. Tercer lugar, la cinta Swept. Y el cuarto lugar, estoy sorprendida porque el cuarto lugar es una película del año pasado. K-Pop Demon Hunters se ha colado dentro mínimo del top 5 de las cintas más vistas en lo que va de este 2026 en la plataforma de Netflix. Los K-Pop Demon Hunters. Increíble. Vámonos con esto. Quédate con más música que te acompañamos en los 40 101.7.
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0: 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La temperatura. 24 grados.
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0: hace mucho que se acabó la temporada de la delantera, pero no importa porque al menos podemos seguir disfrutando como un pedacito de la delantera, que es disfrutar de lunes a viernes la corneta por nuestra señal. Eduardo Videgaray y José Ramón San Cristóbal. Oigan, pero qué joya fue la delantera. No. Ya los extraño, definitivamente, ya los extraño. ¿Se podrá juntar firmas para que de alguna forma todo este pool de grandes comunicadores y figuras como Paty Cantú, Alberto Lati, Félix Fernández y por supuesto la gente de La Corneta siguieran haciendo algo juntos? Estaría de lujo, ¿no? Bueno, ya veremos qué sucede y por lo pronto no se pierdan La Corneta de lunes a viernes a la una por los 40 101.7.
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1: 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La temperatura, 23 grados.
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0: Mauricio Maña en los controles y yo soy Paulina Valerio. Síguenos en las redes sociales, @los40méxico. A mí me encuentras en Instagram y en X como PauValerio40. Les recuerdo que se está llevando a cabo este fan event con parte del elenco de Spider-Man, que los 40 te invitaba. Felicidades a los ganadores porque quieren estar muy cerquita de esta historia. Spider-Man, un nuevo día. Se van a enterar de todo en donde, pues precisamente en @los40méxico, ¿ok? Y por lo pronto te dejamos con música. Quédate por acá en los 40.
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0: 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La temperatura, 23 grados.
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0: 97.7, por primera vez en toda la historia de Lego, con todas las colaboraciones que han tenido con algunas marcas, con algunas películas, pues por primera vez esta empresa voltea a ver el mundo de la música y logra presentar los primeros sets inspirados en un artista. Y le tocó a Olivia Rodrigo. ¿Quieres saber todo acerca de cómo están inspirados estos sets de la cantante que hace historia ya con esta marca? Pues te lo contamos todo desde nuestra página los40.com.mx.
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7: La temperatura, 22 grados.
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0: Oigan, nos vamos. Que disfruten de esta tarde. Ya saben que todo ha vuelto a la normalidad, así que en unos instantes, Diablito con el Tlacuache. Y mañana, 6 de la mañana, no se pierdan Ya Párate. A las 10 el brunch. A la 1 la corneta. 3 de la tarde, por acá estaremos Jaycio Maña y una servidora, dispuestos a llevarles música y mucha información. Que disfruten de este lunes 20 de julio. Y sobre todo, que sigan escuchando la música de los 40 101.7. Hasta mañana. Chao.
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0: 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La temperatura, 21 grados.
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2: Así es, señores. Hoy, lunes 20 de julio.
3: Mi querido Rulo.
2: Se acabó el mundial. Se acabó la fiesta.
4: Se acabó rapidísimo, ¿no?
2: Argentina no hizo nada. Ni un tiro al arco.
4: Ni uno.
2: ¿Qué me dices?
4: Muy bien España, muy bien.
2: Muy bien.
4: Pero pues ya quedó el mundial.